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0: Y esto es Cable al Cielo, preparándonos para compartir esta media hora haciendo junto a vos nuestro devocional. Así que ya estamos listos para acompañarte. ¿Cómo estás, Walter Echeverry?
1: Muy bien, así es, estamos listos en Cable al Cielo por Gospel FM 88.1 MHz y en la web reydereyes.com.ar. ¿Cómo le va, señora Graciela Alcaraz?
0: Muy bien, ya estamos preparadísimos también para escuchar nuestra cita de hoy.
1: Una cita anónima.
0: Ah, bueno.
1: Dice, se aprende a perdonar, perdonando. Se aprende a amar, amando. Se aprende a imitar a Jesús, siguiendo sus pasos.

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0: Y vamos a compartir Lucas 10 de los versículos 38 al 42. Mientras iba de camino con sus discípulos, Jesús entró en una aldea y una mujer llamada Marta lo recibió en su casa. Tenía ella una hermana llamada María que, sentada a los pies del Señor, escuchaba lo que él decía. Marta, por su parte, se sentía abrumada porque tenía mucho que hacer. Así que se acercó a él y le dijo: «Señor, ¿no te importa que mi hermana me haya dejado sirviendo sola? Dile que me ayude». «Marta, Marta», contestó el Señor, «estás inquieta y preocupada por muchas cosas, pero sola una es necesaria. María ha escogido lo mejor y nadie se lo quitará».

¿Y qué escena nos muestra el pasaje de hoy? María, por un lado, interrumpió sus actividades y se sentó a los pies del Señor para escucharlo, mientras que Marta, yendo de un lado a otro, se afanaba por terminar las labores del día. Pero este hecho es una situación bastante común con la que podemos relacionarnos fácilmente, y es eso lo que la hace tan profunda. Seguramente muchos de nosotros experimentamos la frustración de Marta cuando, en momentos de estrés y de ansiedad por concluir nuestro trabajo, alguien cerca permanece sentado y sin colaborar. Sin embargo, a pesar de la preocupación de Marta por tener todo listo, no es ella quien recibe la aprobación de Jesús, sino María. Pero, ¿por qué el Señor no la exhortó para que ayudara a su hermana? ¿Acaso Jesús está en contra de que sirvamos a los demás? Pareciera que Marta hizo algo mal intentándolo hacer todo bien. ¿No es así? Bueno, la respuesta a estos interrogantes no está en lo que Marta está haciendo, sino en lo que no está haciendo. Claro que la hospitalidad y el servicio son cosas buenas, y más cuando lo hacemos hacia el Señor. A primera vista, pareciera que Marta tiene en orden sus prioridades, ¿verdad? Pero Jesús identifica algo importante. Ella está distraída y ansiosa por tantas cosas que ha perdido. El enfoque en lo verdaderamente importante, Él mismo. Esta historia nos enseña que a veces lo que nos parece lo más importante no siempre lo es, pero hay algo que nos devuelve a la verdad cada vez que nos extraviamos: la presencia de Dios. Jesús está buscando seguidores que lo escuchen con atención, que se sienten a sus pies y que disfruten de un tiempo con Él, y solo su presencia es el lugar en el que las distracciones y ansiedades que agobiaban a Marta precisamente dejan de ser importantes. Antes de precipitarte de nuevo en el trajín de este día, toma un momento para estar con Jesús, a sus pies, adorándolo, para luego enfocarte en servirle.

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1: Y al igual que Marta, muchas veces podemos encontrarnos atrapados en la rutina diaria, preocupándonos por tareas, preocupándonos por responsabilidades. Pero recordemos, aunque Jesús valora nuestros deseos de servirle, también anhela que encontremos tiempo para escucharlo y para conocerlo profundamente. No dejemos que nuestras buenas intenciones nos alejen de lo esencial, que es nuestra comunión con Dios. María eligió lo que Jesús describió como la mejor parte: sentarse a sus pies, escuchar su palabra. Este acto no solo muestra devoción, sino una elección deliberada de priorizar su relación sobre las distracciones del entorno. Cada día es una oportunidad para elegir nuestras actividades. Cuidémonos de que nuestras elecciones nos acerquen más a Dios. Aunque servir a otros es crucial, asegurémonos que nuestro servicio venga de un corazón lleno del amor y la palabra de Dios, y no de la obligación o del estrés. De esta forma, nuestros actos serán un reflejo de nuestro amor por Dios y nuestros semejantes, llevando luz a quienes nos rodean de la misma manera que los impacte. Eso es lo esencial. Que podamos ser y que podamos, a través de nuestras vidas, ser perfume a los pies de nuestro Maestro. ¿Y qué te parece si, para ir cerrando este espacio de Cable al Cielo, hacemos juntos esta oración? Amado Señor, este día busco estar a tus pies, eligiendo tu presencia al igual que María. Ayúdame, Señor, a discernir entre las preocupaciones que me distraen y el reposo que en vos me fortalece. Que este mundo lleno de responsabilidades y ansiedad, deseo que mi corazón encuentre paz en tu presencia. Por eso, Señor, enséñame a valorar el tiempo con vos sobre todas las cosas, sabiendo que en tu compañía encuentro el verdadero propósito y satisfacción, y que mi servicio y labor diario proviene de un corazón conectado y centrado en vos. Señor, líbrame de la ansiedad que quizás sentía Marta, y lléname del deseo de escuchar tu voz y de seguir tus pasos. Gracias, Señor, porque sé que en ti encuentro el descanso y la prioridad que tiene que tener mi vida. En el santo y glorioso nombre oramos a ti. Amén.
2: De esta forma estamos entonces llegando al final de este Cable al Cielo por Gospel FM. Nos estamos yendo, gracias.
1: Nos estamos despidiendo, que tengan una excelente jornada desde acá. Muchísimas gracias por haber compartido con nosotros Cable al Cielo. Chau, chau.
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2: Le damos la bienvenida a todos los que...
3: Gloria a Dios, estamos felices y sabemos que hay hermanos que están conectados desde diferentes lugares y sabemos que Dios hoy hará algo nuevo. Amén. Y estamos...
2: Ya lo hizo, amén. Ya lo está haciendo.
3: Sí, pero seguimos recibiendo a través de la palabra, amén, de Dios, que es lo que va a transformar hoy nuestras vidas. ¿Cuántos quieren ser transformados? Amén. Necesitamos que, amén, Cristo aparezca, amén, en nosotros.
2: Amén. Y lo hermoso del ministerio de Jesús es que Él no solamente llevaba a la gente a oír la palabra y les enseñaba durante todo el día la palabra, y así sucedió que mucha gente lo seguía al desierto. Y Jesús, después de una larga jornada de compartirle los principios del reino, vio en ellos que tenían hambre. Y los discípulos pensaron humanamente, bueno, se hizo tarde, que vayan a comer a la casa. Pero Jesús tuvo compasión y le dijo a los discípulos, denle ustedes de comer. Y los discípulos se preocuparon porque dijeron, no nos alcanza, la economía no alcanza, no tenemos nada, un lugar cerca donde adquirir semejante cantidad de alimento para esta multitud. Pero aquí vemos lo sobrenatural de Jesús, sobre la vida de Jesús. La unción estaba sobre Él. Y cuando la unción estaba sobre Él, fluía la palabra, les hablaba del plan de Dios eterno hacia el hombre, pero también fluía la compasión. Es lo que caracteriza al cristiano, que tiene misericordia porque ha recibido misericordia. Y la compasión es ver en el dolor de otros un momento para predicar, un momento para decirle, déjame orar por vos. Si lo encuentra en algún lugar y lo ve acongojado, o está en un consultorio esperando su turno y hay alguien que está desesperado llorando en la sala de espera, esa es la cosecha, ese es el campo. A veces uno piensa, bueno, el campo para predicar es que tengo que estar en una plataforma, tengo que estudiar. No, solamente diciéndole a alguien, déjame orar por vos, porque Cristo te ama, ahí ya predicó el Evangelio. Que Cristo nos amó, que vino a este mundo, que murió por nuestros pecados y que no quiere que ninguno se pierda. Ahora, la iglesia está hoy gloriosamente concurrida, pero fuera de la iglesia, en las calles, en los parques, en las plazas, en los colectivos, en las familias, en el vecindario, hay drogadicción, hay violencia familiar, hay vicios, hay gente atrapada en cárceles espirituales, en los hospitales hay gente desesperada, y ustedes tienen lo sobrenatural. Ahora, el problema es que a veces pensamos que lo sobrenatural es para impartírselo al que está al lado suyo, y está bien, porque se siente el poder de Dios. Amén. Hoy hay una atmósfera especial. Ahora, esa atmósfera especial es para que tengamos compasión. Jesús dijo a los discípulos en un momento, cuando fueron a buscar comida a una ciudad y él regresó, los discípulos regresaron y él les dijo a los discípulos: yo ya comí, porque mi alimento es hacer la voluntad de quien me envió y que finalice su obra. ¿Y qué había, de qué se había alimentado Jesús? De compartirle las buenas noticias a una persona, en este caso la mujer samaritana, que había ido al pozo a buscar agua, y Jesús le fue al encuentro porque fue, dice, y le fue necesario ir a Samaria. Y ese mensaje de compasión, cuando los discípulos le hablaron y vieron a todas las multitudes que se acercaban alrededor de él, Jesús dijo: alcen sus ojos y vean que los campos están listos para la cosecha. La unción, el poder de Dios, la gloria, no es solamente para que nosotros disfrutemos de una fiesta espiritual. Es para abrir nuestro corazón, porque también viene la instrucción, la palabra. Jesús tuvo tiempo para compartirles la palabra, y también un tiempo de milagros, donde los panes y los peces se multiplicaron. Pero también hubo un tiempo de compasión. Y la compasión que tenemos que tener nosotros es por aquellas personas que no saben cómo salir del lugar donde están y no saben cómo llenar ese vacío que tienen. Y viven en una continua desesperación maquillada con una apariencia que está todo bien. Pero la persona sin Cristo está perdida, por más que ponga buenos filtros en Instagram y que se vea joven. Yo en cualquier momento voy a poner una foto que voy a parecer de 20, porque la inteligencia artificial puede hacer cualquier cosa. Es más, el otro día me dijeron que puedo predicar en inglés. Estamos trabajando, no, acá predico en español, pero la inteligencia artificial va a hacer que inmediatamente la palabra salga en inglés. Que acá hay muchas personas que también necesitan escuchar. No, que son cosas novedosas, impresionantes. Y eso también es muy posible, porque el culto lo podemos poner en otro idioma para los que están en otras regiones del mundo. Y no, muchos, si ustedes leen los comentarios, dicen: tremendo, thank you, I can't understand nothing. No entiendo nada, pero qué hermoso. Pero lo que no puede es llenar el vacío del corazón de la gente. Y la gente, por más avances y por más tecnología y por más distracción que genere, un reel tras otro y un reel tras otro y una imagen tras otra, en el corazón al fin del día hay un sentido de soledad, un sentido de amargura, un sentido de implosión. Explotan por dentro. Y así se transforman en personas solitarias, personas tal vez llenas de amargura, de falta de perdón, introvertidas. Pero es porque están mal y no saben cuál es la razón. Porque no es el trabajo, no es la familia, no es solo la situación social. Hay algo más que no saben. Pero conoceréis la verdad. Pero tenemos la verdad. Y el mundo necesita la verdad. Pero ¿cómo oirán la verdad si no hay quien les predique? Por eso son benditos los pies de los que llevan las buenas noticias. Las noticias de Jesús. Entonces, ¿cómo? ¿Cómo si yo no sé predicar? ¿Cómo si yo no sé hablar? ¿Cómo si yo no conozco toda la Biblia? Pero tiene la oportunidad de decirle a alguien: Cristo te ama, déjame orar por vos. El Señor tiene un plan para tu vida. Jesús murió por tu vida en la cruz del Calvario. Palabras muy simples. Pero un mundo que está desesperado y está sediento, una gota de agua en una tierra seca y en un desierto espiritual eterno, una gota de agua, que alguien le hable y le diga, Cristo tiene algo para tu vida, o le ore y le dice, Señor, bendice esta vida. Porque no necesita orar, se manifestará. No necesita hacerlo. No necesita participar de lo que estamos participando, porque este es el culto en familia ahora. Todo esto es una introducción del mensaje que va a durar unas 3 horas más. Gracias. No, es un mensaje, pero cuando vengo a la iglesia últimamente me dejo llevar por una gloria y un río que no. El orden del culto lo pone él. Entonces yo tengo todo estipulado, punto 1, punto 2, punto 3. Llego ahí, pongo el iPad ahí, el Señor me lo cierra y dice, no, ahora mando yo. El punto 1, punto 2, punto 3 viene del cielo. Y Dios se manifiesta. Los momentos más gloriosos que tenemos en la iglesia es cuando ponemos nuestra mirada en Jesús. Y lo hermoso de estas últimas semanas es que estamos en la iglesia enfocándonos en su presencia, en Él, y no en nosotros, y no en el hermano, y no que este hermano se sentó en el lugar que a mí me gustaba. Y entonces, si estamos peleándonos entre nosotros cuando tenemos que ir a ganar los que están afuera, entonces mientras la cosecha o la naranja está madura y justa, si no la levantas, se vuelve agria. Hay un tiempo, hay un momento en que la cosecha hay que levantarla, ese momento. Y Dios te quiere usar en este momento, en lo oculto, en lo secreto, en el día a día. Y no te angusties cómo, cuándo se te va a presentar, porque estás en un campo lleno de gente necesitada. Y dice la Biblia que en lo poco fuiste fiel, en lo mucho te pondrá el Señor. Ese gesto de compasión se contrasta con el gesto de los discípulos, que dicen, no, estamos muy preocupados, estamos muy cansados, hoy tuvimos un día largo, entonces lo importante para mí es descansar. Y muchas veces ponemos lo importante por encima de lo prioritario. Y lo importante es, sí, descansar, es ver a la familia, es ocuparse de cosas de todos los días, pero hay una cosa más prioritaria. Y lo prioritario es lo primero, que es, tenemos que empezar el día con Dios, tenemos que empezar el día caminando en sus planes, tenemos que empezar el día teniendo el corazón de Jesús, la compasión de Jesús. Entonces, siempre va a haber una oportunidad para alguien oír la palabra. ¿Y saben quién les va a hablar? Ustedes. Porque hoy el Espíritu que descendió sobre Jesús en forma de paloma, hoy descendió sobre ustedes. La presencia de Dios es real y ustedes van a ver cambios. Usted no se dio cuenta, pero hoy está, ahora está mejor que como entró. La bronca que trajo se me fue. Si vino discutiendo con alguien por la calle, cuando quiera retomar la discusión van a decir, aleluya, paz. O sea, no está más, porque donde está el Espíritu de Dios trae paz donde hay dolor, y trae respuestas donde hay preguntas, y donde hay alguien que estaba discutiendo diciéndole, sabes que no te entiendo, ahora que sale va a decir, sí, te entiendo. Cristo está haciendo una gran obra que no la veo ahora, pero eso es una gran obra en proceso. Así que voy a confiar que Dios lo que comienza lo termina. A veces queremos cambiar a los demás y no nos cambiamos a nosotros. Así que declare que lo que usted cree, Dios lo va a comenzar y lo va a concluir, porque lo que Dios empieza lo termina, lo concluye. Ahora, ¿cómo comenzar nuestro día? Ya yendo a la palabra, ¿cómo comenzar nuestro día? Hay un salmo que dice el salmista, Salmo 25, capítulo 4, 25, versículo 4 en adelante. Y yo quiero que lo lea conmigo en voz alta. Y si quiere, porque es una oración. El Señor oye esa oración. Dice: muéstrame la senda correcta. ¿Lo puede leer? Entonces léalo más. Muéstrame la senda correcta, oh Señor. Señálame el camino que debo seguir. Guíame con tu verdad y enséñame, porque tú eres el Dios que me salva. Todo el día pongo en ti mi esperanza. Recuerda, oh Señor, tu compasión y tu amor inagotable que has mostrado desde hace siglos. No te acuerdes de mis pecados de rebeldía durante mi juventud. Acuérdate de mí a la luz de tu amor inagotable, porque tú eres misericordioso, oh Señor. Señor, no me mires con tus ojos de juicio, porque tú no tienes ojos de juicio, sino ojos de compasión. Todos estaríamos perdidos, pero Cristo vino a este mundo para que a través de su gracia y su misericordia podamos encontrar compasión. Amor, dice, inagotable. ¿Será que alguno de ustedes le hizo un ruido cuando leyó eso y dijo: yo pensé que lo había agotado a Dios? Le agoté la paciencia. Pero ¿sabe? El amor de Dios es inagotable. Y el salmista dice: enséñame la senda correcta y enséñame el camino que debe seguir. Usted no debe responder en la vida conforme a las personas como lo tratan. No tiene que responderle a las tentaciones de Satanás. Tiene que responder a los pasos que debe seguir guiados por el Señor. Y esa es la senda que debe caminar. Es la senda de la verdad. Guíame por tu verdad y enséñame. Guíame, enséñame. Ten misericordia, porque en ti pongo mi esperanza. Y tu compasión es mi sostén, mi ayuda, mi fortaleza. Y como dije todos los días, lo importante es Él. Lo prioritario es Él. Y luego vienen otras tantas cosas que tenemos que resolver. Pero si buscas el reino de Dios y su justicia, todo lo demás se encarga el Señor. Ese es el ejemplo de Pedro. Antes de tener un encuentro con Jesús, era un pescador hábil, una persona muy comprometida con su trabajo en el mar de Galilea, llevando alimento a su casa, haciendo de su trabajo un comercio. Pero un día Jesús vio que cuando llegó las redes estaban vacías. Y entonces, en el momento que vio las redes vacías, le dijo: Pedro, boga mar adentro. Es decir, métete otra vez en lo profundo del mar de Galilea y vuelve a pescar. Y Pedro dijo: pero lo hemos intentado durante todo el tiempo y es imposible, pero en tu palabra lo haré. Y cuando fueron a lo profundo, dice que la escritura, que hallaron una gran cantidad de peces, a punto que tuvieron que pedirle asistencia a otro bote, porque si no se iban a hundir por la gran cantidad de peces. Cuando volvieron a la orilla, se dieron cuenta que eso no era casualidad. La diferencia de las redes vacías a las redes llenas tenía un nombre: Jesús. La diferencia entre fracaso y abundancia es Jesús. La diferencia entre vacío y abundancia es Jesús. Y hoy tenemos a Jesús en nuestra vida. Así que esas redes vacías, esa vida que es puro esfuerzo, tratarlo de hacer todo con tu propia fuerza, hoy a través de la revelación de la palabra de Dios nos damos cuenta que Dios nos lleva a profundidades de amor inagotable, donde nos sorprende con un milagro y después nos lleva a otra dimensión, porque a Pedro le dijo: Pedro, no solamente te sorprendí con la gran abundancia de peces, sino que a partir de hoy serás pescador de hombres. Y le cambió su ministerio. Dios te va llevando de gloria en gloria y te va mostrando lo que puede hacer con un corazón y con una vida redimida. Ahora, ¿por qué Jesús obraba así? ¿Qué había en él? ¿Qué era lo importante en la vida de Jesús? ¿Qué tiene que ser lo importante en nuestras vidas? La clave de todo en la vida de Jesús, aparte de haber nacido santo, de haber vivido en santidad y de haber cumplido su propósito sin pecado, vemos que la clave en la vida de Jesús fue que todo lo que comenzó a hacer públicamente no lo hacía en sus propias fuerzas, sino que aún el Hijo de Dios necesitó un momento donde Juan vio al Espíritu Santo descender sobre él. Así que la clave de todo en la vida de Jesús es que él no comenzó a hacer nada en su ministerio público sin antes haber experimentado en su propia vida la experiencia de tener a la tercera persona de la Trinidad reposando sobre él. Por eso dice el libro de los Hechos cómo Dios ungió a Jesús y cómo éste anduvo haciendo bienes y sanando a los oprimidos por el diablo, porque Dios estaba con él. Y si la iglesia hoy, nosotros entendemos esta gran verdad, esta simple verdad, que nosotros, así como Jesús necesitó vivir constantemente dependiendo y lleno del Espíritu Santo, nosotros también necesitamos vivir esta experiencia, esta gloriosa manifestación de la presencia de Dios en nuestras vidas diariamente. En Lucas capítulo 4, versículo 14, lo expresa de esta manera el Evangelio de Lucas, capítulo 4, versículo 14, cuando Jesús regresó del bautismo, luego venció en la soledad y en el desierto a Satanás, que lo tentó antes de comenzar su ministerio público, y lo venció en tres oportunidades, declarando la palabra, lo que se había dicho acerca de él, y el diablo huyó. Ahora, cuando regresó para comenzar su ministerio público, en Lucas capítulo 4, versículo 14, entonces Jesús regresó a Galilea lleno del poder del Espíritu Santo. Léalo conmigo: lleno del Espíritu Santo. Las noticias acerca de él corrieron rápidamente por la región. Había muchos maestros, había mucha gente que tenía grupos de discípulos que escuchaban sus enseñanzas. Pero algo pasó cuando vino ese hombre de Galilea lleno del Espíritu Santo. No era un maestro más, no era que hablaba diferente, es que había algo en él que cuando él hablaba, los demonios comenzaban a gritar. Cuando él hablaba, sus palabras transformaban a los mateos, a los corazones, como Zaqueo, un publicano que la ciudad misma lo odiaba, avaro. Había algo. ¿Y cuál era esa clave de ese maestro que era el Hijo de Dios ungido? Hoy esa atmósfera está acá. Yo lo siento, yo estoy hablando de esto y me siento el fuego. Y yo no soy de hacer eso, pero está esa misma unción. Y mientras estamos leyendo estas palabras, este mundo necesita no solamente palabras, porque esta es la generación de los comunicadores, de los influencers. Hablan y hablan y hablan y pueden atraer muchísimas personas, que quieran escuchar lo que Él dice, pero lo que hoy la gente necesita es la salvación. Es el corazón que sienta la presencia de Dios. Y todo eso viene de Él. Y de esta presencia que vino sobre Jesús. Entonces Jesús regresó lleno. Estaba listo, estaba preparado, estaba con su mirada en Jerusalén y sabía lo que había sido profetizado en Isaías 53. Ya el Señor conocía acerca de la cruz y de su cuerpo desfigurado por amor a nosotros. Pero también decía Isaías: verá el fruto de su aflicción y quedará satisfecho. El fruto, cuando uno rinde su corazón a Dios, vendrá fruto. Cuando uno vive para Cristo, claro que sufrirá la burla de los demás. Claro que le dirán: te volviste demasiado fanático porque lees la Biblia o cantás canciones y te relacionás con gente cristiana. Pero cuando uno vive para Cristo y hace la voluntad de Dios, verá fruto. Hoy ustedes son el fruto de la aflicción y de la cruz de Cristo, y el corazón de Dios está satisfecho porque tu adoración llega al trono de gracia. Al trono de gracia. Hoy Dios te preparó. El Evangelio está preparado no para que lo anuncien los ángeles. El Evangelio, imagínese, Dios es Dios. Voy a decir algo. Dios, si quisiera que la gente escuche la Biblia, ¿sabe lo que haría? Yo vería en Biblia. Mire lo que se me ocurre. ¿Puede hacer eso Dios? ¿O puede escribir la Biblia en las nubes? ¿O puede mandar ángeles a las calles, hablar a la gente? Pero lo eligió a través de corazones redimidos, vasos de barro. Y los vasos de barro van a traer un gran avivamiento para que la honra y la gloria sea para Dios. Dale. ¿Sos imperfecto? Sí. Tenemos que seguir conociendo más, a medida que lo conocemos, amarlo más. Sí. Pero tenemos algo que es tremendo. Tenemos el depósito de su presencia, para que la excelencia del poder sea de Dios. Así que cada vez que usted viene a la iglesia, le dice: Señor, yo espiritualmente, humanamente, no soy nada, pero por tu gracia y por tu amor inagotable puedo ser un vaso de bendición.
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2: Seguimos amando a Jesús a pesar de que pasan los años, los siglos, las personalidades y las personas renombradas en una generación que ya no están vigentes, son olvidadas. Pero en nombre de Jesús sigue siendo amado. Y eso es algo que esta generación tiene que oír, grabárselo en el corazón. Somos la generación que sigue amando a Jesús. Muchos tal vez lo han negado, muchos han quitado ese deseo de conocerlo más y de creer en su crucifixión, en su venida, en su crucifixión y en su resurrección por amor a nosotros. Pero nosotros somos un pueblo de redimidos que amamos y creemos que Jesús sigue siendo el mismo y está en medio de nosotros. Y cuando está en medio de nosotros sucede lo que sucedió ahora. Una unción, una gloria viene a la iglesia. Y el texto que usamos la semana pasada es Primera de Juan capítulo 4 versículo 19, que dice: nosotros le amamos a Él porque Él nos amó primero. Y esta es la verdad de por qué en cada continente, en cada lugar, hay gente que sigue honrando, se sigue congregando, sigue sirviendo al Señor, sigue estudiando las Escrituras, sigue deseosos de conocer a Jesús más y más. ¿Por qué? Porque Él nos amó primero. Y nosotros tenemos que amar a Jesús cada día y reconocer lo que Él ha hecho por nosotros. Y su Espíritu Santo entonces habita en nosotros y nos ayuda a ser cristianos, nos ayuda a ser testimonios de que Cristo vive en nosotros, como el avivamiento que ocurrió en Antioquía, que por primera vez los discípulos fueron llamados cristianos. ¿Por qué fueron llamados cristianos? Aunque era una burla, un desprecio, como diciendo, ustedes son cristianos. Estamos hablando de una cultura griega, una cultura lejana a las cosas de Dios, y los veían hablar de Cristo, los veían recordar lo que Cristo hizo, orar, reunirse para adorarlo, vivir de la forma que Cristo vivió, y entonces los llamaron por primera vez cristianos. Y mientras los llamaban cristianos, una multitud se agregaba constantemente a la iglesia de Antioquía. Entonces, cristiano es, para el mundo es algo despectivo, pero cristiano en realidad es la evidencia de una persona rendida a Jesús. Es un honor para nosotros que la gente, conociéndonos cada día, viendo cómo nos comportamos, cómo reaccionamos y cómo hablamos, que la gente diga, este es un cristiano. Seguro que no te lo va a decir porque va a querer congregarse contigo, sino que lo que va a hacer es que buscar el consenso de otros para que también lo apoyen en esa burla. Pero para nosotros es un honor, es cristiano. Ahora, el problema resulta cuando hace 20 años que estás trabajando en un lugar y no saben que sos cristiano. Hola. ¿Qué significa ser cristiano? Significa que el Espíritu Santo habita en nosotros y es señal de una vida rendida a Dios en obediencia. Entonces el avivamiento, voy a traer algunas reflexiones que tenía para compartir con ustedes esta mañana, y también repasar un poco los puntos que no alcancé a predicar la semana pasada y que creo que esta semana tampoco lo voy a terminar. Pero bueno, nos seguimos viendo el próximo domingo a esta hora y por este mismo canal, como se decía antes, ¿se acuerdan? Un avivamiento no depende de un predicador. Cuando hablamos de un avivamiento aquí, lo que acabó de suceder, lo que recordamos, en realidad no depende de una persona, sino depende del hambre y la desesperación de una congregación y de una iglesia que quiere más de la gloria de Dios en su generación. Es decir, el avivamiento lo provocamos todos. Queremos que Dios se mueva en esta generación. Queremos que el Señor manifieste su gloria en esta generación. Entonces, como resultado de ese deseo en tu corazón, entendemos que el avivamiento trae la vida real del Espíritu Santo, que no viene para visitarte. El Espíritu no viene a visitarte, viene a habitar en tu corazón, a manifestar su gloria en tu vida todos los días. No es una visita, vas a habitar en la presencia del Señor. Y es mi oración: el que habita al abrigo del Altísimo morará bajo la sombra del Omnipotente. El que habita, es decir, hoy estamos en la presencia del Señor, estamos honrándolo, estamos compartiendo lo que Él hizo, compartiendo su palabra, y estamos envueltos en esa presencia de Dios. Pero lo más hermoso que tenemos como hijos o como hijas es el hecho de habitar en la presencia del Señor todos los días. Entonces, el que habita al abrigo del Altísimo morará bajo la sombra del Omnipotente. Y para habitar necesitamos ir a buscarlo. Ayer hablé de Pedro y Juan, que fueron al templo después del Pentecostés. Eso lo relata el libro de los Hechos, capítulo 3. A la hora de la oración. Y uno cuando lee eso y después lee que en esa puerta donde ellos entraban a la hora de la oración a adorar y a escuchar las escrituras, había un hombre lisiado pidiendo limosnas a la puerta, y que la gente ya había naturalizado que ese hombre que estaba a las puertas de la presencia de Dios, sin embargo no podía entrar, no le era permitido tampoco, estaba allí pidiendo limosnas de los demás. Pero Pedro y Juan, camino a la oración, vieron a ese hombre de aproximadamente 40 años pidiendo limosnas. Y ellos le dijeron: no tenemos plata, no tenemos oro, pero algo tenemos. En el nombre de Jesús, levántate y anda. Y lo tomaron de la mano y ese hombre se levantó de un salto y comenzó a correr, comenzó a saltar y entró al templo. Pero yo interrumpo lo que estaba recién compartiendo y quiero decirles que para poder vivir habitando en la presencia de Dios, los avivamientos tienen horario. Es decir, ellos estaban acostumbrados a ir al templo a la hora de la oración. Necesitamos ponerle un horario a nuestra búsqueda de Dios. No es, bueno, oro cuando pinta. Vemos cuando voy a leer la palabra, vemos cuando voy a adorar, vemos cuando paso tiempo con Dios. Pero si queremos tener la autoridad y el poder para levantar a los caídos, porque ustedes están rodeados de gente que están pidiendo limosnas de paz y de alguien que los abrace y les quite la tristeza y la ansiedad, pero ustedes tienen el fuego de lo que está descendiendo aquí. La gloria de Dios está entre nosotros, pero tenemos que avivar ese fuego todo el tiempo. Y yo les quiero desafiar a que su avivamiento tenga horario. Amén. Y también ese pasaje que ustedes han leído en el libro de los Hechos es porque la iglesia no son solo relatos de todo lo que Dios hizo. El libro de los Hechos habla de hechos. Habla de lo que Dios estuvo haciendo después que Jesús subió y se sentó a la diestra del trono de Dios. Es la historia de la iglesia, es el tiempo de los hechos, es el tiempo donde nosotros vamos a escribir esta historia, donde Dios va a testificar a través nuestro de lo que Él va a hacer en el 2026. Y para eso necesitas el fuego, el poder de lo alto, el poder de la predicación. Y también tu tiempo con Dios. ¿Quieres fuego? Necesitas pasar tiempo con Dios. ¿Cuántos quieren el fuego de Dios todos los días? ¿Y entonces qué necesitamos? Ah, no, no. ¿Qué necesitamos? Orar. No, no. No es tan fácil. El que clama a Dios pasa tiempo con Dios. Pasa tiempo con su palabra. Pasa tiempo recordando las escrituras, volviendo a leerlas. Entonces, no busques un avivamiento que dure solo un día. Busca una vida continua del fuego de Dios en tu vida. Había preparado esto antes de ver todo lo que Dios estuvo haciendo hace un momento atrás, porque les tengo que dar estas palabras para que ese fuego no se apague. Que ese fuego sea lo que el mundo vea cuando levantes a los caídos, ores por los enfermos, des palabras a los oprimidos, tengas la sabiduría para traer gente a los pies de Jesús. Todo lo que no puedes hacerlo en tus propias capacidades, el Espíritu Santo lo hará a través tuyo. Y hay mucha gente que está a nuestro alrededor como ese hombre, caídos, lisiados, espiritualmente hablando, imposibilitados de una vida espiritual. Ese hombre había nacido en esa condición de nacimiento. Y el nacimiento en lo espiritual tiene que ver con el pecado heredado. La gente está a las puertas, pasan a las puertas, pero no pueden entrar. Necesitan a alguien como Pedro y Juan que les hable y les diga: simplemente me estás pidiendo algo, bueno, ayúdame con un consejo, ayúdame con una palabra de ánimo, pero usted tiene algo. Diga conmigo: yo tengo algo que Dios me está dando. Ah, yo tengo algo que Dios me dio. Y lo que tengo es algo que Dios lo dio por gracia, es una unción derramada. Y ellos lo que hicieron fue decirle lo segundo importantísimo. Lo segundo importantísimo, realmente fueron a la hora de la oración. Ponerle horario a tu búsqueda de Dios. Anotá, ¿se acuerda cuando decían tarea? Horario a la búsqueda de Dios. Lo segundo fue que cuando este hombre estaba mirando para otro lado, levantando la mano, buscando algo, Pedro le dijo: míranos. No porque había algo especial en la vida de Pedro, sino que estaba enseñándole el poder del enfoque. el poder que hay cuando en una generación distraída, la generación, si usted tiene algún joven, algún nieto, ustedes son jóvenes, no sé cómo hacen, pero el joven tiene la capacidad de hablar, de comer y de mirar el celular al mismo tiempo. Es decir, están constantemente rodeados de distracciones. Pero cuando vayamos a la presencia del Señor, el Señor nos va a decir: mírame, enfócate, pon tus ojos en mí. Y yo quiero darle esta palabra este domingo de fuego. Si quieres un avivamiento que no dure un día, solo una emoción, que digas: wow, qué tremendo lo que pasó en la iglesia, lo que Dios está haciendo en otras naciones, esta sierva de Dios cómo fue tocada por el Espíritu, y que solo sea una emoción. No va a ser una emoción, va a ser una vida rendida que camina con el Señor todos los días y que aprendió esta lección: miramos al Señor, míranos. Cuando lo miramos al Señor, no seremos avergonzados. El poder del enfoque. La gente distraída, la gente que no está absolutamente enfocada en el Señor, no siempre puede recibir de esa agua que viene y que fluye del trono de Dios. Necesitamos ese fuego en nuestros corazones y ese enfoque que produce que el Espíritu Santo se haga real. Y cuando el Espíritu Santo viene, lo imposible se hace posible por el poder del Espíritu Santo. Amén. Dios no busca personas perfectas, está buscando corazones dispuestos, deseosos como hoy, para llenarlos del Espíritu Santo. Un creyente sin el poder del Espíritu Santo es como un automóvil, un auto sin combustible. Tiene la apariencia, la carrocería, pero no hay movimiento, no llega a ningún lado. Y el mundo espiritual y aún cristianos están cansados de estar frustrados. Están frustrados porque no logran conectarse a la fuente todo el tiempo. Necesitamos esa llenura permanente. Sigan siendo llenos diariamente. Esa es la exhortación del Señor. Vivan una vida de plenitud continuamente. No es suficiente conocer acerca de Dios, haber leído las Escrituras. Necesitamos al que nos enseñe.

0: enseña las Escrituras al Espíritu Santo morando en nuestros corazones permanentemente. No se trata de cuántos conocimientos tienes, sino cuánto del Espíritu Santo y de su palabra abunda en tu corazón. Y necesitamos esa palabra de Dios, porque cuando viene el Espíritu Santo, y se lo digo por testimonio, cuando alguien es tocado por el Espíritu Santo, Dios puede hacer en un día lo que no has podido hacer en años. Solo un toque de Él. Y los momentos de mayor toque del Espíritu Santo en mi vida no fueron en la iglesia, fueron en mi casa. Cuando yo me rendí, me postré, me quedé en silencio, le dije: Espíritu Santo, tengo hambre de ti. Y en esos momentos de búsqueda, de pasión, de rendición, de humillación, entendí que ese toque, solamente un toque, un soplo, fue lo suficiente para que se lograra ver lo que no habíamos podido ver en años. La presencia de Dios sí está aquí ahora, en este momento, fluyendo en este lugar. Y para terminar, el Espíritu Santo no se manifiesta en corazones orgullosos o rebeldes. Todo espíritu de rebeldía interna, que es parte de nuestra naturaleza pecaminosa, tiene que estar bajo la autoridad del Espíritu Santo. Dios no se mueve donde hay corazones que no obedecen su palabra. La semana pasada estuvimos hablando del poder de Jesús. El tiempo no borró su nombre. Sí borró imperios. Sí oxidó hierros. Sí se marchitaron las cosas que habían florecido. El tiempo borra todo, pero no borra el nombre de Jesús. Ese fuego sigue ardiendo en nuestros corazones. Cantar, y con esto concluyo, cantar es 1:3, dice: tu nombre, ese nombre que perdura, ese nombre que sigue siendo adorado y que tiene gente, tiene hambre de conocerlo, a pesar de todo el tiempo que sucedió desde su llegada a este mundo. Tu nombre es como un ungüento derramado. Un ungüento es un perfume. Un ungüento derramado no se puede volver de nuevo, poner de nuevo en el frasco. Cuando Jesús murió en la cruz, su frasco de alabastro, su perfume, su cuerpo que fue quebrantado, su fragancia, su presencia inundó la historia. ¿Por qué la gente ama a Jesús? Porque Él se quebrantó y liberó el perfume y la fragancia de su presencia. Y nosotros hoy, aunque no lo podemos sentir a través del tacto, a través de diferentes momentos del culto, decimos: Él está aquí. Su presencia está aquí. Su fragancia está aquí. Y el que está en la presencia de Dios y el que se reúne en su nombre nunca más volverá a ser el mismo, y seguirá alabándolo en toda circunstancia, y seguiremos siendo parte de esa iglesia lavada por la sangre de Cristo que sigue levantando el nombre de Jesús. ¿Cuántos quieren amar a Jesús y seguir amando al Señor con todo el corazón? Levante sus manos. Señor, somos una generación que anhela conocerte, que anhela buscarte, que anhela tener un encuentro contigo. Y yo te ruego, Señor, que tengan la autoridad que tenían Pedro y Juan, que tengan la pasión, el fuego y el deseo de encontrarse contigo cada día, para que habiten en la presencia del Señor. No solo que la visiten, sino que habiten, que permanezcan, que se arraiguen, que se nutran, que estén firmes. El que habita al abrigo del Altísimo morará bajo la sombra del Omnipotente. Señor, yo quiero estar en tu presencia cada día más. Y prepara mi corazón, limpia mi corazón de todo lo que ha apagado el fuego. Límpiame, Señor. Te pido perdón. Y que hoy un toque tuyo me cambie para siempre. Ahí está ocurriendo, ahí está. Toque de Jesús. El toque de Jesús. El toque de Jesús. El toque de Jesús. El toque de Jesús. Unge esas manos para levantar a los caídos. Unge esas manos para decirle al que está postrado: no tengo lo que el consejo humano te puede dar, tengo lo que el poder de Dios puso en mi corazón. Levántate y anda.
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2: Gracias, Jesús, por estar aquí. Gracias. Y si viene a mi mente una y otra vez, recién mientras te estaba

0: cuando Jesús se paró frente a un hombre lisiado, postrado en el estanque de Betesda, esperando que amigos, personas, lo ayudasen a poder entrar al estanque, porque se decía que de tanto en tanto un ángel movía las aguas y el que primero entraba iba a ser sano, pero él estaba solo y se sentía frustrado porque nadie lo ayudaba. Y Jesús apareció, dándonos la imagen a cada uno de nosotros que aunque nos sentimos solos y nos sentimos que nadie tiene los recursos que nosotros necesitamos, en este momento Jesús te dice: no estás solo. El Señor te está diciendo: no estás solo. Por más que hace años que estás postrado como ese hombre, 38 años pasándolo mal, el Señor le dijo: levántate, toma tu lecho y vete a tu casa. Y accionó en fe. Accionó en fe y se levantó. Esa misma palabra: levántate, no estás solo, es la que hoy le quiero animar a recibir. Jesús es amigo. Es amigo de los que no tienen amigos. Y está al lado de aquellos que los demás lo dejaron. Pero Él sigue estando a tu lado y te dice: levántate, levántate y sé sano en todas las áreas de tu vida. Amén, amén, amén, amén y amén. Puedes tomar asiento. Amén. Bueno,
1: queremos. Mira que te mando que te esfuerces y seas valiente. No temas ni desmayes, porque el Señor tu Dios estará contigo donde quiera que vayas. Amén. Que podamos terminar este año llenos de la fuerza, llenos de la valentía, llenos del coraje, pero por sobre todas las cosas con el escudo de la fe, la palabra de Dios, que es la que nos va a proteger de cada dardo que el enemigo envía. Hay un escudo en tu frente, en tu pecho, en tu mente, en tu corazón, que te guardará. Y vamos a terminar este año entonces llenos del gozo. Y aquellos que quizá piensan que vas a estar mal, que vas a estar triste, el Señor nos dijo: nos tenemos que mover en el espíritu contrario a lo que el enemigo trata de tirarnos, ¿sí? Si trata de tirarte tristeza, desánimo, entonces en el nombre de Jesús nosotros nos levantamos, porque somos más que vencedores en el nombre de Jesucristo, y nos vamos a mover en el espíritu contrario. Si una persona nos ofende, nosotros lo vamos a bendecir. No nos vamos a ofender, lo vamos a amar más que nunca, porque el amor de Dios es el que cubre multitud de errores, multitud de faltas, y esto es lo que nos enseña el Señor. Así que hablamos esta palabra para cada hermano, para cada persona que necesita ser lleno del amor del Señor. Todo lo que necesitamos es eso, porque Dios es amor. Y si tenemos amor es porque lo tenemos a Él. Y el Señor nos dice: bendecid, bendigan, bendigan a todos, pero no solo a los que los quieren. Jesús nos dijo: bendigan aún a sus enemigos. No porque tengamos enemigos, sino porque muchos quizá nos dicen: ¿y esta qué le pasa? Que siempre está con una sonrisa. Es porque tenemos al Señor. Amén. Necesitamos que la fuerza y el poder de la palabra de Dios cada día se encienda en nuestro corazón, porque es la lámpara que nos va a alumbrar, que nos va a guiar para que en el 2026 tomemos buenas decisiones, tengamos la sabiduría del cielo, el discernimiento. Por eso el Señor quiere que el escudo de la palabra de Dios no solo sea tu protección, sino que sea la fuente de la fuerza. Pero también es el agua pura, dijo Jesús, que nos limpia de nuestra humanidad, nos libra de nosotros mismos, hace que todas las cosas sean transformadas. La palabra de Dios es la medicina para tu cuerpo, para tu alma, para tu espíritu, para tu corazón dolido. Hay aceite y hay bálsamo del cielo para que este año termines lleno de la gracia del Señor y del favor de Dios, que irán delante tuyo cada día de tu vida. Los amamos con todo nuestro corazón. Y ahora lo dejo al pastor.
0: No, vos a la pastora también, no hay problema. Qué hermoso. Queremos justamente que cada uno de ustedes terminen este año fuertes en el Señor y comiencen el próximo año firmes, sin temor, sin miedo, entendiendo que Jesús nos ha dado su plenitud, su presencia, su salvación. Hay un pasaje para empezar a desafiarnos acerca de lo que viene. En Isaías 43, versículo 18, 19, la nueva versión internacional, dice: olviden las cosas pasadas, no vivan más en el ayer, porque voy a hacer algo nuevo. Ya está sucediendo. ¿No se dan cuenta? Qué apropiada esta palabra a una nación que había sido llevada cautiva por 70 años, y el profeta Isaías le habla a esta nación que, a causa de su corazón rebelde, de su mala disposición para obedecer las palabras que Dios les había hablado tantas veces para que se mantuviesen alineados al mensaje divino, sin embargo ellos desobedecían una y otra vez. Y ya cautivos, sin esperanza, muchos de ellos alejándose de su fe, otros olvidándose de lo que habían sido como nación elegida, olvidándose de su identidad como pueblo de Dios, el Señor le habla otra vez a través del profeta y les dice: olviden las cosas pasadas, no vivan más en el ayer, voy a hacer algo nuevo. Ya Dios los había liberado de un cautiverio en los tiempos del Éxodo, en los tiempos de Moisés. Pero ahora Dios iba a hacer algo nuevo, iba a liberarlos otra vez. Y ya está sucediendo, ya está comenzando a cumplirse los tiempos y los propósitos del Señor para esa nación, para que vuelva una vez más a ser ese pueblo especial llamado, y que iba a ser la nación en la cual el Mesías iba a nacer. Ahora, qué importante para nosotros tener esta palabra y pensar que tenemos que dejar las cosas pasadas, no vivir atados al ayer, ni pensar que Dios tiene que hacer las cosas en nuestras vidas como lo hizo en otra oportunidad. Porque Dios lo que va a hacer en nosotros va a ser algo nuevo. En este 2026 va a ser una obra nueva. Pero claro, estamos enfrentando adversidades, problemas, situaciones difíciles. Y justamente tenemos que terminar este año firmes, con un corazón agradecido. Y de eso quiero hablar por unos minutos, entendiendo que hasta aquí nos ayudó el Señor. La gratitud es la puerta de entrada a una relación continua con Dios. La queja, el preguntarle a Dios por qué constantemente, el cerrarse, el llenarnos de dudas, nos impide relacionarnos y percibir la fragancia del favor de Dios que nos acompaña cada día. Un profeta que fue también uno de los que sufrieron el rechazo de parte del pueblo de Dios a causa de su mensaje, pero él tenía una misión y tenía que cumplirla. Y el Señor le dice a Ezequiel en el capítulo 3, versículo 9: te haré inquebrantable como el diamante, inconmovible como la roca. No les tengas miedo ni te asustes, por más que sean un pueblo rebelde. Qué tremendo cuando Dios puede hacer de un vaso frágil como nosotros personas inquebrantables en la fe. Y yo quiero que terminemos el año meditando en estas verdades, porque necesitamos lo que necesitó el profeta: una fortaleza interior inquebrantable, comparándola con un diamante, con una roca. Y él le dijo: a causa de lo que voy a hacer en tu corazón y de la fortaleza que te voy a dar, que no te asuste la presión exterior de entregar el mensaje que yo te he enviado a declarar como mi siervo, como mi mensajero, porque estás enfrentando una nación rebelde que se opone a las palabras del Señor. Sin embargo, vas a tener un corazón firme, perseverante y fiel para terminar la tarea. Y esto es lo que hoy venía a mi corazón durante la tarde mientras estaba escribiendo el mensaje: hablarles a cada uno de ustedes y creer que en cada uno de nosotros el Señor, como a Ezequiel, nos va a dar una firmeza interior inquebrantables frente a las presiones, frente a la incredulidad de la gente, a la burla, al rechazo, las presiones. Pero tenés un Dios que te dice: sigue adelante, mira que te mando que te esfuerces y seas valiente. No es tiempo de doblegarse, no es tiempo de pensar no tengo más fuerza, es tiempo de tomar la palabra. Tal vez ustedes no conocían este mensaje. A ver si pones el versículo otra vez y el texto. Y este mensaje es para que terminemos el año pensando: así como hubo un hombre que le costaba padecer aún físicamente castigos a causa de su fidelidad a Dios, de la oposición del pueblo de Dios a escuchar la voz de Dios a través de los profetas. Sin embargo, el Señor le dijo: te voy a dar una fuerza interior inquebrantable. Y creo que lo que más necesitamos en esta generación es esa fuerza, esa constancia, esa perseverancia, ese enfoque, ese no doblegarnos, no mirar de un lado y del otro lado. Es como recién vino a mi corazón creer que tenemos a Jesús que nos mira y que se acerca cuando otros no se acercan, y que tiene una palabra de autoridad cuando la escuchamos, y que produce en nosotros lo que nadie puede producir: las fuerzas para que después de tantos años de estar postrados y debilitados nos podamos levantar. Y no es que no crees, sino que muchas veces en nuestra fe y en nuestra confianza a Dios, frente a las circunstancias, nos vamos doblegando y debilitando, y sentimos que estamos cada vez más lejos de eso que siempre anhelamos: vivir con el Señor. Pero yo les quiero decir que la unción que Dios está derramando este fin de semana es para que usted se levante, es para que usted se ponga en pie, es para que usted deje de dudar, y para que usted reciba las fuerzas interior, la fuerza de Dios, el poder de lo alto que viene a su corazón para levantarlo y ser lo que el Señor preparó que cada uno de nosotros vivamos y experimentemos como sus hijos. Entonces, así como este hombre, él quiere que nosotros terminemos este año fuertes y que entremos esta próxima semana, al próximo año, firmes, sin temor, sin vacío en el corazón. Porque hay personas que se sienten vacías, aunque están rodeadas de amor, se sienten vacíos. Pero yo quiero decirles lo que dice la Escritura: ustedes están completos en Jesús, tienen toda la plenitud de Dios, todo lo que necesitan, lo que la persona, el abrazo, el amor de los demás te pueden dar no alcanza. Necesitas una plenitud que viene del Señor. Entonces, tenemos que terminar este año firmes, inquebrantables, y así vivir el próximo tiempo. Dios quiere darte ese espíritu inquebrantable. ¿Por qué? Porque estás unido a Jesús. Hay un texto muy poderoso en Colosenses capítulo 2, versículos 9 y 10, que dice: pues en Cristo habita toda la plenitud de Dios en un cuerpo humano. Es decir, que mientras Jesús caminaba en este mundo, en Él habitaba toda la plenitud de Dios. Yo me imagino a Jesús pleno, cansado, a veces se dormía del cansancio en la barca, tenía la fatiga de su intenso trabajo, pero yo lo veo constantemente pleno, pleno en el momento que confrontaba a los publicanos, a los fariseos, pleno en el momento que se acercaba a los enfermos y venía uno más y venía uno más. Y él se había levantado muy temprano a la mañana, así dice las Escrituras, se levantaba muy temprano de mañana para tener comunión con el Padre, oír su voz, seguir su voluntad. Y luego tenía todo un día de largas actividades, trabajando, sirviendo a los demás, enseñándole a los discípulos. Pero estaba pleno porque en él habitaba la plenitud del cielo. Es decir, tenía todo el gozo, todo el amor, todo, todo lo que uno anhela en la vida habitaba en Jesús. Ahora, pues en él habita toda la plenitud de Dios en cuerpo humano. Y sí, ahora dice, de modo que ustedes, a ver, diga, levanten las manos, porque le está hablando a ustedes. De modo que ustedes están completos mediante la unión de Cristo. A ver, ¿cuántos son de Cristo hoy? ¿Cuántos han abierto el corazón y le han dicho: Señor, estamos unidos, mi espíritu está unido al tuyo, y cuando me hablas mi corazón lo siente, y cuando hago algo que está mal también lo siento? Estoy unido al Señor. Ahora dice, ustedes que están unidos a Él también están completos, porque Él es la cabeza de todo gobernante y toda autoridad. A Él sea la gloria por los siglos de los siglos. Oh, yo siento el fuego hoy aquí. Entonces, no hay vacío, sino estamos rebosando de la llenura y de la presencia de Dios en nuestras vidas. Al mirar al 2026 tenemos que recordar esta verdad, que en Jesús lo tenemos todo. Si lo tengo, ¿cómo es la canción? Si te tengo, eso. Lo tenemos todo. Estamos plenos en Él. Señor, hay tantas cosas que todavía no entiendo y me faltan, desde el lado humano, desde el lado de vocación, de proyectos, pero en el interior, porque lo tengo a Cristo, lo tengo todo. Tengo el amor, tengo la mansedumbre, tengo todo el fruto del Espíritu, tengo la santidad, tengo todos los recursos del cielo en mi corazón. En Él, en Jesús habitaba la plenitud, y ahora en su iglesia habita la plenitud del Señor. Y hay cuatro aspectos importantes y cuatro consejos que le quiero dar a cada uno de ustedes, que son claves espirituales para poder terminar este año con fortaleza y empezar el próximo año con firmeza. La primera es tener un corazón de gratitud por lo que Él ha hecho por nosotros y por todo lo que Dios ha hecho y por todo lo que Él hará. Lo segundo es tener constante y permanentemente en este próximo año y anhelarlo un encuentro renovador permanente con su presencia, ese hambre y esa sed que aprendemos en la iglesia constantemente, la expectativa, el deseo de recibir más, el deseo de oír su voz, de prestar atención, de dejar que Dios nos hable, que el Espíritu Santo nos haga pensar que estas palabras, algunas de estas palabras, son las que van a cambiar el curso de nuestra vida, porque las palabras son las que abren el corazón y nosotros discernimos con luz y con revelación de la palabra decisiones que estábamos haciendo mal, pero que ahora a la luz de la voluntad de Dios tenemos el deseo y la voluntad para cambiar. Eso lo produce la predicación del Evangelio. Entonces, un encuentro renovador con su presencia es lo que nos mantiene firmes. No es tu fuerza, no es tu capacidad, no es con ejércitos, no es con fuerza, es con mi Espíritu, ha dicho el Señor. Nosotros necesitamos al Espíritu Santo diariamente. Nos tenemos que levantar y tenemos que tener constante y permanentemente esa certeza que la presencia del Señor está con nosotros. Lo segundo, como recién leímos, dejar las cargas del pasado atrás, porque Dios está haciendo algo nuevo. Dejen de mirar el pasado, las cosas malas, las cosas difíciles. Y cuando el pasado te llama para recordarte una y otra vez todo lo que hiciste mal, no lo atiendas, porque no tiene nada nuevo que decirte. Repetirte siempre lo mismo, pero tenés que declarar que en Cristo lo tenemos todo y Él es nuestra plenitud. Y eso es lo que es tu realidad hoy. Vamos, dale ese aplauso al Rey de Reyes. Y lo cuarto, tenemos una esperanza viva y firme en Jesús. Y esa esperanza viva y firme en Jesús es la que transforma nuestras vidas y la que nos va a acompañar en el resto de este año. El ancla normalmente se utiliza en las profundidades del mar, de los ríos, para anclar un barco. Pero nosotros nos anclamos en la presencia del Señor, según lo que dice la Escritura. Estamos anclados al trono de gracia. Nuestra esperanza está anclada en las promesas que Dios nos ha dado. Él es el ancla de nuestra fe. Entonces, si tenemos esa certeza que el Señor está con nosotros, que su palabra, lo que nos ha dicho el Señor, se va a cumplir, que su voluntad es la voluntad de ministrar sus planes y sus caminos diariamente, y aunque nosotros no veamos las respuestas que estamos anhelando, no significa que Dios se olvidó de ti. Yo me acuerdo una vez en épocas de extrema necesidad con Betty, estamos cumpliendo dentro de pocos días 47 años de aniversario. 47 años, pocos días, muy pocos, muy pocos. Parece mentira, pasó toda una vida. Y en los primeros años estábamos trabajando a full, pero literalmente teníamos una iglesia que teníamos que modificar, con lo poco que entraba, pero poquísimo que entraba a través de nuestro trabajo, teníamos que edificar, porque no teníamos sustento y no teníamos ningún recurso externo. Las personas no nos ayudaban. Por supuesto, nuestros padres y mi suegro y mi suegra, que siempre estaban presentes, pero no alcanzaba. Y me acuerdo que un día yo pensé, voy a ir a hablarle a un misionero que muchas veces ayudan a pastores. Y nosotros éramos un ejemplo de una familia jovencita, muy necesitada, de que alguien esté cerca y ayudándolo en los primeros pasos del ministerio. y también de ayuda y de recursos económicos. Y lo fui a ver, me encontré, le conté mi necesidad, la condición en que estamos nosotros, nuestros hijos, pequeños, muy chiquitos, todo lo que padecíamos por la obra. Y el misionero, un hombre lleno del Espíritu Santo, empezó a orar y a llorar y a llorar y a llorar. Y yo pensé en ese momento, amén, se terminaron todos mis problemas. En serio, literal, estoy hablando de corazón. Pues lo vi tan emocionado y dije, cuando él le abra los ojos me va a decir, ¿qué necesitas? Y yo necesitaba de todo en realidad. Y cuando él abrió los ojos, me dijo, el Señor me dio una respuesta. Y yo les cuento esto porque tal vez a alguno le va a venir bien. Me dio una respuesta y le dije así, muy ansioso, ¿y cuál? Que no te ayude. Sí, directo, al hueso. Directo. Me dijo, el Señor, sentí que Dios está haciendo algo, se me pone la... Dios va a hacer algo especial, único en tu vida. Y por lo que va a ser, Dios te está preparando. Estás pasando por este desierto, por esta situación, por esta escasez. Ves la realidad que querés modificar y no tenés recursos. Pero me dijo, si yo intervengo humanamente, siempre vas a estar esperando de la mano del hombre. Pero yo no voy a intervenir, porque la bendición de Dios va a venir por tu confianza y esperanza puesta en Él. Y nunca me olvidé. Nunca me olvidé. Y entonces volví a casa con una mezcla emocional. Por un lado estaba triste porque le había dejado a Betty y quería decirle una buena noticia. Y por otro lado estaba contento porque Dios me había hablado. Ahora, entre lo que me habló y se cumplió, tardó mucho. Pero después vi el favor de Dios y aprendí. Aprendí a ser agradecido. Aprendí a confiar en lo que no veo, porque sé que Él no se olvida de sus hijos. Aprendí a estar pleno, aun cuando nos falta todo. Pero estábamos plenos en Él. Señor, no tenemos nada, pero teniéndote a ti, tu presencia llena todo lo que la tristeza humana puede provocar en nuestros corazones. Y yo le quiero decir esto para terminar un año con firmeza y comenzar un año en victoria. Tenemos que aprender a confiar que Dios nos ha dado una fe inquebrantable, que resistirás las pruebas, resistirás la oposición. Se lo estoy diciendo casi proféticamente. Resistirás los vientos contrarios y resistirás las tormentas, y Dios te va a hacer relucir, vas a brillar, vas a ser un testimonio vivo de la grandeza y del poder de Dios y de la obra del Señor. Los que te cerraron la puerta van a ver cómo Dios abrió muchas más. Muchas veces Dios cierra puertas o aleja personas porque Él tiene maravillas que Él mismo va a derramar sobre tu vida. Vamos, dale ese aplauso sobrenatural, Señor, de todo el corazón. En Cristo tenemos esa plenitud. Vosotros estáis plenos en Él. Y luego también, ya para seguir adelante un poco más rápido, vemos otra expresión en la Escritura, que es justamente la expresión de Samuel cuando levantó una piedra de gratitud diciendo, hasta aquí nos ayudó el Señor. En Primera de Samuel, capítulo 7 y versículo 12. La llamó Ebenezer, que significa piedra de ayuda, porque dijo: hasta aquí el Señor nos ha ayudado. Lo que provoca un corazón firme, un corazón fuerte, es también tener esa fe para agradecerle al Señor, aunque no lo ves todo, agradecerle por su fidelidad, por su amor, por las victorias que te ha dado, aún en los momentos difíciles, aún en las pruebas. Ahí estaba la gracia de Dios para sostenerte, y llegaste hasta aquí y no te ha dejado. Y entonces la Biblia nos exhorta y nos enseña, por ejemplo, en el Salmo 103: bendice, alma mía, al Señor, y no olvides ninguno de sus beneficios. Una de las cosas que tenemos que aprender para el próximo año es justamente eso: es tener un corazón agradecido por lo que Él ha hecho. No nos olvidemos de sus promesas, no nos olvidemos de sus maravillas. Incluso en los momentos de dificultad, tengamos un corazón agradecido, porque un corazón agradecido, un corazón abierto al Señor, transforma el dolor en esperanza. La gratitud abre nuestros ojos para ver que Dios está obrando a nuestro favor, y despierta nuestro corazón para aún recibir más de su mano. Es decir: Señor, no veo nada todavía, pero espero en ti. Sé que estás obrando, sé que me estás formando, sé que me estás dando paciencia, sé que vas a obrar en mi casa, en mi familia, sé que vas a transformar a esas personas que yo no puedo ya hacer nada más para cambiarlos. Es tu presencia, y te doy gracias por anticipado, por lo que vas a hacer. Dios está obrando. Cuando usted reconoce que Dios ha estado a su lado, entonces recuerda cómo su provisión llegó justo a tiempo, cómo nos dio fuerzas este año cuando estábamos débiles, cómo nos sostuvo en medio de la tormenta este año. Cada victoria, cada día vivido de este año es motivo de agradecer, de darle gracias. Vamos, darle gracias al Señor por lo que Él ha hecho. No olvides ninguno de sus beneficios. Significa: no pierdan la memoria, no caigan en la ingratitud. Por eso, para no olvidar de lo que Dios le había dado al pueblo de Israel, levantó una piedra para que el pueblo recordara siempre que ese día ahí en ese lugar donde se realizó la batalla contra los filisteos, Dios los había ayudado. Y hasta aquí los había ayudado, como nos ha estado ayudando a nosotros hasta aquí. Amén. La gratitud convierte las bendiciones en adoración. Un corazón verdaderamente agradecido es un corazón que le da gracias a Dios por todo. Un corazón agradecido confirma que a los que aman a Dios, todas las cosas ayudan a bien. Y eso, ¿sabe lo que significa? Significa que Dios colabora activamente, aunque no lo veas, colabora para que esas cosas difíciles las pueda Él transformar, para que la adversidad se transforme en testimonio. A los que aman a Dios, todas las cosas, aún las difíciles, terminarán con la gracia y el favor de Dios, siendo un testimonio para tu vida. Entonces, este año démosle gracias por lo que Él ha hecho. Cuando uno agradece, los salmos permanentemente recuerdan. El Salmo 136 repite constantemente: porque para siempre es su misericordia. Es como que el Señor quiere recordarnos a nosotros que todo lo bueno viene de Él, que nunca nos ha dejado solos, que nunca nos ha abandonado, que no nos va a desamparar. Jesús agradeció y dio gracias cuando tenía unos pocos panes y peces en sus manos con una gran multitud para alimentar. Y dice la Escritura que agradeció, y al agradecer se empezaron a multiplicar, mostrándonos una lección, que la acción de gracias genera una manifestación de abundancia. Cuando usted le da gracias por lo que tiene, que a lo mejor no es mucho, el Señor te va a sorprender con abundancia. Tal vez algunas personas se quejan, se comparan, están todo el tiempo pensando, ¿por qué no me estoy pasando esta situación? Yo lo que les digo, conociendo el carácter del Señor, el Señor está buscando adoradores que lo adoren, que levanten sus manos en todo tiempo. La Biblia dice en Tesalonicenses 5:18, dad gracias por todo, porque esa es la voluntad de Dios, agradable y perfecta. Un corazón agradecido, un corazón que busque la renovación espiritual este año. Dejar el pasado atrás. Dejen de dar vuelta con lo mismo. Yo estoy haciendo algo nuevo. Lo tercero que yo les doy como clave para el próximo año, no solamente es tener un corazón agradecido cada día, decir, hasta acá me ayudó el Señor y me seguirá ayudando. Tener un corazón hambriento por su presencia todos los días nos va a traer más unción y más fuego. Tercero, es dejar el pasado atrás. Decir, Señor, de una vez por todas, me olvido de aquello que siempre me acompañó. Lo dejo atrás en el nombre de Jesús. Y lo cuarto es anclarte a la esperanza viva que se llama Jesucristo. Anclarte a su palabra y decir, yo le sigo creyendo a Dios. Y damos testimonio como matrimonio con Betty, después de 47 años de pastorear la iglesia. 47 años. La iglesia Rey de Reyes comenzó en enero del 79. Así que vamos a cumplir 47 años de pastores de la misma iglesia. Así que si no se cansaron hasta ahora, no se van a cansar más. 47 años de fidelidad y de gracia y de vivir cosas únicas en el mundo. Únicas, únicas. ¿Por qué? Por un corazón agradecido. ¿Por qué? Porque nunca trajimos los recuerdos atrás. Nunca. Siempre vivíamos circunstancias difíciles y personas, algunas veces conté acá, que nos prometían esto, nos prometían lo otro, y nada, nada. El único que siempre estuvo, por supuesto, fuera de nuestros padres, fue el Señor y su llamado. Y Él nos hizo inquebrantables como una roca. Que nada te parta, que nada te quiebre, porque así como Dios nos usó a nosotros, el Señor va a obrar en tu vida de una manera gloriosa. Mantén el corazón agradecido, no la queja, no la duda, no la incredulidad, no las preguntas. ¿Hasta cuándo, Dios? Dios conoce los tiempos. Dios nunca llega tarde, siempre llega justo a tiempo. Entonces, aunque no lo veas, le tenés que decir, Señor, estás obrando y vas a llegar justo a tiempo, y estoy esperando ver tu gloriosa mano. Mientras tanto, lo tengo todo porque lo tengo a Cristo, y en Él habita toda la plenitud de Dios, y yo estoy unido a Jesús, y todo lo demás vendrá por añadidura. Y lo cuarto es, como dije, estar anclados en la roca eterna. Señor, yo te creo a ti.
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3: Cuando tú vienes a su presencia, Él te llena como nadie más. Te quiero invitar a que levantes esas manos conmigo, donde quiera que estés. le digas conmigo al Señor: te necesito, Señor. Te anhelo más que la vida misma, Señor.

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0: Él cambia vidas otra vez.
1: Sí, Señor.
0: Él sana otra vez. Él libera al cautivo otra vez.
1: Sí, Señor.
0: Él une los corazones irreconciliables. Él trae perdón cuando parece que no hay salida, porque lo hará otra vez. Oh, gloria a Dios. Gloria a Dios. Vamos, sigan orando.

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1: Sí, Señor, recibe toda la gloria. Levante sus manos y dígale al Señor, recibe toda la gloria, toda la honra, toda la alabanza. Vinimos hoy a adorarte, Señor, a reconocerte como el Alfa y la Omega, el principio y el fin, el Señor de nuestras vidas. En nuestros primeros tiempos, cuando iniciamos la iglesia, no teníamos estructura de músicos alrededor y por lo tanto Betty tocaba la música, también cantaba y yo cantaba en los cultos. ¿Será esa una de las razones por qué solo venían las abuelitas? Porque no hacíamos todo lo posible para atraer a los perdidos a la iglesia y fueron tiempos visualmente de fracaso, pero en realidad no eran fracasos, porque los fracasos, en realidad lo que yo veía que no avanzaba, Dios lo estaba preparando para que me arraigue en las raíces espirituales. Y creer que éxito no es números, no es hoy en el día de hoy, éxito no es cantidad de seguidores, no es gente que se relaciona contigo a través de las redes sociales. Es éxito en la vida, es permanecer firme en la voluntad de Dios. Y eso solamente te lo puede dar ese genuino encuentro real, ese fuego que Pedro dijo: ¿a dónde iré si solo tú tienes palabras de vida? No hay nada en Egipto, no hay nada en las tinieblas, no hay nada. Solo frustración y vergüenza cuando le ofendemos al Señor. Que el Señor, cuando hablamos que la gloria llena este lugar, bueno, la gloria trae fruto. Cuando está la gloria, los lugares secos comienzan a reverdecer y entonces podemos bendecir a los demás. La iglesia Rey de Reyes, desde hace muchos, muchos años, cuando empezamos, siempre Dios puso en mi corazón el poder servir a los que no tienen nada, el poder recorrer los lugares como recorrimos y seguimos recorriendo en Operación Vida. Cambian las generaciones de cristianos, pero nosotros estamos haciendo eventos de servicio comunitario y servicio de poder asistir a miles y millones de personas con alimentos, con médicos. Me acuerdo una de las primeras veces que viajamos, fui a Santiago del Estero. Los que tal vez nunca han escuchado, me pasó a mí. Se acercó alguien a recibir algunas bolsas de comida y yo lo miré al hombre en la condición, no estaba muy bien anímicamente, desprolijo por la condición que le estaba tocando vivir en ese momento, esa etapa de su vida. Y le pregunté: buen hombre, ¿qué es lo que usted quiere? ¿Cuál es su sueño? ¿Qué es lo que anhela en la vida? Yo pensé que me iba a decir, bueno, ir al lugar más importante de Argentina, el Monumental, por ejemplo, ¿no? Yo pensé eso. No hay un buen espíritu hoy cuando digo esas cosas, ¿no? Pero lo hablo a nivel de algo que se me ocurrió en ese momento. Y me dijo: no, mi deseo es tener una canilla en mi casa. Una canilla. Y yo, ¿cómo una canilla? Entonces me llevó pocas cuadras y ahí había todo un barrio. Digo había porque la iglesia hizo algo muy, muy fuerte. En ese momento había todo un barrio donde la gente tomaba de un aljibe, donde cada tanto pasaba un camión con agua de la municipalidad y dejaban el agua allí y lo tapaban con una lona, pero de esa agua tenían que higienizarse, tenían que comer, lavarse, y el agua estaba en mal estado, muy mal estado. Y cuando volvimos aquí a la iglesia, ya dejamos el evento, pero nos vinimos con una carga. Y en pocas palabras, en pocos meses, la iglesia con el amor y la generosidad de los hermanos, pudimos proveer agua, hicimos un plano, nos pusimos en contacto con la municipalidad para abrir toda una red de cañería que llegue a ese barrio con agua potable. Y todos tenían su canilla y podían regar la tierra. Ahora, ¿por qué digo esto? Porque algunos vienen a la iglesia y dicen, bueno, el cristianismo es que alguien canta, habla la Biblia, pero no entiende lo que me pasa. Sí, sí, entendemos. Y la iglesia no solamente predica, porque es el ministerio número uno de la iglesia, es predicar el Evangelio, pero también tiene compasión de las personas. Y todo ese barrio, le cambiaron el nombre después, y todo ese barrio pudo experimentar el testimonio. Me preguntaban, ¿pero usted va a postularse acá en la zona Loboto? ¿Por qué lo hacen? Usted sabe, cuando alguien le da algo, usted dice, está bien, pero ¿qué viene detrás? Y nosotros le dijimos, estamos acá, no vamos a volver, yo no voy a volver, que es verdad. No es que yo, como pastor de la iglesia, hicimos todo este esfuerzo para que estas personas después tuviesen algún tipo de admiración hacia nosotros. No, no, no, no volvimos más. Solo volvimos al mucho tiempo después, cuando ya la tierra estaba verde. Y ya esa parte, porque tenían otros muchos problemas, pero por lo menos esa parte de su vida había sido resuelta. Y luego nos organizamos la forma de que cada uno de esos vecinos tengan el testimonio que no fue el pastor ni fue la iglesia de Buenos Aires, de Belgrano, fue el amor de Dios que golpeó la puerta de su casa. Y eso está como tantos testimonios de la iglesia. Dios te bendice para que seas de bendición. Ahora, el problema es que sin fe es imposible agradar a Dios. Y Dios nos ha dado esa preciosa fe, una fe sobrenatural, no la fe humana que uno tiene muchas veces, tiene confianza, sale con fe diciendo, bueno, puse mi currículum, veo si me llaman en esta entrevista, y va con confianza, va con fe. Pero esa es la fe humana. Muchas veces las puertas se cierran. Muchas personas que nos dijeron, te voy a ayudar, y usted de alguna manera con esa fe humana le cree y le pone fe a ese amigo, a ese contacto de otro contacto que le dijo, te vamos a ayudar. Pero muchas veces la fe humana en alguien, en algo, se empieza como a diluir. Pero Dios puso otra fe, que es la fe de Él, que es la fe que mueve montañas, que es la fe que nos hizo creer que Jesucristo es la respuesta a nuestras oraciones. Es la fe que nos hizo creer que no es una imagen donde la gente en estos fines, digo la imagen, nosotros no tenemos la imagen, pero una de esas imágenes que usted siempre pasaba con mucha reverencia, rindiéndole respeto, y es así, pero en realidad no es una relación con una tradición, es una experiencia de nuevo nacimiento. Eso le dijo el Señor a Nicodemo. Nicodemo, eres un gran religioso, eres de las personas más importantes, eres una de las personas con mayor autoridad, porque él tenía como una, era parte del Sanedrín, era una de las personas prominentes, y él pensaba que por sus buenas obras y acciones como fariseo y por todo su estudio podía acceder a los méritos suficientes para entrar a la presencia de Dios. Y el Señor dijo, no, no es por eso. Te es necesario nacer de nuevo. Y eso se produce a través del Espíritu y del agua. El Espíritu Santo es quien nos da la fe. Nos da la fe para creer. Por eso usted tiene hoy una mañana de bendición, porque tuvo fe en que los cielos iban a abrir esta mañana aquí y que la respuesta del cielo está en camino. Entonces, y esa fe, en vez de diluirse, de perderse, de la fe provoca, humanamente hablando, ilusión. Tengo una ilusión que esta persona me va a ayudar. Esa ilusión se transforma en desilusión. Y esa fe es lo que agobia. Y cuando la persona tiene solamente fe humana y se da cuenta que lo humano y los recursos humanos son insuficientes, entra en angustia, depresión, tristeza. Pero Dios te vino a dar una fe. Tened la fe de Dios. La fe de Dios es la fe que el Señor plantó en nuestros corazones. Y que cuando usted cerró los ojos y le dijo: Jesús, creo que naciste puro, que viviste puro, que moriste en la cruz del Calvario por mí, y que esa sangre que se derramó lavó mi culpa, limpió mis heridas. Ese leproso deformado, así estábamos nosotros cuando nos presentábamos delante de Dios. La lepra es un símbolo en la Biblia de lo que produce el pecado. Y tratábamos de llegar a Dios diciendo: soy buena persona, vivo mejor que otros, pero delante de Dios no estábamos en condiciones, hasta que apareció Jesús. Y tú le dijiste con fe: si quieres, puedes limpiarme. ¿Cuántos le han dicho así a Jesús en oración? Y Jesús le dijo: quiero, sé limpio. Y al instante, por la sangre de Cristo, tu lepra espiritual se fue. Y delante de Dios ya no eres más culpable. Eres justificado, perdonado, transformado, santificado. Con ese amén no me convenció. Son hechos. Y ahora tienes acceso a la presencia de Dios. Y ahora puedes conocer los planes que Dios tiene para ti. Planes de bien y no de mal. Planes de ser de bendición. ¿Les gustaría ser de bendición a otros? Y tener lo suficiente para bendecir a otros, como recién escuchamos. Qué alegría poder alegrarle por un rato la tarde, la noche en la plaza a esas personas, y que reciban la palabra, pero también que tengan un momento de comunión con una buena comida. Y usted dice: a mí me gustaría ser de bendición. Dios te va a bendecir para que seas de bendición. ¿Sabes por qué? Porque el enemigo vino para robarte, para empobrecerte, para sacarte el deseo de... Tal vez tienes mucho, tal vez tienes abundancia, pero hay un corazón cerrado que no piensa en los demás, que está interesado en sus propios problemas. Pero la bendición se produce para que seas un canal de bendición, comenzando por tu casa y tu familia y por tu barrio. Vas a bendecir a tu vecino. Ah, no, no, no, no le... Amén. Entonces la Biblia nos habla en Santiago capítulo 5, versículo 17. Elías era tan humano como cualquiera de nosotros. Sin embargo, cuando oró con fervor para que no cayera lluvia, y no llovió en esos 3 años y medio. Más tarde, cuando volvió a orar, el cielo envió lluvia y la tierra comenzó a dar cosechas. Elías era un hombre de fe, un profeta relevante, tan relevante que fue el que lo acompañó a Jesús en el monte de la transfiguración, junto con Moisés. Estaba en esa altura cuando Jesús se transfiguró delante de sus discípulos. Ahí estaba Elías. ¿Y Elías qué ministerio tuvo? Tuvo el ministerio de poder hablar de parte de Dios a una generación que se había apartado y a un rey que había oficializado como una política de Estado a Baal, a la idolatría. Imagínense, el Señor había dicho: no se hagan ídolos delante de mí, y este rey junto con Jezabel, su esposa, habían oficializado como parte de la liturgia del pueblo de Dios a los Baales. El ídolo Baal. Yo, en uno de los viajes que hice a Israel, ¿cómo explicárselo? No existe. En serio, yo pregunté: ¿cómo es el ídolo? ¿Cómo era esto que trajo tantos dolores de cabeza por años? Era una cosita así de piedra. Nada, nada relevante. Pero a causa de su percepción humana, diciendo: ese ídolo nos va a bendecir en una tierra seca, porque Israel es una tierra desértica y es el Dios de la lluvia. Le oramos a Baal y va a llover y vamos a tener abundancia. Y entonces Dios levantó a un profeta de fe y dijo: se vuelven a Dios o no va a llover por los próximos 3 años y medio. Y soltó esa palabra y se fue delante del rey. Acá, se fue. Y el rey habrá quedado enmudecido porque irrumpió en su palacio, irrumpió en el lugar donde estaba el rey con esta palabra. Y el Nuevo Testamento nos habla del progreso de la vida de fe de Elías. No solamente Dios le contestó la oración, luego fue el instrumento que Dios usó cuando él oró para restaurar el altar que se había deteriorado y que el pueblo de Dios había dejado de adorar al verdadero Dios para mezclarse con los sacerdotes de los Baales. Y entonces Elías les hizo un desafío a los sacerdotes de los Baales: el verdadero Dios va a hacer descender fuego en este altar. Y vemos un hombre de fe. Ahora, ¿por qué leo este pasaje? Porque empieza el pasaje diciendo Elías, porque usted dice: wow, este es tremendo, este hombre. No, dice: Elías era tan humano como cualquiera de nosotros. Es decir, todas estas hermanas y hermanos que están aquí pueden ser un Elías, porque son humanos. ¿Y qué significa humanos? Con las debilidades de la carne, con los temores, con los malos pensamientos, con las cosas que se nos pasan por la cabeza. Esa es humanidad. ¿Cuántas veces se le ocurre algo o le pasa algo en la cabeza que usted no quiso pensar, pero le pasa una imagen, algo en la cabeza que usted dice: menos mal que nadie se entera de lo que estoy pensando? Eso es humanidad. La humanidad frágil, la humanidad débil, la humanidad caída. Pero tengo una gran noticia: Jesús vino a redimir esta generación que estaba perdida y darnos la naturaleza del cielo, aún renovar nuestros pensamientos. ¿Cuántos dicen: pastor, yo necesito que mis pensamientos sean reemplazados por otros pensamientos? Bueno, ya tiene la forma. Renuévese en la presencia de Dios, en adoración, en oración y en la palabra, para hacer un reseteo de la cabeza. Amén. Ahora, si Dios pudo usar a este hombre con esa fe, nosotros podemos vivir una vida de fe en un mundo difícil. Y eso es lo que yo quiero inspirarte en estas

próximas semanas donde hay tanta presión, las fiestas, el estrés. La gente en vez de estar contenta, está preocupada. ¿Dónde voy a ir? ¿Con quién me voy a encontrar? ¿Qué voy a cocinar? Disfrute, porque el niño ha nacido, un hijo nos ha sido dado, y el principado sobre su hombro, y se llamará su nombre admirable, Dios fuerte, consejero, príncipe de paz. Eso es lo más importante de la fiesta. Eso es lo más importante. Celebrar al rey que ha venido a este mundo. Entonces, alguno dirá, ¿puedo ir a comer al menú este? Está bueno. Ya me perdí con esto que dije. ¿Ve? Esos son pensamientos que vienen. Entonces, ¿cómo pudo hacer descender fuego del cielo este hombre? ¿Cómo pudo tiempo después subirse al monte Carmelo y decirle al asistente, ve hacia allá que se ve el horizonte y comienza a mirar, porque estoy orando para que la lluvia vuelva después de 3 años y medio, tal como la palabra de Dios me dijo? Y oró fervientemente, se arrodilló, se inclinó, se postró, se rindió a lo sobrenatural, al que puede detener la lluvia o que puede enviar la lluvia, el que tiene control del mundo, porque todavía Dios sigue siendo soberano. Los reinos de la tierra están debajo de su autoridad. Él es la autoridad suprema. Él es el Kyrios. Él es el rey soberano. Él es el que hizo los cielos y la tierra. Y oró fervientemente, y a la séptima vez que le dijo a su asistente que vaya a ver, vio una pequeña nube en el horizonte y dijo, preparémonos porque una grande lluvia se acerca. Quiere decir que la fe crece. La fe se prepara también, porque en el medio de toda esa propagación de la palabra y devolver el corazón de los que se habían apartado para adorar a los Baales, vino una persecución. Jezabel, la esposa de Acab, lo buscó, lo amenazó, y él tuvo su fragilidad, tuvo sus momentos de flaqueza, porque es humano como nosotros. Las luchas y los problemas que atravesamos no nos tienen que quebrar, nos tienen que acercar a Dios, nos tienen que fortalecer. Es duro pasarlos, pero también es motivo de adoración y de alabanza cuando sabemos que Dios nos viene a buscar. En esa cueva que te metiste, en ese lugar donde decís, no quiero hablar con nadie, no quiero, tengo esto en la cabeza, tengo este problema por delante, esta situación que no sé cómo resolverlo, y te metes en una cueva, lo que va a pasar es lo mismo que pasó con Elías. El Señor lo fue a buscar a la cueva y le dijo, ¿qué haces ahí? Todavía tienes mucho por delante. Y el Señor le está hablando a muchos de ustedes. No te metas en esa angustia y en esa cueva de depresión. Camina con Dios, porque la fe te hace caminar con Dios. Otro ejemplo de fe está en los días, los comienzos de la historia de la humanidad, allí en Génesis capítulo 5, versículo 23 y 24, hay uno de los textos más simples pero más profundos que hay en la Biblia. Dice, y fueron todos los días de Enoc 365 años. Caminó pues Enoc con Dios y desapareció porque le llevó el Señor. Y dio testimonio, dice en el Nuevo Testamento,
en el libro a los Hebreos, dice en el capítulo 11, versículo 5, por la fe Enoc fue traspuesto para no ver muerte y no fue hallado porque se lo llevó el Señor. Y antes que fuese traspuesto, tuvo testimonio de haber agradado a Dios. Ahora yo quiero que diga conmigo, quiero que mi vida tenga esta misma experiencia de que durante mi vida caminé con Dios y di testimonio de haber agradado a Dios. No dice cuánto edificó. No resalta todas sus obras, su grandeza en esos 365 mil años, pero no. No exalta la grandeza del hombre. ¿Qué exalta? Que Dios dice acerca de él: este hombre caminó todos los años conmigo. ¿Y qué dio testimonio? Dice, su vida dio testimonio en su humanidad de haber agradado a Dios. Y nuestro mayor desafío para el próximo año es ponértelo en algún lugar de la casa como un desafío, como una meta, como un deseo profundo. Señor, yo quiero que hables de mí de la manera que hablaste con este hombre, no mirando mis capacidades, no mirando mis títulos, no mirando mis logros, porque lo que Dios mira no es eso. Ni le importa nada acerca de lo material ni de tus proyectos. Le importa si caminas con Él y tu fe agrada a Dios. ¡Santo! Y sigue diciendo, porque hay un texto muy conocido que es, porque sin fe, a ver, dígalo, porque sin fe es imposible. Ahora, ese texto está conectado con Enoc, está conectado con un hombre que agradó a Dios los 365 días del año y caminó con Dios diciéndole: Señor, me siento mal, Señor, estoy pasando una lucha que no sé si la voy a poder soportar. Ahora usted dice, tal vez en la época donde Enoc vivió era una sociedad fácil, moderna, no moderna, pero para esa época, una sociedad más simple que la moderna, la de esta época. Pero fíjese en Génesis capítulo 6, versículo 5, el contexto donde vivió Enoc. Dice, y vio Jehová que la maldad, mire los hombres que lo rodeaban a Enoc, y vio Jehová que la maldad de los hombres era que mucha en la tierra, y que todo designio de los pensamientos del corazón de ellos era de continuo solamente el mal. Ahora, ¿es nueva la forma en que el mundo está viviendo? ¿Es nueva la forma en que el mundo constantemente está pensando cómo arruinarle la vida a otro, o cómo envidiar y cómo tener celos y cómo rechazar? La maldad no es nueva, pero también por la gracia de Dios hay una nueva generación que camina con Dios y que su anhelo es agradar a Dios por encima de todo lo que logremos después: títulos, trabajo, situaciones, proyectos que se cumplan, la alegría de todo lo que el mundo nos puede ofrecer. Pero tu mayor logro para el próximo año es que el Señor diga: tuvo testimonio de haber agradado a Dios. En el peor, acá estamos hablando del escenario previo al diluvio.
estábamos hablando de la época más oscura, donde el Señor tuvo que quitar a la humanidad. Sin embargo, nos habla de alguien que yo quiero que nos inspire. ¿Qué significa caminar con Dios? Significa caminar avanzando en la comunión, en el acuerdo, en el conocimiento con Dios. Caminar con Dios significa que lo conoces cada día más, que lo escuchas cada día más, que su carácter, que es al fin de cuentas lo que conocemos de la persona, el carácter es cada vez más real en tu vida, y vas entendiendo que Dios es veraz, Dios es fiel, Dios no falla, su palabra eterna sigue siendo la misma, que el amor, que aunque Él te ama, nadie en este mundo te puede abrazar con ese mismo amor. Y es por eso que el verdadero éxito de lo que aprendemos en Enoch no son sus logros, sino que caminó con Dios. Y dice: yo vi que caminó con Dios, y eso es suficiente, porque ese corazón que caminó conmigo. ¿Qué significa caminar con Dios? Y con esto terminamos. Significa tener una comunión constante en adoración. A mí me gustaría todos los días tener esta música. Por ejemplo, hoy quiero alabarte, ¿no? Y usted dice: uy, tengo que hacer trámites y tengo problemas, pero se pone: hoy quiero alabar. Y usted dice: voy camino al trabajo, voy camino, no sé, a un chequeo médico, voy camino a encontrarme con alguien que sufre, pero mi corazón camina con Dios, camina con Él, se goza en Él, está pleno en Él. La adoración, la oración: por nada estéis afanosos, si no sean conocidas vuestras peticiones. En otras palabras, el Señor te dice: ¿por qué estás preocupado? ¿Por qué te veo así todo el tiempo? No, Señor, tú conoces esto y esto y esto, y le tira una pila de cosas. Y el Señor te pregunta: ¿y por qué no me las entregas a mí? Que yo sí cuido de las aves del cielo, ¿cómo no cuidaré de ti? Y si Dios nos ha dado a su único Hijo en expiación por nuestros pecados en la cruz, dice Romanos, ¿cómo no nos dará todas las cosas en Él? Entonces, caminar con Dios es entregárselo. Usted está acostumbrado a caminar con una bolsa que lo dobla de cargas, caminando, doblegado por los problemas. Y el Señor te dice: yo no quiero que camines así. Yo quiero que me entregues tus cargas y que confíes que yo tengo cuidado de aquellos que redimí. ¿Cuántos quieren caminar con Dios este año? Y el año próximo. Y a fin del año 2026. El Señor va a decir acerca de nosotros: y doy testimonio que a pesar de todo lo que uno puede vivir humanamente, esta persona me agradó. Este hijo me agradó porque caminó agradando a Dios, caminó con Dios diariamente. Los que desean esa gracia del Señor en su vida, póngase en pie, vamos a... Y hoy quiero alabarte, dígalo, alzar.

0: antes que se vaya, le voy a decir otro ejemplo de caminar con Dios que no quiero dejarlo pasar. ¿Está cansado? Bueno, dice que Bernabé en Antioquía fue a buscar a Saulo, hallándole lo trajo a Antioquía y se congregaron todo un año en la iglesia. Es bueno congregarse en la iglesia. Tenemos que venir a la iglesia y tenemos que adorar a Dios. Se congregaron y Bernabé fue a buscar ayuda a Saulo para enseñar a todos los convertidos y discipularlos, y se le llamó. Esto es lo que quería que lograba en su corazón. Y se le llamó, dice Hechos 11, 25 y 26, se le llamó cristianos por primera vez. ¿Cómo se lo llamó? Cristianos. Ahora, el término cristianos no era puesto por otros evangélicos, eran puestos por gente pagana, incrédula, idólatra, griega, que no tenía ni idea qué significaba ser cristiano. Pero ¿qué pasaba? Ellos hablaban de Cristo y enseñaban lo que Cristo había enseñado a ellos en Judea, en Jerusalén, 400 kilómetros lejos. Y entonces probablemente ese término que se burlaba, ustedes son cristianos, estaban mostrando una verdad. Caminaban como Jesús. Volviendo al caminar, la realidad era que ellos vivían como Jesús, hablaban como Jesús, avanzaban como Jesús, padecían la burla como Jesús, y en su forma de vida la gente decía: ¿te pareces a Jesús? Ya les hago una pregunta y no quiero que me la conteste. La gente que lo conoce, que trabaja con usted, que estudia con ustedes, que vive con ustedes, que se relacionó todo este año con ustedes, mi pregunta es: ¿cómo lo llaman? ¿Lo llaman este amigo? No sé, pero es cristiano. ¿Los llaman cristiano? Sin que usted diga: mirad, soy evangelista, pentecostés, tengo una Biblia. No. Tu conducta, tu manera de hablar, tu manera de estar en medio de ellos. ¿Qué sería un gran logro nuestro? Que digan: esta persona es cristiana. En otras palabras, está diciendo: están caminando con Dios.
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1: La importancia de vivir una vida continuamente experimentando la presencia de Dios. Es por eso que el apóstol Pablo le dice a Timoteo: no permitas que el fuego que has recibido o el don de Dios que Dios te ha impartido, que has recibido, que te fue dado, se apague. Dando a entender la cooperación entre lo que Dios quiere hacer en nosotros o hizo, pero también el tener en cuenta que nosotros tenemos que mantener constantemente el hambre y la disposición para que Dios nos siga llenando. Es por eso que en el Salmo 92, versículo 10 dice: pero tú aumentarás mis fuerzas como las del búfalo. Es decir, mucha fuerza, muy resistente, que soporta toda época y toda temporada. No hay épocas o temporadas difíciles. Se adapta al frío, al calor, a los vientos, a cualquier temporada. Así que no importa la temporada, yo creo que el Dios que maneja los tiempos, y siento eso, esta es una época en el mundo que yo siento que va a haber una temporada de mayor revelación de Jesús en las iglesias, en los corazones. Mayor hambre, mayor disposición para oír y escuchar y prestar atención a las palabras del Señor. Y esta época es la época que nuestros corazones están más que nunca expectantes cuando nos enfocamos en el Señor. Fíjese el ambiente espiritual que vivimos en los últimos minutos desde el comienzo del culto. Un ambiente donde uno percibe que no es energía. Ustedes saben que yo hice campañas al aire libre, donde las personas, los vecinos, las personas inconversas, hablo de personas no creyentes o no acostumbradas a escuchar un pastor que les predique, pero cuando pisaban el campo, el lugar donde se estaba haciendo el evento, decían: pero acá hay algo. Y después, cuando terminábamos la reunión, me venían a preguntar: pero ¿de dónde sale esa energía? ¿Qué es eso que se está moviendo aquí, que atrae a las personas, a los vecinos, a los drogadictos, a las personas que estaban en los balcones y al ratito estaban ahí adelante, pero no había sillas cómodas como tenemos aquí? Allí había unas poquitas sillas para pocas personas y la mayoría del culto la gente estaba en pie, pero sin embargo estaban tan enfocadas en lo que estaba sucediendo. Y la clave espiritual de lo que nos pasó recién es que nuestros corazones se abren a su presencia cuando nos enfocamos, cuando venimos a la iglesia y decimos: vamos a pasar un tiempo con hambre y pasión por conocer más de Dios. Y nos enfocamos en Jesús. Y cuando nos enfocamos en Jesús, hay algo que se renueva en nuestras vidas. Algo sobrenatural se hace presente. El problema de los cristianos, es el que nos distraemos, es que dejamos de prestar atención a las cosas que nos han edificado el domingo, nos han bendecido. Tenemos el recuerdo de lo hermoso que fue la reunión, pero luego el Señor dice: yo quiero aumentarte las fuerzas. Los cansados, los que vinieron abatidos, Jesús dijo: vengan a mí, a los que están cansados, agotados, abatidos, y yo los haré descansar y quitaré el yugo que los hace sentir así. Tú aumentarás mis fuerzas como las del búfalo y seré ungido con aceite fresco. Una iglesia necesita que los cristianos vivamos la experiencia diaria y continua de la visitación del Espíritu Santo continuamente. Algunos días lo vas a sentir más cerca porque aún tus sentidos físicos lo perciben. Pero muchas veces te vas a edificar en tu interior, reconociendo que donde hay un corazón que se rinde a Dios, ahí está la presencia de Dios. No importa cuántas fallas, cuántos elementos o cuántas situaciones hayan distraído tu vida, situaciones del mundo, tormentas, problemas que surgen inesperadamente, que nos quieren distraer. Pero lo importante es recibir ese aceite fresco, esa presencia de Dios renovada. Cuando la Escritura aquí habla del aceite fresco, está hablando de una continua y permanente experiencia renovada, de tener el hambre por decirle cada día: Señor, este es el día que hizo el Señor, yo me gozaré y me alegraré en él, y que son nuevas tus misericordias. Es decir, todo el caudal de misericordia que tuvo ayer, el Señor hoy, antes que usted despierte, renovó sus misericordias. Y entonces, por esas misericordias de Dios y por esa gran necesidad que tenemos nosotros de él, él nos promete ungirnos con aceite fresco continuamente. Continuamente. No el aceite, no el testimonio añejo. Yo me acuerdo cuando Dios me tocó. ¿Cuándo? Y hace años. Esos son aceites que se volvieron rancios. Son experiencias pasadas. Cuando Dios dice en su palabra, la unción y las fuerzas las necesitamos hoy, y el aceite fresco viene hoy, y el poder del Espíritu viene hoy. Cuando viene el aceite de Dios a nuestras vidas, dice Isaías capítulo 10, versículo 27. Isaías capítulo 10, versículo 27 dice: y en aquel día, o en aquel tiempo, su carga será quitada de tu hombro, y su yugo de tu cerviz, y el yugo se pudrirá a causa de la unción. En momentos más voy a estar hablando un poquito más de este yugo, pero está hablando que cuando viene el aceite del cielo, ese pesado, el yugo era lo que utilizaban en aquella época los animales para unirlos, en una pesada madera que los tenía unidos, pero también los oprimía. De alguna manera estaban bajo el control de la persona que trabajaba y que les hacía trabajar y arar la tierra. Entonces el Señor le habla al pueblo de Israel, identifica al yugo que estaban teniendo en Asiria. Es decir, recuerden que el pueblo de Dios precioso, que Dios dijo: este es mi pueblo, en este pueblo yo voy a manifestar mi presencia. Algunas veces, recurrentemente, desobedecieron a Dios de tal manera que el Señor permitió que una nación extranjera, en este caso los asirios, los llevaran cautivos lejos de Jerusalén, perdiendo su identidad. Pero el Señor les habla a través de Isaías, diciéndoles a su pueblo amado, le está diciendo: vendrá el día donde ese yugo, esa carga, esa opresión, esa esclavitud será quitada de tus hombros, y el yugo de madera pesada no se va a quebrar, se va a desintegrar por la unción que viene poderosamente sobre la iglesia. Cuando uno tiene cargas, cuando uno está humanamente afligido, necesitamos lo sobrenatural en nuestras vidas. Yo quiero animarles, en una época de tanta sequía, de tanta tiniebla espiritual, de tanta confusión espiritual, quiero animarles a tener hambre por su presencia. Cuando Dios entra a un lugar, cuando Dios se manifiesta, los corazones se despiertan y comienza un anhelo, como recién cantábamos, un anhelo por conocer más y más su presencia. Y eso es lo que no se tiene que apagar en nuestros corazones. Es lo que dice Apocalipsis cuando le habla a una de las iglesias el Señor diciendo: has perdido tu primer amor, se ha enfriado esa pasión. Y yo creo que cada semana o cada día Dios nos tiene que recordar que nuestro verdadero alimento y fortaleza no viene del mundo, viene de Dios. Y que un buen consejo humano te ayuda a soportar el dolor, pero la unción quita la opresión. Entonces, podemos tener la ayuda, el consejo, el abrazo de alguien, pero necesitamos que la unción rompa las cadenas, quite la carga, quite todo peso espiritual. Y en un momento más lo voy a explicar, pero ese peso espiritual no solo que te oprime y te genera una constante angustia y usted no siente deseos de orar o no se puede concentrar en buscar a Dios y leer su palabra. Y es por eso que necesitamos que la unción rompa los yugos, porque el Señor está hablando en Amós, proféticamente, Amós 8:11, diciendo: ciertamente se acerca la hora, dice el Señor soberano, cuando enviaré hambre a la tierra. No hambre de pan ni sed de agua, sino hambre de oír las palabras de Dios. Esta es la generación donde se está cumpliendo esta palabra. Las palabras de Dios no solamente significa solo leer la Biblia, la importancia de tener hambre y de aprender todo lo que Dios nos ha dejado escrito para nuestra edificación. Es el hambre por conocer a Dios y amar su presencia. Cuando lees la Biblia no es una obligación, es una manera de conocer más a Dios. Y es en esa búsqueda que Dios te transforma. Y yo anhelo que ese hambre sobrenatural, ese deseo sobrenatural de amar a Dios y de buscarlo y de ponerlo en primer lugar en tu vida y de tener ese hambre por no olvidarnos de sus palabras, sino hambre por oír sus palabras, por estar en su presencia, pasar tiempo con Él. Eso es algo que produce el Espíritu. Humanamente la carne es rebelde. La carne quiere, la vieja naturaleza quiere rebelarse de Dios y no oír sus palabras, o oírlas pero no obedecerlas. La nueva vida que Cristo nos dio es la vida que anhela, como recién cantábamos, su presencia y que tiene hambre por oír sus palabras. Usted quiere la unción, necesita pasar más tiempo con Dios, necesita un despertar. El culto del domingo a la mañana no le alcanza. Se va a quedar sin nafta mitad de la semana. No alcanza un culto glorioso. Necesitamos nosotros ir a la fuente. Y aquí hay una generación de creyentes que estamos sintiendo esa inquietud de no olvidarnos de Dios, de amarlo, y Dios se manifiesta en aquellas personas que tienen ese corazón sincero, apasionado, humilde, con un deseo de conocerlo. ¿Dónde están esas personas? Porque estamos viviendo, vamos, dale ese aplauso al Señor. Estamos viviendo en una época de frialdad, y donde se reemplazan las palabras por el Espíritu. Entonces, este es el mundo de los podcasts, de las comunicaciones, el mundo de la abundancia, de que todos tienen algo para decir, pero el único que salva, que libera, que te da nueva vida, que llena tu vida con propósito, que te da poder y autoridad. Las palabras humanas no sanan, no transforman. Vienen las palabras del cielo, que son las que transforman el corazón. Cuando uno tiene ese hambre, lo demás puede ser de mucho interés y lo podemos escuchar también, pero necesitamos primero oír la voz de Dios, amar a Dios, orar, tener comunión con Dios en las calles, estar permanentemente consciente que Él camina con nosotros. Por eso en este ambiente de frialdad espiritual y de luchas en las familias y de rutina, donde uno dice, bueno, yo ya estoy acostumbrado a ir a la iglesia todos los fines de semana, en medio de todo este de esta atmósfera contraria, Dios te habla y te dice, no te conformes con lo que has recibido hasta ahora. No te estanques espiritualmente. Lo que sucede muchas veces es que en medio del culto pensamos que siempre va a ser igual. Pero Dios nos llama con un testimonio y con un anhelo de decir, siento en mi corazón que el Señor tiene más de su presencia para revelarme, más de su poder. Necesito estar más cerca de Él, ese hambre por su presencia. Cuando a Dios me habló a mí de esta manera, no me lo dijo así literalmente como yo lo escribí, pero lo sentía, como yo quiero que usted sienta eso. Siendo creyente y pastor y teniendo una iglesia ya creciente y numerosa, el Señor me hacía sentir al terminar la reunión que había un nivel de búsqueda y un nivel de conocimiento del Espíritu Santo que yo no había accedido. Y empecé a entender que yo estaba llamando mucho a lo que era solo el comienzo. Quiero decirles algo, solo estamos viendo una pequeña gota de un océano de la grandeza de lo que el Señor se puede manifestar en un culto. Ahora, la Biblia dice, estoy por hacer algo nuevo. ¿No lo ves? Abriré ríos en el desierto. Es decir, Dios estaba prometiéndoles a su pueblo, a sus hijos, que Él iba a hacer algo nuevo. Ahora, yo le digo a ustedes, Dios va a hacer algo nuevo. Yo viví el avivamiento de una manera muy cercana, porque me pasó a mí y porque estuve cerca de Anacondia también. Entonces sé lo que es. Pero ahora Dios va a hacer algo nuevo. Ahora, ¿quieren saber qué es? No sé, porque es nuevo. No sé. Pero mi parte es inspirarlos y decirles, alguien me habló a mí como yo le estoy hablando a usted. Pero no en una charla en la iglesia, me habló en una mesa comiendo y él me dijo, un amigo, un maestro, un hombre que marcó mi vida con palabras y en momentos muy especiales, un profesor del seminario me dijo, Claudio, viene la hora donde el Espíritu Santo se va a hacer tan real en tu vida que lo vas a conocer como nunca antes. ¡Wow! Y yo me quedé, estaba comiendo, tragando un pedacito de carne y no, me quedé atragantado porque no sabía qué decirle. No sabía cómo hacerlo, porque en el seminario me habían enseñado la importancia del Espíritu Santo en la historia de la iglesia y cómo se manifestaba en sus diferentes símbolos, pero no como alguien tan real como ustedes. Y eso generó en mí una inquietud y yo quiero que ustedes tengan ese mismo hambre y ese mismo deseo de conocer a un Dios que premia aquellos que lo buscan. Si no lo buscas, la unción se la va a dar a otro. Hola. Todo lo que Dios quiere hacer en tu vida se demora si no lo buscas. Entonces, no vamos a vivir bajo el yugo de la opresión. No vamos a vivir atados por el peso que el enemigo nos puso, porque Dios nos prometió su presencia, que cuando viene su presencia nos renueva, nos da nuevas fuerzas, rompe todo yugo y quita toda carga. Usted hoy se va a ir sin carga, seguro se va a ir sin carga, porque la unción vino aquí, rompe todo yugo. Ahora, yo le decía, Señor, ¿cómo recibir más? Y Él me decía, búscame, solo búscame, no te olvides. Seguí buscando, seguí enfocado, seguí esperando Seguí profundizando. No podemos llamar profundidad a lo que es solo la orilla. Y yo pude conocer a lo largo del tiempo entonces la profundidad y la dimensión que Dios tenía preparado para mí. Y a través de Rey de Reyes, ese río fluyó a las naciones y miles y miles y miles de personas en el mundo entero fueron renovados, pastores fueron transformados, iglesias crecieron de una manera exponencial, creyentes fueron cambiados. Cuando viene la unción, es una obra extraordinaria. Yo quiero provocar ese hambre. Espíritu Santo es más de lo que lo conoces. Y no llames un glorioso culto a lo que fue ya. Te lo iba a decir en inglés. Solo un vislumbre de su gloria. Una pequeñita ventana que Dios abre y que uno siente una atmósfera gloriosa en la iglesia. Y el Señor está diciendo, es solamente una parte de lo que estoy dispuesto a revelarte en tu corazón, en tu casa, en tu familia. Yo quiero que la gente venga a la iglesia. Ya siento la unción acá ahora. Que venga a la iglesia y caminando ya de cabildo para acá sienta la gloria de Dios en las calles. Ya sienta, eso ya, ya pasó. Nosotros tuvimos testimonios en el estadio de obras de un joven que estaba en la calle intentando, esto es literal y real, alguien que estaba intentando abrir un auto porque sabía que los creyentes estaban diciendo aleluya y arriba en el estadio, y entonces este muchacho tuvo una idea de ir y robarle el auto a los creyentes. Intentó abrir el auto y caía despedido para atrás. Lo hizo tantas veces. Por supuesto, no pudo ni siquiera forzar la cerradura. Tuvo que reconocer que lo que había ahí adentro, él se lo estaba perdiendo. Y ¿sabe dónde terminó? Dando testimonio en la plataforma de lo que Dios había hecho en él. Era tal la unción que estaba adentro del culto que salía a través de las paredes. Eso es lo que Dios quiere hacer en esta generación. Que no nos conozcan como evangélicos que cantamos aleluya, sino como hombres y de mujeres, mujeres transformadas de adentro hacia afuera, llenos de la autoridad de Cristo. No tengo plata, no tengo oro, pero algo tengo. Algo recibí. Algo vino por gracia. Lo que tengo es el poder de lo alto como consecuencia de una vida consagrada y rendida. Santo. Y ese hambre de Dios es para cada creyente. Enviaré en los últimos tiempos hambre a la tierra, pero no hambre de comida o sed de bebida, sino hambre por estar cerca de Dios, oír su palabra, estar conectado a su presencia, estar edificándonos con la música que uno escucha. Ven, sopla sobre mí. Bueno, hay tantos, o yo te busco, todo lo que usted se le imagine, todo lo va a edificar. Todo va a permitir que el corazón se abra. Avivamiento es el resultado de ese tiempo de búsqueda, de ese tiempo de corazones abiertos que no se conforman solo con ser creyentes de un fin de semana y después se olvidan de Dios o se olvidan de la Biblia durante la semana. Como yo dije, nuestra tarea es rendirnos a Dios. Lo que va a hacer Dios como resultado es algo que ojo no vio, ni oído yo, ni han subido al corazón del hombre. Son las cosas que Dios tiene preparadas. Amén. Entonces, usted tiene planes para usted. Piensa qué será lo mejor para el futuro, pero Dios tiene un plan mayor. Y ya preparó un camino mayor. y para ese camino te va a ungir con aceite fresco y te va a dar fuerzas como las del búfalo para que nada te detenga. Y si estás caído, el poder de Dios está aquí poderoso para levantarte. Cuando hablamos de la unción, es también la importancia de lo que dice el libro de los Hechos, capítulo 10, versículo 38, cuando el autor del libro de los Hechos menciona acerca del ministerio de Jesús y dice cómo Dios ungió con el Espíritu Santo y con poder a Jesús de Nazaret. El Hijo del Dios viviente necesitó o tuvo la experiencia que nosotros estamos teniendo. El momento en que la persona del Espíritu Santo se posó en él. Cuando recibimos a Cristo, hemos recibido ese derramamiento. El Espíritu Santo moró en nosotros, pero ahora quiere ese fluir de Dios hacerse aún mucho más abundante en tu vida. Esos ríos de agua viva que van a brotar desde tu interior, como Dios ungió con el Espíritu Santo y con poder a Jesús de Nazaret, y como éste anduvo haciendo bienes y sanando a todos los oprimidos por el diablo, porque Dios estaba con él. Y si el Señor Jesús necesitó la unción, si el Señor Jesús en su ministerio terrenal necesitó el respaldo del Espíritu Santo o el poder del Espíritu Santo en su vida, ¿cuánto más nuestros corazones anhelan ser corazones que experimenten el poder del Espíritu Santo? Ahora, recién hemos mencionado lo del yugo. El yugo era una pieza de madera que se colocaba sobre el cuello de los bueyes, obligarlos a trabajar junto al amo en un arado cargado de peso, una tarea dificilísima. Y en Isaías 10:27, ese yugo simboliza la opresión del imperio asirio, como mencioné hace un momento, sobre el pueblo de Dios. Espiritualmente, para nosotros hoy, representa todo lo que nos oprime, todo lo que nos mantiene atado, todo lo que no podemos vencer, el pecado que persiste y somos esclavos de ese pecado o de esa adicción, heridas del pasado que se transforman en un yugo de opresión, los temores, las adicciones, los pensamientos de derrota, maldiciones, palabras que te han hablado cuando eras en algún momento de la vida, tal vez niño, joven, y te han dicho nunca vas a ser feliz, nunca vas a progresar, siempre vas a ser la misma persona. Las personas que muchas veces esperan lo que te vaya de la peor manera, pero cuando cae la unción, ese yugo cae. Me acuerdo cuando nosotros estábamos en Parque Chas y vino un pastor que yo invité a animarme para que de 4 abuelas subamos a 5. Y cuando vio que el lugar estaba mal, estaba muy humilde, muy difícil describirlo, cuando se fue al auto me dijo: Claudio, esto no va. Como diciendo, tu ministerio no va. Te doy un consejo: baja la persiana, dedícate a otra cosa. Son palabras fuertes, porque son palabras de alguien que uno respeta y ama. Una cosa que alguien de la calle se enoje y diga cualquier barrabasada, y otra cosa que alguien que uno respeta le dice algo fuerte. Y yo me acuerdo que entré y le dije: Betty, lo trajimos a este hombre y en vez de darnos una palabra de esperanza, nos dijo que nos dedicáramos a otra cosa, que nunca iba a pasar nada con nosotros. Me imagino que con el tiempo se dio cuenta que se equivocó. Las personas... Ahora, ¿cuál fue? Cuando tienes esas palabras duras que te congelan, te generan un espacio en tu mente, como un espacio donde esa área lo dominan esos pensamientos, uno tiene la necesidad que la unción venga a romper esa fortaleza. No podemos vivir pensando lo que nos dijeron. Me acuerdo cuando fuimos a orar y permanecimos y nos arraigamos aún más en medio de la adversidad, nos arraigamos más a Dios, más en fe, nos arraigamos más a las palabras, nos arraigamos más a las promesas. Había escasez, pero proclamamos: vienen tiempos de gloria. Y en medio de todo eso, Dios nos daba algún regalito, un caramelo, porque venía a veces de visita un tío de Betty, no muchas veces, pero un día vino este tío de mucha oración, que pasaba todo el día orando y toda la noche orando. Ese día Dios lo guió y estaba como siempre mi suegra, ustedes la conocen, estaba ahí atenta, don Vittorio, orando, las abuelitas. Y este hombre se levantó, las sillas todas vacías. Las abuelas habían faltado porque estaban resfriadas. Era verdad, verdad. Y entonces me dijo: Claudio, estoy viendo multitudes, estadios llenos. Estoy viendo cosas grandes. Y yo cerré los ojos y le digo: Betty, yo no veo nada. Pero no era lo que yo veía, es lo que Dios iba a hacer, lo que Él prometió. Y el primer estadio grande, después tuvimos el privilegio de ir por todo el mundo con esa experiencia de predicar en lugares que por la gracia de Dios las multitudes venían. Pero el primer estadio en Vélez, cuando íbamos caminando hacia la plataforma, el Señor me habló y me dijo: ¿te acordás la palabra que te dio don Nicanor, así se llamaba? Y cerraste los ojos y no veías nada. Sí, Señor, me acuerdo. Todo eso caminando con Betty hacia la plataforma. El Señor me dijo: yo cumplo mis palabras. Yo cumplo. Permanecer. Arraigarse. No retroceder. Éxito en la vida no son recursos. No son tener solamente buenos amigos, buen trabajo. Éxito es estar en la voluntad de Dios. Es estar arraigado en sus planes y sus propósitos. Y yo vengo a decirles: cosa que ojo no vio, ni oído yo, ni han subido el corazón del hombre. Imposible, imposible para nosotros estar en esa situación y pocos años después vivir lo demás. Imposible. No había manera, época donde no había manera de darme a conocer. Hoy usted puede hablar de cualquier manera y la gente lo va a escuchar. Pero en esa época el que tenía que hablar era lo que Dios había depositado en nosotros. Cuando venía la gente al estadio, cuando íbamos a diferentes lugares en Nicaragua, Costa Rica, todo Centroamérica, todo Sudamérica, siempre le preguntamos a las personas: ¿por qué viene acá? ¿Por qué viaja horas en un bus? ¿Por qué trae a toda su familia a esta reunión? ¿Usted conoce al pastor Claudio Freyso? Y todos decían lo mismo, y a mí no me molesta decirlo, con mucha humildad se lo digo: nadie me conocía. Nadie. ¿Quién es Claudio Freyso? No sé quién es, pero sí sabemos que Dios está con él, que la unción está ahí. Ahora, ¿cómo se produce eso? Con hambre, con permanencia, con no rendirnos, con no amargarnos por las palabras que nos maldijeron, por la risa burlona de los demás, por el desprecio. Yo tenía tantas razones para sentirme, nadie me ayuda, nadie me presta atención. Y si uno se queda en esa situación, los planes de Dios están ahí esperando, pero no los podemos alcanzar. Yo vengo a decirle hoy, levante sus ojos al cielo, porque viene un tiempo donde el Espíritu Santo traerá esa liberación. Esta generación necesita el aceite fresco, la presencia de Dios poderosa. ¿Qué es el yugo? El yugo es todo aquello que te hace caminar inclinado, derrotado, sin visión, sin libertad, sin esperanza. Pero la promesa es poderosa. El yugo se pudrirá a causa de la unción. Todo lo que te saca la fuerza, todo lo que te saca la esperanza, todo lo que te hace sufrir, se pudrirá. Se va a desintegrar cuando seas tocado por el poder del Espíritu Santo. Como esa mujer que Jesús la vio, y con esto terminamos, y vamos a tomar la Santa Cena. En Lucas capítulo 13, versículo 10, dice: enseñaba Jesús en una sinagoga en el día de reposo, y había allí una mujer que desde hacía 18 años tenía un espíritu de enfermedad y andaba encorvada, y en ninguna manera, vamos a resaltar esa expresión, en ninguna manera se podía enderezar. Pero cuando Jesús la vio, entró a ese lugar, a ese templo donde estaba ella, cuando Jesús la vio, la llamó y le dijo: mujer, eres libre de tu enfermedad. Y puso sus manos, las manos sobre ella, y ella se enderezó luego y glorificaba a Dios. Hoy vas a salir de aquí glorificando a Dios. Ahora fíjese esto, mire esto. Número uno, Jesús nos ve. Jesús la vio, supo lo que le estaba pasando, la vio, la llamó, y hoy Dios nos está llamando a su presencia. Dios nos está llamando a recibir más de Él. Jesús la vio, la llamó y le habló. Y durante los últimos 40 minutos nos está hablando, diciendo lo más importante es buscar su reino y su justicia y todo lo demás. Hay personas que vienen a la iglesia como intercambiando a Dios. Bueno, voy al culto porque me han invitado, pero te lo cambio por un milagro financiero, ¿no? Entonces vienen a la iglesia, pero no les importa mucho todo lo que dice el pastor. Le importa cuando el pastor ora y cae el fuego. Y después salen y se olvidan de todo lo que es lo importante en la vida cristiana. El Señor dice: lo más importante soy yo. Venís a la iglesia por Jesús. Venís a la iglesia por conocer a Jesús. Y todo lo demás, es decir, la añadidura, lo que vendría a ser en la época nuestra la yapa. ¿Quién sabe de los jóvenes? A ver, los jóvenes. No, jóvenes. ¿Saben lo que es la yapa? ¿Sí? ¿Hoy se usa? No se usa. Yo tenía un almacén en la esquina de mi casa que el hombre se llamaba Don Jacobo. Imagínense, Don Jacobo no quería dar yapa a Don Jacobo. Pero mi abuela me mandaba a comprar algo, y un fiambre o algo, y yo iba contento. ¿Por qué? Porque sabía que después Don Jacobo iba a poner la mano en el lugar de los U's, o en el lugar de los... Algunos no me gustaban porque me daba caramelo media hora. Que esos son complicados. Esos son difíciles de masticar. Tiene que tener los dientes muy fuertes, ¿no? Pero siempre algo, la yapa. Ahora imagínese yo entrar, en vez de comprar el fiambre, decirle: ¿me da la yapa? Cuando venimos a la iglesia, no venimos acá a reclamarle a Dios lo que necesitamos. Venimos aquí para decirle: Señor, mi vida necesita de ti. Eso es lo que necesito, que tu naturaleza santa y poderosa haga en mí una obra grande. La Biblia dice: andad en el Espíritu, Gálatas. Andad en el Espíritu y no satisfagáis los deseos de la carne. Es decir, de la única manera que uno puede agradar a Dios es andando en el Espíritu. Y la palabra andar justamente tiene que ver con el diario andar, vivir caminando, agradando a Dios. ¿Cuántos anhelan caminar y agradar a Dios? Hoy vamos a tomar la Santa Cena. El Señor dice: antes de tomar la Santa Cena, mírense en el interior y si hay algo en nuestra vida que uno dice: sí, es verdad, yo fui rebelde, me olvidé de Dios, no tengo esa pasión y ese anhelo que el Señor quiere darme y poner en mi vida, pero yo necesito esa comunión y quiero arreglar mi vida delante de Dios. Quiero decididamente que hoy sea el culto donde mi vida cambie por completo. Pero es una decisión suya. Si usted desea que el Señor lo perdone, lo restaure y le unja con aceite fresco y le dé a conocer su presencia, levante sus manos y vamos a orar. Padre, mira esas manos que están aquí. Gracias por sus vidas, Señor. Gracias. Gracias por la obra de la gracia en la cruz del Calvario. El salmista David dijo: Señor, crea en mí, oh Dios, un corazón limpio. Crea en mí, oh Dios, diga conmigo: crea en mí, oh Dios, un corazón limpio. Y renueva un espíritu recto dentro de mí. Y no me eches de delante de tu presencia. Y no quites de mí tu Santo Espíritu. Devuélveme el gozo de la salvación, y que esta Santa Cena yo pueda recibir el perdón por malas decisiones, por haber mirado lo que no tenía que mirar, oído lo que no tenía que oír. El corazón se llenó de angustia, de ansiedad, de enojo, de odio, de temor, de envidia, de celos. Señor, te pido perdón porque yo te anhelo a ti. Anhelo a ti, anhelo tu presencia, y yo quiero tu presencia, busco tu presencia con todo mi corazón. Entra a mi corazón y sé mi Rey y mi Señor, y sé que en tu presencia hay plenitud, y que desde hoy en adelante mis caminos te agradarán a ti, y que tú tienes planes y propósitos. Levántame, Señor. Yo soy como esa persona que estaba en el templo, caída, doblado, sin esperanza, de ninguna manera hay salida. Pero hoy llegó la palabra. Dios me habló. Dios me está llamando a buscarlo. Dios me está llamando a estar cerca. Y cuando Jesús la tuvo cerca, ¿sabe lo que hizo? La tocó. Y hoy el Señor te toca y te dice: mujer, eres libre de tu azote. El yugo se pudre, varón, la carga se va a causa de la unción que descendió ahora aquí.
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1: El sermón que el Señor puso en mi corazón, o la palabra en realidad que Dios puso en mi corazón para estos días, es como título de este mensaje: si empiezas mal, terminas mal, pero siempre hay tiempo de volver a empezar. ¿Por qué digo esto? Porque una vez yo estaba estaba en obras, estaba en un estadio donde tenía que salir a predicar, y en el momento que tenía que salir a predicar, necesito ayuda, eso, gracias, acá está, ya está. En el momento que tenía que salir a predicar, no me miré al espejo. Y como no me miré al espejo, empecé a abrocharme mal la camisa, ¿no? Entonces estaba tan apurado que no me miraba al espejo. Y en la Biblia, el espejo que nos revela en la condición en que nos encontramos es la palabra, ¿no? Y a veces uno, en el apuro de la vida, no lee la palabra y comienza a andar ese mes o ese año. Y yo, entonces acá tengo el primer ojal, y yo empecé

con el segundo jale. Empecé mal, pero no me daba cuenta porque no me miraba al espejo. Y no había nadie que me dijera, pastor, va a salir a predicar y está abrochándose mal, ¿no? Entonces yo estaba ahí rápido, apurado, pensando en otra cosa, distraído, tomando malas decisiones. Y por eso traje esto el fin de semana y de una manera práctica para que ustedes visualmente también lo vean, ¿no? Porque así como yo ahora me estoy abrochando, claro, los que tienen buenos ojos lo están viendo, los de arriba dicen, necesito prismáticos porque no veo bien. Pero bueno, acá tengo que la realidad que empiezo a tocar y digo, algo no fluye, ¿no? Algo no fluye porque esto no está bien, ¿no? Entonces me quiero abrochar y termino abrochándome y queda algo. Y entonces, como tengo que predicar, me pongo la corbata igual, ¿no? Porque uno a veces está mal y trata de disimular y de aparentar y hace así, se acomoda lo mejor posible y ahí está, ¿no? Los que están cerca ven que hay algo que no fluye, hay algo que está desordenado. Y el sermón de hoy es eso, porque algunos dicen, no solo he estado, ahora me ve los que están ahí, ¿no? Sí. Entonces, la corbata es como en la religiosidad. Yo voy a resumir, ¿no? Nosotros espiritualmente nos desordenamos, ¿no? Entonces uno religiosamente se sienta, levanta las manos, Y muestra que está todo bien, pero en realidad no está todo bien. ¿Y cómo uno se da cuenta que no está todo bien? Porque le falta plenitud, le falta el sentido a la vida. En el silencio donde nadie nos ve, nos sentimos frustrados, cansados, agobiados. Y uno dice, ¿pero por qué yo no disfruto la vida cristiana? ¿Por qué no tengo hambre de orar? ¿Por qué no puedo unirme a Dios como realmente debe ser? Es porque tal vez en algún momento de nuestras vidas comenzamos a alejarnos de Dios y comenzamos a estar solos y comenzamos a dejar de mirarnos al espejo. Y entonces seguimos nuestro propio criterio y tenemos la apariencia, ¿no? Tratar de ponerle nudo es tratar de decir, bueno, me las arreglo ahí, está, maquillo un poco el error y zafo. Entonces, la Biblia dice, el orden es importante y voy a sacarme esto para decirte que hoy en este día vas a sacar la hipocresía de tu vida, vas a comenzar otra vez a hacer lo que a Dios le agrada, vas a volver a poner las cosas en el lugar porque Dios estableció un orden. Porque el orden importa. Y la Biblia dice muy claramente, y lo voy a leer en el texto, Jesús nos enseña en su palabra que debemos poner primeramente el reino de Dios y su justicia. Eso significa Dios primero. Por supuesto, hay una lucha. Pablo decía, esta lucha de poner a Dios primero en mi vida es una lucha diaria. Él decía, ¡ay de mí! ¿Quién me librará de esta batalla que quiero hacer lo bueno pero hago lo malo que no quiero hacer y lo bueno que quiero hacer no lo hago? Hago el mal que no quiero. Esa es la batalla espiritual y por eso necesitamos ser llenos del Espíritu Santo todos los días. Esta es la clave para que usted tenga un 2025 diferente. Comenzar bien, comenzar con Dios, comenzar en una decisión de decir si yo sé que estoy haciendo mal y que estoy guardando rencor y que estoy haciendo y tomando decisiones equivocadas, tengo que cambiar. El último botón no, es rebelde. No fluye, no se resiste. Pero ahí está el cambio, gloria a Dios. Y yo digo, Señor, no puedo, me cuesta ordenar. El botón está muy acostumbrado a estar ahí.
mal. Y ahí está la lucha. Libre. Y entonces le digo, Señor, pero yo no puedo cambiar. Yo no puedo cambiar. Entonces, acá tengo a Betty, que representa al Señor, al Espíritu Santo, que viene y me empieza a ayudar. Y comienza a ponerme bien la camisa. Muchas veces solos no podemos, pero de repente cuando usted dice, Señor, ayúdame, ahí viene el Señor y te dice, déjame que te ayudo a poner las cosas. Al Señor no le cuesta, a mí sí. Pero no solamente Betty representa la obra del Espíritu Santo que nos enseña, nos ayuda, también representa a la iglesia, representa a los hermanos, representa aquel que se acerca y nos da una palabra de Dios. Ahora, no confunda eso con los exhortadores de la iglesia, porque hay algunos que tienen el don de la exhortación. Te viene y dice, pecador, pecador, estás haciendo las cosas incorrectas. Y ellos tienen la camisa así. Son personas que hablan lo que no viven. Pero también hay gente de Dios. Por eso la iglesia es necesaria. Por eso la iglesia nos hace bien. El mensaje de hoy te hace bien. Es necesario escuchar la palabra. Es necesario que alguien nos diga, no podés seguir mal, porque vas a seguir alejándote del plan de Dios. No es que Dios no tenga planes, es que nosotros comenzamos mal en tomar decisiones que la Escritura lo dice muy claramente en Mateo 6:33. Mas buscad primeramente el reino de Dios. Y ahí está, libre. Mas buscad el reino de Dios. Primeramente, el reino de Dios, Mateo 6:33. Mas buscad primeramente el reino de Dios y su justicia, y todas las cosas vendrán por añadidura. Que este mensaje sea el mensaje que toque nuestros corazones en estos breves minutos que restan, para decirle, Señor, yo necesito ponerte en el lugar que mereces. Tú mereces el primer lugar. Tú ocupas el primer lugar. Tú tienes que llevarme a una vida donde tú estés, tu presencia esté presente todo el tiempo. Y si hay una batalla espiritual, es la batalla interior, así como la tuvo también Adán y Eva, que terminaron escondiéndose y cosiendo hojas de higuera para disimular su error. Porque cuando uno empieza mal, termina mal. Dios en su gracia muchas veces nos da oportunidades. Hoy es un tiempo de comenzar otra vez. Este 25 va a ser glorioso para tu vida. Toda esa unción que se derramó, todo este momento previo que hablamos de gloria, de poder. Usted dice, yo sentí la unción hace un momento atrás cuando el pastor oró. Claro, pero necesitamos una decisión personal, diaria, constante. Dios primero. Señor, salgo a trabajar y en el mundo espiritual que me rodea, Dios es último. Pero en mi corazón y mi casa y mi mente y mi decisión es Dios primero. Y todo lo demás vendrá cuando Dios, que es primero, disponga su bendición. Pero si pones a Dios primero, les puedo asegurar que va a fluir en su vida una paz, una plenitud, un descanso. Toda ansiedad, todo temor, todo espíritu de pensamientos, aún de los peores pensamientos. Es porque muchas veces estamos desordenados interiormente. Y hay mucha palabra para que habíamos preparado. Ageo es un libro muy interesante, porque dice la Escritura que el pueblo de Israel, en vez de poner primero
el llamado era: vayan, regresen a reconstruir el templo. Y ellos dicen que volvieron y lo primero que hicieron fue abandonar el templo y construir sus casas personales. ¿Qué pasó? El resultado, dice la escritura muy fuerte, Ageo 1:5-6, trabajaban mucho pero no les alcanzaba, sembraban mucho pero cosechaban poco. ¿Por qué? Porque pusieron equivocadas las prioridades. Cuando ponemos primero a Dios, lo demás Dios se encarga de añadir. Y lo que primero añade, lo primero que nadie puede comprarlo, es la comunión con Él. Que el enemigo vino a este mundo y sigue llevando a las personas. Recuerden, el pecado nos aleja de Dios. Lo primero que Dios provoca es comunión con Él. El primer fruto de esas buenas decisiones es sentir la presencia de Dios, volver a caminar con Dios. Serás una mujer de Dios, un hombre de Dios, un hombre. Dios despertó en tu vida un espíritu de intercesión. Está llamada a cosas grandiosas. Lo que pasa es que Él puso el libre albedrío en nuestros corazones y la capacidad de decirle sí a Dios cada día. Entonces, la pregunta es: ¿cómo estamos comenzando este año? ¿O cómo terminaste el año pasado? ¿Estás dejando realmente el primer lugar al Señor? Como resultado, muchas veces, de darte cuenta que algo no funciona, es que Moisés, teniéndolo todo ahí en Egipto, terminó mal, porque él se adelantó al plan de Dios. Obró tratando de salvar a un israelita y lo hizo a la manera humana y no a la manera de Dios, y como resultado su vida tuvo que ser restaurada y tuvo que huir al desierto 40 años para volver a encontrarse con Dios. El hijo pródigo quiso vivir su vida a su manera y terminó en la ruina hasta que reconoció su error y volvió al Padre. Jonás es una palabra tremenda, porque Jonás en el capítulo 3 dice: y vino palabra por segunda vez. Es decir, Jonás recibió un mensaje de predicar a Nínive, una ciudad que él consideraba que no tenía que alcanzar la misericordia de Dios, y entonces huyó en dirección opuesta, huyó del plan de Dios, huyó del llamado, se fue para la otra dirección. Y a causa de eso sobrevino una tormenta, lo arrojaron al mar, lo tragó un gran pez. Allí se arrepintió y se dio cuenta que había empezado mal, y Dios le dio una nueva oportunidad. Dice la escritura: y le habló Dios por segunda vez. Y yo sentí fuerte este fin de semana esta palabra para muchos de ustedes: el Señor te está hablando por segunda vez. Y no por segunda, por milésima vez. Ya son muchas veces que te habló, te fuiste, te habló, te fuiste. Este es el año de grandes cambios, de grande unción, de grandes victorias, de grande avivamiento. Y Dios es un Dios de nuevos comienzos. Y con esto termino. Dios es un Dios de nuevos comienzos. Jeremías, Dios lo envía porque el pueblo, en la época de Jeremías, vivió la peor rebeldía, el peor endurecimiento espiritual. A causa de eso terminó en Babilonia. Y Jeremías, para entender lo que estaba sintiendo Dios, Dios lo llama y le dice: Jeremías, tenés que ir allí a la casa del alfarero, te voy a mostrar una verdad espiritual. Jeremías observa al alfarero que trabaja con el barro, y cuando ve que lo estaba moldeando, la vasija se echó a perder en las manos del alfarero, pero el alfarero no la desechó, sino que la volvió a hacer de nuevo según le pareció mejor al alfarero. Y Dios le habla a Jeremías y le dice: no podré hacer yo
lo mismo con vosotros, así como el alfarero, oh pueblo de Dios. Hoy Dios va a hacer algo poderoso en su vida. Lo está haciendo. Este culto ha sido y es maravilloso, porque es la oportunidad de un nuevo comienzo, de un nuevo despertar, de un nuevo avivamiento. Y dice 2 Corintios 4:7 que ahora tenemos esa gloria en vasijas de barro para que la obra se glorifique. Dice, ahora tenemos esa luz, esa gloria que Dios depositó en nosotros. Pablo dice, nosotros somos como frágiles vasijas de barro que contienen el gran tesoro, y ese gran tesoro es el poder de Dios. Y esto deja bien en claro que nuestro gran poder proviene de Dios y no del barro. Si nos alejamos de Dios, seguimos siendo barro frágil, pero hoy, si nos volvemos a Dios, el Señor nos promete que hará con nosotros una obra según le parece a Él. Y si hay un mejor diseñador en este mundo, creador de todo lo que existe, está en los cielos. Y la gran noticia es que Dios preparó un plan para tu vida. ¿Cuántos de ustedes dicen, pastor, yo quiero poner a Dios en primer lugar este año? Quiero darle a Dios la oportunidad. Quiero... El mensaje gráfico impactó mi vida. Dejé lugar al odio, al resentimiento. Reconozco que algo me falta. Era esto: Dios, el orden que Dios estableció, y todo lo demás, todo lo demás Dios te va a ayudar. Y como vino Betty y me dijo, estoy batallando, yo te ayudo, no vas a estar solo, yo te ayudo, no vuelvas a ponerte algo que disimule, yo te ayudo. Ninguno de los pastores que usted escucha en el mundo, y a este vaso frágil, ninguno somos perfectos. Todos los días le digo, Señor, arréglame la camisa, porque si no, yo no sé cómo hacerlo. Y el Espíritu Santo dice, yo te ayudo, yo te ayudo. Él es mi ayudador, Él es mi paracleto. Señor, me está trayendo ese pecado a mi vida, pero Señor, yo quiero comenzar bien. Y el Espíritu inmediatamente viene y dice, yo te ayudo a vencer, yo te ayudo a la victoria. Siempre tenemos que poner a Dios primero, el resto lo hace el Señor. No, yo puedo. El cristiano está diseñado por Dios para ser dependiente de Dios. Jesús dijo, separados de mí nada pueden hacer. Entonces la vida cristiana es dependencia del fluir constante del perdón, de la gracia, de la paciencia. En vez de reaccionar bien, reaccionar con paciencia. Cuando salgan los matrimonios, sería bueno que en la calle digan, el pastor me habló, si fui impaciente, perdóname. Ah, no hay ningún amén, pero lo van a hacer, lo van a hacer. Porque nosotros lo echamos a perder todo, porque no nos miramos al espejo. Necesitamos mirar la palabra, y la palabra nos corrige. El texto de la Proverbios dice que la mejor respuesta, por ejemplo, es el silencio, porque dice la Escritura que aún el a ver si tengo Espíritu Santo, creo Proverbios 17, 27 y 28, a ver si me puedes ayudar a la memoria ahí. El verdadero sabio, gloria a Dios, el verdadero sabio emplea pocas palabras. Algunos se le acaba de derrumbar su vida, ¿no? El verdadero sabio emplea pocas palabras. La persona con entendimiento es... Ahí quedamos todos con la camisa torcida. Versículo siguiente. Hasta los necios pasan por sabios
cuando permanecen callados.

0: parecen inteligentes cuando mantienen la boca cerrada. Algunos están para liberación hoy, lo siento. Están muy fuerte. Pero es palabra de Dios. Yo no saqué ni un libro de ninguna biblioteca. Es la Escritura. Entonces la mejor respuesta es poner a Dios primero. Y Dios primero es: no hables, no ofendas, no digas nada, y menos cuando estás sobre enojado. La persona, el primer versículo, el sabio, la persona llena de Dios, emplea pocas palabras. Y si usted está siendo guiado por Dios para un proyecto y se le están abriendo puertas, y está tomando un café con gente, familia o del trabajo, esta palabra es para usted. La persona sabia habla poco y es serena. No hable nada hasta que la obra esté completa. Porque cuando habla, despierta envidia a los demás, despierta celos. Los demás, en vez de decir: ay, qué lindo te va, viene, yo no tengo un mango. No es así. No funciona así. Nehemías tuvo que restaurar el templo, el muro, perdón, y dice que entró en silencio y no le dijo nada a nadie hasta que comenzó a trabajar, y en 52 días lo terminaron. Y algunos hablan mucho y hacen poco, y cuentan sus proyectos y los demás se lo tiran abajo. La persona serena no reacciona, habla poco, no contesta. Tal vez usted dirá: pero pastor, ¿en qué mundo está viviendo? No, en el mundo del espíritu. En el mundo del espíritu, ese es el mundo. Es difícil, muy difícil. Es posible, si está en la Escritura, es posible, porque tenemos la ayuda del Espíritu Santo. Entonces, ¿qué significa? Yo esto se lo estoy diciendo, la parte práctica. Esto es lo práctico. Recién lo hice lo teórico, pero esto es lo práctico. Siempre poner a Dios primero trae recompensa, trae bendición, trae paz, trae fruto. ¿Cuántos quieren poner a Dios primero este año?
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2: Y el sermón de hoy se llama Terminando el año fuertes y comenzando un nuevo año firmes en la fe. Amén. Porque lo que Dios quiere de cada uno de nosotros para los próximos meses es que tengamos una mayor firmeza. Y yo les quiero dar brevemente unos consejos, unas cuatro claves de cómo terminar el año con la fortaleza del cielo, con el poder de Dios en nuestro corazón, firmes en la fe, y comenzar un nuevo año con esa misma firmeza, seguridad que nos produce esa relación real, que nada ni nadie te podrá separar de ese amor de Dios en tu vida. Nada, a los hijos de Dios nada los podrá separar, porque están unidos, y todo lo que es Él en su deidad, en su grandeza, hoy nos pertenece a nosotros. Pero para poder empezar o terminar un año fuertes en la fe, constantes y comenzando firmes, hay ciertas decisiones que tenemos que tomar. Y quiero ser bastante, me quiero ajustar a lo que el Señor puso en mi corazón aquí, que compartí ayer también, que fue una bendición tremenda. Empezando por Isaías 43, versículos 18 y 19, el Señor le está hablando a una nación, a un pueblo que habían caído en rebeldías, habían endurecido su corazón. Tantas veces la historia del pueblo de Dios tuvo esos altibajos, ¿no? Que tuvieron momentos de arrepentimiento, decir, vamos a buscar a Dios, este es el único Dios. Y también épocas de frialdad espiritual, donde se alejaban de Dios. Cuando un profeta hablaba de parte de Dios, porque era la voz de Dios en esa generación, lo perseguían, no lo escuchaban. En algunos casos, como a Jeremías, lo hicieron sufrir físicamente. Y Ezequiel, como muchos otros, pasaron por esas circunstancias al hablar el mensaje. Pero Isaías, uno de esos profetas que le habla a la nación ya cautiva, ya en derrota, ya habían pasado por un éxodo, el éxodo de Moisés, de Egipto. Pero ahora estaban en el éxodo de Babilonia, otros 70 años fuera de su tierra, de su pertenencia como nación escogida, pueblo especial, real sacerdocio, que disfrutaban de la comunión y de la visualmente veían la gloria tangible. Pero lo perdieron porque endurecieron su corazón una y otra vez. Ahora estaban cautivos. Muchos habían dejado de esperar, muchos habían caído en desánimo por tantos años. Y el profeta les habla, Isaías, muchos años antes, y les dicen: olviden las cosas pasadas, ya no vivan más en el ayer. Mire qué interesante, porque voy a hacer algo nuevo. Ya está sucediendo, ¿no se dan cuenta? ¿Cómo empezar un año o terminar un año con firmeza espiritual? La clave no está en lo que podemos decir nosotros los hombres,

0: clave acá está en lo que Dios está diciendo. Fallaste, te fallaron, se acumularon escombros dentro de tu corazón, de dolor, de incredulidad, desconfías de todo el mundo, pensás que todos fallan porque tal vez te fallaron muchas veces. Pero todas esas situaciones que pasamos nos llevaron al estado de falta de presencia de Dios, de falta de esperanza, de parecernos un poco al espíritu del mundo. Y el espíritu del mundo, como celebramos la semana pasada, Jesús vino en el medio de las tinieblas. El mundo que andaba en tinieblas vio gran luz, pero a los que somos hijos de Dios esas tinieblas fueron transformadas cuando Jesús habitó en nuestros corazones. La luz de Dios vino a nuestros corazones. Jesús dijo: yo soy la luz de este mundo, yo soy el camino, yo soy la verdad, yo soy la vida. Usted no tiene que andar en tinieblas, no tiene que parecerse a los que no creen. Usted es pueblo escogido, usted tiene algo diferente. Cree, sus ojos fueron abiertos, tiene expectativa. Para usted hoy no es un ritual venir a la iglesia. En su corazón cree que va a tener un encuentro con el Espíritu Santo, que va a renovarse esa consagración, y que tenemos un compromiso de agradar a Dios también todos los días, porque Él hizo todo por nosotros. Y a medida que caminamos con Él todos los días y el próximo año, Él se va a hacer cada vez más real, y su fruto, lo que Él es, su carácter, su pureza, su fe, su amor, su mansedumbre, su bondad, su templanza y todo lo que pertenece a su carácter se va a ir reflejando en nuestras vidas. Ahora el Señor le habla a una nación o a unos creyentes que tal vez están como algunos que están hoy aquí, sin esperanza, con un año que tal vez usted dice es para olvidar. Pero el Señor dice: olviden las cosas pasadas, no vivan más del ayer. No solamente por las cosas malas, sino también por las cosas buenas. Cuando el pueblo este al quien le está hablando Isaías, el pueblo de Dios, por fin regresaron a la tierra, otra vez la hallaron destruida, deshecha, Nehemías tuvo que levantar los muros y reedificar a Geo y su generación, reedificar el templo. Pero ¿saben lo que hacían los ancianos de esa época? Cuando empezaron a reedificar el segundo templo, el templo que se había, el primero con la gloria y el dinero y la majestuosa edificación del hijo de David, que había ahorrado muchísimo para edificar el templo y lo construyó con los mejores materiales, y Dios le dijo: bueno, pero no lo vas a construir vos, lo va a construir tu hijo Salomón. Ahora ese templo es el que estamos hablando, y esa gloria que estaba en Jerusalén, se distinguía entre todas las naciones, fue quebrantada. Fueron robados, no quedó nada, piedra sobre piedra, muros quemados. Empezaron a reedificar los muros para que los enemigos no entren y salgan como querían. Y también reedificaron, y eso lo puede leer en el libro de Ageo, de otro profeta que hablaba de parte de Dios al pueblo, reedificaban el templo. Y mientras reedificaban el templo, los ancianos que vieron la gloria primera lloraban. ¿Lloraban por qué? Lloraban porque decían: las cosas pasadas fueron mejor. Lloraban de todo lo que tenían o lo que habían tenido y lo perdieron. Y a veces pasa que uno puede estar atado al pasado por errores, como dije, por heridas, por gente muy cercana que nos marcó para mal. Y también puede estar pensando que lo mejor ya pasó. Mi mejor época pasó. Lo que yo siempre viví es como que cada vez lo veo más lejos. Pero el Señor, ¿qué te dice hoy? Que tu plenitud no depende de lo que tenés, sino depende de quién habita en tu corazón y quién te está hablando. Yo le estoy hablando a dos tipos de personas hoy: los que extrañan la gloria pasada y todo lo comparan con el presente. Bueno, en el pasado éramos más jóvenes. Bueno, hay muchos pibes acá, no tienen tiempo para ser más jóvenes porque son jóvenes. Pero hay otros, en los cuales no me incluyo, pero otros. Nada, no, sí, todos los más. A ver, pongamos un número. No quiero ofender, hoy es un día de celebración. Los más 25. Amén. Recordamos el pasado, cómo se vivía en el país, el trabajo, la tranquilidad, no sé, cosas que en algún momento disfrutaste, viviste espiritualmente, tal vez cuando te convertiste, tu rutina en la iglesia, que abrían la iglesia y ahí estabas, que cuando enseñaba el pastor es el primero en tomar apuntes, que cuando alguien decía tenemos que ir a predicar, ahí te anotabas para salir a las plazas, hablarle a los chicos, hablarle a la gente. Es la gloria pasada. Pero no podemos vivir tristes hoy, porque la vida espiritual de hoy no se compara con la gloria pasada. Entonces no podemos terminar un año pensando, bueno, va a ser un año capaz peor de los que ya estuve viviendo años pasados, porque la palabra que Dios puso en mi corazón hoy es hablarte de que el Señor hará algo nuevo. Por allá arriba no la agarraron todavía. Algo nuevo, algo nuevo. A ver, ustedes saben, conocen, han visto, han oído, han visto videos de cómo Dios a Betty y a mí nos ha, el Señor, nos ha llevado y nos ha abierto puertas del mundo entero. Nosotros estamos dando testimonio no de lo que leímos en un libro de avivamiento, no de lo que leímos o que dijo alguien acerca de lo que ocurrió en el avivamiento que vino a Argentina. Estoy hablando de lo que nos pasó a nosotros. Yo me acuerdo cuando empezó el mover del Espíritu Santo, yo me senté con un grupo en esa época como de 15 personas cercanas, y era la tercera semana del mover de Dios, que la gente entraba a la iglesia y solo por entrar encontraba la atmósfera que decía, wow, ¿qué hay acá? Bueno, sigue ocurriendo, porque ahí, yo no sé, pero yo soy el único que siento una gloria especial hoy. ¿Ustedes también? A ver, ¿por dónde están? Pero va a ir en aumento. Va a ir en aumento. Ahora, la tercera semana me reuní con ellos y les dije, Dios está obrando soberanamente y no sé por qué se derramó acá, pero esto que está pasando es el inicio de un movimiento que va a quedar grabado en los libros y se va a hablar del mover y del avivamiento de Argentina, que va a ministrar al mundo entero. Y yo tenía 35 años, un pibe también, seguía siendo pibe. Pero estaba mirando lo que, por fe, lo que Dios terminó haciendo y sigue haciendo. Ahora, ¿por qué digo esto? Porque años antes, nosotros estamos en desiertos difíciles, pero difíciles a gran extremo. Trabajábamos y no nos alcanzaba porque teníamos que remodelar Parque Chas, que era una casa destruida, un baldío. De ese baldío teníamos que hacer un templo. pero no teníamos recursos. Lo que teníamos por nuestro trabajo no alcanzaba nada y nos quedaba monedas para poder vivir la familia que ya teníamos, a Daniela y a Sebastián, chiquititos, viviendo ahí. Vivían, su cunita estaba en una habitación, el fin de semana los sacábamos de la habitación, la cunita la movíamos a la habitación nuestra y ahí poníamos las sillas. Y venían cuatro abuelas. Y después a lo último vino don Juan, un abuelo de 90 años, galán, con un gorro muy elegante y un bastón para familiarizarse con las abuelas. Un hombre alto, elegante, ahí de la zona. Esos fueron nuestros comienzos. Durante esa época, yo iba a conferencias, iba a cultos, iba a lugares donde alguien estaba ministrando la palabra y escuchaba estas palabras: no te quejes de lo que está pasando ni lo que pasó antes. Yo estoy haciendo algo nuevo. Y después yo volví a Parque Chas y veía la misma destrucción, la misma escasez, el mismo fracaso. Pero Dios estaba haciendo algo nuevo, y ahora lo voy a hablar un poquito mejor. Porque Dios no habla en tu calendario, Dios habla en el calendario de Él. Él, según sus planes, ya empezó algo grande en tu vida. Ahora, tenés que vivir días, esta generación en la cual Dios le habla, le dice: no los vamos a dejar ahí. Ustedes son el pueblo de Dios, ustedes no pueden vivir en cautividad. Le está hablando a ellos. Yo voy a hacer un camino en el desierto y ríos en lugares imposibles donde hayan ríos. Les hablaba de esperanza, pero no estaba hablando del calendario. Bueno, mañana espera a las 8 menos cuarto empieza el mover. No. Dios les estaba hablando desde su corazón. Y yo por eso quiero hablarles desde el corazón de Dios para ustedes. Dejen de mirar para atrás. Olvídense de las cosas pasadas. Si han sido gloriosas, dale gracias a Dios por lo que Él ha hecho. Pero no vivan más en el ayer, en el antaño. No vivan más con recuerdos que siempre salen a flor de piel a tu mente. Reproches a personas por tu culpa. Mira cómo estoy. No vivan más así. Si quieres terminar un año firme y fuerte en la fe, no vivas más así. No porque yo soy un consejero familiar. No, esto es la Biblia. Estoy hablando de la palabra de Dios y explicando el contexto histórico. Después Pablo dice: olvidando lo que queda atrás, me extiendo a lo que está adelante. Y Pablo estaba recordando lo que había hecho como fariseo, todos sus errores, la gente lo odiaba, arrastraba a la gente de los pelos, y hasta cuando murió Esteban, el primer mártir, él estaba contento. Y también dijo: olvidando lo que queda atrás, con todo lo que Dios le había dado, porque él fue uno de los que más revelación directa del cielo tuvo. Es decir, él tenía motivos para recordar lo grandioso de lo que Dios hizo en él y lo que le causaba vergüenza. Sin embargo, él dice: olvidando lo que queda atrás, me extiendo hacia lo que viene por delante. El cuerpo fue diseñado para mirar para adelante. Aunque a ustedes les gustaría tener ojos en la nuca, pero no los tiene. Tu cuerpo tiene que mirar hacia adelante y no puedes. Y está diseñado para caminar hacia adelante cómodamente. Y está diseñado para abrazar lo que viene por delante. Si alguien le dice: llévame esta bolsa de supermercado, y se lo pone atrás. No está preparado el cuerpo para abrazar o tomar cosas de atrás. Suéltelas. Uy, perdón, no estoy retando. Déjelas atrás. El cuerpo fue diseñado para mirar hacia el frente. Y la oreja más o menos también. Entonces, si Dios nos diseñó para mirar, si la palabra dice, olvidando lo que queda atrás, me extiendo a la meta. Está hablando de dar un paso a la vez. El corredor no es que sale de la línea de carrera y ya llegó a la meta. Está diciendo, camino un día a la vez, un paso a la vez. Me voy a cansar, voy a sudar, la voy a pasar mal, me voy a sentir cansado, me va a agarrar viento, me va a agarrar lluvia, me va a agarrar hambre. La carrera es larga, pero tengo una meta y ese es mi deseo, porque sé que ahí me espera un galardón, me espera una recompensa. Entonces, ¿cómo terminar bien el año? Fuertes en la fe y en pocos días más firmes en nuestras convicciones cristianas. Y lo que ayuda es entender la palabra, que Dios va a hacer algo nuevo. Ya está sucediendo. No se dan cuenta. Ahora, Dios le habla en el exilio a esta nación. Y cuando le dice esto, no había regreso. No es que dice, estoy haciendo algo nuevo, preparen las valijas que salen. Le habla de parte de Dios lo que Él había dispuesto en su corazón hacer con ellos. No había regreso cuando le habló. Ellos seguían en esa situación incómoda de convivir con naciones que Babilonia conquistaba y vecinos, que cada uno venía de diferentes regiones, que se mezclaban las culturas, se mezclaban la fe. Lo habían perdido todo, pero el Señor les vuelve a hablar como te habla. Te habla a vos y me habla a mí y te dice, olvídalo de ayer, por más glorioso que fue o frustrante que fue, porque estoy haciendo algo nuevo en tu vida. Entonces, para que le llegue esto, cuando le habla no había regresos, no había milagros visibles, no había ríos en el desierto. No había cambios de ninguna naturaleza políticamente. Ningún gobernador de esa época había decidido, bueno, darles el permiso de regresar. No había restauración aparente, pero humanamente pensando este pasaje, no había humanamente, no, nada estaba pasando, pero Dios está diciendo desde su trono, algo está sucediendo. Y eso lo habla de su propósito eterno y del tiempo de Dios, del kairos de Dios. Que Dios no se rige por nuestro calendario. Señor, ya pasó un año más. Señor, ya estaba esperando esto y no vino. No, ya algo está pasando. Y en tu fidelidad vas a ver la grandeza de Dios. Pero para eso Dios te tiene que preparar. Hablándole a esa nación y a ese pueblo endurecido en su corazón, el libro de Ezequiel, el profeta Ezequiel en el capítulo 3, versículo 9, le habla porque había tanta resistencia cada vez que Ezequiel, como otros profetas, así lo fue Jeremías, había tanta resistencia a la voz profética porque el corazón de los que escuchaban se había endurecido. Que el Señor les dice una palabra que yo sentí que va a ser la palabra de Dios para nuestras vidas en estos días. Le dice en Ezequiel 3:9, te haré inquebrantable como un diamante, inconmovible como una roca. No les tengas miedo ni te asustes. Está hablando del mensajero a los que tienen que escuchar el mensaje. No les tengas miedo, no te asustes, por más que sean un pueblo rebelde. Y después en el en Ezequiel capítulo 2, versículo 3, describe la condición espiritual en que se encontraba la nación y le dice: te envío a un pueblo rebelde y cuando hables no te escucharán. Está hablando Dios a este profeta, pero le está diciendo, frente al rechazo y la incredulidad y la duda y la crítica y toda la actitud hostil del que escucha tus palabras, te haré inquebrantable frente a las cosas que vengan contra ti. Y como el diamante, que es al principio un carbón que luego se transforma en un brillante muy precioso, así Dios nos está forjando para que brillemos y que nada nos quebrante, nada nos quiebre. Te haré inquebrantable. Estas palabras son las palabras que Dios quiere que escuchemos, porque Él te dice: te haré inquebrantable. Que no te detenga este rechazo o esta situación que estás enfrentando. Dios quiere que terminemos este año fuertes, que entremos firmes, sin temor, sin vacío. ¿Por qué? Porque no tenés vacío. El vacío ya se llenó. Entonces algunos sienten: no, pero tengo un vacío, ausencias, situaciones que me pasaron. Son emociones que están ahí presentes. Pero tenemos que entender lo que la Biblia dice. Y la Biblia dice que ustedes y yo estamos plenos en Él. Entonces, ¿cómo podemos terminar con un corazón inquebrantable? Porque estamos llenos de Dios en todas las áreas de nuestra vida. Lo sientas o no lo sientas, Él gobierna tu corazón. Y ahora vamos a leerlo en el texto, en Colosenses 2, 9 y 10. Colosenses 2, 9 y 10 dice: porque en Cristo habita toda la plenitud de Dios en un cuerpo humano. Cuando Jesús vino a este mundo, en Jesús habitaba toda la plenitud de Dios. De modo, dice la Escritura, que ustedes, le habla a la iglesia de Colosenses, que estaban rodeados de falsas enseñanzas, de algunas enseñanzas que decían: no, ustedes creyeron en Dios, son judíos, tienen que volver a los ritos, tienen que volver a las tradiciones, ¿no? No es solo conseguir a Jesús, hay un montón de pautas y reglas que estableció por generaciones la religión, las cuales tienen que seguir haciéndolas para poder estar bien con Dios. Y Pablo, lleno de unción, les revela una verdad diciendo: no se metan en eso, no es por obras. Ustedes no necesitan seguir llenando vacíos porque ya están llenos. Pon el versículo anterior, por favor. Dice: pues en Cristo habita toda la plenitud de Dios en un cuerpo humano. Jesús estaba lleno. La palabra plenitud significa hasta el tope. Significa, como un ejemplo, un barco que está, cuando usted ve un barco lleno de containers, que dice: se hunde, está pleno, no entra un alfiler. Pleno. Dios está diciéndonos a nosotros que así te ve espiritualmente. Estás plena, lleno del Señor. Ahora voy a explicar cómo vivirlo, porque usted siente que la bendición se le escapa por todos lados, pero no, usted está llena y lleno de Dios, porque es un hecho, por estar unidos al Señor. Si estamos unidos al Señor, versículo siguiente: de modo que ustedes, a ver, ¿a cuántos le está hablando? ¿Quiénes son ustedes? Ustedes también están completos. O sea, no podemos entrar al año próximo vacíos, no podemos entrar al año próximo insatisfechos. No, me falta esto, me falta lo otro. Mire, le digo algo: las personas que alcanzan un buen trabajo, una buena posición, logran formar una familia o algo que siempre anhelaron, encuentran logros, pero no encuentran plenitud, porque la plenitud viene por estar unidos al Señor. Y ustedes están, ¿cuántos están unidos a Cristo? Pues el versículo siguiente: de modo que ustedes también están completos por la unión con Cristo, quien es la cabeza de todo gobernante y toda autoridad. Es decir, ustedes y yo vamos a entrar plenos. Ah, con ese amén no me convenció. Estamos completos. Esta es la palabra. Te falta tal cosa, no lograste otro, pero usted dice: yo estoy pleno porque estoy unido al Señor, y en Cristo habita todo lo que yo necesito para ser feliz. Todo. En Él está todo lo que yo necesito. Todo lo demás, títulos, logros, familia, amigos, todo eso es hermoso, pero la verdadera plenitud, según la Biblia, el sentirte completo en la vida y con un propósito y la razón de ser que siempre buscamos entender: ¿por qué vivo? ¿Por qué existo? ¿Cuál es la razón? ¿Por qué estoy en este mundo? ¿Por qué tengo este vacío? Bueno, yo tengo esta gran noticia para ustedes: ese vacío lo llenó Jesús cuando le diste tu vida y te uniste a Él. Y si lo tienes a Él, como dice el coro, si lo tengo, ¿puedes cantar o no? Wow. ¿Cuántos tienen todo en el Señor? Si estás unido a Cristo, entonces no tenés falta de identidad, porque Él es el que te afirma. La identidad es quién soy, cuánto valgo. Tengo que escuchar lo que los demás dicen de mí. Tengo que vivir agradándole a las personas, cayéndole bien, siempre tratando de ser una persona que los demás me den cariño, me den amor. En realidad, si tienes a Jesús y Él es pleno, también estás plena en Él. Y tu identidad es: ¿quién sos? Soy una hija de Dios, y eso me afirma. Soy un hijo de Dios, eso es lo que soy. No te falta perdón, porque ya estás limpio. Toda culpa, todo pasado fue cubierto por la sangre de Cristo. Y si cometemos pecados, Dios es fiel y justo para perdonarnos de todos nuestros pecados y limpiarnos de toda nuestra maldad. Pero en Él estás afirmado como su hijo, como su hija, pleno. Señor, ayúdame a vivir en esa plenitud. Tienes el perdón, tienes el poder, porque Él derramó el Espíritu en tu corazón. Entonces tienes el poder, tienes dirección, que es lo más importante en la vida. ¿Qué haré? ¿Dónde voy? Mis decisiones, lo que usted decida hoy es lo que va a cosechar en el futuro. Tus decisiones hoy son las que marcarán errores o bendiciones. Entonces la Biblia dice que Él es la cabeza de toda autoridad. Entonces Él es el quien, la cabeza de las decisiones no son tuyas. Señor, yo te pido perdón, pero esto yo pienso que va a ser mejor que lo que vos pensás. Yo pienso, según mi criterio y mi sexto sentido, que esto es lo mejor para mí. No importa lo que diga tu palabra, no, porque dice que en la plenitud Él es la cabeza. Señor, esto es lo que yo pienso, pero tú eres el que manda y tus caminos son mejores que los míos. Mire, se lo estoy diciendo de tal manera que lo entiendan tutti quanti. Todo. Todo. Hay que honrarlo a Él como cabeza. Él es el que nos salvó y nos redimió. Él es la cabeza de la iglesia y es quien guía nuestro destino. No tenés falta de dirección, porque Él tiene caminos para ti que son de bendición. Entonces es someterse, esa plenitud, como dije, y esto sí es algo muy importante, no es emoción, no es siento que tengo que sentirme pleno. No, la plenitud se expresa cuando todo lo demás que te atraía ya no te atrae más, porque lo que te llena es estar en comunión con el Señor. Lo que te llena es estar en paz con el Señor. Entonces eso es plenitud, no es emoción. No es que dice quiero sentir un chucho de frío, una emoción que tiemble, que me caiga en el espíritu, que el pastor me sople para que sienta la plenitud. Por supuesto el soplo de Dios es bueno y es un gozo renovarnos en el espíritu, pero necesitamos empezar el año sin vacío, porque ese año está Jesús rebosando con su plenitud y con su presencia en nuestros corazones. Entonces, rápidamente, para terminar, les quiero dar 4 consejos para poder empezar con todo lo que Dios quiere para nuestra vida. Número 1, comenzar el año con gratitud. Número 2, tener constante y permanentemente el deseo y el hambre para tener una renovada experiencia con el Espíritu Santo que quite nuestras cargas. Y tercero, justamente, dejar las cargas atrás. La gratitud, y ahora en pocos minutos lo voy a leer. Gratitud, darle a Dios gracias porque hasta aquí nos ha ayudado. Número 2, creer que podemos dejar el pasado atrás con la ayuda del Señor. Tener un encuentro renovador permanentemente, que el Espíritu nos renueve y con aceite fresco. Señor, la unción de ayer no me alcanza. Necesito una voz hoy, una palabra tuya hoy. Necesito una impartición hoy. Y lo cuarto, tener esa esperanza firme y viva cuando Dios te dice, ya comencé a hacer algo nuevo. Vivir con esperanza, vivir con esa seguridad que lo que Dios comenzó lo va a completar. ¿Cuántos le damos un aplauso al Señor? Entonces estamos plenos. Y la Biblia, vamos a hablar del agradecimiento. Nos habla de un ejemplo como Samuel. Samuel, el profeta que ungió a David, tuvo una gran victoria frente a los filisteos en Mispa. Y entonces Dios obró de una manera tan sobrenatural en esa batalla que él levantó una piedra de recuerdo, un lugar donde por generaciones se iba a recordar la fidelidad de Dios y que los había ayudado. Habían pasado momentos difíciles con los enemigos, pero él levantó esa piedra en Primera de Samuel, capítulo 7, dice: luego Samuel tomó una piedra grande y la colocó entre las ciudades de Mispa y Gesana, y la llamó Ebenezer, que significa la piedra de ayuda, porque dijo: hasta aquí nos ayudó el Señor. Esta unión con Cristo justamente es la que nos da la seguridad que hasta aquí nos ayudó, que no vamos a entrar al año próximo como mendigos espirituales, sino hijos llenos de su presencia, plenos, unidos a Jesús. No mendigos, necesito que alguien me dé cariño, necesito que alguien se acuerde de mí. La fuente de riqueza ya está en tu corazón. Lo que necesitas es una renovada experiencia y un crecimiento en esa fe que te mantiene confiado que esa unión con Cristo se cumple en tu vida. Es un hecho, ya está terminado. Fuiste perdonado, fuiste justificado, fuiste regenerado, es decir, la naturaleza nueva de Jesús vive en nosotros, y fuiste santificado. Ni un amén. Santificación, hay dos santificaciones. Una que es instantánea, cuando Cristo te perdona, te ve santo. Y luego es la santidad que se logra, la progresiva, la que vamos obedeciendo a Dios y vamos teniendo victorias en nuestras áreas de nuestra vida, donde antes mentíamos, engañábamos, robábamos, donde cometíamos errores, frecuentes, pero ahora que tenés la naturaleza de Cristo, estás pleno en Él y no hay nada que traiga más plenitud que tener comunión con Dios y paz con Dios. Vamos, dale ese aplauso. Entonces, este año, recordemos que su provisión llegó justo a tiempo, que nos dio fuerzas cuando estábamos débiles, que nos sostuvo en el medio de la tormenta, que hasta aquí nos ha ayudado. Un corazón agradecido reconoce que Dios ha sido bueno y su amor ha sido fiel. El Salmo 103, citado por David casi en su vejez, seguía escribiendo. Él decía: no olvides, no olvides, no tengas escasa memoria de todos los beneficios que el Señor ha hecho con tu vida. La gratitud convierte las bendiciones en adoración. Un corazón verdaderamente agradecido adora por todos sus beneficios. Y no olvides, no pierdas la memoria este año de todos sus beneficios, porque dice la Escritura que a los que aman a Dios todas las cosas ayudan a bien. Y eso significa que de todo lo difícil, como estás unido al Señor, el Señor se encargará aún de los momentos difíciles en la vida, que eso termine siendo un testimonio de bendición para tu vida, de cómo Él te sostuvo, de cómo Él ha sido fiel, de cómo Él intervino en los momentos difíciles. ¿Estás preparado para tener ese año de agradecimiento, de decirle: Señor, gracias, porque a pesar de todo aquí llegué? Ha sido fiel. ¿Cuántos tienen para decirle al Señor que ha sido fiel y glorioso? Los que esperan. Isaías 40:31 dice: los que esperan en el Señor renovarán sus fuerzas, levantarán alas como las águilas. Cuando estamos en la presencia del Señor nos renovamos. Cuando Moisés subió al monte, salió resplandeciente. Cuando los discípulos bajaron del Pentecostés, estaban diferentes. Necesitamos esa renovación. No seas vencido por lo malo, vence con el bien el mal. Deja que el Señor tenga la victoria, no tu fuerza. Es la plenitud, es Cristo peleando por ti, es dándote Él la seguridad que de cada batalla Él tiene una salida. Amén. Así que hoy levantarán alas como las águilas. Y le está hablando a esos, Isaías le está hablando a ese pueblo bajoneado, le está hablando a esos que estaban tristes y que lo habían perdido todo, pero les dice proféticamente que el Señor, los que esperan, les va a dar nuevas fuerzas. ¿Cuántos esperan en el Señor? La palabra nos invita para poder terminar este mensaje ya, o a resumirlo. La Biblia nos invita a acercarnos a Dios, dice Santiago: acérquense a Dios y Él se acercará a ustedes. Nos habla también de nuestra inquietud de acercarnos. Necesitamos acercarnos a Dios para que Él se acerque a nosotros y esa renovación espiritual. Serán renovados. Renovados significa intercambiar fuerzas con Dios, entregarle nuestra debilidad y recibir su grandeza, recibir su socorro, recibir su poder. Y hoy venimos aquí con ese deseo y el tercer punto es entregarle el pasado a Dios. Y ahora vamos a orar. Ya lo hizo recién, pero ahora vamos a orar para decir: Señor, todo lo que has hecho ha sido glorioso, pero hoy ya no voy a estar siempre pensando atrás, voy a ver lo que viene por delante, porque me has hablado, porque me has hablado. El perdón, la amargura viene a tu corazón y quita eso de tantos años. Y lo cuarto es anclarnos a la esperanza. anclarnos al trono de gracia. Es decir, yo no estoy, mi firmeza no depende de acá, de las cosas de aquí abajo. Mi firmeza es creerle a Dios por lo que Él ha hecho y por lo que Él ha dicho. Y las palabras de Dios son sí y amén, y las promesas de Dios son sí y amén en tu vida. Amén.
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1: Quiero compartirles lo que el Salmo 139 dice en algunos de los versículos, y también los que estuvieron el domingo pasado, cuando hablamos de la perseverancia, hablamos de la importancia de no desistir, de no dejar de obedecer a Dios cada día un poco más. Nosotros no somos de los que cada día retrocedemos un poquito, sino que cada día avanzamos un poquito. Se puede dar un pasito atrás, casi nadie lo nota, pero Dios sabe que cada día estamos más fríos, más incrédulos, más distantes, y cada día más. Porque así es como se alejan los grandes buques. Los grandes buques se alejan del puerto seguro. ¿Cómo se alejan? Se alejan porque pierden las amarras, porque no está el ancla, porque suelta aquello que lo había ligado al lugar seguro. Y cada día, a través de las diferentes corrientes, se va alejando más, se va alejando más. Y después queda a la deriva. A veces uno se pregunta, ¿por qué la gente deja de creer? ¿Por qué se aleja del Evangelio? ¿Por qué vuelve? Claro, yo estoy pastoreando a muchos hace... ¿Cuántos vamos a cumplir? 46 años de ministerio. ¿Eh? 45, 46, ya perdí la cuenta. Entonces uno ve a lo largo de los años que algunos jovencitos, jovencitos llenos de entusiasmo, de pasión, los volvemos a ver. Tal vez cuando viajo a alguna provincia, aquí en la iglesia, en algún lugar, ya con 30 años más y con la imagen, las huellas que deja el mundo, porque el mundo y el diablo siempre paga mal. Te ofrece lo mejor, pero te da lo peor. Eso es lo que le pasó a los primeros padres espirituales. Les ofreció lo mejor y terminaron viviendo lo peor, que se trasladó a cada generación, que gracias a la obra de Jesús fue hoy a través de Cristo que esa naturaleza pecaminosa fue vencida. Nosotros tenemos una naturaleza que venció. Hijitos, ustedes han vencido, porque más grande es el que está en ustedes que está en el mundo. Ahora, se necesitó el sacrificio del Cordero de Dios. Ahora, ¿cómo una persona se enfría, se aleja de las cosas de Dios? Bueno, es un pasito a la vez, un domingo a la vez, un día a la vez, ¿no? Empieza a tener razonamientos humanos diciendo, pero al final no todos son tan santos, al final las personas que yo confiaba no eran confiables en el mundo, en la iglesia, en el lugar donde uno se encuentra y cree en alguien. Y no podemos la confianza en alguien. Tenemos que confiar y arraigarnos cada día más en lo que permanece. Porque el mundo pasa, los hombres pasan, los influencers, hoy es la época de los influencers pasan, no van a vivir como Moisés o como Matusalén. Todo pasa. El que sigue siendo relevante de generación en generación es Jesús. Uno puede quedar deslumbrado con alguien que te llene de razones de por qué no creer. Pero lo que permanece sigue siendo la verdad eterna. El Creador de los cielos.

cielos y de la tierra, el que te conoció, el que te formó, el que te guardó, el que tiene planes para tu vida. Ahora recuerda, ¿se puede agradar a Dios cada día un pasito más o se puede retroceder en la fe un poco más? Uno va perdiendo la firmeza que nos sujetó a la palabra, ¿no? Esto es verdad. Me congrego porque amo a Dios, no porque alguien me obliga a congregarme. Voy a la iglesia porque amo a Dios, porque siento que encontré la verdad, porque siento que ese vacío que siempre estuvo dentro mío y esa falta de paz y de propósito se llenó, se completó. Hoy tengo fuerzas extras para servir a Dios, para salir a las calles. Yo estoy mal, pero ayudo al que está peor. Porque los que fueron ayer, no es que están joya. No, la están pasando mal, pero encuentran a alguien que está peor y le dan una palabra de aliento. Lo que hace diferente al cristiano es que encuentra una razón, un propósito para vivir. Y ese propósito es Cristo, es amor, es compasión. Jesús tuvo compasión de la gente. Y no solamente que tuvo compasión, sino que se acercó a las personas necesitadas. Y luego le dijo a los discípulos: ahora ustedes denle de comer. Dando a entender que ahora la función que él pudo realizar, la iglesia a lo largo y a lo ancho del mundo, debe continuar con la gran comisión. Y la autoridad que estaba sobre Jesús ahora está sobre la iglesia, y el Espíritu de Dios sigue estando aquí entre nosotros. Y él dijo: hoy se ha cumplido esta palabra. Entonces, cuando la gente dice, bueno, el evangelio fue, las figuras religiosas me defraudaron, lo que sea, pero usted tiene que levantar los ojos al cielo y ver a aquel que fue fiel hasta la muerte, y por lo cual Dios lo exaltó y le dio un nombre que es sobre todo nombre, y se sentó a la diestra del Padre. Y el hecho de estar sentado habla de autoridad, de dominio, de gobierno y de reinado. A él nadie lo va a poder mover de ahí, porque él fue fiel. Y ustedes son hijos de Dios. Amén. Y ese encuentro con Jesús es transformador. Es a más fe, más revelación de su presencia, más conocimiento de su voluntad, más de su carácter. Eso se llama fruto. Se llama metamorfosis espiritual. Una transformación casi diaria que nos hace cada día más parecidos a Jesús. Por eso a muchos de los discípulos en el Nuevo Testamento la gente se asombraba que tenían rasgos de la imagen de Jesús. Hablaban como Jesús, tenían la autoridad de Jesús, tenían la pasión que estaba en Jesús. Hasta los llamaron cristianos. Cristianos era una forma de decir: estas personas son cristos chiquititos, pequeños. El llamarse cristiano era decir: yo soy un representante de Cristo, pero no estoy a la altura, estoy así, no llego. Entonces cada día más, diga conmigo, cada día más de Dios, más amor, más adoración. Y el enemigo y el mundo pasa, y las tentaciones nos dicen: soltá amarras, desligate de la palabra, olvídate de la voluntad de Dios, dejá de escuchar palabra de Dios, dejá de escuchar música cristiana que te impulse a doblar tus rodillas y honrarlo, y comenzá a hablar palabras o un lenguaje de orgullo, y escuchar canciones que dicen: yo hago lo que me da la gana, no necesito quien me dirija, quien me guíe. Y eso, en realidad, separados de Dios, dice la Biblia, desconectados de Dios, nada podemos hacer, nada, lo dice la palabra. Entonces, cuando estamos
unidos a Dios, conectados con Dios, damos fruto. El poder de Dios fluye a través de su presencia y somos como el árbol plantado junto a corrientes de aguas, y no importa la temporada. Hay temporadas de sequía, hay temporadas de frío, hay temporadas de mucho calor, pero dice el libro de Jeremías, a ese árbol plantado y arraigado en las aguas y se nutre de lo que Dios le da, no del mundo, de lo que Dios le da, no le afectan las malas épocas. Estamos viviendo una mala época, pero usted va a dar fruto, y dice que las hojas van a estar siempre verdes. Es decir, siempre usted va a estar resplandeciente. Ah, ese amén no me convenció. Y a su nombre. La semana pasada Dios nos habló acerca de la insistencia, de no desistir, de correr con paciencia la carrera que tenemos por delante. Nos habló de la importancia de perder peso. Tómelo, recíbalo. En todas las áreas de la vida. Perder peso, que es el pecado, que es el agobio, que son las cargas emocionales que están impidiéndonos avanzar espiritualmente. Y correr con paciencia, un paso a la vez, pero siempre en dirección a Cristo. Entonces, cuando venga la tentación de retroceder, de desistir, recuerde que el Espíritu del Señor está sobre nosotros. Y recuerde que el accionar del mundo, de la cultura del mundo, es llenarse de ira. No puedo verte tan bien. No puedo verte tan apasionado por Dios. Eso es lo que hicieron con Jesús. Lo persiguieron, se burlaban. Aún sus propios hermanos de sangre no creyeron en Él. Pero qué hermoso es saber quién es Dios. El Salmo 139, voy a leer algunos versículos y luego voy a leer más. Pero mire lo que dice el Salmo 139. Oh Señor, en la Nueva Traducción Viviente, has examinado mi corazón y sabes todo. Usted tiene un Dios que sabe todo de usted. Y aún así lo quiere, lo ama. Así que no tiene que ser hipócrita con Dios. Ese Dios, acá estoy bien, ¿eh? No. Porque Dios ya sabe. Conoce todo lo que está en su corazón, todo lo que habló, todo lo que pensó. Hola. Conoce todo acerca. Dice, sabes cuando me siento y sabes cuando me levanto. Conoces mis pensamientos, aún cuando me encuentro lejos. Me ves cuando viajo y cuando descanso en casa. Sabes todo lo que hago, mamita. Todo. Todo. Sabes lo que voy a decir, incluso antes que lo diga. Señor, vas delante y detrás de mí. Esto me gusta. Vas delante y detrás de mí. Y pones tu mano de bendición sobre mi cabeza. Wow. Es decir, usted está en el medio de la parada de acá en Cabildo, y el Señor dice, acá está mi ungido, acá está mi hijo, y pongo mi mano de bendición sobre él. Eso dice. ¿Cómo no darle un aplauso al Rey de Reyes? Semejante. Ahora, acá se mezclan todos los atributos de Dios, de su carácter: omnisciente, omnipotente, omnipresente. Todo lo que el hombre es limitado, Dios es extraordinario. Tan extraordinario como pensar que Dios es, o Jesús fue hombre y Dios a la vez, y que de alguna manera todo lo que hizo Jesús lo hizo como hombre, pero a la vez era Dios.
y la naturaleza divina estaba dentro de la naturaleza humana, pero no influía en el rendimiento de Jesús. La comunión con Dios era lo que lo ungía a Jesús. En una sola oportunidad Jesús dejó ver lo que estaba dentro, y fue en el monte de la transfiguración. Entonces hay ciertas verdades bíblicas que son difíciles de entender, y el salmista está diciendo: esto que eres tú, Señor, es demasiado maravilloso para mí, es tan elevado que no puedo entenderlo. Jamás podría escaparme de tu espíritu. Si usted se quiere esconder para hablar mal de alguien, por más que se meta donde se meta, diciendo: espero que nadie me escuche, mire esta verdad, anótela, ¿no? Jamás podré esconderme de tu espíritu, jamás podré huir de tu presencia, pero ni siquiera en la oscuridad, es decir, me voy a poner en el lugar más oscuro, puedo esconderme de ti. Para ti la noche, es decir, la tiniebla, la oscuridad, es tan brillante como el día. Tremendo. La oscuridad y la luz te son lo mismo. Tú creaste las delicadas partes internas de mi cuerpo y me entretejiste en el vientre de mi madre. Gracias por hacerme maravillosamente complejo. Usted decía, vio que soy medio raro ya, ahí está. Usted es único. Tiene rasgos que Dios le dio para su gloria y su honra. Y que un paso más cada día en la voluntad de Dios, cada día eso maravillosamente diseñado por Dios, obra maestra del Creador, se va a dar a conocer. Ahora, tal vez usted dice: el pastor me está leyendo un libro de ánimo, de esos libros que son inspiradores. No, esto es la Biblia, esto es la palabra de Dios, esto es tu fino trabajo, dice más adelante, es maravilloso, lo sé muy bien, me viste antes de que naciera, cada día de mi vida estaba registrado en tu libro, cada momento fue diseñado antes que pasara. Dios ya te dio la respuesta a tu necesidad antes que el problema ocurra. Solo tienes que consultar el libro de Dios, porque cuando el hombre iba a pecar, ya Dios le había resuelto el problema, porque había preparado un Salvador. Siempre en Dios están todas las respuestas que necesitamos en nuestras vidas. Cada momento, levante sus manos y lo declaro sobre su vida. Cada momento de tu vida fue diseñado por Dios antes que pasara, y Dios tiene preciosos pensamientos acerca de mí, oh Dios. Gloria a Dios. Dios piensa bien de ti. Algunos se han preguntado en la vida: ¿qué pensará Dios de mí? Bien. No lo creen, pero es así. Porque están cubiertos por la sangre de Cristo, quien nos ha redimido de toda maldad. Vamos, dale ese aplauso. No se pueden enumerar esos hermosos y preciosos y maravillosos pensamientos. Ni siquiera puedo contarlo, suman más que los granos de arena. Cuando me despierto, todavía estás conmigo. Conocí gente que me han dicho: pastor, por favor, no me hable, no me diga nada durante toda la mañana. No tengo un buen despertar. No tengo buen humor al despertarme. Sin embargo, la Biblia dice que cuando te despiertas, todavía ahí está el Señor. Examíname, oh Dios. Ahora está la parte más profunda. Examíname, oh Dios. Esta es una oración. Dígalo conmigo y léalo acá.
Examíname, oh Dios, y conoce mi corazón. Pruébame y conoce los pensamientos que me inquietan. Señálame cualquier cosa en mí que te ofenda y guíame por el camino de la vida eterna. Yo le pido que este salmo que el pastor hoy está compartiendo, y lo vamos a desglosar un poquitito después, lo lleve a su casa. Amén. Lo lleve en su corazón y todos los días lo pueda volver a leer. Amén. No escuché ningún. No es una orden, es una enseñanza. Es la naturaleza de cómo Dios obra. Es a través de su palabra. ¿Por qué? Porque si no escuchamos su palabra en nosotros, como dice Hebreos capítulo 10, Hebreos capítulo 10, versículo 35, en nosotros está la naturaleza constante y permanente de volver atrás. Y los autores de los libros, especialmente el autor del libro a los Hebreos, tenía el mensaje claro y preciso a este grupo de cristianos que habían experimentado la gracia de Dios, la gracia por medio de la fe, que querían volver a las obras que habían dejado atrás. Y entonces el autor les dice: por lo tanto, no desechen la firme confianza que tienen en el Señor. ¿Cuántos de ustedes tienen una firme confianza en el Señor? ¿Tienen una firme confianza en el Señor? Algunos levantan la mano por acá. ¿Qué significa eso? Es una mazo. No. Declaro por fe que tengo una firme confianza en el Señor. Tengan presente la gran recompensa que les espera. Perseverar con paciencia es lo que necesitan ahora para seguir haciendo la voluntad de Dios. Perseverar con paciencia significa avanzar. Significa avanzar. Perseverar con paciencia haciendo la voluntad de Dios. Entonces ustedes recibirán todo lo que Dios ha prometido y todas las maravillosas obras y diseños exclusivos, maravillosamente complejos, que Dios preparó para ti. Amén. Gloria a Dios. Gloria a Dios. Ah, siento los cielos abiertos ahora. Estamos entendiendo que es tiempo de reconstruir, es tiempo de quitar los escombros, es tiempo de volver a decirle a Dios: llena este templo con tu presencia, lléname con poder cada día más. Entonces recibirán todo lo que Él ha prometido. Pero nosotros no somos de los que se apartan de Dios para su propia destrucción. Nosotros no somos, dice el autor, de los que van desligándose del lugar firme y seguro. Nosotros somos de los fieles. Hay dos clases de personas: los que retroceden o los fieles que dicen: nuestra naturaleza tal vez nos quiera hacer retroceder, pero nosotros no somos de los que retroceden, sino de los que avanzan. Somos de los fieles para llegar a que nuestras almas sean salvas. Vamos, dale ese aplauso a nuestros. ¿Cuántos fieles hay aquí? No somos de los que retrocedemos. Somos de los que amamos cada día más. ¡Aleluya! Esa es la clave que nos lleva a experimentar el poder de Dios. El no desistir. Nosotros no somos de los que retrocedemos. La semana pasada
Vimos las áreas de nuestra vida que Dios quiere completar. ¿Se acuerdan que Eliseo le dijo al rey, ¿por qué no seguiste completando?

0: Con esa acción de golpear la tierra, todo lo que Dios tenía previsto para ti y para tu pueblo, a causa de tu accionar a medias, perdiste experimentar una victoria total. Y yo me puse a pensar en qué cosas, en qué áreas necesitamos una victoria mayor. Primero, una decisión de un cambio mayor en esa insistencia y perseverancia en nuestra transformación interior. El enojo, el vivir lleno de ira, el vivir dominado por el mal carácter, son áreas de nuestra vida que no pueden permanecer constantemente. Necesita ser transformado día a día. La naturaleza rencorosa debe ser vencida. El orgullo de confiar en uno mismo debe quedar a un lado. La hipocresía, la maldad, la frialdad espiritual son áreas en nuestro interior que Dios te quiere dar victoria total. Y para eso tienes que, como dice la Escritura, conocer los atributos de Dios, como el Salmo 139. ¿A quién estás sirviendo? ¿A quién estás adorando? ¿A quién le estás rindiendo tu corazón y lo pones como rey? Aquel que está por encima de todo. Y es por Él que merece toda gloria y honra, que tenés vida en este mundo y eternidad. Cuando todo se termine, en realidad nosotros vamos a seguir adorando al Señor eternamente. Entonces, el Cordero que fue inmolado es digno de recibir toda la gloria, la honra y la gloria. El Cordero que fue inmolado, es decir, que fue sacrificado por nosotros. Y es ahí donde nosotros tenemos que decir: no voy a desistir. Algunos desisten en avanzar en el conocimiento de la palabra. Efesios capítulo 3 dice: ustedes tienen que ser plenamente capaces de comprender con todos los santos cuál es la anchura, la longitud, la profundidad, la altura, y de conocer el amor de Cristo que excede a todo conocimiento, para que sean llenos de toda la plenitud de Dios. Toda esa plenitud se obtiene cuando diligentemente leemos la palabra, donde cada día nos sumergimos un poco más. Yo les comenté mi testimonio personal de una vida ligada a la palabra, de una vida dedicada al estudio de la palabra y luego enseñar la palabra, porque mi primer ministerio, luego que me gradué con Betty, fue ser profesor del seminario por muchos años, desde las 7:30 de la mañana allí estaba enseñando los diferentes materias que me tocaba enseñar en esos semestres. Conocía la palabra, conocía el Espíritu Santo. Teníamos devocionales con los estudiantes durante todas las mañanas. Pero un día el Señor me dijo, de alguna manera, no me lo dijo así porque no me dio a entender, pero que Él tenía planes maravillosos que estaban por delante y que yo tenía, como digo ahora, cada día sumergirme más en el conocimiento de Él. Y Él me inquietó diciendo: con tan poco te vas a conformar. Y es por eso que el Eliseo se enojó con el rey y le dijo: ¿por qué te conformaste con tan poco? Ahora vas a ser un rey mediocre, cuando yo te quería dar victoria total. Me parece que se va, en vez gozoso se va a ir preocupado de acá. Pero no, porque Dios es un Dios de gracia y le habla antes. Y ustedes están diseñados por Dios para grandes cosas. No dejen las grandezas de Dios en la mediocridad. Así como has crecido y muchos de ustedes se han preparado y han estudiado y han hecho máster y tienen no sé cuántos títulos y hacen online un título acá y otro título allá. Hoy hay gente que se prepara por todo el mundo y tienen la capacidad de ensanchar su conocimiento humano. Prepárese para ensanchar su conocimiento de la grandeza de Dios, porque no, Dios no quiere cristianos a medias. Lo está tomando para su vida. Y Dios me hablaba cuando terminaba las reuniones aquí en Olazábal. Y teníamos un gran avivamiento a las puertas y miles y miles y miles de personas que iban a venir, millones en el mundo. Pero claro, él no me dijo la historia, me decía, con tan poco te vas a conformar. Y le digo, Señor, pero desde que soy joven estoy con la Biblia. Sigue más. Y después entendí que cada versículo que lees es una palabra que abre un conducto interior que purifica el corazón. La limpieza interior, así como hay instrumentos o materiales o químicos para destapar cañerías tapadas, lo que provoca una apertura interior es la palabra. Yo lo viví cada día más. No es que va a estar todo el día leyendo la Biblia, trabajando. Yo también, desde la mañana hasta la noche, tenía radio, oración, discipulado, instituto bíblico, cultos, martes, jueves, y bueno, siempre había algo, consejería. Pero cuando escuchaba la voz de Dios, me decía, no te conformes con tan poco. Y yo siento que esta generación del 2024 que está escuchando estos mensajes, no es casualidad. Dios te está diciendo a través de alguien que lo vivió, voy a volverlo a repetir. Algunos pastores venían acá después por miles y miles y miles y me decían, dame lo que tenés, con saco incluido, soplo, todo. ¿Y qué pasaba? Recibía el toque, pero no recibía lo más profundo, que es algo que ya tiene que ver con una decisión interior. Porque una cosa es la unción que se recibe a través de una impartición, y otra cosa es cuando se abren los conductos del interior de la persona, que hacen que después el aceite ese que recibe fluya. Porque Dios te puede usar a través de tantos ministros, pero si la unción no puede correr, porque hay áreas ya de años que están estorbando, como yo decía, malas costumbres, malos hábitos, porque es parte de la humanidad heredada, como dije hace un momento atrás. Pero hermanos, gloria a Dios porque alguien que lo vivió. No es que yo estoy agarrando un manual diciendo, bueno, hoy les voy a enseñar en la historia lo que pasó en Argentina. No, les estoy hablando lo que sigue pasando. Despiértate y comienza a darte cuenta que lo que viene es para ti también. Ahora, Dios no te va a decir como me dijo a mí, porque los pensamientos de Dios y la grandeza de Dios hace que Dios le hable a cada uno de una manera diferente. Dios no necesita. En una época, ¿se acuerda que usábamos papel carbónico? Y anotábamos y quedaba registrado en varias hojas, de acuerdo a la cantidad de papel. Algunos ni saben de lo que estamos hablando, ¿no? Pero Pero no es que yo tengo un Dios que necesita decir algo y que quede copiado así en experiencias para que todos copien la experiencia. La razón de por qué viene el avivamiento está escrita acá: consagración, búsqueda, pasión por Dios. Después, como Dios te hable y como Dios te impulse, y alguno me dirá, ¿y dónde estaba usted para que la unción venga? ¿Dónde iba a leer la Biblia? Y yo le puedo decir a dónde, ya lo tengo registrado, pero no se lo voy a decir. Porque Dios lo va a llevar, y era un parque. Es más, le voy a contar algo que nunca conté. Un día voy con el auto, estaba tan compenetrado en la lectura de la palabra que abrí la puerta, ya estoy hablando del año 90, 91, abrí la puerta del auto, yo tenía ahí la Biblia, tenía algo personal, y salgo y me doy la vuelta, encuentro el solcito y empiezo a leer la Biblia. No había nadie. Cuando vuelvo después de mucho tiempo de lectura de la Biblia, me siento, y ustedes saben lo que pasó. Lo que tenía, alguien sigilosamente me sacó, no sé, algo, documentos, cosas que pasaron. Pero nada. Digo, bueno, listo. ¿Será que lo que viene es grande? No, hay batallas, pero más grande es el que está conmigo. Pero yo estaba tan enfocado, no escuché nada. Simplemente decía, Señor, estas palabras te pido que me ayuden a reflexionar, me ayuden a cambiar, me ayuden a tomar un camino diferente. Señor, mi pensamiento es tan diferente a lo que tú quieres hacer. Allá arriba, a todos los que están en casa también, porque esto fluye, viene un nuevo avivamiento. Y ese nuevo avivamiento viene de hombres que marcaron una generación. Pero esos hombres que marcaron una generación, les pasó los años. Y ahora se necesita una nueva generación con jóvenes como los que están acá. Son incrédulos, no lo reciben. Ahora sí. Somos jóvenes. Allá también hay. Hay un mix. Pero hay una nueva ola del Espíritu Santo que viene. Un nuevo fuego viene. Una nueva gloria viene. Y le digo algo: no desistas. No retrocedas. No te conformes. No digas, bueno, ya es suficiente. Bueno, sí, es suficiente por hoy, pero mañana voy a buscarlo más. Porque la victoria que le dijo el profeta tiene que ser total. Y cuando hay áreas que realmente se transforman por medio de la predicación y la unción, se manifiesta todo lo que está en tu interior. Entonces, necesitamos la palabra. Necesitamos tener más esperanza, más paciencia, para poder esperar con paciencia todo lo que Dios prometió. No tenemos que retroceder, porque cuando retrocedemos, nos perdemos todo lo que Dios tenía pensado y diseñado hacer en nuestras vidas. Las razones, y con esto termino, las razones de por qué nos detenemos. Tal vez porque algunos piensan, perdí la pasión, se me apagó el primer amor. Eso es mentira. Una pequeña chispa y una pequeña fe puede mover las montañas. Usted no necesita una gran fe, porque para eso tiene un gran Dios. Necesita una pequeña fe. Usted dice, se me perdió la pasión. No se perdió la pasión porque vino hoy domingo a la mañana acá. Entonces tiene pasión suficiente para que Dios lo vuelva a restaurar. Así que no diga, perdí la pasión. Sigue estando la pasión. Otra razón de por qué la gente deja de ser más espiritual cada día es por la mirada de los demás. Algunos nos miran y nos dicen: sos demasiado creyente, estás demasiado rendido a Dios. El mundo también es una de las batallas constantes que nos impulsa. El mundo y todo lo que está en él nos impulsa a enfriarnos y se enfrenta a los pensamientos de Dios. Los pensamientos de Dios están por encima de los pensamientos humanos, y muchas veces el mundo viene a través de personas como Pedro, que le dijo a Jesús luego del monte de la transfiguración, y el enemigo utilizó a Pedro para decirle al Cordero de Dios que no vaya a la cruz. Imagínese, el Señor lo llevó a la transfiguración y vio la grandeza de Dios, y luego Pedro dijo: te doy un consejo, no vayas a la cruz. Y muchos en el mundo tienen personas que te dan consejos, pero usted tiene el consejo que permanece para siempre. Escúcheles gentilmente, pero le entra por acá y le sale por acá. Lo que permanece para siempre en el corazón es la palabra de Dios, que no dejas nada fuera de tu corazón, o es un tesoro. Amén. Y también por incredulidad. Muchas personas se van llenando de dudas y de incredulidad. Pero ¿por qué necesitamos cada día más? Porque hay mucha gente con mucha necesidad que tiene que ser ganada. Argentina, yo lo creo, Argentina tiene que ser una nación ganada por Cristo, y tiene que ser cada día más creyentes, más gloria, más avivamiento, más sanidades. Y Uruguay también. Y todas, yo sé que hay de todos lados casi, las naciones llenas de la gloria de Dios, para la gloria de su nombre. ¡Qué hermoso! Entonces, si Dios lo quiere hacer algo extraordinario, no desistas ahora. Amén. Y si alguien no lo escuchó bien, se lo va a decir la persona que está al lado. No desistas, no dejes de hacer la obra de Dios ahora. Ahora vienen los más grandes milagros, dígalo. Ahora vienen los más grandes milagros. Ahora viene, dígale la esposa al esposo, ahora viene el hombre de Dios más bueno, más extraordinario, más paciente y más valioso. Y ahora el hombre le dice lo mismo a la señora. La obra de Dios va en aumento, porque Dios nos va cambiando de adentro hacia afuera. ¡Sí, Señor!
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2: Hay un texto en la Escritura que nos enseña y nos revela lo importante de lo que significa conocer a Dios. Conocer a Dios es poder acercarnos a Dios. Y acercarnos a Dios significa creer que Dios nos va a recibir. Porque a las multitudes que se acercaban a Jesús, Jesús las recibió, les enseñó y luego les mostró su poder. Eso lo dice en el libro de Lucas. Y ese pasaje y tantos otros pasajes nos habla del carácter de Jesús, que cuando alguien se acerca a Él, Él no lo echa fuera. Y lo importante también, como decía, de tener un corazón receptivo, un corazón, como mencionábamos, acorde a ese ejemplo de la familia de Obed-Edom, que recibieron la misma arca, pero en su realidad familiar y en sus proyectos y en todo lo que le estaba sucediendo, tener la presencia de Dios en ellos los cambió. La iglesia es una gran oportunidad cada semana, es una gran oportunidad. Y muchas veces nos acostumbramos a la rutina de venir cada fin de semana prácticamente esperando que ocurra lo mismo que escuchamos o que vimos la semana anterior. Y eso puede crear en nosotros la falta de expectativa, la falta de fe, la falta de ese hambre y esa búsqueda de saber que cada momento que nos reunimos, cada fin de semana, luego de tiempos tan difíciles que uno vive en estos días, la iglesia es como un espacio donde fluye una fuente de agua viva, donde Jesús nos sienta alrededor de Él y nos parte de su propio cuerpo, nos da de su propia experiencia, nos da su pan, nos da su alimento espiritual, sus palabras nos alimentan. Y cuando somos alimentados por las palabras de Jesús, nuestra fe comienza a crecer, porque la fe viene por el oír las palabras del Señor. Lo peor que hay en la vida espiritual es estancarnos, es detenernos, es llamar conocimiento profundo de Dios a lo que es solo el comienzo. Es dudar de las promesas de Dios cuando pensamos que ya lo habíamos pedido una y otra vez y nada había acontecido. Como ocurrió cuando Pedro estaba en el mar de Galilea y Jesús se acercó una madrugada y les dijo a los discípulos que echen la red a la derecha

Y si uno se pone a analizar el texto, los peces que no habían encontrado durante toda la noche de trabajo, por la palabra de Jesús vinieron todos al mismo tiempo debajo del bote. Estaban ahí, pero necesitaba Pedro tomar la iniciativa de decir: toda la noche lo hemos intentado, mas en tu palabra lo haré. Y cuando arrojó la red, ahí estaba el cumplimiento de la promesa. Es decir, muchas veces a lo largo de los años oramos, creemos, esperamos, descansamos en Dios, pero sin embargo siguen los mismos miedos, las mismas batallas, las mismas puertas abiertas. Pero quiero decirles algo: la victoria está cerca. Y ahí está la clave, es la esperanza, es la perseverancia. Esperanza y paciencia y perseverancia son palabras claves en la vida cristiana. Y es por eso que esta tarde quiero compartir, quiero hablar acerca de la fe. La fe que permite que nuestros corazones se abran para recibir ese renuevo, ese toque fresco de Dios, esa atmósfera nueva de la paz y del descanso de Dios en nuestras vidas, que nos dicen: yo estoy contigo, no temas, no desmayes, mira que te mando que te esfuerces y seas valiente. Amén. Cada generación entonces tiene que tomarse de esas promesas y seguir creyendo, no importa lo que estamos enfrentando, qué situación estamos batallando. Lo importante es saber que el Todopoderoso está con nosotros. Lo importante es que Dios nos quiere mover a una nueva relación con Él. Nos quiere mudar. Nos quiere llevar a una nueva experiencia espiritual. Y cada fin de semana es esa la expectativa, de ser ministrados por el Señor de tal manera que cuando regresemos a casa no seamos las mismas personas. Que el fracaso quede aquí, que la derrota quede aquí, que las cadenas caigan aquí, y que seamos ministrados profundamente por el poder de la administración de la palabra del Señor. ¿Cuántos tienen ese hambre y ese deseo? Recuerden, Jesús los recibió. El Señor te ama y te recibe hoy. Lo segundo es que te enseña cómo aprender a conocerlo a Él. Y lo tercero es que te ministra su poder. Hay poder en la presencia del Señor. Y hay milagros que ocurren en diferentes momentos del culto. En los momentos que oramos, en los momentos que adoramos y en los momentos que estamos escuchando la palabra del Señor, el poder de Dios nos cubre, nos ministra, nos sana, nos restaura, nos lleva a un encuentro personal con Dios. Y espero hoy que grandes testimonios ocurran después de terminar esta reunión. Amén. Y que muchos de ustedes salgan de aquí ardiendo con la presencia del Señor, llenos del poder del Espíritu Santo. Vamos, dale ese aplauso al Señor. Y dice la Escritura, Hebreos 11, versículo 6. Hebreos capítulo 11, versículo 6. Pero sin fe es imposible agradar a Dios, porque es necesario que el que se acerca a Dios crea que le hay y que es galardonador de los que le buscan. Y damos gracias a Dios por su fe. Dios nos ha dado su fe. Hemos venido y hemos llegado a la iglesia porque hemos oído que Él sigue siendo el Dios Todopoderoso. Hemos oído que el poder de la resurrección, que ese era uno de los testimonios de la iglesia primitiva, no solamente hablaban de Jesús, sino que tenían el poder de la resurrección en ellos. El poder que levantó a Cristo de entre los muertos estaba en ellos, cambiándolos, impulsándolos a llevar la misión,
enfrentando persecuciones, peligros, diferentes pruebas, pero el poder de la resurrección que levantó a Cristo es el poder que Pablo hablaba y oraba diciendo: Señor, que se abran los ojos de los hermanos de la iglesia y que se les sea revelado el poder que mora, la supereminente grandeza del poder de Dios que mora en ellos. No es una fe pequeña, es la supereminente grandeza del poder creativo de Dios. ¿Cuántos tienen ese deseo de vivir en fe? Y esa fe ya la tenemos, la fe de Dios que crece cuando venimos a la iglesia, crece cuando nos reunimos, crece cuando escuchamos la palabra, crece cuando leemos las escrituras, crece cuando compartimos los testimonios de Dios con otros. No solamente nos reunimos para contarnos los problemas, también cuéntele testimonios. Recién cuando estábamos levantando la ofrenda vi que todos charlaban. ¿Qué estaba? Yo le dije a Char, ¿qué estarán hablando? ¿De qué cosas le estarán compartiendo al que está al lado? Bueno, vamos a hacer algo. Vamos a tomar un minuto y cuéntele. No un chisme, no, no, no. Una maravilla que Dios hizo en su vida o está esperando que Dios haga. ¿Sí? ¿Se atreve? Vamos a cambiar el culto. Compártale a alguien que está al lado, no a su esposa que la, o a la suegra, no, a eso no, a otro. Compártale un milagro de Dios. No, no, míreme. Míreme, no le diga hola, todo va a estar bien. No, no. Dios hace maravillas hoy. Cuéntele cómo Dios ha sido bueno con usted. Gloria a Dios. Gloria a Dios. Ahora sí hay un clima de gloria aquí. Oh, hay un clima de expectativa. Por lo que hizo en mi hermano, por lo que él contestó las oraciones del otro hermano, también lo hará en mi familia. También lo hará en mi cuerpo, también lo hará en mi trabajo, también lo hará en esta generación. ¿Sabe? Uno de los problemas en la Biblia muchas veces sucede que las generaciones, algunas generaciones fueron muy espirituales, muy poderosas, muy conquistadoras, como la generación de Josué, pero luego la generación siguiente del libro de los jueces, esa misma generación que escucharon los testimonios de Josué hasta el final de su vida, diciéndole a sus conocidos, su familia, todas las promesas que Dios me dio, las cumplió todas. Ahora, cuando uno tiene una influencia tan fuerte en su generación, que le cuenta en primera persona cómo lograron entrar a la tierra prometida, ver el río Jordán abrirse, los muros de Jericó caer y cada conquista, como vieron la mano de Dios darles la oportunidad de ver maravillas que humanamente no, ellos no lo hubieran podido lograr. Sin embargo, las generaciones siguientes se alejaron de esos gloriosos testimonios. Y en esta época tan difícil que se está volviendo a nivel cultural, no solamente en la iglesia, en todo ámbito, más incrédula, endurecida en su corazón, más sufrida, esta es la época donde la iglesia más que nunca, como decía hace un momento atrás, en pocas décadas en Argentina, en pocas décadas tuvimos una visitación de Dios tremenda, del norte a sur, del este a oeste. No solamente visitó Argentina, sino desde Argentina llevó el fuego de Dios a diferentes lugares del mundo. Sin embargo, nosotros, esta generación, ustedes tienen que mantener ese fuego, esa expectativa, ese hambre y esa sed por Dios, y no permitir
que esta generación dude de lo que Dios hizo en épocas pasadas, que son épocas recientes. Algunos de nosotros seguimos contándolo en primera persona. Sin embargo, nos podemos volver incrédulos estando en el medio de un avivamiento. Por eso Dios nos llama a tener hambre y sed de Él. Nos llama a agradarlo a Él con nuestra fe. Y si usted quiere agradar a Dios en su vida, sepa que lo que verdaderamente le agrada a Dios es que usted le crea. Crea que Él es real. Crea que Jesús vino tal cual lo prometió, que vivió de la manera que tal cual Jesús lo prometió, que murió y resucitó, y que hoy está sentado a la diestra del Padre. Crea que vamos a tener vida eterna con Él. Y crea que más allá de las tribulaciones, siempre Él estará consolando, acompañando y dándole ánimo y esperanza para seguir adelante. Pero sin fe, diga conmigo, pero sin fe es imposible agradar a Dios. Hay gente que sí tiene fe, dice: no, yo creo que las cosas van a cambiar. Pero lo que habla aquí es la fe de Dios, como el amor de Dios. No es simplemente el amor humano. Experimentamos el amor que, aunque Dios nos amó aún antes nosotros de haber nacido. Y luego de conocer ese amor de Dios, luego de tener esa fe, esa confianza en Dios, puedo tener esa esperanza de mirar al futuro y creer que Jesús estará allá. No sé lo que habrá en el futuro, pero sé que Jesús está ahí. Y si Jesús está en el futuro, puedo ir confiado. Entonces, la esperanza, con la fe puesta en Jesús, la esperanza con la fe puesta en Jesús dirige nuestra mirada al futuro con la confianza de saber que Jesús está allí. En esas batallas que van a venir, o situaciones que estamos enfrentando, pero Jesús está allí. Y la perseverancia, que es lo que nos mantiene firmes de generación en generación, hambrientos por ver las promesas de Dios cumplirse. Cuando yo conocí a Anacondia en la década del 80, él oraba diciendo: pronto, pronto, pronto, Argentina será mía. Y cuando él decía esas cosas, hablaba de una pasión sobrenatural, no solamente que iba a arder en él, sino que iba a arder en la iglesia de esas próximas generaciones. Y que esa iglesia que iba a nacer en las próximas generaciones, que son ustedes, van a tener esa misma pasión, ese mismo fuego y esa misma obediencia por el llamado del Señor, que dice: id por todo el mundo y predicad el Evangelio a toda criatura. Esa pasión, ese llamado, esa visión de llevar la palabra de Dios a un mundo de oscuridad, a un mundo incrédulo, a un mundo que no cree, a un mundo que duda, que rechaza. Sin embargo, la perseverancia en la iglesia, el arraigo espiritual a la palabra de Dios, diciendo: yo sigo firme. ¿Qué es la esperanza? ¿Qué es perseverancia? Perseverancia es paciencia duradera. Ahí le dije una buena definición. Porque algunos dicen: tengo paciencia, pero ¿cuánto le dura? ¿Cuánto tarda en ya cansarse de tener paciencia? Pero cuando la Biblia habla de perseverancia, de perseverar hasta el fin, de permanecer plantados en la casa del Señor, arraigándonos, echando raíces y dando fruto, eso requiere fe, requiere esperanza, requiere perseverancia en medio de las batallas. Entonces, la perseverancia es permanecer cuando otros se han enfriado. Es permanecer cuando otros han dejado la fe. Es permanecer cuando otros se han ido de la iglesia. Es decir, se han ido del camino. Han dicho: bueno, ya no creo más. Pero permanecer, aquellos que permanecen siguen firmes
generación tras generación siguen levantando sus manos al cielo, dándole gracias a Dios por quién es Él. Por eso el permanecer con fe nos permite acercarnos a nuestro milagro. Cuando uno habla de fe en la iglesia, tiene que hacer referencia a personas de fe también en la Biblia, en el Antiguo Testamento. La referencia máxima de fe es Abraham, el padre de la fe. Pero en el Nuevo Testamento hay ejemplos de personas que recibieron milagros a causa de su fe. Y uno de ellos es el de Bartimeo en Marcos capítulo 10, versículo 46. Y yo quiero hablar de cuatro barreras que tuvo que superar con su fe Bartimeo para alcanzar su milagro. Bartimeo, el ciego mendigo, que se vestía con lo que podía, una persona que estaba a la vera del camino pidiendo limosna permanentemente. Y dice la escritura que vinieron a Jericó, y al salir él y sus discípulos y una gran multitud. Ahora, aquí es muy importante remarcar que Jericó está como unos 20 kilómetros cerca de Jerusalén. Y Jesús pasó por última vez a Jericó. Pasó a través de Jericó para llegar a Jerusalén, porque allí él iba a tener esos últimos días, esas semanas previas a lo que fue el arresto, el juicio, el castigo, la cruz y el sufrimiento de Jesús. Es decir, que si no se hubiese sanado Bartimeo allí, no iba a tener otra oportunidad. O sea, esa era la oportunidad. Él no lo sabía, pero era la última chance que tenía él de encontrarse con Jesús. Lo digo esto para aquellos que son de postergar las cosas, los procrastinados. ¿Cómo es? No me sale. Necesito a Betty que me lo diga. Bueno, me sale en inglés, procrastination. Bueno, no quería. Era todo a propósito. Es la única palabra que sé, la verdad. Es postergar. Es una palabra media rara esa, ¿no? Procrastinar. Vamos. Es postergar, es dejar para mañana. Es decir, bueno, vemos. ¿Cuántos de ustedes? No quiero que diga eso, ¿no? Pero siempre estaría bueno hacer esto, pero vemos. Y ese vemos nos lleva a permanecer siempre en una continua búsqueda de algo que no sabemos cuándo se va a concretar. Ahí está Bartimeo. Con este contexto histórico, fíjese qué importante, cómo el impulso de este hombre, cómo la fe, cómo la ayuda de Jesús, o cómo la ayuda de Dios, que lo inspiró para hacer lo que hizo justo en el último viaje de Jesús hacia Jerusalén, pasando por Jericó. Y diríamos también medio apurados, porque tenían un asunto muy importante que cumplir. No estaban para detenerse a charlar con las personas, o a veces los discípulos pensaban, están molestando a Jesús. Él está muy ocupado en los asuntos que le envió su padre. Pero este hombre escuchó hablar de Jesús, y eso es fe. Usted está escuchando hoy hablar de Jesús. A través de la palabra de Dios está escuchando hablar que Jesús no ha cambiado, que Jesús sigue siendo el mismo ayer, hoy y por los siglos de los siglos, y que su fe ahora, su fe agrada a Dios, y que su fe le da la misma expectativa que tuvo Bartimeo esa mañana. Se levantó con una expectativa porque había escuchado la noche anterior que Jesús
iba a pasar por Jericó y se preparó. Así que prepárese para los próximos momentos aquí.

0: donde Jesús va a tocarlo, va a ministrarle, va a hablarle, va a cambiarlo. Vinieron a Jericó y al salir de Jericó, él y sus discípulos y una gran multitud, Bartimeo el ciego, hijo de Timeo, estaba sentado junto al camino mendigando. Y oyendo que era Jesús Nazareno, comenzó a dar voces y a decir: Jesús, hijo de David, ten misericordia de mí. Y muchos le reprendían para que callase, pero él clamaba mucho más: Hijo de David, ten misericordia de mí. Me gusta lo que dice esta escritura. Entonces Jesús, deteniéndose, mandó llamarle y trajeron al ciego, diciéndole: ten confianza, levántate, te llama. Él entonces, arrojando su capa, se levantó y vino a Jesús. Y respondiendo Jesús le dijo: ¿qué quieres que haga por ti? Y el ciego le dijo: Maestro, que recobre la vista. Y Jesús le dijo: vete, tu fe te ha salvado. Y enseguida recobró la vista y seguía a Jesús en el camino. Ahora, rápidamente, cuatro barreras que, estudiando este pasaje, vemos que, así que como las tuvo que superar Bartimeo, también nosotros en diferentes áreas de la vida, esas barreras muchas veces nos impiden alcanzar el toque de Jesús en nuestros corazones. Número uno, la dificultad que tuvo que superar era con su batalla interior. En otro pasaje de esta escritura, los discípulos preguntaban cuando veían a una persona en esa condición: ¿quién pecó? ¿Este o sus padres para haber nacido así? Bartimeo tal vez se preguntó lo mismo: ¿de quién es la culpa de que estoy mendigando junto al camino? ¿La culpa de haber nacido en la condición en la que me encuentro hoy? Y muchas veces la culpa nos lleva al pasado, reviviendo todas las cosas que nosotros hubiésemos querido vivirlas de otra manera. La pregunta de los discípulos es, o fue: ¿cuál fue el motivo de la culpa de un hombre que esté en esa condición? ¿Por qué está así? Y Jesús respondió: no es que pecó este hombre ni sus padres, sino que este es el momento para que la gloria de Dios se manifieste en él. Tal vez muchos de ustedes están batallando en su propia vida cotidiana con situaciones del pasado, con errores. Ven su condición y se preguntan: ¿por qué estoy así? Y nos comparamos con otros y pensamos: a esta altura de mi vida debería estar en otra condición. La respuesta a esto es que ninguno de nosotros podemos hacer nada respecto al pasado, como ocurrió con Bartimeo, pero sí hoy nos podemos preparar para hacer algo que va a cambiar nuestro futuro para siempre. No podemos cambiar lo que pasó, no podemos modificar las malas decisiones o la forma en que vivimos o la situación familiar en que nos criamos, pero que esta sea la oportunidad y que esta sea la tarde donde podamos pedirle al Señor que ese pasado o esa condición con que llegamos a la iglesia podamos dejarla a los pies de Cristo y que podamos decir como Bartimeo: Señor, hoy me preparo para clamar hasta que tu toque o tu vida o tu persona o tu espíritu me ministre de tal manera que ese pasado quede atrás, que esas situaciones que no tengo respuesta queden atrás, pero que sí pueda testificar que ese encuentro con Jesús cambió mi presente y cambiará mi futuro. Hoy proclamo que su futuro va a cambiar y Jesús tiene el mejor futuro para ustedes. Jesús tiene el toque sobrenatural sobre sus vidas. Y entonces este hombre decidió hacer algo que usted hizo hoy: me levantaré, me voy a preparar y voy a ir a la iglesia y voy a clamar a Dios. Y lo que menos imaginaba, que hoy el pastor iba a predicar, y que iba a predicar de usted, que se preparó, que vino, que viajó, y que dijo como Bartimeo: estoy acá mirando al futuro, mirando mi condición, pero también expectante y clamando: Señor, hoy necesito un milagro, hoy necesito ser lleno del Espíritu, hoy necesito conocerte para que mi fe crezca y para que mi llamado, mi propósito, el plan de Dios para mi vida se pueda cumplir. ¿Cuántos quieren ver la gloria de Dios? Entonces Bartimeo decidió cambiar esa atmósfera de culpa, de amargura, con la que muchas personas viven a causa de su condición, de sus fracasos o de la situación que le tocó vivir, y el Señor quiere cambiar esa atmósfera por la presencia y la gloria de Dios. Como decía, cuando a causa de su presencia todo cambia. Fueron y le dijeron a David: la casa de Obed-Edom cambió por completo a causa de que el arca llegó a su hogar. Y cuando llega Jesús a un corazón, todo cambia, y cambia la atmósfera. Yo me imagino la atmósfera espiritual, lo que sucedía en el ambiente espiritual a causa de la presencia de Dios en el hogar de Obed-Edom. Y eso es lo que produce la salvación, cuando Cristo vive, reina, y su presencia nos llena de tal manera que podemos vencer el pasado, vencer las emociones, la atmósfera, la forma en que vivíamos, la angustia en que estábamos constantemente atrapados, y que la presencia de Dios, por su gracia, viene a removerla por completo. Lo segundo, el segundo obstáculo que superó Bartimeo, es la desesperación y la angustia. Esos tiempos, los mendigos vestían de trapos, tenían una condición extremadamente humilde y no podían salir de esa condición. Sin embargo, Bartimeo venció su situación y dijo, empezó a oír, y esto es lo que me inspira, ¿no? Fue inspirado por las palabras de Jesús. Cuando Dios habla, sus palabras nos mueven, nos inspiran, nos impulsan, nos encienden y nos llevan a tomar buenas determinaciones. ¿Qué movió a Bartimeo a plantarse al lado del camino, pero no solo para mendigar, sino para esperar un milagro? ¿Qué fue lo que movió a ese hombre que estaba acostumbrado a que la gente le dé algo de limosna? Pero en esta oportunidad él no estaba esperando la limosna de nadie, estaba esperando lo que usted está esperando hoy: que el soplo y el viento de Dios sople sobre usted. Y usted se preparó, vino, fue inspirado por las palabras, por la enseñanza, por lo que Dios es capaz de hacer cuando un corazón se abre en su presencia. ¡Aleluya! Y cuando Dios nos habla, nos inspira sus testimonios. Y me imagino cuando de repente Bartimeo empezó a escuchar: hay un hombre que viene de Galilea, que alguien escuchó que una mujer que padecía por muchos años una hemorragia de sangre y que se estaba muriendo porque los médicos no tenían respuesta a su necesidad, pero al extenderse y tocar el borde de su manto, virtud salió de él, poder salió de él, y la mujer fue sana en ese momento. Y también milagros como en el estanque de Betesda, que un hombre que hacía 38 años que estaba entre toda esa multitud de gente enferma y necesitada, y Jesús entró al estanque solo para buscar a ese hombre que hacía años que estaba sufriendo. Y todos esos testimonios de leprosos que se limpiaron, de ciegos que comenzaron a ver, comenzaron a llegar a los oídos, porque por supuesto Bartimeo no podía ver, pero podía oír. y que hoy puedas oír la palabra de Dios es un milagro, porque esta palabra de Dios inspira, te enciende, te hace creer en lo sobrenatural. La iglesia es un ambiente espiritual sobrenatural, como decía, milagroso. Venimos acá y cambiamos, somos transformados. Dios nos cambia de adentro hacia afuera y somos ministrados por el Espíritu Santo. El otro día estábamos justamente hablando con Carlos Anacondia por teléfono y me decía, cuando yo recién me convertí, empecé a ejercer mi ministerio que Jesús me dio a conocer en su palabra, sobre los enfermos pondrán sus manos y estos sanarán. Y Carlos decía, yo le oraba a todo enfermo que estaba alrededor mío. Y después iba a los hospitales, lo contó acá tantas veces, ¿no? Que no lo dejaban entrar, pero por allí lograba entrar a uno de los lugares donde había alguien enfermo, oraba. Y la persona se levantaba de la silla de rueda o de la camilla, testificaba, el médico comprobaba que la recuperación había sido inmediata y todos los enfermos del hospital comenzaban a acercarse pidiendo oración. La fe nos inspira a creer que si lo hizo con otro, Dios lo va a volver a hacer en esta generación. ¿Cuántos lo creen para su vida? ¿Cuántos necesitan que Dios lo haga otra vez? Lo hará otra vez.
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0: Creemos que estás obrando hoy aquí en medio nuestro. Aunque no podamos verte, nuestros ojos espirituales están abiertos y tus promesas siguen vigentes. Tú dijiste, yo estoy en medio de mi pueblo. Cuando se reúnen en mi nombre, gracias Señor porque estás aquí. Muévete y obra en cada persona y en fe declaramos que Dios está obrando. ¿Por qué no lo cree y no lo declara por fe? Dios está obrando. Dios está obrando. Amén. Eso es fe. Es llamar las cosas que no son como si fuese. Dios está obrando. Dios está obrando. Aunque no lo pueda ver, Dios está obrando. Porque Dios no se olvidó de todo lo que me ha prometido. Amén. Dios está obrando. Y muchas veces nuestras palabras tiene que ver con todo lo negativo, ¿no? No pasa nada, las cosas están peor, cada vez se complica más, pero cuando venimos a la iglesia, en este ámbito de fe, este ya no es un edificio, esta es la casa de Dios, la iglesia de Jesús, columna y baluarte del Dios viviente. Y ya Dios está obrando. Dios está obrando porque el Dios viviente es el mismo Dios que le dio la victoria a David. Y David le dijo, el gigante puede ser inmenso, pero conmigo está el Dios viviente. Y está obrando, está obrando. Levante sus manos y proclamamos, Señor, que estás obrando. Obrando en nuestra familia, en nuestra vida, en nuestro llamado, en nuestro corazón, en nuestro futuro. Señor, lo que nosotros no podemos cambiar, tú estás obrando, Señor. Y te pido que esta sea la oportunidad donde todos experimenten, Señor, el toque de Dios en sus vidas, el poder de Dios en sus vidas. Señor, todo corazón que ha sido lastimado está sobrando, restaurando, haciendo de nuevo, como el alfarero que toma el vaso de barro quebrado y hace una obra nueva. Hoy declaramos que estás obrando y que el alfarero tiene sus manos puestas en nuestras vidas, moldeándonos conforme a su propósito, haciendo una obra nueva. La otra quebrada ya no puede ser usada. Dios hará una obra nueva y en ese vaso Dios va a depositar su gloria y el tesoro, para que la excelencia del poder sea de Dios y no de nosotros. Dios obra ahora. Todos los que están a lo lejos, todas las personas que necesitan que Dios obre, proclamo que Dios va a obrar. Señor, obra, obra, obra, obra en el nombre de Jesús. Obra y nosotros obramos en fe. Como decía la semana pasada, me quedó la imagen del mar de Galilea, seco, vacío, sin poder lograr ninguna pesca durante toda la noche. Y a la madrugada del día siguiente, los discípulos escuchan a alguien diciendo: echen la red a la derecha y ahí van a estar los peces. Y yo tengo la imagen en mi mente de un bote con un montón de peces abajo, que vinieron cuando Jesús dio la palabra. De la nada aparecieron abajo. Y ellos tenían que hacer algo, tenían que obrar en fe. Y como no sabían quién era Jesús, en realidad no sabían nada de la persona que gritaba en la orilla: Jesús resucitado. Les gritó: hijitos, ¿tienen algo de comer? Era algo que tenía que ver con la necesidad de ellos. Decir: logramos una pesca durante toda la noche, pero nada había acontecido. Y el Señor les dijo: echen la red a la derecha, obren en fe, obren en fe. Y cuando ellos arrojaron la red, era tanta la cantidad de peces que Pedro gritó: es el Señor. ¿Y por qué? Porque pasaron de cero a la abundancia, porque obraron en fe. Ahora, si ellos, como alguno de nosotros puede pensar: ¿y quién es este que me está gritando? ¿Y qué autoridad tiene para decirme lo que tengo que hacer? ¿Quién los llamó a meterse? Una reacción muy humana. Sin embargo, ellos tenían toda la victoria debajo, pero tenían que obrar en fe. Tenían que decir: aunque no lo veo, Dios está obrando. Yo siento eso. Dios está obrando por detrás, en tu familia, con tus hijos. Y cuanto más peleas hay, cuanto más desilusiones y cuanto más fracaso, recuerde que Dios está obrando. Y aunque no lo puedas ver, está obrando. Lo que pasa es que muchas veces nosotros de enojados guardamos la red y la lavamos y decimos: estoy frustrado y no logramos nada. Pero cuando venimos a la iglesia, nos inspira la palabra y nos dice: cree que Dios está obrando. Y ese Dios lo prometió. Amén. Está preparado para que Dios lo sorprenda. Ahora, ese pasaje que está en San Juan capítulo 21, que tiene que ver con la experiencia de los discípulos gritando: Dios lo hizo, Jesús es este, ningún otro puede lograr semejante milagro. Y yo anhelo que usted en estos próximos días declare: Dios está obrando, porque está el milagro de cero a la abundancia. No es solo de provisión, abundancia de paz, abundancia de reconciliación, abundancia de unción, abundancia de todo lo que usted perdió. Pero hoy está aquí, está obrando, está obrando. Lo toma, lo recibe. Declárelo, Dios está obrando. Y si escucho una palabra de Dios, la recibo. Y si escucho una palabra que sale de la boca de Dios, la tomo, la recibo y la pongo en fe, en marcha, porque Dios está obrando. Amén. Y Señor, te pido maravillas y que obres en una creación en cada uno de nosotros conforme a la imagen de Jesús, a una nueva creación, una nueva criatura, totalmente cambiados y llenos de la unción del Espíritu Santo. Tómanos de nuevo y haznos otra vez, Señor. Haznos otra vez en tu misericordia. Oh, sí, Señor.

sea su experiencia, porque dice que cuando iba amaneciendo, ya Jesús había resucitado, se presentó Jesús en la playa, mas los discípulos no sabían que era Jesús. Estaba lejos. Y les gritó desde la orilla: hijitos, ¿tenéis algo de comer? Y ellos respondieron: no. Él les dijo: echad la red a la derecha de la barca y hallaréis. ¿Dónde estaban los peces antes que llegara Jesús? Se habían ido a dormir. No estaban. Cuando llegó Jesús, el milagro estaba debajo. Ahora faltó una decisión y una palabra. Era una manera más de Dios volverle Jesús volverle a decir palabras que inspiren su confianza en Él. Ya había resucitado. Ellos estaban llenos de temores, de dudas por todo lo que había ocurrido en el Gólgota. Pero Jesús se apareció, y yo anhelo que hoy se aparezca en su vida. En medio de las dudas y de la incertidumbre y de los malestares y de las crisis pasadas, Jesús aparece en medio de la adversidad, en medio de los momentos cuando uno no tiene nada, y les dijo a ellos: ¿tienen algo?

no tengo nada. Él les dijo, echen la red a la derecha y hallaréis. Entonces, lo echaron. Actuaron en fe, obraron en fe. ¿Y qué pasó? Y ya no podían sacar la gran cantidad de peces que habían logrado pescar a causa de la palabra del Señor. Entonces Pedro gritó, es el Señor. ¿Cuántos creen que Dios está obrando? Bueno, en realidad todos gritaron, Pedro, Juan, todos gritaron. Y yo anhelo que usted grite pronto, el Señor está obrando.

Santo Dios. Sigan orando con sus manos en alto. En su quietud espiritual, en su búsqueda, en su experiencia de enfrentarse a la palabra poderosa que cambia los corazones, que cambia las vidas, que cambia todos los momentos más oscuros, los más oscuros. Justamente después de toda la oscuridad, de haber intentado una y otra vez la pesca, Jesús amanece o aparece en el amanecer. Siempre hay un nuevo amanecer con Jesús. La Biblia dice que la vida del justo es como la luz de la aurora, que va en aumento, que va en aumento. No te vas a quedar siempre en la noche, porque hay un nuevo día de abundancia. Hay un nuevo día de amanecer con Dios. Ellos amanecieron con Jesús. Lo creían, algunos de ellos lo creían en la tumba, otros dudaban si realmente lo dicho por las mujeres era cierto. Pedro se volvió a su vieja vida, a pescar en el mar de Galilea, donde previamente Jesús lo había llamado. Y en un nuevo amanecer dejaron la noche atrás de las redes vacías y descubrieron que cuando Jesús aparece, los peces estaban debajo esperándolos. Señor, ese nuevo amanecer con Cristo es lo que vinimos a proclamar. Señor, la noche terminó y tú estás sobrando un nuevo día. Un nuevo día. Por la noche durará el lloro, pero a la mañana vendrá la victoria y la alegría. Santo, santo. Dios está obrando. Dios está obrando. Dios está obrando. Dios está obrando. Y proclamo esa palabra en tu cuerpo, en tus finanzas, en tu familia, en tu futuro. Dios está obrando y anhelamos también que obre en Argentina. Como siempre se proclamó, Argentina, un lugar donde mora la gloria y la presencia de Dios, y pronto, pronto, pronto Argentina conocerá a Cristo de norte a sur, de este a oeste. Dios está orando. Amén. Señor, y te pido que sean tantos los milagros que ocurran en cada familia, que la gente venga simplemente preguntando: ¿qué pasó? ¿Qué pasaste de cero a esta vida? Es que usted va a decir: es el Señor, es el Señor. Si usted pasó del dolor a la paz perfecta, a la paz duradera, es el Señor. Si usted pasó de la tristeza al gozo y a las fuerzas del Señor, no es casualidad, es el Señor. Así que antes de tomar asiento, declaren a alguien que está al lado suyo: ¡es el Señor! Es el Señor. Es el Señor. Wow. Es el Señor. ¿Puede tomar asiento? Me gusta cuando la gente en la iglesia se goza, se ríe, se alegra. El Espíritu Santo trae algo especial. Y para muchos dice: qué raro, la gente se ríe en la iglesia. ¿Qué quiere, que llore todo el día? Es un fluir del Espíritu Santo, una expresión de la plenitud del toque de Dios que viene a impactar y a impartir fe. Y también esa palabra opera milagros. Y alguien más que tuvo una experiencia de pasar por un desierto, y justamente el mensaje que tengo hoy es: cuando Dios se le reveló, o cuando la gloria de Dios
o cuando Dios mismo se le reveló a Moisés en la zarza. Yo quiero enfocarme por unos breves momentos cuando el pastor, cualquier pastor dice ya termino, prepárese para una hora más. Pero el mensaje que acaban de escuchar de San Juan capítulo 21 también era un mensaje para ustedes. También era un mensaje espontáneo, un mensaje como un mensaje directo a la necesidad de muchos aquí hoy. Y este es un mensaje también que Dios puso en mi corazón para hablar de otra persona llamado Moisés, que pasó 40 años, y ahora vamos a explicarlo más, pero 40 años como príncipe de Egipto, pertenecía al pueblo escogido hebreo, pero el pueblo hebreo estaba esclavizado. Pero Dios preservó el destino de Moisés, llegó al palacio y lo cuidaron como un príncipe. Pasó 40 años en Egipto y luego pasó otros 40 años en el desierto, pensando que ya su vida no tenía más.

películas, series acerca de Moisés. Muchas tienen mucho de ficción, ¿no?, en cuanto a lo que pudo haber pasado y quién era Moisés en esa historia. Lo que sí sabemos es que Dios se le apareció a Moisés apacentando el rebaño de su suegro Jetro, quien era sacerdote de Madián, y él en ese día de trabajo llevó el rebaño al corazón del desierto y llegó a lo que es el monte Sinaí. Allí el ángel del Señor se le apareció en un fuego ardiente en medio de una zarza. Moisés quedó mirando lleno de asombro porque nunca había visto la zarza que estaba envuelta en llamas, pero no se consumía. Y esta es una aparición de Dios revelándose como un fuego. No era un ángel, era Dios. Dios descendió a buscar a Moisés. Y ahora, aunque voy a especificarlo un poquito más, lo importante es que lo llama por nombre. Moisés era un desconocido, era una persona importante en Egipto, pero en Madián, en el territorio del desierto, en una nueva tierra, Moisés era una persona desconocida para la gente. Pero de repente se encuentra con algo que no tiene que ver con el arbusto del desierto que se consumía por el inmenso calor de las altas temperaturas. Se dio cuenta que ardía el arbusto, pero no se consumía, porque en realidad no era la zarza, era Dios ardiendo en medio de la zarza. Un reflejo de lo que ocurre cuando somos templos y la presencia de Dios mora en nosotros. Por eso el Señor dice que no se apague esa pasión. Mantén encendido el fuego del altar de Dios continuamente. Ahora se encontró con ese fuego, con esa llama. Le llamó la atención que no se consumía la zarza, que era ese arbusto del desierto, y se acercó. Y aquí está la historia: se le apareció y se quedó mirando con asombro porque no sabía lo que estaba sucediendo. Y desde la zarza después escuchó una voz. Que hoy podamos seguir escuchando la voz. Hace un rato ya estamos escuchando la voz de Dios. Ahora, la historia es que lo que acabamos de leer es que cuando Moisés se acerca para ver lo que estaba ocurriendo, de repente hay una voz que lo llama y le dice: Moisés, Moisés, quita el calzado de tus pies, porque el lugar donde estás es santo. ¿Por qué le dijo eso? Porque Dios es santo. Y donde Dios mora, ese lugar se transforma en un lugar diferente. Este es un edificio que, por supuesto, lo referimos al edificio como la iglesia. Pero lo que hace diferente este edificio hermoso es que Dios desciende y inmediatamente la atmósfera cambia y la actitud de nosotros cambia. El sacarse las sandalias era una forma de decirle: honro la presencia de lo sobrenatural. Y en esta época donde se ha quitado la perspectiva de la inmensidad, de la grandeza, como el Salmo dice, los cielos cuentan la grandeza de Dios, se ha cambiado la perspectiva y lo que hoy se exalta es la grandeza de la inteligencia, de la preparación, de la sabiduría de los hombres, de las herramientas tecnológicas, todos los entrenamientos.

entretenimientos, todo lo que nos envuelve permanentemente, se habla de todo el avance constante de todo lo que está pasando, pero se quita a los ojos de la grandeza de Dios. Y la única forma de honrarlo es entendiendo quién es Dios. Y cuando el Señor le dice a Moisés, no te acerques sin antes quitar el calzado de tus pies. Creo que para poder entender un poco más quién es Dios, tenemos que entender algunos de los atributos de Dios que tal vez algunos desconocen. Dios es santo. Jesús vino a este mundo como el enviado de ese Dios santo para venir a rescatar lo que no es santo, que somos nosotros. Y si hay algo bueno en nosotros, no es de nuestra naturaleza, es el Dios santo que nos hizo de nuevo y nos dio una nueva vida. Ahora, Dios es santo, santo, santo, santo, Jehová de los ejércitos, toda la tierra está llena de tu gloria. Entonces, cuando uno viene a la iglesia, por estos minutos que usted dedica a venir al culto, tiene que enfocarse en esta verdad. Usted viene a adorar a un Dios santo, perfecto, un Dios amoroso, otro atributo de Dios. Dios es amor. No es que hay amor en Dios. La esencia de Dios es amor. Nosotros podemos amar con un amor humano, pero el amor de Dios es un amor mucho más profundo del que nosotros podemos imaginar. Y Dios es amor, porque de tal manera amó Dios al mundo. Ese amor de Dios es otra forma de entender la adoración. O sea, uno viene acá y se da cuenta que si alguien en realidad lo amó, lo ama y lo seguirá amando por la eternidad, porque Él se lo va a llevar eternamente para que more con Él, para que se goce con Él, para que se goce con los que han creído en Él a lo largo de todas las generaciones. El amor de Dios no tiene límites. Entonces la iglesia es un lugar de adoración, es un lugar de honra. Tenemos que honrar la palabra, tenemos que honrar a Dios enfocándonos en su palabra. Y cuando usted está aquí, vienen pensamientos, vienen distracciones, viene todo lo que tiene que hacer mañana, a quién tiene que llamar, qué cuentas tiene que pagar, qué cosas pasaron o qué cosas pudieran llegar a suceder. Y muchas veces estamos en la presencia de la gloria y de la santidad y nuestra mente fue. Yo me doy cuenta, yo los veo a muchos, no digo nada, pero algunos me están mirando así con la cara, los ojos, y dije, chao, se fue, ¿no? Está la mitad de la semana pensando que tiene algo planeado y de repente vuelve. Es humano, es normal, nos pasa a todos. Y creo que también hay una pequeña batalla espiritual. Cuando usted está siendo ministrado por el Espíritu, el diablo le manda un dardo a la mente. Justo cuando algo está impactando su corazón, de repente usted termina pensando en lo que no tiene nada que ver con la iglesia. Porque son maneras de desenfocarnos del Dios grande. No podemos hablar de la liberación de Egipto. No podemos hablar de cómo Jesús vino a este mundo y nos redimió y la muerte no lo pudo detener si no entendemos quién es Dios. Dios no es una imagen, Dios no es una persona que está reflejada en muchos lugares que la gente ve al Jesús sufriendo. Yo he escuchado gente decir, flaco, vos la estás pasando mal, pero ayúdame. Porque claro, lo ven con las manos crucificadas, la sangre, las heridas, y la gente por ahí no tiene la dimensión que Jesús ya no está más ahí. Ya eso tuvo que ver con un momento donde Él llevó nuestras maldiciones, cortó la iniquidad.
pero Él no es débil, Él no es humano, Él es Dios Todopoderoso, que resucitó. La tumba está vacía, la cruz está vacía. Amén. No lo vea a Jesús de una manera humana, débil, frágil, distraído, lleno de obstáculos para llegar a Él. Él ya vino. Y si usted tantas veces vio esa cruz de un Cristo sufriente, es porque Dios muestra su amor. El Jesús lleno de gloria y de amor le dijo un día al Padre: Padre, yo voy a hacer el sacrificio perfecto. Eso es amor. Eso es amor. Dios es amor. Dios es bueno y misericordioso, lleno de compasión, de perdón, no de juicio, no de rechazo, de amor. Dios es omnipotente también, otro de los atributos, que es todopoderoso. No hay cosa que lo pueda detener. No hay límites para el poder de Dios. Es omnipresente, está en todas partes, y para Él no hay limitación de tiempo y espacio. Dios es omnisciente, que conoce nuestro pasado, nuestro futuro, conoce cada detalle y cada pensamiento y cada realidad de nuestros corazones. Así que Dios es omnipresente, todopoderoso, y también es omnisciente. Todo lo ve, todo lo conoce. Muchas veces usted le tiene que decir: Señor, tú sabes, tú me conoces, tú sabes cómo estoy. Y Él ya lo sabe. Antes que esté la palabra en su boca, Él ya conoció. Y por eso tienes que confiar que Dios es justo. Dios no hace acepción de personas. Dios es inmutable, no cambia. Sus promesas son constantes, confiables. Dios no cambia de opinión. Dios no tiene diferentes estados de ánimo. Dios es veraz, es fiel a sus promesas. Lo que dice es verdad y es digno de confianza. Por eso venimos a Él. Y espiritualmente lo reconocemos por lo que Él es: santo, fuego consumidor, pero también un Dios de amor que viene a expresarnos que tiene un plan para nuestras vidas. En esa experiencia, Moisés escucha su nombre. Primero le dice: quita el calzado de tus pies, hónrame. Vinimos a la iglesia hoy, acá hoy, a honrar a Dios. Claro que usted va a recibir, pero primero tenemos que aprender a honrar todo lo que acabo de mencionar. Honrar al que está por encima de todos los gobiernos y de todas las autoridades y de toda la gente importante de este mundo. Dios es digno de honra y de alabanza. Vamos, dale ese aplauso al Señor. Y lo llama por su nombre. Lo llama por su nombre. Y le dice: cuando el Señor vio que Moisés se acercaba para observar mejor, versículo 4 y luego el versículo 8, Dios lo llamó. Después de 40 años de sentirse que su vida no tenía sentido, de repente Dios lo llamó de medio de la zarza y lo llamó por nombre. Y Moisés dijo: heme aquí. Más adelante, el versículo 8 dice: he descendido para rescatarlos del poder de los egipcios y sacarlos de Egipto y llevarlos a una tierra fértil y espaciosa. El Señor se estaba revelando a Moisés por nombre, pero también porque Dios había visto la aflicción y conocía lo que le estaba pasando a su pueblo. Dios conoce lo que nos pasa, está consciente de lo que nos sucedió, está consciente de las cargas que hay en nuestra vida, de las responsabilidades y también del dolor que otros producen.
El gran problema del perdón es que la gente que hiere y lastima, al final no se da cuenta que lo está hiriendo y lastimando. Entonces usted los perdona, pero lo sigue haciendo porque para ellos es normal. Entonces hay que convivir, porque usted perdona porque el Señor le habla en la iglesia y usted dice, sí, tengo que perdonar. Pero muchas veces la gente no reconoce todo el daño que le hizo y le sigue haciendo. Pero ese es el milagro del amor de Dios que se derrama sobre nosotros. No amamos con el amor humano, amamos con el amor extraordinario. Un amor que perdona todo el tiempo. Ah, ningún amén, pero poco. ¿Capito o no capito niente? Entonces, claro, ahora entiendes que usted viene a la iglesia y Dios le hizo de nuevo, le inspiró, lo ministró. Y llega y sigue el mismo rechazo y la misma carga y la misma frustración. Pero quiero decirles que Dios lo ve y que Dios lo conoce y que Dios está al tanto. Dios estaba al tanto, y ahora vamos a seguir leyendo. Y dice, yo estoy al tanto de todo lo que están pasando, y por eso he descendido a rescatarlos y llevarlos a una vida de bendición. Cuando nos convertimos, más allá de toda esa carga del pasado y que sigue estando esa batalla, Dios te va a llevar a una bendición personal constante. Los voy a sacar del dolor y los voy a llevar a una tierra de bendición. Vamos, dale ese aplauso. Ahora, Moisés era consciente que para él era una novedad que Dios lo conociera por nombre. Era un desconocido. Se había ido de Egipto mucho tiempo atrás, pero me llama la atención que desde su nacimiento, desde cómo Dios preservó esa canasta con Moisés, con el bebé, a que llegara al lugar donde Dios quería que llegase, y que después Moisés no tuvo ningún indicio que Dios estaba con él. Sin embargo, lo que aprendemos es que Moisés perdió de vista a Dios, o mejor dicho, ni siquiera lo conocía, pero Dios no perdió de vista a Moisés. Lo vio desde el nacimiento, y desde ese momento siguió su camino. Dios no te perdió de vista, aunque te sentís solo, desconocido, rechazado, frustrado, en un desierto. Dios no, nunca te perdió de vista. Y aunque estamos rodeados de personas, amén, esa gloria a Dios, sigue. Él te conoce por nombre. Y aunque somos desconocidos para otros, Dios te conoce y Dios tiene un propósito con tu vida. Y hasta aquí llegaste por la gracia del Señor. Hasta aquí me ayudó el Señor. Y no solamente te conoce, sino que también se revela a ti de una manera poderosa. Se revela en medio de la iglesia, como decía, podemos tener contacto. Cada vez que venimos a la iglesia, con la fe de saber que Dios nos conoce, que Dios sabe lo que nos está pasando, pero también con la gracia de Dios que nos abrió el camino para llegar a Dios. Porque antes estábamos perdidos, pero dice la Escritura, hoy podemos entrar al lugar santísimo, en Hebreos 10, 19, a causa de la sangre de Cristo. Nosotros podemos encontrarnos con Dios en tu desierto, en tu frustración, en tus batallas. Te vas a encontrar con Dios y vas a seguir oyendo la misma voz que oyó Moisés. Te va a llamar por su nombre.
te va a llamar para que lo busques, para que sepas que Él es tu mejor amigo, para que sepas que Él no se ha olvidado de ti, que cuando sales a la mañana Él sale contigo. Y muchas veces lo desconocemos, nos quejamos, le decimos: ¿dónde estás? Y Él está. Él está, sigue estando, siempre sigue obrando. Vamos, dale ese aplauso. Estamos en Hebreos. Me gusta esta palabra, Hebreos 10:22. Dado que Él nos conoce, que sabe lo que nos pasó y lo que nos pasa, y que Él descendió a este mundo, así como Moisés fue el instrumento que Dios usó para liberar con mano poderosa al pueblo de Egipto bajo el yugo, Jesús vino para liberarte de una vida sin Él y darte un propósito. Pero no solamente eso, darte la oportunidad de acercarte a su presencia de una manera gloriosa. En el versículo, los versículos que estamos leyendo, tenemos que entrar en plena confianza y certidumbre, con corazón sincero, directamente a la presencia de Dios. Lo próximo que tenemos que creer y que nos impacta muchísimo el corazón es que Dios es fiel a sus promesas. En el versículo 6, Éxodo 3:6, dice: yo soy el Dios de tu padre, el Dios de Abraham. Así se revela. El Dios de Isaac, el Dios de Jacob. Y cuando Moisés oyó esto, se cubrió el rostro porque tenía miedo de mirar a Dios. Ahora, el Dios que ministra a las generaciones no se había olvidado de Moisés. Por eso yo creo que nosotros en esta época tenemos que enfocarnos, quitar el orgullo, nuestra autosuficiencia, y enfocarnos en Dios, diciendo: tú eres el Dios de las generaciones. Yo adoro al Dios que hizo los cielos y la tierra y que creó al hombre, y a lo largo de la historia mostró su misericordia, su gracia, y me habló a través de profetas, me habló a través de las palabras, para que yo no me desenfoque de Él y que pueda entrar a su presencia. Cuando usted ora, usted tiene que decir: Señor, yo entro con confianza a tu presencia porque me has abierto un camino a que yo pueda entrar directamente al trono de gracia para hallar misericordia y hallar auxilio en el momento oportuno. Amén. Así que tiene libertad. Hoy tenemos libertad para entrar y adorar a ese Dios santo, santo, santo. Y ese Dios santo, santo, santo es fiel a las promesas. Y en el momento oportuno, en el momento profético, en el momento de Dios, Jesús, o Dios en este caso, dio un paso más para que ese cumplimiento o que esa promesa se pueda cumplir. ¿Y cuál fue ese paso más? Había una palabra profética, había hecho Dios un pacto, y los pactos que Dios hace con su pueblo no los quiebra, no se olvida, porque Dios es perfecto y Él no cambia. Dijimos que no cambia, es fiel, es veraz, es confiable. Son los atributos de Dios. Cielo y tierra podrán pasar, pero sus palabras no pasarán. ¿Y qué palabra había hecho el Señor que la estaba cumpliendo años después con Moisés? En Génesis capítulo 15, versículos 13 y 14, cuando Abraham fue llamado para que él fuese el padre de la fe, y a través de él y de su esposa Sara se puede haber una nación en este mundo. Ustedes serán mi pueblo y yo seré su Dios. Y a través de la fe de Abraham y del hijo que vino como medio de la promesa, Dios
tuvo un pueblo que lo

0: adore, un pueblo a quien él también le ministraba con su presencia. Y dice que el Señor le habló a Moisés diciendo: ten por seguro que tus descendientes serán extranjeros. O sea, le estaba hablando Dios a Abraham lo que ocurriría años por delante. Ese pueblo que iba a nacer a través de Abraham en la tierra prometida, el Señor le estaba diciendo, ese pueblo, y eso ocurrió si uno lee la historia, que Jacob tuvo hijos, uno de sus hijos se llamó José, y los hermanos de José le tuvieron envidia, y José estaba lleno de gracia, de sabiduría, de favor de Dios, era un chico especial. Tenía un manto especial sobre él a causa de todas las gracias que Dios le había dado. Los hermanos, en vez de alegrarse, le tuvieron envidia y lo quisieron matar y lo vendieron como esclavo. ¿Conoce la historia? Y lo peor que hay es que a veces el ser humano no aprende a callarse la boca, porque todo lo que le ocurrió a él es porque él tuvo una visión y le dijo a los hermanos y al padre: Dios me dio una visión que Dios, él me va a levantar y yo voy a estar incluso por encima de ustedes. Ah, qué bueno, muy lindo. Y a causa de hablar algo que no, que tenía que haberse quedado entre él y Dios y dejar que el tiempo, Porque la autoridad no viene por el hecho que yo diga yo soy la autoridad, sino que alguien diga: wow, estoy viendo todo el proceso de tu vida y mereces mi respeto. Él quería decirle a sus hermanos: ya por una visión ustedes saben que yo voy a estar en otra arriba. La autoridad no se impone, se recibe, se reconoce. Y él quería, por su inmadurez, porque era un jovencito, pero yo, a través de las Escrituras, le cuento la historia y le cuento el diario del lunes. No hable. Y no me dicen amén porque le cuesta, ¿no? Pero no hable, no diga nada de lo que usted sueña, de lo que, cómo se están abriendo las puertas. No diga nada. Cuando Nehemías tuvo el plan de reedificar los muros, Dios le dijo: vas a llevar a cabo tu obra y no hables. Algunos se agarran la boca. Dios, no me puedes pedir eso. Eso no. Este es esto de ser parte del pastor, me está hablando. No, no lo recibo. Pero no hable. Se va a evitar muchos problemas, mucho rechazo, mucho dolor y mucha pérdida de tiempo. Después finalmente terminó en Egipto, porque cada paso las pasó. Y terminó en Egipto y terminó siendo la mano derecha del faraón. Y luego ese faraón murió. Y toda la familia del pueblo de Israel terminó cautiva en tierra de Egipto. Y a causa de esto, vemos en este pasaje que el Señor le habló a Abraham lo que iba a pasar. Le estaba diciendo: serán esclavos durante 400 años, pero yo castigaré a la nación que los esclavice y al final saldrán con muchas riquezas. Entonces, años después, Dios le habla a Moisés y le muestra que esa promesa que Dios hizo, un pacto con su pueblo diciendo: ellos van a ir cautivos a una nación extranjera, pero yo los voy a liberar y voy a castigar a quienes le hagan daño, y mi pueblo finalmente será bendecido. Yo los voy a bendecir. 4000 años. 4000 años después de ese momento, acá en la iglesia se está cumpliendo esa promesa que Dios iba a tener un pueblo y que a través de la fe serán benditos todos aquellos que creen en Jesús, en todas las naciones, de toda lengua, de toda raza, de toda nación. En ti serán benditas todas las familias de la tierra, y el enemigo que te puso en opresión vas a ser liberado de todo lo que el enemigo planeó para ti. Tenemos entonces un pueblo que viene a la iglesia porque es el pueblo de Dios. Y Dios llamó a Moisés para mostrar que ese Dios grande y poderoso es compasivo, es misericordioso, es cercano y no se olvida de sus promesas. Entonces, le había prometido a Abraham, el Dios de Isaac, el Dios de Jacob, le había prometido. Pasaron muchos años y aquí viene el llamamiento de Moisés. Versículos 7 y 8. Ciertamente he visto la opresión. Dios le dice, ciertamente he visto, diga conmigo, he visto, Dios te ve. Dios, he visto la opresión que sufre mi pueblo en Egipto. He oído. Dios te ve, Dios te escucha. Los gritos de angustia a causa de la crueldad de los capataces que estaban allí en Egipto. Y estoy al tanto de tus sufrimientos. Por eso he descendido para rescatarlos del poder de Egipto, sacarlos de Egipto y llevarlos a una tierra fértil y espaciosa, una tierra donde fluye leche y miel, la tierra donde actualmente habitan los cananeos, los hititas, los amorreos, los fereceos, los heveos y los jebuseos, todos los eso. Esa tierra le iba a pertenecer al Dios o a los que habían heredado la promesa. Y lo que me gusta de este pasaje es que Dios no se olvidó de ellos, que Dios es tan cercano que escucha el clamor. Queremos hoy, en estos días, que Dios escuche y descienda a tu vida para mostrarte que eres parte de ese pueblo bendecido. Versículo 8 dice: por eso he descendido para rescatarlos con poder. Dios va a descender para mostrarte su poder en estos días. Versículo 10 dice: yo voy a liberar a ese pueblo a través de su siervo. Ahora ve, porque te envío al faraón, porque tú vas a sacar de Egipto a mi pueblo Israel. No es que lo sacó por casualidad. Dios tenía una promesa, Dios tenía un pacto. Y Dios, en este pasaje vemos que Dios es un Dios glorioso, santo, pero un Dios de promesas y un Dios que cumple sus promesas. Las promesas de Dios las declaramos, las creemos, las esperamos y entendemos que Dios no se olvidó. Pasaron años, pero Dios le dice: no me olvidé de lo que le dije, no me olvidé de la generación de Abraham, de Isaac, de Jacob. Se cumplen las promesas de Dios. ¿Y cómo fue el proceso de liberación? Dios usó a un hombre. El versículo 11, Moisés le dijo: ¿quién soy yo para presentarme ante el faraón? ¿Quién soy yo para sacar de Egipto al pueblo de Israel? Y lo que no sabía Moisés es que no era él, era Dios que lo iba a hacer. Versículo 12 dice que Dios le contestó: yo estaré contigo y esta será la señal para ti del que te envía. Cuando hayas sacado de Egipto al pueblo, adorarán a Dios en este monte. Hermanos, una oportunidad más de volver a acercarnos a Dios hoy, de volver a reafirmar que Dios es un Dios que nos conoce, que Dios es un Dios de promesas y Dios es un Dios cercano y redentor. nos conoce por nombre, no nos perdió de vista. Número dos, tiene promesas para ti que las va a cumplir. No va a esperar 400 años, quédese tranquilo. Tal vez los peces están debajo de la barca ahora, su barca, y le está hablando ahora. Hay un tiempo donde Dios dice, ahora sí se cumple. Estás preparada y estás preparado para ver la gloria de Dios. Entonces, diga conmigo, un Dios que me conoce por nombre, Dios santo, digno de la gloria y de la honra. Y ese Dios que me conoce tiene promesas para su pueblo que Él las va a cumplir. Y lo tercero, que ese Dios glorioso es cercano, diciendo, yo estoy escuchando cada día la angustia, el dolor, la carga, la desesperación, y por eso te envío. Y Moisés se interpuso y dijo, ¿y quién soy yo? Y Dios le dijo, pero el problema es que no sos vos, soy yo. Y el que va a humillar al faraón no era Moisés, era Dios a través de su hijo. Algunos dirán, ¿y por qué no? ¿Y por qué Dios no obra de otra manera? Dios lo va a hacer a la manera de Él a lo largo de la historia. Lo va a hacer a través tuyo. Primero te va a cambiar. Segundo, te va a llenar con el poder del Espíritu Santo. Luego va a soplar el viento recio sobre tu corazón y vas a salir de aquí enviado para ver la mano de Dios en esta generación. Jesús vino para darnos un camino vivo, nuevo, de acceso al trono de la gracia. Nosotros hoy podemos testificar que así como el pueblo de Israel fue liberado del yugo del faraón, Jesús vino a este mundo a morir por nosotros y nos liberó una vez y para siempre de todo lo que habíamos perdido y toda la carga y maldición generacional que estaba sobre nosotros. Hoy somos libres. Por las llagas de Cristo fuiste sanado. Cristo va a cumplir sus promesas en nuestras vidas. ¿Por quién eres tú? Yo te daré toda la gloria, toda la honra, toda la alabanza. Levante sus manos. Dios mío, ¿por quién eres tú? Te alabaré con gracia, con poder, con avivamiento. Cantaré a tu nombre, oh Altísimo. Santo, santo, santo, santo. Hay un clima de fe. Hay una palabra para ti, o hay una promesa que se va a cumplir. Hay un Dios que escuchó y vino a rescate. Vino a rescate. Está aquí hoy. Está aquí hoy. Ese fuego que atrajo la atención de Moisés, ese fuego está acá hoy. ¿Dónde está el Espíritu de Dios? ¿Dónde está la alabanza? Ustedes adorarán en espíritu y en verdad. Donde está la adoración, está el Espíritu Santo. Donde hay honra, está el Espíritu Santo. Donde hay un pueblo de fe, hay milagros. Aleluya. Y oro para que esas manos que se levanten, declaro sobre tu vida, Dios está obrando. No se olvidó de ti, no se olvidó de tu familia, no se olvidó de las profecías, no se olvidó de lo que estás sufriendo. Te da un espíritu de perdón, te da un espíritu de restauración, te da un espíritu nuevo. Sacará el corazón endurecido y pondrá un corazón de hambre por Dios. Santo. Mujer, no eres lo que el mundo dice que eres, eres lo que Dios dice que eres. La carga que has llevado durante toda la vida, Jesús vino a quitarte del yugo, del castigo, de la tristeza, de la angustia, de la depresión. Espíritu de muerte, espíritu de temor, se va ahora, porque Jesús está aquí. Levante sus manos y antes de recibir más de Dios, haga la oración más importante que puede hacer un cristiano. Señor, dame un corazón limpio. Renueva un espíritu recto. Perdóname, Señor, cada decisión equivocada, cada acción llena de orgullo y de rebeldía, cada pensamiento impuro. Yo soy humano, tú eres perfecto. Dame tu perfección, dame tu persona, dame tu presencia, dame de Cristo, dame el gozo de la salvación. Y los que se sienten perdidos en el desierto de este mundo, te quiero decir que el Señor vino hoy a encontrarse contigo.
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0: ¿Cómo están? Una de las características de los hombres que marcaron a la historia de la iglesia es que cada vez que Dios se manifestaba, ellos levantaban un lugar, un altar, como un hito, como un recuerdo de la fidelidad de Dios hacia ellos. Cuando el Señor se le reveló a Abraham y le recordó que él no se había olvidado que le había prometido un hijo, y en tantas otras oportunidades, cada uno de los patriarcas, que en esa época era la forma, hoy nosotros levantamos un altar en nuestro corazón, porque en realidad hoy en el Nuevo Testamento lo que antes era externo, hoy vive Dios en nosotros. Amén. Entonces, siempre tenemos que tener ese lugar, ese espacio de decir, Señor, gracias porque me has acompañado. Algunos dirán, bueno, pero no tuve tanto como hubiese querido, las cosas no cambiaron tanto. Pero la pregunta es, ¿y si Dios no hubiese estado? ¿Y si usted no estaría acá hoy y si no hubiese sido creyente? ¿Cómo hubiese sido nuestra vida? ¿Cómo es la vida de un mundano? Algunos de nosotros ya no nos acordamos más, porque desde que nos entregamos al Señor, es como que nuestro mundo de fe es tan lejano a la forma de vida de la persona que no cree. Siempre en el creyente hay cada mañana un despertar de agradecimiento, de estar conscientes que de la presencia de Dios. Por supuesto, todos tenemos la Biblia a nuestro alcance, todos tenemos la oración a nuestro alcance, a Dios a nuestro alcance. Entonces, empezar un año realmente en Dios, en la iglesia, es una bendición. ¿Amén? Porque en realidad es como reforzar, recordar, volver a tomar en cuenta y a darnos cuenta lo importante que es Dios para nuestras vidas. ¿Amén? Y lo que ya pasó el año pasado o en otros años, pasó algo. Eso ya está bajo la sangre de Cristo. Está cubierto. Todo mal que uno ha sentido o un sentimiento feo, no es que está cubierto así que no lo quiero ver. Cuando Cristo viene lo borra, así que está borrado. No hay más condenación. Amén. ¿Y lo que viene, pastor? La pregunta es, bueno, ¿y lo que viene? Lo pasado me bendijo que está cubierto, porque no fue un año tal vez donde tuve las mejores reacciones, las mejores decisiones, las mejores costumbres, los mejores pensamientos, pero eso está cubierto por la sangre de Cristo cada vez que nos acercamos a Dios a pedir perdón sincero. ¿Amén? El perdón sincero es el perdón que se arrepiente. Es como cuando le enseñamos a nuestros hijos diciendo, bueno, pero no lo vuelvas a hacer. No es, te perdono para que mañana lo hagas otra vez.
4: Ahora, ese es el perdón que cubre, que limpia, que transforma. Y eso es lo que nos quita la carga. ¿Y el futuro? El futuro está orquestado por Dios. Nosotros tenemos un director arriba que tiene las partituras de toda nuestra vida. Él es el que hace que todas las cosas funcionen. Y si se acerca a alguien a tirarte una piedra, está dentro de la corchea esa. Él permite que todas las circunstancias, sean buenas, sean malas, sean puertas que se cierran, puertas que se abren. Todo a los que aman a Dios va guiado por Él. Usted no es el que dirige su vida. El que dirige su vida es Dios, que soberanamente determina las cosas. Entonces uno tiene que vivir con ese agradecimiento, diciendo: Señor, sea bueno, sea malo, sea leve, sea fuerte, sea que me gustó, sea que no me gustó, a los que aman a Dios, todas las cosas ayudan a bien. Y eso es una mirada bíblica de la vida. Porque la mirada humanista es decir: bueno, yo hago, le pongo pilas, me voy a esforzar. Pero lo humano puede cambiar lo que pasa en la vida con el corazón del hombre. Por más que usted tenga buen corazón, hay gente que son malos, hay gente que son crueles, envidiosos, celosos, que no lo quieren ver a usted tener una familia, que no quiere que usted tenga fe. Y usted no puede hacer nada con eso. Sí, lo que puede hacer es guardar su corazón. Y confiar que aún de las cosas malas o difíciles, Dios siempre, siempre, porque Él es el que dirige nuestros pasos. Él es el que encamina nuestros pasos, el que dirige nuestras sendas. Él ve nuestro futuro y si nosotros nos dejamos guiar por el Señor y no nos llenamos de amarguras ni de dudas, entonces vamos a darnos cuenta que al final del camino, como decía Pablo, esta leve tribulación momentánea no puede compararse con la gloria venidera. A él le habían pasado muchas tribulaciones, pero también muchas cosas buenas. Había logrado ver cómo Dios le ungió para ser o para abrir camino a la obra de Jesús a los gentiles, llevar el evangelio aún más allá de Israel. Fue un hombre pleno, pero también sufrió. Cuando estaba predicando en Listra, lo apedrearon, cayó muerto. Dice la Biblia que pensaron que estaba muerto y lo sacaron de la ciudad porque pensaron que estaba muerto. O sea, todas esas circunstancias de la vida le permitieron entender a Pablo y a nosotros que no hay nada que se escape a la soberanía de Dios. Y que si el Señor está en su voluntad levantarte, usarte, y es por eso que es muy importante en el lugar donde estás. Porque algunos dicen: pastor, yo no estoy feliz en el lugar donde Dios me puso. Pero en realidad Dios nos hizo nacer donde nacimos y nos hizo tener la familia que tenemos. Ah, no está muy contento con su cuñada, me parece. Porque eso no se elige, se elige la profesión, se elige el trabajo, se elige qué dieta vamos a tener. Hay muchas cosas que elegimos, pero hay otras que ya Dios dijo: vas a vivir por menos en nosotros, en Argentina. Y muchas cosas en la infancia, en la vida pasaron, pero yo doy gracias a Dios y por eso les cuento o les hablo de esto, que hermanos, caminemos creyendo que ese camino ya Dios lo conoce y que Él es fiel y que Él nos va a llenar de gracia. Algunos dirán: pastor, yo tuve una pérdida este año, tuve una lucha este año, hay un ser querido que lo tuve años atrás, pero este año no está, ni lo extraño. Y ese consuelo divino, esa cobertura sobrenatural del amor de Dios, solo lo puede experimentar los cristianos. El cristiano puede experimentar la paz de Dios que supera todo entendimiento. Y eso es lo hermoso de caminar con Dios. No solamente que tenemos confianza en la vida eterna. Claro que un día en el cielo no vamos a tener problemas de nada, nada. Usted va a ser feliz por la eternidad. El tema es que llegue. ¿Y cómo es que llega? Llega por la puerta que es Cristo. Y ya entramos por ese camino, ya estamos

En la puerta, ya entramos por el camino, tenemos al ayudador, al Espíritu Santo que vive en nosotros, que camina con nosotros, que no nos dejó huérfanos el Señor, que está en nosotros, pero tenemos al enemigo, al astuto Satanás, que permanentemente está acá hablándote y te desanima y te dice, pero no, no es verdad, Dios no te ama, no sos suficientemente bueno. La misión del diablo es acusar, es mentir, es tentar, es traer tentación. La tentación es inherente a la naturaleza del ser humano. Ya nosotros, Pablo decía en Romanos capítulo 7, ¡ay de mí! ¿Quién me librará de este cuerpo que tengo a Cristo, pero tengo pegado al otro hombre? A ese que está lleno de depresión, a ese que está lleno de malas costumbres, de malos pensamientos. Esa vieja naturaleza la vamos venciendo y tomamos autoridad para que no tome más este año posición en nuestra vida, sino que cada día Cristo sea el que crezca. No nuestra carne, sino Cristo, Cristo en nosotros. Amén. ¿Quién nos podrá separar del amor de Cristo? ¿Por qué no le damos un aplauso al Rey de Reyes? Amén. Y en todo este transitar que tenemos en la vida cristiana, todos nosotros necesitamos caminar guiados por el Espíritu Santo y sobre todas las cosas, poner nuestra confianza en Dios, lo que agrada a Dios. Tal vez ustedes dicen, pastor, ¿qué cosa agrada a Dios? Bueno, agrada a Dios que todos los días leamos la Biblia. Amén. Mire qué simple, que agrada a Dios que... que leamos la... Yo sé que todos ustedes se la leen toda. Amén. Pero por las dudas, alguno que vino por primera vez, los aliento a hacer que tenga una rutina, un hábito en el colectivo, en el subte. Nunca lea la Biblia al terminar el día, cansado. Ya después que lavo los platos, los hombres también a veces nos mandan a lavar los platos, pero porque colaboramos en todas las cosas de la casa, ¿sí? Tampoco me creen mucho, ¿no? Pero sí. Entonces, una vez que se terminó el día, que empezó temprano, que se trabajó duro, que se hizo todo lo que se tuvo que hacer, que se limpió todo, que uno dice, bueno, ahora sí voy a descansar. A veces es ahí donde uno dice, uy, no leí la Biblia. Cuando está casi a punto de dormirse. ¿Y sabe lo que pasa muchas veces? Se pone la Biblia, si es de un libro, se pone la Biblia y empieza, esta es la genealogía de Jesús, Mateo, ¿no? Y se duerme. Se duerme con la Biblia en el pecho, ¿no? Ahora, no piense que penetra esa palabra o que usted la usa de almohada, debajo de la almohada. No hay una transmisión de la palabra a través de... porque Dios nos dio el sentido de la vista. Entonces, necesitamos leerla. Leerla en el momento, y eso de nuestra parte los pastores, necesitamos recordarle siempre las mismas cosas. Porque alguno dirá, pero pastor, eso lo dijo durante todo el año, Chad también lo dijo durante todo el año. Cada uno que se paró en el púlpito nos recordó de leer la Biblia. Y como Pedro decía, no me canso de recordarles las mismas cosas. Ahora, ¿por qué Dios dice que nos tiene que recordar lo mismo? ¿Por qué? Porque no lo hacemos. Amén. Entonces, ¿qué cosas agradan a Dios? Leer la Biblia. Lo que es la exhortación a veces cuando uno le dice a alguien, hermano, lee la Biblia. Es más fácil exhortar. Si usted le preguntara al que está al lado, tal vez familiar, amigo de la iglesia, ¿leíste la Biblia? Seguramente le saldría con mucha autoridad. Decirle a los demás, tenés que hacer esto, es más fácil que uno examinarse a uno mismo diciendo, ¿y he leído la Biblia? Bueno, hay pastores amigos míos que leen la Biblia hasta 2 a 3 veces por año. Eso implica muchos kilómetros bíblicos por día. Hoy hay audio para los que nos gusta caminar o correr. Usted puede tener un audio bíblico y se escucha todo
el pasaje de Mateo y si camina una hora, ¿sabe cuánto es una hora de Biblia? Mucho. Ahora, si usted en vez de poner eso pone un hip hop duro, así de... Lo va a tener ahí arriba, no digo que no. Pero también la Biblia lo pone en una dimensión poderosa, pero espiritual. Porque lo que a nosotros nos funciona de una manera muy, muy, muy poderosa es que nuestra fuerza no sea la física, sino que sea la fuerza de Dios dentro nuestro. Entonces, si uno tiene la fuerza de Dios, no importa lo que pase, va a decir, todo lo puedo en Cristo que me fortalece. Amén. Entonces, como decía recién la hermana, leer la palabra, orar, pasar tiempo con Dios, tiempo con el Espíritu Santo y sobre todas las cosas, la fe que agrada a Dios. Fe es creer y la fe es la llave que nos hace entrar a las bendiciones de Dios. Dios nos dio una llave a través de Cristo cuando nos convertimos, fuimos salvos, entramos por la puerta que es la salvación, Él es el camino, la verdad y la vida. Y en ese transitar cristiano Dios nos regala una llave, que es la llave de la fe para que podamos acceder a su presencia con acción de gracias, acceder a su presencia con peticiones, acceder a su presencia en tiempos de socorro. Entonces, si usted tiene la llave de la casa, tiene que entrar. Tenemos acceso, eso es fe. Fe es creer que puedo estar en el lugar donde está Dios. En el mundo no teníamos teológicamente los derechos, porque el Padre, el Hijo y el Espíritu Santo son santos. Entre ellos hay una comunión santa, muy santa, y ni nada impuro puede entrar alrededor de su presencia. Es por eso que se necesitó la intervención del Redentor, de Emmanuel, de Dios con nosotros. Dejó las vestiduras reales, se vistió de hombre, murió en nuestro lugar, fue a la cruz por nosotros, nos dio la salvación tan grande al morir y derramar su sangre. Y cuando uno le cree a Dios por la salvación, por la justificación, diciendo, Señor, yo creo en la obra de Cristo en la cruz, en ese momento usted, por fe, es una nueva criatura, es salvo, y Dios va a hacer un milagro de un nuevo nacimiento. En ese momento tenemos fe, la fe de Dios, la fe del cielo. Y yo anhelo que usted camine con la fe de Dios, la fe de Dios, no la fe humana. Todos tienen fe. Si no tendrían fe, no saldrían de la casa, porque hay peligros en todos lados. Hay una fe humana, pero hay una fe sobrenatural. Yo quiero que esa fe se active en tu corazón a través del Espíritu Santo y a través de la palabra, porque cuando lees la historia de cómo Dios respaldó a los héroes de la fe, así también Dios te activa a ti ese don, esa fe, ese milagro, ese ministerio. Dios a muchos de ustedes les dio un propósito, y para que ese propósito funcione necesitan fe. Señor, fe para creer que tú me vas a usar en el hospital, me vas a usar en la oficina, me vas a usar en el colegio, me vas a usar en la familia, en la calle, como evangelista, como profeta, como misionero, en todos lados donde tú me pongas, aquí, Señor, estoy, aquí. Y quiero hacer tu voluntad. Gloria a Dios y a su nombre. Muchas veces, yo me acuerdo cuando era un jovencito de 16 años, 14, 15 años, todas las veces pasaba adelante a hacerme orar, diciendo, pastor, ore. Y en la iglesia se cantaban canciones de consagración, canciones donde uno rendía su corazón al Señor. Y yo le decía, Señor, para lo que tú quieras, para lo que tú me has preparado mi camino, aquí está mi vida. Año 1975, entré a un seminario. Cuando nadie entraba a un seminario, porque no había iglesia evangélica en esa época. Había muy pocos evangélicos. Y me acuerdo, yo trabajaba ya en un frigorífico y le fui a hablar al presidente diciendo, quiero decirles que no voy a trabajar más porque voy a ir a un seminario. Y el hombre me dijo, ¿qué vas a hacerte cura? Porque no, no. Le dije, no, evangélico, evangelista, pastor.
No sabía cómo decirle, pentecostal iba a ser peor, todavía no iba a entender nada. Voy a ser pastor.

Memorizar la Biblia. Decía, el gran secreto para una persona que puede compartir el mensaje de Jesús es tener la palabra de Dios grabada en su corazón. Y ahí salíamos a predicar y hablar con versículos bíblicos del amor del Señor y decirle a la gente que Cristo vive. Y el Señor tenía planes y más puertas abiertas y más momentos difíciles, porque también pasamos momentos difíciles y de mucha necesidad y de muchas dudas y de mucha incertidumbre, porque en el medio de todo eso, en vez de irnos bien, nos iba mal. Éramos dos jovencitos muy apasionados, muy espirituales, pero nos iba mal. Pero había un propósito, había un plan. Dios tenía orquestado todas las cosas. Por eso yo les digo, ya siendo un joven de 63 años. Amén, acá hay más jóvenes que yo todavía. Les digo, Dios es, ha sido, es y seguirá siendo fiel. Siga adelante. No mire lo que ven sus ojos, mire que hay un Dios que tiene todo preparado en su perfecta voluntad. Y ahí pasamos momentos, noches donde teníamos mucha escasez, mucha frustración, porque era escasez material, escasez de amigos, porque nadie quería juntarse con dos jovencitos que no tenían, entre comillas, éxito en lo que hacía. Sin embargo, ahí estaba la presencia de Dios. Hermanos, ese Dios dice: yo te perdoné, te limpié y te preparé un camino. A nosotros nos preparó un camino. Ustedes tienen otro, en su rol, en su lugar. Por eso uno no puede decir, a mí me gustaría ser evangelista como Anacondia y voy a cambiar mi profesión y me voy a vestir de evangelista. Me voy a ser evangelista, voy a ir a predicar por todos lados. Si eso no ha sido preparado por Dios, no hay peor don que hacer. Por ejemplo, yo quiero ser cantante y no puedo, porque Dios no me dio ese don. No sé, algún día sí lo voy a recibir, pero hay algo en que uno desarrolla la función en el centro de la voluntad del Señor. ¿Cuál es su propósito? ¿Cuál es su plan? ¿Para qué Dios lo ha preparado? Para cosas mayores que lo natural, que es ir a trabajar, cuidar de la familia, hacer los quehaceres de la casa. Eso es parte de la vida. Pero hay un propósito mayor, porque Dios le dio la fe. ¿Y sabes lo que a mí me ayudó a entender todo lo que le estoy hablando? Estar al lado de Carlos Anacondia en ese momento más oscuro de nuestras noches con Betty, con un frío enorme, porque vivíamos en una casona con un frío que nos congelábamos. Y un día oí hablar de un hombre de fe, un hombre de fe, y comencé a asistir a los lugares donde él estaba y veía que era un hombre simple, que sigue siendo un hombre que le cree a Dios nada más. Y en esa búsqueda de la respuesta, me di cuenta que la búsqueda estaba en Dios. Yo le decía: Señor, cambia las circunstancias. Pero en realidad el que tenía que cambiar era yo. Y tenía que orar con fe. Y comencé a orar y a arrodillarme allí en Parque Chas diciendo: Señor, úsanos. Y yo creo que tú no te has equivocado y que lo que has comenzado lo vas a completar. Y así el Señor comenzó a obrar y a traer gracia sobre nosotros. Así este año, hermano, arrodíllese en algún lugar de su casa, pídale a Dios fe, arrodíllese y lea la Biblia, y en ese momento hay una fuerza divina que va a entrar a su corazón, y la fe viene por la palabra de Dios. Porque no siempre va a estar en el culto los domingos, porque está viajando, porque está ocupado, pero la palabra de Dios siempre estará con usted. Así que necesitamos creerle a Dios. Hablamos de un ejemplo de un rey que creo que es muy pertinente hablarlo ahora también. En los tiempos de Josafat había dos reyes. El reino de Israel estaba dividido.
en esa época.

Había un rey que se llamaba Acab y su esposa Jezabel, que como la mayoría de ustedes saben, hizo lo malo delante de Dios, ese rey de Israel. Y luego estaba el reino de Judá, que era otro rey llamado Josafat, que era un buen hombre, un buen rey, temeroso de Dios, bien educado por su padre, que también fue un buen rey. O sea, la bendición se trasladó de generación en generación. Y ese buen rey, a la gente buena también le pasan cosas malas. Porque uno dice, a veces pasa que el enemigo, Satanás, nos dice, ¿y cómo? Si vas a la iglesia, ¿por qué te pasa eso? Parecería que al cristiano uno viviría inmune a las luchas. Eso no es así. En realidad lo que hace es tener la fe y la consolación de decir, Señor, si esto me vino, entiendo que hay un plan, un propósito, y yo sé que a fin de cuentas mi vida está en tus manos. Como dijimos, todo está en la soberanía de Dios. Así que cuando le mienta al enemigo o alguien le diga, ¿dónde está tu Dios? En realidad, Josafat tuvo un Dios poderoso. En el texto que vamos a leer, en el versículo 1, nos habla de Segunda de Crónicas, capítulo 20, versículo 1, que ese rey, que hacía lo bueno, que era diferente al otro rey, aconteció que los reyes, porque todos estos pueblos que estaban alrededor, como Israel hoy está rodeado de naciones, y esas naciones en esa época, algunas de ellas odiaban y querían entrar a la tierra que había sido heredada por la fe de Abraham. Y estos reyes moabitas, amonitas y los del monte de Seir se juntaron contra un buen hombre, un buen rey, para hacer ¿qué? Guerra. Y dice la escritura que ese hombre, en el versículo 3, tuvo temor. Porque esa es la primera reacción frente a las cosas que nos pasan. La persona que ve algo que lo atemoriza, imagínese, un buen rey de repente ve tres aliados, moabitas, amonitas, y si usted lo puede leer en casa, se van a dar cuenta que era una multitud directamente imposible de vencer con su fuerza militar de Josafat. Imposible. Y entonces Josafat tuvo temor. ¿Pero qué hizo? Se humilló delante del Señor. Se humilló. Y lo segundo, cuando uno se humilla, consulta a Dios. Porque uno dice, bueno, esto lo resuelvo yo, lo resuelvo a mi manera, lo resuelvo con mis amigos. Este texto dice, no, hay cosas que yo no puedo resolver. No está en mí la competencia, no está en mí la habilidad. Aunque aquí hay muchos hermanos que les gusta resolver muchas cosas, hay muchas que usted dice, la verdad que hasta acá llegué, porque hay muchas cosas que no puede resolver, pero Dios está en su trono reinando. Y este buen hombre, este buen rey, le sucedió que los ejércitos del entorno comenzaron a pregonarle guerra, y él dice que se humilló delante del Señor para consultar. Y en ese momento él sintió que tenían que orar, ayunar, buscar a Dios con todo el corazón. Luego en el versículo 6 y 7, en la Nueva Traducción Viviente, si leemos, por favor, dice, y dijo, Jehová Dios de nuestros padres, ¿no eres tú Dios en los cielos y tienes dominio sobre todos los reinos de las naciones? ¿No está en tu mano tal fuerza y poder y no hay quien te resista? Dios nuestro, ¿no echaste tú a los moradores de esta tierra delante de tu pueblo Israel? Y la diste a la descendencia de Abraham, tu amigo, para siempre. ¿Cuántos creen que las promesas de Dios son para siempre? Amén. Versículo 12 dice, oh Dios nuestro, ¿no lo juzgarás tú? Porque en nosotros no hay fuerza contra tan grande multitud que viene contra nosotros. Y no sabemos qué hacer. Y a ti volvemos nuestros ojos. Muchas veces alguien empieza el año así. No sé qué hacer, pero yo sé qué hacer si Dios está conmigo. Vuelvo mi corazón a ti, Señor. Y el Señor lo guió en el versículo 22 a orar, y tenía los ejércitos alrededor.
los crueles ejércitos alrededor, porque los ejércitos lo que hacían era tomar las ciudades, matar a todos y sacar los botines, robar todo lo que podían. El Señor los guió a cantar y a dar alabanzas. Y el Señor hizo que los ejércitos de Amón, de Moab y del monte de Seir comenzaran a luchar entre sí. ¿Cómo Dios les dio la victoria? Les dio la victoria desde el lado milagroso. Yo sigo creyendo en un Dios milagroso. Y mientras usted tenga un problema a resolver, crea que la capacidad humana es una parte, pero la capacidad espiritual es mucho más todavía. ¿Y sabe cómo se resolvió esto? Comenzaron a cantar alabanzas. Imagínese, tenían a los crueles soldados a la puerta de la ciudad y ellos dijeron, vamos a la iglesia a cantar. Y muchas veces alguien sale de la casa con unos problemas enormes y dice a la familia, ¿dónde vas? A la iglesia. ¿Qué crees que me queda acá llorar con ustedes? Yo voy a la iglesia a adorar a Dios, a creerle a Dios, a pregonar que Dios está con nosotros. ¿Amén? Ellos dijeron, ¿qué podemos hacer con esta tan grande multitud? ¿Qué podemos hacer? Cantar. Hoy vamos a alabar a Dios. Creerle al Señor, que sigue rompiendo las cadenas, que sigue. Y acá hay algo milagroso. Yo no sé cómo Dios lo hizo, pero ocurrió algo a la noche o a la madrugada. Y los ejércitos contrarios, ¿sabes cómo terminó la historia? Se pelearon entre ellos. Gloria a Dios. Mientras estaban adentro de Israel o dentro de la fortaleza donde estaba el pueblo, cantando, el Espíritu de Dios trajo confusión en los enemigos y se empezaron a atacar entre ellos. Al día siguiente vieron a todo el ejército contrario vencido. Esto no es una historia o una novela que yo traigo a colación diciendo, bueno, vi una novela que quiero contarles, una historia de ánimo o de motivación de lo que. No, esto es una historia bíblica. Es una historia que ocurrió, es un hecho verídico, es un hecho comprobable, que lo certifica la historia. Dios defendió siempre a su pueblo y lo seguirá haciendo porque usted fue insertado en ese pueblo por la sangre de Cristo. O dice la Biblia, o no sabéis que somos templo del Dios viviente. Y que fuiste comprado por precio de sangre. Y que hoy pertenecemos al Señor. Y este milagro ocurrió en la antigüedad. Sigue ocurriendo diariamente. Sigue ocurriendo en circunstancias, en problemas. Cuando usted entra a una oficina, Dios pelea con usted. Cuando usted va a hacer un trámite, Dios va a intervenir en su vida. Cuando usted va a un hospital, Dios está en control de los médicos. Dios está en control de los cirujanos. Dios está en control de los pagos. Dios está en control de nuestros hijos. Dios está en control de nuestra salida y nuestra entrada. Amén. ¿Cómo les hubiera ido a un grupo de soldados inexpertos a enfrentar a tres reinos unidos para atacarlos? Les hubiera ido mal. No lo hubieran podido lograr. Pero ellos no lo lograron, lo logró Dios. Yo no sé por qué estoy hablando esto, pero sé que Dios va a intervenir este año en su vida. Todas estas historias, ¿saben lo que hacen? Edifican nuestra fe. Porque sin fe es imposible agradar a Dios, es imposible ser cristiano. Porque el cristiano tiene que entrar a la presencia de Dios. Y usted dice, Señor, abro la puerta de tu presencia, entro a tu presencia y leo la Biblia para que me inspires, para que me llenes de esa fe, para que me llenes de esa paciencia, esa perseverancia, para que me llenes de ese coraje de quitar mis ojos del problema y poner los ojos en el que tiene poder para solucionar el problema. Es más fácil poner los ojos en lo que vemos, pero el Señor dice
en su palabra que Él se va a glorificar, porque Él se glorificó aquí. En el versículo 29 y 30 dicen, cuando todos los reinos vecinos oyeron que el Señor mismo, a ver si usted está leyendo conmigo, vamos a leer esto porque es muy poderoso. Cuando todos lean en voz alta conmigo para poder unánime proclamar esta verdad bíblica. Cuando todos los reinos vecinos oyeron que el Señor mismo había luchado contra los enemigos de Israel, el temor de Dios de ellos. Así que el reino de Josafat tuvo paz porque su Dios le había dado descanso en todo su territorio. Sin lugar a dudas, Josafat tomó una decisión sabia. Número uno, llevó sus problemas ante Dios. Llevó sus problemas, diga conmigo, llevó sus problemas ante Dios. Porque ahí dice que él se humilló y consultó a Dios. Llevó sus problemas a su presencia. Y nosotros, para no caer en la incertidumbre, en la duda, necesitamos confiar en esa misma fidelidad de Dios. ¿Por qué? Porque en su palabra conocemos al Dios que es fiel y que no se olvida de su pueblo aún en los peores momentos. Josafat al principio tuvo temor porque miró lo que los rodeaba, pero luego cambió la perspectiva, como dice segunda de Corintios capítulo 4 versículo 18, la Nueva Traducción Viviente. No mirando lo que nos rodea, no mirando lo que vemos, dice, así que no miramos las dificultades que ahora vemos, dice Pablo. En cambio, fijamos nuestra vista en cosas que no pueden verse. Amén. Pablo dice, la forma en que yo seguí adelante es que no me enfoqué en las cosas que veía, sino fijó su vista en lo que no veía. ¿Y sabe a quién no veía? Al que está contigo, al que está conmigo, al que estuvo con ellos. Pues las cosas que ahora podemos ver pronto se habrán ido, pero las cosas que no podemos ver permanecerán para siempre. Así que hoy vamos a poner nuestra mirada en lo que no vemos. Y lo que no vemos es que hay un ejército de Dios y ángeles alrededor de nuestra vida. Carros de fuego que pelean por ti. Eso es lo que no vemos. Pero lo que vemos nos desanima. Lo que vemos nos asusta. Lo que vemos nos intimida. Lo que no vemos, si uno pone la Reina Valera, traducción tradicional, dice, no mirando nosotros las cosas que se ven, sino las que no se ven. Pues las cosas que se ven son temporales, pero las que no se ven son eternas. Hay alguien que no se ve, pero que es eterno, que era, que es y seguirá siendo para siempre. Y nosotros vivimos en este mundo, nos movemos en este mundo, pero tenemos nuestra confianza en las cosas eternas. Y no nos llenamos de angustia por lo que se ve. Así que lo primero que tenemos que hacer para vivir una vida donde la intimidación o la incertidumbre no nos gane es recordar lo que Él prometió. Es recordar que Dios está en cada situación. Mirar los problemas desde la perspectiva de Dios y no desde la nuestra. Porque lo que parece imposible para nosotros, para Dios es una oportunidad para demostrar su poder. Señor, esto es imposible, no lo puedo resolver. Pero desde el lado tuyo, eres tú el soberano que tiene todo en sus manos. Manifiesta tu poder para que el mundo vea.
Yo anhelo que este sea el año de enriquecimiento espiritual, de fortaleza espiritual, que el ejemplo de Josafat, que su oración no giró en torno a los problemas, sino en torno a Dios. Cuando él oró, dijo: Señor poderoso, Señor grande, Señor que siempre estuviste con tu pueblo. No dijo: Señor, mira a estos soldados, mira qué cara que tienen, nos van a destruir, mira qué crueles que son. No oró en torno al problema, oró mirando a Dios, exaltando a Dios, reconociendo a Dios, poniendo en alto al Rey de Reyes, exaltando más a Dios que al problema, exaltando más a Dios que a la crisis. Y Dios se va a revelar en tu vida. Que Dios se revele a tu vida de una manera. Y hay mucho más para compartir, pero creo que con esto nos enriquece la fe y podamos realmente sentirnos desafiados. Para concluir, entre tantas cosas que hablé de hace un rato largo, ¿qué se tiene que llevar a casa? ¿Qué tiene que leer la Biblia? Con todo lo demás que dije, por supuesto, que pronto lo va a escuchar por radio, lo va a ver en las redes sociales, pero lo más importante es: Señor, yo quiero conocer al Dios que siempre estuvo, no fijando los ojos en las cosas que veo, sino en lo que no. Porque nosotros cambiamos, las costumbres cambian, la tecnología cambia, pero Dios no cambia. Y hoy vamos a seguir poniendo la confianza en un Dios que no cambia. Señor, gracias por el perdón, gracias por la liberación, gracias por la salvación tan grande que tú nos has dado. Te pedimos que la sangre de Cristo nos limpie de todo pecado, Señor. Te pedimos que borres de nuestra mente los recuerdos de fracasos, de vicios, de esa carne que no quiere terminar de ceder, esa vida vieja que no quiere dejar de imponerse. Señor, que este año podamos tener autoridad en el nombre de Jesús, levantarnos en el nombre de Jesús. Señor, provoca en cada persona el carácter amigable contigo. Tú dijiste: Abraham fue mi amigo. Y yo te pido el milagro de estas personas a quienes amo, que tú les des a ellos un espíritu amigable con el cielo, que se lleven bien con el cielo, que se lleven bien con Dios. Solo la sangre de Cristo lo hace posible. Solo el perdón de Dios lo hace posible. Pídale a Dios: Señor, yo quiero estar cerca de ti. Perdóname mi rebeldía, mi orgullo, siempre queriendo imponer mi voluntad. Pero en realidad la vida me enseña que solo Dios es todopoderoso, que solo Dios es todo suficiente, que solo Dios es el proveedor de todas las cosas buenas de la vida, que solo Dios no hay otro, y en Él no hay acepción de personas. Todos somos importantes. No importa el color de la piel, no importa la educación, no importa el país, todos somos poderosos. Llénalos de tu gloria y que salgan de aquí con la unción del Espíritu Santo. Bienvenido, Espíritu Santo, a este lugar. Y yo anhelo tu presencia, Señor. Anhelo que esta generación de creyentes podamos conocer al Dios de Josafat, al Dios de David, al Dios de Moisés, al Dios que envió a Jesús. Jesús, rompe las cadenas de enfermedad que están entre la gente. Métete entre los bancos y sana las heridas, sana la lepra. Toca los ojos y abre la vista. Llama a los discípulos. Impárteles el fuego de lo alto. Tú dijiste: recibiréis poder.
muévete entre las personas. Ese eres tú.

0: el que te mueves entre la gente. Toca a tu gente, Señor. Toca a tu pueblo, Señor. Toca a tu pueblo. Reciba de Dios, Señor, y te damos gracias porque mientras estamos aquí en la iglesia, tú te ocupas de nuestros problemas. Tú te ocupas de las luchas. Tú te ocupas de los problemas de enfermedad, problemas con la familia, problemas con la economía, con los pagos, con el dinero que no alcanza. Ocúpate, Señor. Ocúpate, Señor. Ocúpate, Dios. Provee, Señor. Reciba de Dios allí donde está.
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3: No tienes que sentirte fuerte para enfrentar todo. A veces, reconocer tu vulnerabilidad te permite encontrar una fortaleza que no sabías que tenías a través de la ayuda que puedes recibir.
4: Y me ha dicho, bástate mi gracia, porque mi poder se perfecciona en la debilidad. Por tanto, de buena gana me gloriaré más en mis debilidades, para que repose sobre mí el poder de Cristo. Segunda de Corintios, capítulo 12, versículo 9.
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0: Hola, hola, hola, ¿cómo están? Pero muy buen día, buenas noches, buenas tardes, depende de dónde nos estén escuchando. Hace rato que nos saludamos de esa manera, así que damos la bienvenida a nuestros queridos oyentes a través de Gospel FM, haciendo esto que es Cable al Cielo. ¿Cómo estás, Walter Echeverry?
1: Muy bien, ¿cómo le va, señora Graciela Alcaraz? Y bueno, y como bien vos decías, en cualquier parte del mundo nos pueden recibir a través de Gospel FM en la página web reydereyes.com.ar, sitio oficial de nuestra casa, nuestra iglesia, Rey de Reyes de Belgrano, Buenos Aires, Argentina, de la cual Gospel FM es su radioemisor y, por supuesto, en la frecuencia 88.1 MHz.
0: Así que, bueno, ya nos alistamos también, nos preparamos para compartir con vos nuestra cita diaria.
1: No les voy a decir de dónde proviene la cita de hoy, porque ya la conocen la mayoría de todos los oyentes, ¿no? Uh-huh. Bueno, sí les voy a decir, Juan 3:16. Porque Dios amó tanto al mundo que dio a su Hijo único para que todo el que cree en Él no se pierda, sino que tenga vida eterna.

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2: Y nuestro encuentro diario que nos lleva también a compartir el texto, la palabra de Dios. Filipenses 3, del 1 al 9. Por lo demás, hermanos míos, alégrense en el Señor. Para mí no es molestia volver a escribirles lo mismo y a ustedes les da seguridad. Cuídense de esos perros, cuídense de esos que hacen el mal, cuídense de los que mutilan el cuerpo, porque la circuncisión somos nosotros, los que por medio del Espíritu de Dios adoramos, nos enorgullece en Cristo Jesús y nos ponemos nuestra confianza y no ponemos nuestra confianza en esfuerzos humanos. Yo mismo tengo motivos para tal confianza. Si cualquier otro cree tener motivos para confiar en esfuerzos humanos, yo más. Circuncidado al octavo día, del pueblo de Israel, de la tribu de Benjamín, un verdadero hebreo. En cuanto a la interpretación de la ley, fariseo. En cuanto al celo, perseguidor de la iglesia. En cuanto a la justicia que la ley exige, intachable. Sin embargo, todo aquello para mí era ganancia, pero ahora lo considero pérdida por causa de Cristo. Es más, todo lo considero pérdida por razón del incomparable valor de conocer a Cristo Jesús, mi Señor, por el cual lo he perdido todo y lo tengo por estiércol a fin de ganar a Cristo y a encontrarme unido a Él. No quiero mi propia justicia que procede de la ley, sino la que se obtiene mediante la fe en Cristo, la justicia que procede de Dios basada en la fe.

Imitar la actitud de Pablo implica dejar de lado los placeres efímeros de la vida para conocer más al Señor y disfrutar de Él. Posiblemente estés pensando, en teoría está todo muy claro, pero ¿cómo lo llevo a la práctica? Bueno, podés comenzar cultivando un hábito de alabanza y exaltación. Busca oportunidades para glorificarlo a través de actos cotidianos de servicio, pero también siendo amable con quienes te rodean. De esta manera, no solo vas a fortalecer una nueva disciplina, sino que también vas a poder meditar en las bendiciones que día a día recibís. La práctica de alabar a Dios es una herramienta poderosa. Te ayuda a entender todo lo que sucede en tu vida desde su perspectiva. También te ayuda a reordenar tus temas diarios y te recuerda que no hay mayor alegría ni razón más profunda para existir que habitar en la presencia de aquel que te creó. Hoy, pensá en las diferentes maneras de cómo podrías alabar al Señor y disfrutar de Él para siempre. Recordá que la alabanza es una parte fundamental de tu propósito en la vida. Acércate a Él y búscalo con todo tu corazón. Tu Padre amoroso te espera con los brazos abiertos.

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1: Y así compartiendo a través de Cable al Cielo. Y realmente la búsqueda del propósito en nuestras vidas puede ser muchas veces abrumadora. Pero Wayne Meester nos recuerda que lo principal es glorificar a Dios y disfrutar de su presencia eternamente. Hoy reflexionemos sobre cómo cada una de nuestras acciones pueden ser una expresión de amor hacia Dios y un paso que nos acerca más a nuestro verdadero propósito. Pablo nos enseña en su carta a los Filipenses que incluso sus mayores logros palidecen ante el gozo de conocer a Cristo. Esto no significa que debamos renunciar a nuestras aspiraciones, sino que las situaciones que nos llevan a lo que es el marco correcto de saber que tenemos que tener a Dios y que eso es lo principal. Permitamos que Dios sea el centro de nuestras vidas y vamos a descubrir que las preocupaciones cotidianas pierden peso cuando las comparamos con la alegría de su fiel compañía. Al considerar nuestras metas, nuestros propósitos, recordemos el impacto que podemos tener en los demás. Cada gesto de amor, cada palabra de aliento, no solo nos acercan a Dios, sino que pueden ser la luz que alguien más necesita y que cobran un sentido más profundo cuando contribuyen a su bienestar. ¿Y qué te parece si, para ir cerrando este tiempo de reflexión que hacemos diariamente, hacemos juntos esta oración?

Amado Dios, al reflexionar sobre el propósito de mi vida, reconozco que mi objetivo principal es glorificarte, y glorificarte permanentemente y disfrutar de vos eternamente. Ayúdame, Señor, a encontrar cada día más placer en tu presencia, y enséñame a entender la razón de mi existencia a través de tu amor infinito y de tu sabiduría. Deseo que mi vida sea un reflejo de tu gloria y que cada uno de mis actos sirva para exaltarte, Señor. Que mi corazón siempre resuene con la melodía de tu gracia, siendo una cotidiana alabanza, una continua alabanza. Gracias, Señor. En el nombre de Jesús. Amén.

0: Muy bien, así estamos concluyendo una vez más Cable al Cielo por Gospel FM, agradeciendo como siempre la participación de nuestra audiencia. Nos estamos yendo.
1: Nos estamos despidiendo. Muchísimas gracias por haber compartido con nosotros hasta aquí esto que ha sido Cable al Cielo. Muchas gracias, Dios te bendiga inmensamente. Chau, chau.
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1: Qué hermosa es la atmósfera de cuando Jesús entra a un lugar. Cuando Jesús entra en un lugar es algo diferente, es algo que nos llama la atención, esa presencia de Dios real, ¿no? Porque la autoridad no se finge, la autoridad se lleva. La autoridad está presente, ¿no? No podemos fingir que la autoridad de Jesús está acá. Uno siente el peso de las palabras, de las oraciones, de la impartición, siente vida nueva que se imparte durante la administración de la palabra del Señor y de las oraciones, ¿eh? Porque el lugar se tiene que llenar de alabanza, de oración. La oración es parte de la victoria de la vida cristiana. La oración dentro de la iglesia y la oración fuera de la iglesia. La oración perseverante, aunque no veas nada, tenés que seguir orando, porque la oración perseverante es la que

De qué, de sentarse, dejar de hacer todo lo que tenía que hacer y oír las palabras del Señor. Y la otra hermana, Marta, estaba afanada, preocupada y ocupada con los muchos quehaceres que todos los días hacía. Pero ese día era diferente, era el día de prestarle atención a Jesús. Ahora, nosotros también, al igual que Marta, muchas veces estamos dedicando mucho tiempo a todo lo que tenemos que hacer o a la gente que tenemos que contactar o todo lo que tenemos en mente realizar. Pero también hay algo importante que merece ser destacado en esta historia. Jesús destacó la actitud de María y ella dijo, Jesús dijo, ella eligió la mejor parte, que es detenerse un momento para contemplar la presencia de Jesús, disfrutar de sus palabras, llenarse de esa vida que transmitía las palabras. Con las palabras de Jesús fueron hechos los cielos y la tierra. Sus palabras, el Verbo se hizo carne y habitó entre nosotros, pero antes el Verbo había hablado y de lo que no existía comenzó a existir. Y esas palabras eran las palabras que estaba siendo edificada María en su corazón. Mientras que la otra hermana tomó la decisión de desviar su atención de la presencia de Jesús para prestar atención a todo lo demás que encima de todo la afligía y la preocupaba. Es decir, las palabras la edificaban, pero ella decidió enfocarse en lo que la afanaba y la preocupaba porque estaba con el calendario y con toda la agenda. Tengo que lavar esto y tengo que limpiar acá y tengo que fregar allá. ¿Y para cuándo la adoración y la oración a Jesús? ¿Para cuándo? ¿Hola? Entonces, ¿qué es lo que nos edifica en nuestra vida cristiana fuera de este culto de fuego? ¿Qué es lo que nos edifica? Nuestro compromiso de oír sus palabras todo el día, nuestro compromiso de adorar todos los días y de orar todos los días permanentemente y sin cesar. Y cuanto más buscas las palabras de Dios, más te llenas de Él. Y más lugar tiene Jesús en tu vida y más resplandece la luz. Por supuesto, hay tiempo para ocuparse de todo lo mucho que hay que hacer, pero la mejor parte, Jesús la destaca, es ocupar tiempo para Él. Pídale al Señor, Señor, dame esa pasión. Con esa no me convenció. Dame esa pasión, Señor, que mi corazón disfrute y ame estar en tu presencia, oír tus palabras diariamente. La historia del pueblo de Dios a lo largo de la historia está marcada justamente por hombres y mujeres que en su generación decidieron buscar a Dios, concentrarse en sus palabras, amarlo con todo el corazón. Y luego hubo otras generaciones que se apartaron y no le prestaron atención a sus palabras. Y a causa de esa actitud casi insignificante para alguien, dice, bueno, hoy no leí la Biblia, hoy no oré, hoy no adoré, hoy no estuve en oración, es insignificante y pasa el martes y miércoles, bueno, tampoco, no es nada grave. Pero poco a poco, sin darnos cuenta, nos estamos no solamente alejando o apagando la fe, sino que también nos estamos perdiendo de recibir lo más precioso que una persona puede recibir, que son las palabras. Cuando una persona nace de nuevo, tiene el derecho, el privilegio
Cuando el perdido, cuando el hijo pródigo volvió a casa, el padre

padre le dio el derecho de volver a sentarse a la mesa, de recibir alimento, le dio un anillo de autoridad, le dio sandalias a sus pies descalzos, le sacó la ropa sucia y con mal olor de un chiquero y le dio ropas nuevas, vestido nuevo, autoridad nueva. Y yo me imagino a ese hombre disfrutando todos los días, recordando que estuvo en el chiquero comiendo de la comida de los cerdos y ahora estaba disfrutando sentado a la mesa del alimento del Padre. ¿Cómo no vamos a disfrutar del alimento espiritual que Dios nos da? Esta es una exhortación con amor. Ustedes tienen que prestarle atención a las palabras de Dios, porque Dios te rescató, te recibió, volviste como ese hijo pródigo, perdido, diciendo: estoy frustrado con mi vida, decidí lo que mis amigos me dijeron que era bueno y me fue mal, y encima perdí mis amigos y perdí la plata y no tengo nada, y me di cuenta que el único lugar donde me aman es en la presencia de mi Padre. Que los demás me aman si tengo ¿qué? Me aman si yo les puedo dar algo, los puedo invitar a comer, si me va bien, si les puedo prestar, entonces me aman. Cuando no tengo nada, entonces nadie, me clavan el visto, no me contesta nadie. No tengo nadie, ninguno de mis contactos. Pero hay alguien que sigue. Cada día está ahí. ¿Sabe qué? El lunes va a estar ahí a la puerta Jesús. A ver si viene, después de esta predicación del pastor Claudio, a ver si viene a mi presencia. Te está esperando. Y pasa el lunes y estás ocupada, afanada, preocupada con todo. Preocupados cómo salieron los partidos de fútbol, que hay, necesitamos oración. Preocupados con esto, con la economía, con los hijos, con todo lo que pasa en la sociedad, y perdemos de vista lo más importante. Y el martes otra vez el Señor está esperándonos que lo contemplemos, que lo adoremos, que dejemos en Él nuestras cargas y nuestras peticiones. Pero no, el martes tampoco. Y el miércoles surgen nuevos problemas y no tenemos tiempo para leer la Biblia y no tenemos tiempo para adorar y no tenemos. Y después el jueves uno dice: bueno, me voy a pasar un tiempo lindo con amigos, a ver si me despejo, porque ya te empiezas a sentir como con angustia, con tristeza, porque la presencia de Dios trae plenitud. Todo lo demás es hermoso, la familia, los amigos, los buenos momentos, pero lo que te da vida y vida en abundancia y eternidad es la presencia del Señor en tu vida continuamente. Y les hablo como un padre a sus hijos, de generación en generación, y esta generación debe seguir prestando atención a sus promesas y a sus palabras, y seguir deleitándose en las palabras de Dios, y seguir buscando a Dios con todo el corazón. Y cuando no tenés tiempo para orar, orás en tu corazón mientras estás en el viaje, en el colectivo, en el transporte. Orás en tu corazón cuando estás preparando la cocina y la comida. Y si le sale algo rico, piensen en el pastor también. ¿Qué le salen rico? Bueno, no entremos en la carne porque es mediodía, ¿no? Busquemos a Dios. Ahora les voy a leer una historia de un pueblo que fue llamado a ser luz, pueblo escogido, real sacerdocio, nación santa. Pero dice que a causa de desobedecer las palabras del Señor y de no prestar atención a las palabras del Señor, el Señor permitió por muchos años que una nación pagana, ajena, es como que el pueblo de Dios quería parecerse a los demás. ¿Por qué ellos tienen costumbres diferentes a nosotros?
Nosotros podemos adaptar las costumbres de ellos a nuestra vida. Y el Señor dijo: yo quiero ser el único Dios. No hay dioses con minúscula ajenos que puedan ser adorados. El único Dios para adorar es el Rey. El único que tiene la palabra final en su vida. Todos los demás son sabios, hablan bien. Hoy es la época de los influencers que tienen millones de personas. Está todo perfecto. Pero el que tiene que escuchar usted es al único que venció la muerte y resucitó. Todos hablan en su generación. Son famosos en su generación. Y de pronto sus palabras no se oyen más. Porque la vida es como la flor de la hierba. Hoy está y mañana no está. Pero el único que permanece, las únicas palabras que permanecen para siempre son las de Jesús. Entonces todos pueden hablar mucho, pero las palabras que usted va a escuchar, seguir y ser guiado, es la que Dios le habla en su palabra. Al único que tienes que seguir es el que venció la muerte y hoy está sentado a la diestra del Padre y tiene a sus enemigos por estrado de sus pies. Jesús amén. Estoy enfatizando esto de la comunión diaria porque le estoy hablando a alguien acá que está siendo llamado para algo muy especial. Y ahí no estoy hablando uno, estoy hablando de miles. Que tenemos que llevar la opción a esta generación, a Cristo en esta generación. Pero primero tenemos una tarea: sentarnos a sus pies, a escuchar la voz de Dios alimentando nuestro corazón. No hay nada más importante, no hay nada que edifique más que leer la palabra y orar y adorar. Cuando lees la palabra, oras, entonces vas a tener el deseo de perdonar, de dejar la amargura, porque la misma palabra te va a dar fuerza para eso. La palabra te limpia, te santifica, te purifica. Hay poder. Esta mañana hay poder acá. No puedo salir, tengo una palabra, pero no puedo salir de esto. Porque Dios quiere hablarte estos días, quiere traer en tu vida profundidades espirituales de su revelación y firmeza espiritual. No podés estar firme si no estás parado junto a aguas que fluyen y esas raíces espirituales se nutren del alimento espiritual que viene por el oír la palabra de Dios y por adorar y orar continuamente. Te adoro, Señor, gracias, tu presencia, tu misericordia, gracias por abrazarme, gracias por perdonarme. No lo merezco, soy pecador, soy una persona rebelde, soy una persona débil. En la carne somos débiles, pero cuando el débil se encuentra con el más fuerte, ocurren cosas maravillosas. Y a su nombre, tenemos un Dios de maravillas. Santo. En el libro de Jueces, Jueces es el libro que viene después de Josué. Josué es un libro de conquista, de si usted quiere edificar su fe, también ver cómo de cada batalla el Señor los libró y los ayudó al pueblo del Señor a conquistar lo que Dios Él les había prometido. Es un libro que nos habla del Dios de generaciones. Empieza diciendo: no está Moisés, pero estoy yo, le dijo eso a Josué. La nueva generación, Dios de generaciones. Las generaciones, cada generación de 40, 50, cada 50 años, la generación tiene que edificar su fe, amar lo que Dios hizo en el pasado
y creer que lo va a hacer en el presente, pero aún en forma aún mayor. Le digo algo, las batallas y las luchas y la tecnología y el alcance hoy de la maldad y de las herramientas, y el enemigo quiere utilizarlas para traer tentación, para traer incredulidad y mensajes confusos a la humanidad, es esta. Hoy no se sabe qué es. Por ejemplo, yo estoy hablando aquí, no soy inteligencia artificial, soy real. Pero hoy mira uno algo, dice, ¿será verdad o no? Ya no les pasa a todos eso. ¿Qué es verdad o no? La única verdad es que todos somos débiles y en Cristo somos fuertes. Y todos somos dependientes de la salvación. Ahora, en esta generación, donde hay tanta confusión, y estamos en el principio, ¿qué va a pasar dentro de 5, 10 años? Es algo que viene, no nos imaginamos. Pero dentro de las herramientas que ayudan al ser humano a comunicarse, antes no existía el WhatsApp, pero hoy es mucho más sencillo la comunicación. Estoy en la iglesia, se hizo tarde, el pastor no para de predicar. Entonces hay comunicación, la tecnología nos ayuda para viajar, para muchas cosas. Pero también entra mensajes confusos, sutiles, que van impregnando nuestra mente de incredulidad, de dudas, de humanismo. Yo lo puedo, yo soy capaz, yo tengo capacidad, tengo herramientas, hoy ya tengo una voz. Y en esa época de esta generación, yo les estoy hablando a ustedes que son la nueva generación. Les voy a leer una historia de una generación que se olvidó lo que hizo Moisés y lo que hizo Josué. No se acordaban de nada. ¿Cómo uno puede olvidarse de la zarza, del maná, de la entrada milagrosa a la tierra prometida, de los gigantes que dijo Caleb, tengo 80 y algo, pero los tomo? Tomo esa tierra. Ustedes son jóvenes, pero no posterguen las promesas de Dios. Todavía Dios te quiere dar la tierra. A ver, ¿cuántos están diciendo? Dios no se demora, Dios no se demora, Dios te está preparando para lo que Él te prometió. Dios nunca llega tarde, siempre llega justo a tiempo. Las luchas, las dificultades son parte de la preparación para lo que viene. Cuando vino la unción aquí, año 92, un mover tremendo, yo había pasado 7 años antes, no teníamos ni un joven, porque la gente no buscaba a Dios, era religiosa. Yo decía, no, yo no voy a dejar mi religión de mis abuelos. No, no, me cerraban la puerta, me confundían con mormones, testigos de Jehová. Yo iba y le decía, quiero invitar, me cerraban la puerta, ¿no? De las casas. Está bien, los entiendo. Sin embargo, esos años de batalla y de soledad y de fracaso, sintiéndose uno débil, incapaz, que no es nada, eran parte de la preparación para lo que iba a venir, donde recibimos todo. Así que no te quejes por lo que hoy no tenés, dale gracias por lo que va a venir. Parte. Ahora, ¿cómo se puede olvidar una generación, libro Josué, a otra generación, libro de Jueces, de todo lo que pasó? ¿Cómo puede ser? Porque dejaron, ahora voy a leer, les aviso que el culto de hoy va a terminar a las 4 de la tarde, manden textos, todavía no empecé. Porque dice la escritura que esa generación que se apartó de Dios, y de todos los momentos que el hombre se apartó de Dios, todos tienen algo en común: dejaron de oír
las maravillas de Dios del pasado. Y se empatizaron con las naciones paganas, que no tenían nada, eran miserables espiritualmente. Ellos tenían al Creador de los cielos y de la tierra. Tenían el arca, tenían la gloria. Y la cambiaron por dioses hechos, tallados por seres humanos. Nada. No pagaban dos pesos por esos. No tenían valor. Era solo empatizar. No, queremos ser como los demás. Usted no. Usted es pueblo santo, separado. Pablo y Bernabé fueron apartados para la obra a la cual Dios los encomendó en el libro de, en la iglesia de Antioquía. ¿Qué significa apartados? Es que cuando alguien tiene una gran obra para hacer, Dios dice, bueno, ahora dedícate a mí, oí mi voz, préstame atención por encima de todas las otras opiniones. Entonces yo te voy a usar poderosamente y voy a intervenir en todos tus problemas donde te sentís débil, insuficiente y esclavo. Esclavo del maltrato, esclavo de no sé cuántas cosas que usted dice, soy una persona fracasada. Pero cuando el débil se junta con el más grande, entonces tienes poder. Ahora, necesitamos oír a Dios. Generación del 2025. No podemos olvidar las maravillas del Señor. Y la tecnología te trae muchos recursos. Biblia por todos lados. Tenemos hoy la capacidad de leer la Biblia, oír la Biblia, que las mismas plataformas de Biblia te puedan acompañar durante todo el tiempo. Esta generación tiene que oír la voz de Dios y amar a Jesús con todo el corazón. Y si usted dice, ¿por qué a mí Dios no me da más del Espíritu Santo? Es porque tal vez tenemos que ser menos nosotros para que Cristo sea más. Es necesario que yo mengüe para que Él crezca. Lo que pasa es que el yo no quiere menguar. Él dice, yo reiné toda la vida. Yo estuve ahí en el... ¿Por qué va a venir un Kyrios y me va a sacar del gobierno de tu mente y de tus decisiones? Pero ya no vivo yo, vive Jesús. Y Jesús ya está en el trono de su corazón. Ya está. Hoy usted lo volvió a reafirmar. Usted ha sido lavado, comprado, redimido, buscado por el Señor, pagó el precio de su vida con su sangre, lo sanó en la cruz del Calvario, rompió todas las maldiciones generacionales. Satanás ya no tiene más dominio de su vida. Fuiste trasladado de Egipto, del reino de las tinieblas al reino de la luz. Hoy le perteneces a Jesús. Amén. Entonces, cuando uno dice, pero ¿por qué a este le sobrevino mal? Hay muchas situaciones en la vida que no tienen por qué suceder en cuanto a que suceden, porque son parte del mundo donde vivimos, donde hay enfermedades, donde hay pestes, donde hay situaciones que escapan de nuestro control. Pero también hay momentos de nuestra vida donde nos alejamos de Dios y decidimos mal, guiamos mal nuestra vida. Nuestro consejero, la mente, el corazón, no es un buen consejero. La Biblia dice, no oigan al corazón engañoso, el corazón que se deja llevar por las emociones. Oigan la voz firme de Dios que está en su palabra. Entonces, esta historia es de Gedeón, un joven que Dios se le apareció, que estaba guardando la comida
la poca comida que tenían, porque venían los enemigos a devorar todas las cosechas. Y dice la escritura en Jueces

0: capítulo 6, versículo 12. Y el ángel de Jehová se le apareció y le dijo: Jehová está contigo, varón esforzado y valiente. Y este hombre estaba en una actitud absolutamente contraria. Estaba escondido, guardando el alimento, el trigo que tenían para sobrevivir. Y el Señor se le aparece porque estaba buscando a alguien que se levante. Dios está, así como lo miró, lo buscó, lo llamó, le prestó atención a Gedeón cuando estaba solo, cuando estaba escondido, cuando estaba trabajando y su mente estaba vagando, pensando: estoy solo, ¿por qué me pasa esto? Nadie me presta atención, ¿no? Ahora van a venir otros males peores y me voy a quedar con menos. Y lo más curioso de esa historia, que al lado de él, en un lugar donde él no se daba cuenta, ¿sabe quién lo estaba mirando? El Señor. Entonces, mientras él se quejaba: estoy solo, a nadie le importa, tenía a Dios sentado al lado de él. ¿A cuánto les pasa así? Bueno, gracias por su sinceridad. Y después se le apareció. Primero lo estuvo observando. Así que cuando usted se queje y tenga pensamientos negativos de la vida, sepa que no está solo. No, porque estoy solo. No. No, porque nadie me ama. No. No, porque nadie piensa en mí. No. Porque está al lado, está dentro, está alrededor, está por encima, está siempre, está obrando. Siempre. Pero les expliqué todo esto para que entiendan el contexto político, espiritual de esa época. Se necesitaba alguien que se levante. Y el 2025 no nos tiene que encontrar débiles, apartados, fríos, ocupados como Marta en cosas humanas, sino que nos tiene que encontrar más firmes que nunca. Porque si, imagínese con toda la tecnología que hay hoy, que a mí me están viendo de ahora de diferentes lugares del mundo y me dice: saludos de España, saludos de Italia, saludos de no sé de dónde, de países de Australia. La tecnología ayuda a difundir la palabra de Dios, pero en este auge tecnológico van a registrar los más grandes milagros en la iglesia. Con ese amén no me convence. Las maravillas más gloriosas. La marea de jóvenes y de familias venir a buscar a Dios. Lo van a ver. Pero Dios está buscando a alguien. A ver, ¿dónde están los que dicen: acá estoy, preparado? Y para terminar, les invito a que vengan el próximo domingo. Porque no se puede perder este mensaje. No se puede perder. Pero por otro lado, el Señor me inspiró o me llevó a predicar todo lo que dije antes acerca de la palabra, de la importancia de la comunión, de la presencia de Dios, el secreto de la unción, la clave de la unción es corazón contrito, humillado. Dios no llama a los poderosos, llama a los dependientes, a los que dicen: Señor, sin ti soy débil, sin ti soy insuficiente, sin ti no tengo paz, me gobierna el temor. Pero aquí vemos un hombre que el Señor le dice algo, y se lo dice a usted: mujer, varón, esforzado y valiente. Usted se ve todo lo contrario, temeroso, escondido, y acomplejado, con trauma. No digo a todos, pero el ser humano siempre dice: todo lo mío es bueno, pero el del otro es mejor. Entonces, como esta generación mira todo, siempre pensamos: ¿por qué yo no tengo lo que tiene el otro? ¿Sabe por qué no tiene lo que tiene el otro? Porque usted tiene lo que el otro no tiene. tiene lo que Dios preparó para usted. Y nadie lo puede reemplazar. Así que no mire lo que tiene el otro, mire al que es la fuente de victoria. Entonces, el Señor le habló lo que le estoy hablando a ustedes. Se lo digo a ustedes hoy en forma específica. El Señor está contigo. Te ha estado mirando siempre. Nunca te perdió de vista. Y en este texto le dice específicamente: varón esforzado y valiente. Y esto aplica, por supuesto, a todas las hermanas que están aquí. Y Gedeón le respondió: ay, Señor mío, si Jehová está con nosotros, ¿por qué nos ha sobrevenido todo este mal? Vino sobre ellos porque dejaron de oír las palabras. Eso. Entonces, sigue diciendo: ¿dónde están todas tus maravillas que nuestros padres nos han contado, diciendo: no nos sacó Jehová de Egipto? Y ahora Jehová nos ha desamparado y nos ha entregado en manos de los madianitas, un ejército que posiblemente era de 135 mil personas, que venían como langostas a devorar todo lo que ellos habían cosechado. Y mirándole, el Señor le dijo: ve con esta tu fuerza, que es poca, y salvarás a Israel de la mano de los madianitas. ¿No te envío yo? Cuando el débil se junta con el más fuerte. El título del sermón: cuando el débil se junta con el más fuerte. ¿Y quién es el más fuerte y vencedor? Cuando el débil. Y entonces el Señor le dice: ¿no te envío yo? Y sigue diciendo Gedeón: mi familia es pobre en Manasés, que Manasés era de las tribus más pobres también, más pequeñas. Mi familia es pobre, yo el menor de la casa de mi padre. Y el Señor ahí le dijo: ciertamente yo estaré contigo y derrotarás a tus enemigos, tus problemas. La palabra de Dios es: así como este hombre tuvo que enfrentar la circunstancia que lo afligía, así hoy Dios te habla y te dice: yo te envío a vencer, a tener victoria sobre tus gigantes, tus miedos, lo que te robó todo, lo que te sacó toda tu felicidad, lo que te despojó aún de tus sueños, lo que no puedes sobrellevar con tus propias fuerzas. El Señor te dice: hoy te quiero reafirmar, aunque eres débil, estás de la mano del más fuerte. Y esa circunstancia, ese obstáculo, esa puerta cerrada, ese rechazo, ese trauma, todos esos recuerdos donde uno dice: yo no puedo dejar de pensar en todo lo que me pasó en la vida, van a ser cambiados cuando veas que Dios está contigo. Y dice: y los derrotarás. Y yo proclamo que va a derrotar, va a tener victoria sobre cada una de esas vidas, de esas situaciones en su vida que están afligiéndola. Y los derrotarás como si fuesen uno solo. Eran 135 mil, pero los derrotarás, porque el que va a tener la victoria no era Gedeón ni el pueblo de Dios, sino el Dios Todopoderoso. ¿Está preparado para amar a Dios, para servirlo, para...? ¿Cuántos dicen: acá estoy? Quiero ver la gloria de Dios en mi generación. Quiero ver la gloria de Dios en este tiempo.
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11 de la mañana, 13 minutos en Buenos Aires. Qué bueno es poder compartir este tiempo con ustedes. Una hermosa jornada fría, ¿eh? Eso sí, tempranito, ahora va ascendiendo un poco la temperatura, pero tempranito nos encontramos con temperaturas muy bajas de 4 grados. En este momento tenemos la temperatura de 10 grados 3 décimas. Humedad 55%, viento del sector sudoeste a 12 kilómetros por hora y la visibilidad es óptima 10 kilómetros. Ojo que para hoy se anticipa máxima de 12 grados, pero para lo que va a ser el transcurso de la tarde, especialmente en la noche, quizás tengamos algunos chaparrones. Mañana miércoles mínima 5, máxima 11, el jueves mínima 8, máxima 13. Bueno, lo dejamos ahí porque después te contamos. Lo que sí te contamos, lo que sí te decimos es que se viene mañana un día muy especial porque arrancamos con Unidas. Así que si tenés tu entrada para estar disfrutando lo que va a ser este tiempo, que pudiste invitar a una amiga, no te olvides que tenemos este miércoles y también la próxima semana. Así que dos miércoles tendremos. Lo pasa que realmente impresionante la cantidad de mujeres que somos y nos quedó chico ya nuestro templo, nuestra iglesia. Así que va a ser algo muy lindo, muy especial el poder estar juntos y saber que vamos a estar disfrutando de dos, lo mismo, esto decía la pastora Daniela, que lo mismo que se vaya a compartir mañana, se va a compartir también el miércoles primero de julio, así que decís, ay no, pero me voy a perder la otra reunión, no te vas a perder nada porque va a ser exactamente lo mismo, La cuestión es que es por una cuestión de lugar, ¿no? De espacio, ya no tenemos, realmente la iglesia se desborda con tantas mujeres ávidas de poder escuchar el mensaje de Dios, entonces gracias a Señor, les dio sabiduría a nuestras queridas pastoras para, y aparte el corazón, ¿no? De ambas para poder ponerse de acuerdo y saber que qué bueno es tener estas dos reuniones para que nadie se quede al margen y afuera de lo que va a ser este tiempo. Así que si es que decís, ay, pero yo no tengo la entrada para mañana, bueno, no te preocupes porque el fin de semana próximo podés solicitar tu entrada para el miércoles primero de julio. Así que bueno, hecha la aclaración, tenemos por delante esta hermosa semana que se viene con todo. El jueves, reunión general a las 19 horas, el sábado, despidiendo mes de junio, tenemos reunión a las 15:30, a las 18, a las 20:30, domingo a las 9, 11:30, 16:30 y 19 horas. Qué bueno es poder estar juntos en casa, saber que Dios se manifiesta de una manera muy especial y que estamos ávidos de recibir el mensaje de Dios para nuestras vidas.

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0: Aquí te estamos acompañando 11 de la mañana, 24 minutos en Buenos Aires, con informaciones que nos van llegando también. Es importante, antes de salir de casa, saber cómo está el estado del tránsito, si tenemos alguna demora en trenes, subtes, y cómo está la calle de Buenos Aires. Así que rápidamente te informamos. En lo que respecta a subtes, algo muy importante, vale la pena tener en cuenta esto, porque es sorpresivo. Sorpresiva medida de fuerza de Metro Delegados para este martes. Desde el sindicato anunciaron un mecanismo de presión por parte de EMOVA y advierten que el plan de lucha podría intensificarse también en los próximos días. ¿De qué se trata? El servicio de subte de la Ciudad de Buenos Aires vuelve a ser escenario de reclamos. Los trabajadores realizaron este martes una apertura de molinetes y liberación de accesos en la estación Federico Lacroze de la línea B desde las 7 hasta las 8 de la mañana como parte del conflicto que sostiene la empresa concesionaria. La acción fue convocada por la Asociación Gremial de Trabajadores y Metro Delegados. También motivo, el gremio apunta contra el accionar persecutorio de la compañía. Por un lado, sostienen que la empresa realiza quitas sobre sueldos y utiliza también castigos disciplinarios para intentar frenar las denuncias gremiales. Así que bueno, estos son algunos de los reclamos y advertencias, así que estar atentos, más especialmente para aquellas personas que cotidianamente toman lo que es el subte, estar atentos a lo que estuvo anunciándose desde el sector gremial, que puede estar intensificándose lo que es las medidas de fuerza.
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0: Seguimos con más información. Entonces te recordamos algo también que tiene que ver con cierre del ingreso de avenida de Huergo, autopista 25 de Mayo, en sentido Liniers Ezeiza. Tiene que ver por tareas de mantenimiento. Así que como alternativa, usar Paseo Colón. Esto es muy importante. Cortes también por obra de saneamiento. Esto lo venimos anunciando desde el 16 de junio hasta el 5 de julio tendremos entonces corte. Tiene que ver con mantenimiento que está haciendo agua y saneamiento de esta empresa. Así que tenemos calles cortadas, o lugar específico es Luis Sáenz Peña entre Venezuela y Moreno, corte parcial. Desvíos de las líneas 60 y 102 por Peña Venezuela, Entre Ríos, Adolfo Alsina, Peña, y luego sigue su ruta habitual. Tenemos la línea 168, Peña Venezuela, Avenida Entre Ríos, y luego sigue su ruta habitual. Tenemos también cortes que tienen que ver con acceso Lugones desde Puente La Bruna, corte total. García Lorca entre Yerbal y Bogotá, corte total. Avenida Santa Fe y Agüero, reducción de carril, sentido centro. Avenida Rivadavia entre Sánchez de Loria y Billy Gurs, reducción de carril. Avenida Córdoba entre Talcahuano y Uruguay, corte parcial. Avenida La Plata entre Avenida Chiclana, Avenida Caseros, reducción de carril, ambos sentidos. Paraguay entre Maipú y Florida, corte total. Avenida Perito Moreno entre Sáenz y Ochoa, reducción de carril, ambos sentidos. Tenemos también cortes en Alem, Avenida Corrientes y La Valle, corte parcial, ambos sentidos. Mendoza y Amenábar, corte total. Avenida Cabildo entre Besares y Vilela, reducción de carril, sentido General Paz. Avenida Medrano, Avenida Díaz Vélez, reducción de carril. Avenida 9 de Julio Sur, entre Perón e Irigoyen, corte total.
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0: 11 de la mañana, 28 minutos, como se presenta esta jornada. Despejado, cielo totalmente despejado, muy lindo, agradable. 10 grados 3 décimas es la temperatura, humedad 55%, viento del sector sudoeste a 12 kilómetros por hora, con máxima estimada para el día de hoy en 12 grados. Para el miércoles, mínima 5, máxima 11 grados. El jueves, mínima 8, máxima 13. Para el viernes, mínima 6, máxima 13 grados. El sábado, mínima 9, máxima 16. El domingo, mínima 7, máxima 12 grados. Para arrancar también en lo que respecta entonces a una nueva semana y despidiendo el mes de junio, mínima 5 grados, máxima 13. Así de esta manera, entonces, estamos anticipando lo que también nos indica el Servicio Meteorológico Nacional.
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0: Recordamos también que tenemos reuniones de oración lunes, miércoles, jueves y viernes en juramento 2433. Los días martes, como en el día de hoy, hemos tenido reunión de oración en Ciudad de la Paz 2330, Belgrano, Buenos Aires. Qué bueno es poder estar juntos en casa de Dios, saber que tenemos también esas reuniones de oración para poder estar clamando juntos a nuestro Padre, saber que Dios contesta las oraciones de su hijo, de sus hijos, y qué bueno es cuando están los hermanos unidos en un mismo sentir, clamando a Dios por cada necesidad.
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0: Te seguimos acompañando con informaciones. Río Negro, dos exfuncionarios provinciales fueron detenidos por cobrar sobresueldos durante 7 años. Uno de ellos fue detenido al bajar de un avión cuando regresaba de vacacionar en Brasil. El otro se entregó en una dependencia de la policía provincial. Fueron condenados por peculado junto a otros 5 integrantes de un gabinete radical. Jorge Macri anticipó que buscará otro mandato en el 2027. Deseo tener 4 años más de gestión. El jefe porteño defendió las nuevas medidas de seguridad, respaldó los desalojos de inmuebles tomados y reclamó recursos a la provincia por asistencia social. El gobierno puso en marcha un nuevo sistema de retiros voluntarios en un organismo clave de la jefatura de gabinete. La medida busca optimizar la dotación personal y también agilizar la gestión operativa del organismo. 3 gobernadores radicales se reunirán esta semana para reclamarle a la nación por los fondos provinciales. Se trata de los mandatarios de Chaco, Santa Fe y Corrientes, que se encontrarán en resistencia el próximo jueves. Las provincias sufren la caída de la coparticipación y las necesidades de obras. Un grupo de sindicatos rechaza la protesta a la francesa que analiza la CGT y presionará por un paro de 36 horas. El sector que lidera Luis Barrio Nuevo se reunirá esta tarde con la UTA y la fraternidad para poder llevar una protesta distinta al Consejo Directivo CGTista, que este jueves debatirá un nuevo plan de lucha. Crecen las fisuras sindicales. Mensaje de Máximo Kirchner alteró la convivencia del peronismo y sembró dudas sobre la unidad en el 2027. En el Partido Justicialista bonaerense advierten que no hay posibilidad de tener un candidato de unidad y que las PASO son la única solución para que el justicialismo no se fragmente en las elecciones del próximo año. Los cambios en el gobierno también influyeron en la interna y Santiago Caputo volvió a ganar terreno. El asesor presidencial, luego de algunas derrotas, empezó a sumar nuevamente áreas de influencia. En el sector de Karina Milei apuestan por la independencia de los flamantes funcionarios. El Senado volverá a reunirse en labor parlamentaria para dilatar la interpelación de Adorni. Empujada por dialoguistas, Patricia Bullrich se vio forzada a pedir un segundo encuentro para el 18 de hoy. Allí los jefes de bloque volverán a discutir el orden y términos de la sesión del jueves. El gobierno apuesta a oxigenar la comunicación y se esperanza con un relanzamiento de la gestión. En medio de la polémica por la situación judicial de Manuel Adorni, el Poder Ejecutivo habilitó variantes en la vocería presidencial, la desconfianza interna, el respaldo de Milei y la estrategia legislativa. ¿Qué? La mano derecha de Kicillof evitó confrontar con Máximo Kirchner, pero no hay señales de acercamiento. El ministro de Gobierno bonaerense, Carlos Bianco, habló luego de los dichos del líder de la Cámpora contra el gobernador, defendió la inocencia de Cristina Kirchner, pero no está prevista una reunión en San José 1111.

Se reviva la interna entre Karina Milei y Bullrich en la trama oculta detrás de la reunión de Adorni con senadores de Libertad Avanza. El círculo de la hermana presidencial pretende más injerencia en las negociaciones internas del Senado. El jefe de gabinete recibirá a 3 encuentros distintos a senadores libertarios. La jefa del bloque confirmó que no irá. La trastienda del conflicto que de a poco se está conociendo.

juicio por la muerte de Maradona. En vivo en este momento, Luque habló del error de Kosachov y apuntó contra otros dos imputados en su novena declaración. El neurocirujano amplió otra vez su indagatoria, volvió a desligarse de su responsabilidad en la internación domiciliaria donde murió Diego y expuso una defensa contundente.

0: Completamos información con datos del tiempo, siendo las 11 de la mañana, 44 minutos. En este momento la temperatura es de 10 grados 3 décimas. El cielo está despejado, humedad 55%. Viento del sector sudoeste a 7 kilómetros por hora. La visibilidad es óptima, 10 kilómetros, con máxima estimada en el día de hoy en 12 grados, con probabilidad de chaparrones hacia la noche.
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Atención con esto, volvieron a limitar el suministro de gas a estaciones de GNC e industrias para garantizar el servicio en los hogares. Las distribuidoras de todo el país restringieron a firmas con contrato interrumpible. La medida rige hasta nuevo aviso. Hay quejas de choferes de taxi, remises, que utilizan obviamente muchísimo lo que es GNC por los costos, ¿no? Las bajas temperaturas que están afectando gran parte del país, de Argentina, en el inicio del invierno ya tienen impacto directo en el sistema energético. En ese marco se retomaron las restricciones de las industrias de estaciones de servicio GNC a fin de garantizar el suministro en los hogares. Es la tercera vez en la temporada que se limita lo que es el expendio de CGT de GNC y el suministro a industrias con contrato ininterrumpidos y, bueno, las condiciones climáticas, esto tiene que ver, ¿no? El gobierno y el sector energético están monitoreando de manera constante el sistema para poder adelantarse a posibles picos de demanda y también evitar faltantes entre lo que es el suministro prioritario, ya sea hogares, hospitales y también escuelas. Atención con esto, presión arterial alta, los cardiólogos revelan los hábitos que afectan. Esto es muy importante porque el exceso de sodio, el consumo habitual de alcohol, la soledad en cuanto a la soledad prolongada, ciertas enfermedades pueden elevar la presión arterial de forma silenciosa. El diagnóstico temprano, la modificación de hábitos resulta clave para evitar complicaciones. Esto es muy importante. El aumento sostenido de la tensión arterial afecta a millones de personas en todo el mundo y suele pasar desapercibido. Analistas en cardiología advierten que esta condición, apodada enfermedad silenciosa, carece de síntomas evidentes y puede evitar en eventos como accidentes cerebrocardiovasculares, también deterioro mental o daño renal. Las causas son evidentes y en muchos casos previsible mediante cambios en cuanto a la alimentación y estilo de vida. Por eso esto es muy importante. El efecto de los ultraprocesados y el sodio, la relación entre lo que es el consumo habitual de los productos procesados, el incremento de la presión arterial es directa. Por eso es muy importante lo que tiene que ver entonces con el cuidado de nuestro cuerpo. El 70% del sodio que consumen las personas provienen de alimentos industriales y de restaurante, incluidas categorías como panes, cereales, sopa enlatadas. Este tipo de dieta también favorece el sobrepeso, lo que incrementa la exigencia sobre el sistema cardiovascular. Por eso hábitos es muy importante. En cuanto a la falta de movimiento, figura también como uno de los factores muy importantes. Por eso es tan indispensable el tema de saber que necesitamos mantener nuestro cuerpo activo. Muy importante el tema de la caminata, de ejercitar. El abuso de bebidas alcohólicas también es un riesgo. El estrés sostenido mantiene la presión elevada debido a la liberación permanente de hormonas como el cortisol y la adrenalina. Esto fue lo que se subrayó en cuanto a la unidad de técnicas como respiración profunda, el tema de saber que es muy importante el descanso. Es muy importante poder de repente contrarrestar lo que es de repente lo que es la apnea de sueño, la apnea obstructiva del sueño, la mala calidad del descanso también. Esta alteración produce lo que es ir reduce los niveles de oxígeno y obliga al organismo a elevar la presión como mecanismo compensatorio. Así que bueno, esto es muy importante. Tenemos obviamente los antecedentes
antecedentes familiares, si hay antecedentes también, saber que hay que tener esto en cuenta. Nuestros genes también interactúan con el entorno y podemos influir en ellos mediante nuestras decisiones. Aunque la carga genética no se puede modificar, mantener una dieta equilibrada, realizar actividad física, controlar el estrés, ayuda a retrasar el desarrollo de la enfermedad y reducir la necesidad de medicación temprana. Esto es muy importante. Se mantiene en 10 grados, 3 décimas la temperatura, el cielo está despejado. Una hermosa mañana, un poquito de música y seguimos ya con nuestro último bloque en esto que es entonces Gospel News.

0: Estamos a un minutito tan solamente de las 12 del mediodía, así que rápidamente recordamos cómo se viene la agenda para el día de hoy, que bueno, ya arrancó. Tenemos en lo que respecta a juegos, Jordania versus Argelia. El resultado ha sido a favor de Argelia, 2-1, ya finalizado. ¿Qué tenemos en lo que respecta a la agenda entonces para las 14? Se viene el encuentro de Portugal y Uzbekistán, así que en ese horario. Luego a las 17 Inglaterra gana a partir de la hora 20, siempre de Argentina, ¿no? Panamá versus Croacia. Y a las 23, Colombia contra del Congo. Así que tenemos varios cotejos para lo que va a ser la jornada de hoy. Así entonces se va recordando todo lo que tenemos en cuanto a este Mundial 2026. ¿Sabes qué? Estaba leyendo esto. Panamá se paraliza por el Mundial. ¿Qué hizo el gobierno? El gobierno decretó cierre de oficinas, suspensión de clase para el duelo ante Croacia. Un martes atípico es lo que va a estar viviendo el territorio panameño luego de que el órgano ejecutivo y el de Meduca ordenara frenar las labores gubernamentales y también las clases presenciales de la tarde y la noche para volcar lo que es la atención total al plano mundial. Y los chicos me imagino más que contentos, ¿no? Así que bueno, la fiebre mundialista también llegó incluso a los decretos y se ha decretado, dicen que la actividad administrativa se detendrá muy temprano para poder abocarse a lo que va a ser el estar frente a este cotejo que también se viene con muchas expectativas. Este y todo el resto, ¿no? Porque, bueno, tenemos mediciones también muy importantes y una agenda bien nutrida para el día de hoy. Y por supuesto, después de lo que fue también el cotejo de ver a nuestra querida selección, vamos por más, recordando que tenemos un nuevo enfrentamiento para lo que va a ser el próximo sábado a la hora 23. Lionel Scaloni está preparando cambios en la selección argentina, el plan para poder enfrentar a Jordania. Con el primer puesto asegurado, la clasificación a los lo que es entonces la categoría o de repente a lo que se está llegando en este mundial ya está garantizado. El entrenador albiceleste está planeando administrar cargas, así que la selección llega a la última fecha de la fase de grupos con un panorama inmejorable. Después de la victoria frente a Argelia y a Austria, sumada la derrota de Jordania ante el conjunto africano, el equipo de Lionel Scaloni se aseguró de manera anticipada el liderazgo del grupo J y el pase a los a lo que se viene entonces, ¿no? A los a la decimoavos de final de el Mundial 2026. Y bueno, ya la selección está entrenando, la selección argentina se está entrenando hoy en Kansas City y Scaloni está alineando lo que es una formación alternativa para el partido contra Jordania. La albiceleste ya clasificó para la segunda ronda, entonces por ese motivo el entrenador optaría por algunos futbolistas que aún no pudieron sumar minutos en la competencia. Entonces darle la posibilidad también verlos en acción y saber que es un cotejo como más relajado, ¿no? Así que la selección argentina está entrenando con todo después de lo que fue el triunfo. El equipo de Lionel Scaloni vuelta a entrenar a las 13:45, especialmente hora argentina, ya estarían nuevamente en el entrenamiento. Así que de cara a lo que es el partido ante Jordania, podría haber una gran rotación en el equipo titular. Así que esto es lo que se ha dicho. Muchas ganas de poder ver a la selección, y mañana es el cumpleaños de Lionel Messi, y mucho no se dijo, pero parece que la AFA está preparando un festejo, obviamente reducido. Ya en varias oportunidades le tocó a Leo festejar su cumple estando en la selección argentina, y bueno, qué placer, ¿no? Saber que tenemos a este gran jugador y el mundo todo hablando acerca de lo que ha sido realmente ayer y cómo se ha lucido una vez más Leo Messi. Bueno, así que bueno, ya nos tenemos que ir despidiendo, nos pasamos 4 minutos de las 12, te vamos a dejar en grata compañía, recordando por supuesto que mañana tenemos Unidas a la hora 19, un momento muy lindo, muy esperado, y también el próximo miércoles 1 de julio, así vamos a estar comenzando un nuevo mes con la segunda parte de Unidas, la segunda reunión que vamos a tener con Unidas. Así que va a ser una bendición poder estar juntas y recordar que si es que no obtuviste tu entrada para mañana, no te olvides el fin de semana, poder solicitarla para el próximo miércoles. Ahora sí, nos tenemos que despedir. Muchísimas gracias. Dios te bendiga. Será hasta mañana. Vamos a estar escuchando una prédica del pastor Chad McKay titulado El valor supremo de conocer a Jesús. Muchas gracias, hasta mañana.
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Haciendo una serie de sermones hablando acerca de la doble porción, y hoy quiero ser parte 4 de la doble porción. Y se podría poner un título al día de hoy, sería el valor supremo de conocer a Jesús. El valor supremo de conocer a Jesús, de entrar cada vez más profundo en nuestra relación personal con Dios. Amén. Porque hemos aprendido en estas semanas acerca de cuando Eliseo le pidió a Elías la doble porción, de que lo que quería era una doble porción, no solamente de autoridad, de poder, pero de la presencia de Dios. Amén. Porque la doble porción no es solamente recibir poder, es recibir un aumento y más del Espíritu Santo de Dios en tu vida. Amén. Entonces, cuando Eliseo le pidió la doble porción, él no estaba pidiendo a Elías una plataforma, no estaba pidiendo autoridad de Elías, estaba pidiendo, más que allá de una experiencia espiritual, él estaba pidiendo al Dios de Elías. Él quería que la misma presencia de Dios que estaba sobre Elías también estará sobre él. Amén. Entonces vemos que Eliseo había visto a Elías caminando con el Señor, había visto a Elías en su propio caminar con Dios, de una vida de búsqueda, una vida de comunión, una vida donde Elías conocía a Dios, donde tenía autoridad dado por Dios. Y por eso, cuando llegó el momento, él no pidió una posesión, él pidió una herencia espiritual. Él quería que el mismo Dios que estuvo con Elías, Señor, yo quiero ese mismo, tu misma presencia en mi vida, pero una doble porción. Yo necesito un aumento para todo lo que tengo que enfrentar en esa vida. Amén. En esa misma línea encontramos algo de lo que dijo Pablo en la Biblia, que es tremendo. Cada vez que leo ese relato, es impresionante, que se encuentra en Filipenses capítulo 3. Vemos que Pablo hace un relato, una reflexión, pensando en todo lo que fue su vida, todos sus logros, sus éxitos, estando incluso en la cárcel. Él está reflexionando sobre su vida. Mira lo que está hablando aquí hoy, en versículo 7 y versículo 8. Él dice: antes creía que estas cosas eran valiosas, hablando de sus títulos, sus reconocimientos, que era romano, y su ciudadanía y todo lo que él tenía humanamente hablando. Él dice: antes creía que esas cosas eran valiosas, pero ahora considero que no tienen ningún valor debido a lo que Cristo ha hecho. Así que todo lo demás no vale nada cuando se le compara con el infinito valor de conocer a Cristo Jesús, mi Señor. Por amor a Él, dilo conmigo, por amor a Él, he desechado todo lo demás y lo considero basura a fin de ganar a Cristo. ¡Qué tremendo es esto! Él podía haber sentido satisfecho con todos sus logros, sus hechos, su conocimiento. Él fue enseñado por los mejores maestros, tenía su ciudadanía romano, era reconocido, tenía éxitos, vio milagros, maravillas. Pero sin embargo, al final de todo, reflexionando en su vida, Pablo termina diciendo: todo lo demás no vale nada comparado con conocer a Cristo. Esto habla de un hombre apasionado por la presencia de Dios. Al final de sus días, él no terminó apagado, no terminó amargado, no terminó indiferente, terminó aún más apasionado. No, todo lo demás no es nada en comparación de conocerte a ti. Es esa revelación que nos cautiva. Como David dijo: mejor es un día en tu presencia que mil fuera. Él no dijo: ahora tengo mi ministerio, al final de sus días. No dijo: ahora tengo más poder. Dijo aquí hoy, dijo: todo lo demás perdió valor
Se habla de tu persona.

perspectiva, habla de lo que realmente ocupa el lugar en tu corazón. Todo lo demás perdió valor comparado con conocer a Cristo. Es esa pasión, lo que yo quiero hablarles hoy, es esa pasión por conocer a Jesús. Pasión por la presencia de Dios. Buscando el rostro del Señor, porque nuestra fe no está basada en actividades, en haciendo más cosas. A veces uno quiere ser como Marta, que siempre estaba haciendo cosas, sirviendo, pero el Señor está buscando dónde están los Marías, quienes sienten sus pies, quienes contemplan su rostro, quienes quieren estar en su presencia. Porque desde su lugar, de su presencia, fluye lo demás. Amén. Entonces el centro de nuestra fe es una persona, se llama Jesucristo. Amén. Y vemos aquí en Filipenses 3, vemos algo interesante cuando está hablando de todos sus logros y sus relatos, que después lo pueden estudiar y leerlo también ustedes. Pero vemos que la mayor pérdida sería ganar todo, pero a su vez perder a Cristo. Es haber ganado el mundo, ganar esto, lograr tal cosa, pero al costo de perder mi relación personal con el Señor. Y Pablo dice algo interesante, impactante aquí hoy, sobre la lista de sus logros, que donde otros antes, él decía, yo antes era valioso para mí, hablando de su educación, su reputación, su influencia, pero dice, lo considero basura en comparación a fin de conocer a Cristo. Eso es un cambio de enfoque, un cambio de orden de prioridades. ¿Por qué? Porque él descubrió que uno puede tener éxito, pero sin la presencia de Dios. Uno puede tener puertas abiertas, pero perder la comunión con Dios. Uno puede hacer actividades, pero no caminar con Dios. Entonces él está diciendo, ¿de qué me sirve todo lo demás si pierdo la presencia de Dios cada día en mi vida? Puedo conocer tantas cosas o conocer la palabra, pero si yo no camino con Dios, si realmente conocer a Cristo, ¿de qué me vale tener más éxito? ¿De qué me vale? Porque a veces uno vive obsesionado, enfocado en cómo puedo ganar más, cómo puedo tener más éxito, cómo puedo tener más seguidores, cómo puedo hacer tal cosa. Quiero ser un influencer, quiero postear esto, quiero escribir canciones. Y a veces uno está tan enfocado en cómo yo puedo hacer para lograr más reconocimiento, más éxito, más tratando de usar la unción para su propio beneficio. Pero la doble porción no se trata de cómo Dios puede ayudarte para ser más exitoso. La doble porción es doble presencia de Dios, no para que vos ganes más, es para que Cristo sea elevado, para que el nombre de Cristo sea exaltado, para que el nombre, sobre todo el nombre, comience a brillar más que el hombre. Es reconocer que yo necesito de Dios. O el mundo busca influencia, el mundo busca reconocimiento, en el mundo fuera buscan cómo pueden lograr las cosas, pero en el reino de Dios, Dios hace cosas diferentes. Y a veces sin darnos cuenta, uno puede tener y seguir con ese mismo mentalidad en nuestra vida espiritual. Pero no se trata de cuánto uno sabe, o cuántos seguidores que tenemos, o cuánto hacemos. Porque Dios no está buscando a personas que pueden impresionarlo a Él y todo el mundo con sus logros. Dios está buscando personas cautivadas por su presencia. Se lo voy a decir de vuelta, porque solamente mi esposa dijo amén. Dios está buscando a personas cautivadas por la presencia de Dios. Ahora sí. Personas quienes realmente valoran, aprecian y buscan la presencia de Dios en sus vidas, porque fuimos creados para conocer a Dios, para caminar con Dios. No fuimos creados solamente para trabajar para Él, o servirle a Él, o hacer más, o creer en Él. No, no, sino fuimos creados para caminar con Él cada día en nuestras vidas. Amén.
Porque la mano de Dios no puede reemplazar el rostro de Dios en nuestras vidas. Y muchas veces limitamos a Dios por un pedido y reemplazamos su rostro por su mano. Yo quiero animarte que tengan un corazón como Moisés, diciendo: muéstrame tu rostro, Señor. Amén. Porque Dios nos está invitando, más en esta semana que estamos hablando de esto, pero Dios nos está invitando cada día de buscar algo mayor, ir más profundo. ¿Sabe lo que es? Está invitando para buscar su rostro, su corazón. Porque la doble porción no es recibir más cosas de Dios, es querer pasar más tiempo en la presencia de Dios, es recibir más de la presencia de Dios en su vida. Amén. Ahora, en Filipenses 3, versículo 10 dice: quiero conocer a Cristo. Uno puede quedar meditando en eso, diciendo: ¿qué? Wow. Qué humildad. Qué pasión. Qué hambre. Incluso estando esperando que lo maten en el cárcel, él podría haber estado quejándose de todo, enojado con Dios. ¿Cómo puede ser? Anhelaba venir a predicar tanto en Roma, pero acá estoy encerrado con cadenas y ya me van a matar. Sin embargo, aquí está diciendo, en lugar de quejarse por todo, él dice: yo quiero conocer a Cristo. En lo bueno, en lo malo, quiero conocer a Cristo. Cuando me va bien, cuando me va mal, quiero conocer a Cristo. Si tengo o no tengo, quiero conocer a Cristo. ¿Cuántos pueden decir cada día: yo quiero conocer a Cristo? Quiero conocerte, quiero que tú reveles tu gloria. ¡Qué pasión! Estamos hablando de un hombre que tenía una trayectoria de años, sin embargo dice: más tiempo que paso con Dios, más que quiero conocer a Dios. Quiero conocer a Cristo. Que eso sea nuestro clamor. Quiero conocer a Cristo. Amén. Porque lo que realmente produce transformación no es saber de Dios, es conocer a Dios, es tener una relación personal con Dios. Y Pablo, que escribió esto, él había visto milagros, había plantado iglesias, había recibido revelación de una manera tremenda. El Señor mismo se apareció a él. Tenía tanta revelación y historia, trayectoria, recorrido, pero sin embargo termina diciendo: quiero conocer a Cristo. No está hablando de un hambre del pasado, está hablando de algo: quiero conocer a Cristo. Porque ese amor, esa pasión, él conoció al Señor y dijo que no hay nada más que tiene valor en comparación a conocer a Cristo. No voy a perder mi vida desgastándome en tantas cosas y si pierdo la presencia de Dios. Antes ponía importancia sobre mi título, sobre esto, para el otro, pero Señor, ahora esto ya es basura en comparación de haber conocido a ti. Qué tremendo. Porque uno va reordenando sus prioridades, amén. Y aquí cuando uno lee quiero conocer a Cristo, la palabra en hebreo de conocer está hablando de un conocimiento, de conocer de una manera personal, de una manera de uno experimente, conoce de una forma íntima de la persona. Entonces está diciendo: quiero conocer a Cristo. No es saber datos o información sobre Jesús, es caminar con Jesús, es escuchar de su voz, es aprender de su corazón, es estudiar su palabra, es ser transformado por su presencia. Porque hay una gran diferencia de saber de Dios y conocer a Dios. Amén. Y una de las mayores amenazas para la iglesia, cuando hablo de iglesia, para los cristianos, para nosotros, es la familiaridad. Cuando uno se se acostumbra a fácil. Voy por la revancha en un momento más. Cuando uno se acostumbra, a la presencia de Dios,
lo que sucede en tu corazón, dejen de valorar, de buscar, de anhelar la presencia de Dios. Porque uno puede conocer versículos y saber versículos, pero pregunten si conocen a Dios. Amén. Pero a veces uno está diciendo, yo estoy haciendo muchas actividades, pero aunque estoy lleno de, estoy a full haciendo cosas, de preguntas si camino cerca de Dios, más allá de las actividades, de lo que hago. Porque que no seamos tan ocupados haciendo las cosas que nos olvidamos de lo más precioso, de estar en la presencia de Dios. Amén. Entonces tenemos que entender que la intimidad no puede reemplazar, no puede ser reemplazado por actividades. Porque a veces uno puede pasar por eso, donde siento, estoy tan ocupado, feliz, sirviendo, haciendo cosas, que uno posterga diciendo, bueno, mañana voy a buscar a Dios en otro momento. Pero hay que reordenar nuestras prioridades y entender, Señor, no quiero que nada ocupa o reemplaza mi tiempo de comunión íntimo contigo. Moisés entendió esto cuando el Señor dijo, bueno, anda para adelante. Y él dijo, no, si tu presencia no va conmigo, yo no voy por ningún lado. Él entendió algo profundo, porque uno puede tener la bendición, pero sin la presencia. Uno puede tener la tierra prometida, pero sin la presencia. Él dijo, no me interesa esto si tu presencia no está conmigo. ¿Cuántos perdemos la vista buscando cosas? Hay muchos que quieren la unción, el ministerio, cosas como la de Moisés, de Elías, pero no están dispuestos a buscar la comunión, la intimidad que tenían ellos. Quiero llamar a una generación de no conformarse a vivir lejos, porque Dios tiene que hacer algo tremendo en esta generación. Y ese se despierta donde hay hambre por más. Que no se conformen a una vida lejos de Dios, pero quieren una doble porción. Porque cuando conocemos a Dios, eso lo puedo testificar por mi propia vida, nuestras prioridades cambian. Porque una revelación de quién es el Señor en tu vida produce que en tu propia vida uno comience a reordenar sus prioridades y sus pasiones. Cuando Pablo encontró a Cristo, eso cambió su orden de prioridades en su vida. Lo que antes era ganancia, ahora era pérdida. Lo que antes era importante, ahora es secundario. ¿Por qué? Porque cuando uno se encuentra con el Señor y conoce a Jesús, de repente lo que Él valora comienza a ser producido en tu vida. Uno comienza a cambiar su enfoque porque Cristo ha cambiado tu vida. Y no digo que lo que antes hacías estaba mal, estoy diciendo que ahora primero lo primero y después fluye lo demás. No estoy hablando que uno tiene que abandonar sus responsabilidades o lo que uno está haciendo, sus tareas, no. Pero significa que cada cosa encuentra su lugar en nuestro orden de prioridades. Porque muchas veces intentamos que Dios sea una parte importante en nuestras vidas. Pero Dios no vino para ocupar un lugar importante. Él vino para ocupar el primer lugar en nuestras vidas. Amén. En Mateo 13, versículo 44, habla de un relato muy interesante, hablando de esto, de un hombre que encuentra un tesoro escondido. ¿Y qué hace ese hombre cuando encuentra el tesoro escondido? Dice que el gozo por ello va y vende todo lo que tiene y compra aquel campo. Esto es importante, lo que tenemos que entender. Encontró el tesoro, lo escondió de vuelta, vendió todo, pero no porque estaba obligado, no porque alguien estaba forzando, no porque no vendió todo porque estaba triste. Dice, lo vendí porque estaba lleno de gozo, porque él encontró algo que vale más.
de todo lo que él tenía, él encontró algo que vale más. Y la vida cristiana se trata de esto. No se trata de renunciar cosas de nuestra vieja vida por obligación. No, es que nadie me tiene que obligar a cambiar. Es porque en Cristo encontré algo tan real, tan tangible, es que ya no quiero más esto. Lo considero basura al fin de poder conocerte a ti. Renuncio esto, entrego esto, suelto esto y busco tu rostro. Eso es la vida cristiana, amén. Cuando Jesús se convierte en nuestro tesoro, la obediencia deja de sentirse como una carga que tengo que obedecer. Cuando Jesús es nuestro tesoro, la adoración deja de ser una obligación que tengo que adorar y orar, o leer la palabra o orar. La búsqueda ya no es algo no es un sacrificio, es un deseo. Deseo buscar tu rostro, incluso la santidad. No nace solamente porque uno tiene disciplina o dominio propio, no. Nace cuando uno tiene una revelación mayor de la belleza de Cristo y su vida está siendo cautivada. El Señor te limpia, te purifica, te cambia, y de repente ya, Señor, ya no quiero seguir haciendo lo que yo hacía antes porque te conocí a ti. Yo nunca voy a olvidar de una historia hace años de una chica quien vino a BNI. Nadie oró por ella, fue la primera vez que vino. Ella tenía un costumbre de fumar marihuana cada día y vino un día a BNI y se fue a su casa, y la mañana siguiente se quiso fumar un poquito y dice, apenas que lo prendió, sintió una voz que le dijo, ya no lo necesitas más, y le dio asco. En ese momento lo soltó. Esto es cuando uno conoce a Cristo, ya no es por obligaciones, porque yo te deseo más que todo. Es como, Señor, es ese amor, pero combinado con el temor de Dios. Es cuando yo reconozco quién es Dios en mi vida y quiero acercarme a Dios. Ya no quiero alejarme por mis malas decisiones. Quiero ordenar mi vida porque quiero caminar cada vez más cerca a ti. Amén. ¿Lo creen? Ahora, la doble porción también pertenece a los que no dejan de buscar. Los que siguen insistiendo y buscando la presencia de Dios. En el versículo 12 de Filipenses 3 continúa Pablo diciendo, no quiero decir que haya logrado estas cosas o que ya haya alcanzado la perfección, pero sigo adelante. ¿Qué declaración? Él está diciendo, no soy perfecto, no he alcanzado, pero sigo adelante, sigo buscando, sigo anhelando. Está diciendo que no voy a dejarme que mis circunstancias condicionen mi búsqueda, mi amor, mi pasión, mi fidelidad. Yo sigo anhelando, sigo adelante. Yo vengo para decirte, jóvenes, es tiempo de seguir adelante, confiando en Dios, amando a Dios, sirviendo a Dios, aunque hay vientos contrarios, aunque hay pruebas, aunque hay tentaciones. Es tiempo de decir, yo sigo adelante buscando a Dios, aunque tengo ganas algún día, a veces no, pero busco tu rostro, Señor. Amén. Porque la complacencia es uno de los enemigos más peligrosos para la vida cristiana. Cuando uno se conforme diciendo, bueno, ya conozco suficiente. Ya estuve antes. Ya conozco a Dios. Ya experimenté. Algunos dicen, yo no, ya llegué. Ya estoy bien como estoy. Cuando uno se acomoda a ese rutino o sentir que ya he recibido, eso es el enemigo de lo mejor de Dios. Porque Dios mueve sobre corazones quienes dicen, Señor, yo tengo hambre y más de ti y nunca dejo de buscarte. Continuamente sigo avanzando, sigo buscándote. Moisés buscó al Señor. David seguía buscando a Dios, aún en la cueva seguía buscando a Dios. Daniel seguía buscando a Dios. Y Pablo seguía buscando a Dios. Y por causa de su búsqueda, sus vidas fueron tocados por la presencia de Dios. Eso nos lleva de vuelta para pensar de nuevo en Eliseo con la doble porción.
porque él tenía oportunidades de dejar el hombre de Dios, el ungido de Dios. En diferentes ciudades, Elías le dijo, quédate aquí. Y él dijo, no, yo voy a seguir, yo continúo, yo quiero ese manto, yo quiero la doble porción, yo quiero lo que tú tienes, yo quiero la presencia de Dios sobre mi vida. Amén. Entonces, una de las características de un mover de Dios, de un avivamiento, es cuando una generación donde hay corazones, personas que les levantan con esa búsqueda, que personas que les dicen, yo no quiero conformarme, no quiero, pero por corazones que les dicen, Señor, yo sé que hay más de ti. Lo que provocó el avivamiento aquí en esa iglesia.

0: Nel anno 92 esiste il mio corso. E un dia il pastor supo in suo interior che había algo más. Non sapevo, io mismo me dijo: non sapevo che eres. ¿Qué era? No sabía cómo describirlo, pero sabía en mi interior que había más de Dios. Y es como el Señor puso sal sobre mi lengua, provocó una sed extraordinaria donde yo sabía que había más, aunque no sabía qué estaba buscando, solamente buscaba el rostro del Señor. El resultado de esto fue un impacto, un de repente un avivamiento que sacudió esta iglesia y las naciones para Cristo. Amén. Entonces es ese corazón que no se conforma, pero dice: quiero conocerte más, quiero amar más a Dios. Cuando muchas veces queremos resultados rápidos, pero Dios está buscando cristianos quienes van a seguir adelante, persistiendo, amando, confiando. Amén. Porque la doble porción no viene sobre los que vienen para especular y mirar y a ver si les gusta. No, viene sobre los hambrientos, viene sobre los que tienen hambre y sed. La doble porción no viene sobre los que no están comprometidos, viene sobre los que están hoy, cada día, buscando la presencia de Dios. No viene sobre los que en vez en cuando buscan a Dios, viene sobre los que cada día dice: Señor, en pos de ti correremos. Y yo quiero despertar ese fervor, esa pasión, ese hambre en ese generación con tantas distracciones que pueden volver a buscar a Dios sobre todo lo demás. Y para ir terminando, Jesús también, Él es nuestra porción, Él es todo lo que necesitamos. Porque la doble porción para Eliseo no fue el destino final, él quería la presencia de Dios, pero siempre fue una señal. La doble porción en nuestras vidas es una señal que nos lleva de acercarnos a Jesús. Amén. Entonces, en todo el Antiguo Testamento vemos que la doble porción de presencia de Dios, todo va apuntando y enfocando en Jesús. El tabernáculo, por ejemplo, apunta a Jesús. Los sacrificios también se apuntan a Jesús. Las profetas apuntan a Jesús. La herencia espiritual también apunta a Jesús. La doble porción también apunta a Jesús. Todo habla que Él es nuestra porción. Por eso en Colosenses 2, versículos 9 y 10, hablando de esto, Colosenses 2, versículos 9 y 10 dice: porque en Cristo habita toda la plenitud de Dios en un cuerpo humano, de modo que ustedes también están completos mediante la unión con Cristo. Amén. No una parte, no la mitad, dice toda la plenitud, todo es completo en Cristo. Por eso Pablo dice: quiero conocer a Cristo. Cuando muchas veces uno busca muchas cosas diferentes en lugares diferentes, cuando aquí entendemos que podemos encontrar todo en Cristo. A veces uno busca su identidad en muchos lugares, buscan aceptación, buscan seguridad, buscan propósito, buscan paz, buscan provisión, buscan cosas donde todo esto se encuentra en Cristo Jesús. Amén. Jesús, porque Jesús no solamente te da vida, Él es la vida. Amén. Él no solamente te da paz, Él es el príncipe de paz. Amén. Él no solamente te da propósito, Jesús es el propósito, Él es nuestro tesoro. Amén. También estén completos en Él. ¿Cuánto dicen amén a esto? Entonces esto es tan importante en la meta final de nuestra vida cristiana. No es cuánto puedo lograr para Él, es cuánto puedo conocerlo a Él. Quiero conocer a Cristo. Quiero caminar con Cristo. Y Pablo lo descubrió y lo escribió en Filipenses y terminó ese relato, lo que estaba leyendo antes. Dijo: todo lo demás es basura comparado con el valor de conocer a Cristo. Reflexiona un momento en esto. Todo lo demás es basura, no tiene valor en comparación. No digo que no es bueno, no es importante, pero en comparación. conocer a Cristo. Porque no se trata de cuánto ministerio que uno tiene, cuántos seguidores tengo, cuánta influencia que tengo, cuánto conocimiento que tengo. No, es cuánto conozco de Cristo, cuánto camino con Cristo. Y yo creo que la mayor necesidad de esa generación no es tener más información. La verdad es que tienen demasiada información. Lo que necesitamos es una revelación fresca de quién es Jesús. Necesitamos conocer a Jesús. No necesitamos más actividades en nuestras vidas. Necesitamos volver a enamorarnos de Jesús en nuestras vidas. Necesitamos volver a buscar y amar a Dios con todo. Quizás viniste aquí hoy y estás buscando respuestas. Quizás viniste y estás buscando dirección en tu vida, o estás buscando que una ayuda, o necesitas un milagro. Hay un montón de cosas y uno viene en busca de, y Dios es fiel de tocarte, de proveerte, de abrir puertas, de sanarte. Él es fiel, amén. Dios puede darte todas esas cosas, pero hoy yo siento que Él quiere ofrecerte algo mayor que estas cosas. Él nos ofrece a Él mismo. Él nos ofrece a sí mismo diciendo: te quiero mostrarte mi gloria, dice el Señor. Habrá alguien aquí hoy que puede decir: Señor, yo quiero responder a esa invitación de no solamente buscar la doble porción para recibir más poder o más influencia, más, ser más conocido. Señor, yo quiero conocerte más. Quiero caminar contigo. Por eso Pablo dice: todo lo demás es basura comprado con el valor de conocer a Cristo. Porque el centro de nuestra vida espiritual no es las cosas que hacemos, es una persona, es Jesús. Amén. Y cuando Él se convierte en nuestro mayor tesoro, cuando Él se convierte en alguien que realmente valoramos su presencia, descubrimos que no se trata de doble porción, de tener más poder. Se trata de caminar cada día más cerca de Dios y recibir un aumento de la presencia de Dios. Porque es cuando uno recibe la doble porción, es recibir cada vez más de la presencia de Dios, donde Él llena tu copa hasta que estás rebosando. ¿Cuánto pueden decir hoy: Señor, llena mi copa con tu presencia? Llena mi corazón. Capaz vengo buscando aquí y allá, buscando diferentes cosas, pero hoy, Señor, yo quiero conocerte a ti.
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no se distraigan, porque el Señor dice en su palabra que donde hay un clamor, donde hay un pedido, donde hay una necesidad, allí está el Señor. Y el Señor está aquí para sanar, para liberar. Sí, Señor.

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dar un fuerte aplauso a Él por lo que hizo en tu vida y por lo que va a hacer. En el nombre de Jesús.

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3: Levántate en el nombre poderoso del Señor y recibe ese milagro. Recibe la palabra de Dios, que es medicina. Jehová Rafa está con nosotros. El Señor, quien es el sanador. El Señor, quien puede sanar el corazón quebrantado. Es el Espíritu del Señor que viene sobre nuestras vidas para sanar los corazones heridos, para dar vista a los ciegos, para liberar a todos los oprimidos por el diablo, para hacer una vez más que el poder de su nombre sea conocido. Allí donde estás, las cadenas de oscuridad van a caer, las cadenas de depresión se van a romper en el nombre de Jesús. El espíritu de temor te va a soltar y te vas a levantar a confiar en este Dios todopoderoso, quien te sostiene. El amor inagotable de Dios está a tu alcance y este es el momento para que toda tu casa, para que toda tu familia, para que todos tus hijos reciban en este momento la bendición del cielo.
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0: exaltamos, Señor. Vamos, dele la gloria a Él. Aleluya. Santo. Te adoramos.
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1: 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Desde ya, muchas gracias. 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
2: No tienes que sentirte fuerte para enfrentar todo. A veces, reconocer tu vulnerabilidad te permite encontrar una fortaleza que no sabías que tenías a través de la ayuda que puedes recibir.
1: Y me ha dicho, bástate mi gracia, porque mi poder se perfecciona en la debilidad. Por tanto, de buena gana me gloriaré más en mis debilidades, para que repose sobre mí el poder de Cristo. Segunda de Corintios, capítulo 12, versículo 9.
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3: Toda una ciudad se acercaron a una plaza pidiéndole a Esdras, por el deseo de su corazón, por el anhelo, lo que realmente ellos necesitaban, y dijeron: queremos oír la ley de Dios, necesitamos la palabra de Dios. Y dice la Escritura que desde el amanecer hasta el mediodía, o pasado el mediodía, toda una multitud, imagínense, 40.000 personas atentas, deseosas, dándose cuenta con esa convicción, porque cuando terminaron de leer, la gente estaba llorando, quebrantada, y es allí donde dice que el gozo del Señor es nuestra fortaleza. No lloréis ni se entristezcan, porque el gozo del Señor... ¿Pero por qué lloraban? Lloraban como resultado de oír la palabra de Dios. Y eso es muy fuerte, y eso es la carga, lo que les dije, el anhelo que quiero ver yo de aquí a fin de año. Ver la iglesia con ese hambre, con esa pasión, porque un verdadero avivamiento es volver a la palabra, volver a Dios, volver de verdad. No es solo decir, bueno, voy a la iglesia, voy a saludar a los hermanos, voy a cantar. No, voy a volver a Dios. Y con este ambiente hay una presencia de Dios. Cuando uno habla la palabra de Dios, el Espíritu Santo unge nuestras vidas de tal manera que podamos entender, oír el mensaje ungido de la palabra de Dios, que trae avivamiento, que trae despertar. Y Esdras, quien fue el instrumento que Dios usó para poder leer, era un hombre obediente, fue un hombre diligente, fiel. La mano de Dios estaba con él y el favor del rey estaba con él cuando estaba en cautiverio. Dios lo estaba preparando para que 14 años después él tuviese un espacio de protagonismo histórico, porque esa reunión en Nehemías capítulo 8 es histórica. Todo un pueblo, toda una nación que venía de desobedecer, vinieron diciendo: entendemos que todo lo que necesitamos es una palabra, oír la ley de Dios. ¿Y cuántos quisieran ver multitudes pidiendo por oír? Realmente queremos, nos damos cuenta que todas las palabras son superficiales. La palabra que transforma, que alimenta, que cambia, que hace maravillas, es la palabra de Dios. Y Dios usó a un hombre, bueno, esto es tremendo, usó a un hombre que lo había preparado 14 años antes en el medio de su cautiverio, pero él permaneció fiel, permaneció obediente, diligente, estudioso en la ley del Señor. 14 años después volvió él a Jerusalén y él se levantó como un instrumento. Dios te prepara hoy para cosas gloriosas que tienen que ver en tu futuro. Aunque hoy vemos problemas, vemos tinieblas, vemos que las cosas no progresan, pero el Señor te está preparando para cosas.

que estaba mal va a salir a la luz y vienen victorias a tu vida, a tu casa, a tu familia. Y lo que hoy vas a cambiar, determinaciones que tomes hoy, van a traer victoria en el futuro. Vamos. Amén. Dice el libro a los Hebreos, capítulo 12, versículo 14. Busquen la paz con todos y la santidad, sin la cual nadie verá al Señor. Esa es la versión NBI. Seguir la paz con todos y la santidad, sin la cual nadie verá al Señor. Y aquí y tantos otros pasajes, como en Tesalonicenses capítulo 4, que dice que la voluntad de Dios es nuestra santificación. Y hablamos de la santificación esta semana, hablamos que hay un instante cuando Dios nos rescata, nos compra, nos hace pertenencia de Él, nos salva de nuestro pecado. La Biblia dice que hemos sido comprados por precio de sangre. Cuando Jesús murió por nosotros, nos redimió y ahora le pertenecemos a Él. Y eso significa la consagración, esa pertenencia, esa separación, es ser una persona dedicada. Los utensilios que se utilizaban en el tabernáculo, había ciertos utensilios que se utilizaban para el servicio a Dios que estaban dedicados, estaban separados, eran santificados para un uso exclusivo. Y Dios hará tantas cosas en nuestra vida que Él quiere que le pertenezcamos solo a Él. Y a través de esa consagración, de esa entrega, Él te va a revelar y vas a poder, así como Él utilizaba esos utensilios en el templo, en el tabernáculo, así hoy somos nosotros instrumentos en las manos de Dios, pero tenemos que estar consagrados, tenemos que estar rendidos a su presencia. De eso se trata la semana de consagración, rendirnos, obedecer la palabra de Dios que dice que la voluntad de Dios es nuestra santificación. Entonces está la santificación, que es el momento que Dios me salva, me compra, me rescata, y luego hay un proceso de transformación, que es esa vida que va siendo transformada. Es el momento que nos convertimos, comienza ese proceso de santificación, de transformación. Es como cuando uno ve, como les comentaba en la semana, haciendo un pequeño repaso, cuando uno ve algunos programas que hay en televisión, en el cable, hay un cable que se dedica a seguir personas que compran casas destruidas, deshechas, derrumbadas, húmedas, con los cables todos pelados y caídos y inhabitables, que nadie puede entrar porque realmente es imposible de entrar y que muchas personas la rechazan. Hay personas que invierten, compran, primero tienen un plan y un plano, donde en ese plano y en ese plan comienzan a diseñar lo que va a ser el nuevo hogar. Y en ese nuevo hogar hay nuevos cables, nuevas paredes, nueva cocina, nuevo baño, muebles nuevos. Cuando uno lo ve nuevo, tiene que luchar con la envidia. Dice, qué casa, ¿no? Qué hermoso. Como de algo destruido termina el proceso con algo tan hermoso. Esa es la manera de entender el plan y el proceso de Dios, lo que es el proceso de la transformación nuestra. Porque la Biblia dice que el que empezó la buena obra, nosotros estamos en obra. Algunos dicen, es verdad, yo tengo todos los cables que están colgando, cruzados en cortocircuito. Entonces, ¿qué hace el Señor? Viene y saca todo lo viejo, todo el tendido, el cableado eléctrico, que las emociones están ahí a full. Los no puedo, nadie me quiere, nunca lo voy a lograr. Todo lo que nos ha hecho daño en la vida. Y el proceso de Dios es tan claro, porque Él dice la Escritura que nos salvó, pero en Cristo Jesús ya diseñó un nuevo hombre y una nueva mujer creado según Él.

Gloria a Dios. Así que Dios hará algo maravilloso. Amén. Y lo que va a hacer en ustedes es una obra muy grande. Por eso lleva tiempo. Grandísima. Maravillosa. Entonces, ¿qué significa consagración? Significa cada día rendirnos a Dios, permitiendo que la obra continúe. Porque si usted le cierra la puerta y dice, hoy no entras, Señor, porque tengo los cables que no entras. Hoy no tengo humor para leer la Biblia. Hoy no quiero el consejo, hoy no quiero ir a la iglesia, hoy no quiero reunirme con nadie. Entonces, Dios nos da a nosotros la libre voluntad que la obra avance a full o vaya un ladrillo por año. Un azulejo por década. Donde usted dice, bueno, sí, Señor, ahora me consagro. Y el Señor pone ahí un azulejito. Logra cambiar una canilla. Pero luego usted se pone otra vez, que Dios me falló, que no voy a la iglesia. Y ahí estamos luchando con nuestra... No es que no está el plan, no es que ya no somos de Él, somos de Él, nos compró, pero Él dice, voy a poner, en vez de las obras, los componentes de la vieja casa tienen que ver con las obras de la carne, ira, enojo, malicia, maldad, fornicación, mentira, bla, bla, bla, bla. Todo lo que... Uno dice eso, hay que desecharlos. Y ahí está, el volquete espiritual. Fuera. Fuera, fuera. El Señor quiere echar fuera todo eso y poner gozo, paz, paciencia, benignidad, fe, mansedumbre, templanza, dones, habilidades, talentos, amor, presencia de Dios. Que todos digan, quiero ir a esa casa. Quiero estar con esa persona. Por eso se cumple lo que dice la Biblia. Las que te llamaban desamparada, la que nadie quería desolada, vas a ser habitada y muchos van a venir a morar. Porque es tiempo donde Dios va a hacer una gran obra. ¡Wow! En todas las áreas. Familia, hemos... ¿Cuántos necesitan la ayuda y la bendición de Dios para esa gran obra? Ahora, ¿cómo es realmente el alcance de lo que Dios es capaz de hacer en nosotros? De eso se trata la semana que estuvimos ministrando, esta semana donde abrimos el corazón y nos damos cuenta, muchas veces hay un error en la fórmula que se utiliza para que alguien acepte a Jesús. Y dice, bueno, solamente tenés que repetir una oración y decirle a Jesús que... Él es el Señor que resucitó de los muertos y será salvo. Pero la Biblia también dice en el libro de los Hechos que cuando Pedro predicó, los que oyeron el mensaje dijeron, varones, ¿qué haremos? Y Pedro dijo, arrepentíos y bautícese cada uno. Y ahí utiliza una palabra que salvación tiene un componente más que solo repetir una palabra. Significa un cambio de vida, un arrepentimiento, un giro. Como una hermana que me dijo, pastor, desde que voy a la iglesia giré 360 grados. Y le dije, se le fue la mano, hermana, 360 es demasiado. Quiso decir 180, o sea, se fue, venía por acá, tomando malas decisiones, haciendo cosas que estaban mal, y cuando recibe la palabra, da un giro, 180 grados. Y... va en una dirección contraria. Pero es un cambio. Muchas personas desconocen ese término del arrepentimiento. Y el componente fundamental de la santificación es el arrepentimiento. Es entender que el ser humano necesita constantemente reconocer que hay cosas que deben ser transformadas por algo mejor. Amén. Y ahora lo vamos a ver. ¿Por qué? Pero dice la Escritura en el Salmo 24:3, en la nueva traducción viviente, si lo tenemos.
El Salmo 24:3. ¿Quién puede subir al monte del Señor? ¿Quién puede estar en su lugar santo? Solo los de manos limpias y corazón puro, que no rinden culto a ídolos ni nunca dicen mentiras. Alguno estará diciendo, chao, no subo más. ¿No? Ellos recibirán, dice, ellos recibirán la bendición del Señor. ¿Quiénes la recibirán? Los que nunca dijeron mentiras. Vamos, vámonos, vámonos. No, nos vamos. Si solo nos quedamos con eso, ahora yo les voy a enseñar lo que es la gracia, lo que es el perdón y lo que Dios hizo por nosotros. Porque esto es el Antiguo Testamento. Y si uno lee esto, y este es el lugar encumbrado, porque Dios es tan alto, tan perfecto, tan santo, tan justo, que dice, en mi lugar sagrado solo entran los que tienen limpio corazón. Es decir, aquel que nunca, nunca tuvo nada, un enojo, una bronquita, bronquitis. Entonces, cuando uno ve eso, aquí dice primero que Dios mora en un lugar alto, un monte, mucho más alto que cualquiera de los que tenemos aquí, el Aconcagua y otros, el Everest, y no creo que haya más. Pero ahí más alto todavía. Mora la santidad de Dios. Y el Señor dice, ¿quién puede subir? Primero, ¿quién quiere subir a estar con Él? Todos. Pero ¿quién puede? ¿Quién de este mundo que vive en el valle de esta realidad, de este mundo, puede subir al monte del Señor? Pero dice Romanos capítulo 5, versículo 8, en la versión que estamos leyendo, Nueva Traducción Viviente, pero Dios mostró el gran amor que nos tiene al enviar a Cristo a morir por nosotros cuando todavía éramos pecadores. En Romanos 5, 11 dice, así que ahora podemos alegrarnos por nuestra nueva y maravillosa relación con Dios, gracias a nuestro Señor Jesucristo, que nos hizo amigos de Dios. ¿Qué pasó aquí? Estando nosotros, el ser humano, la creación, en el valle de la injusticia, de la impiedad, donde no podíamos mirar diciendo, Señor, yo quiero, pero estoy lleno de mentira, lleno de fracaso, lleno de competencia, de celos. Pero dice la Escritura que nosotros aceptamos el amor de Jesús, que descendió para hacernos amigos de Dios. Es decir, ¿qué es la salvación? Que Dios hizo lo necesario. Por eso tenemos que venir acá cantando y adorando. Hizo lo necesario para decir, yo no te voy a dejar allí en ese valle de derrota, voy a bajar a justificar, a perdonar, a transformar tu vida para que también día a día puedas subir y puedas alcanzar el perfecto plan de Dios en tu vida. ¿Cuántos dicen amén? ¿Cómo no darle gloria a Dios? Con esa alegría no me parece que no están mucho. ¿Cómo no darle gloria a Dios por lo que Él ha hecho con nosotros? ¿Cómo no ser agradecidos? Dice, cuando éramos pecadores, Jesús vino con su gran amor y envió a Cristo para morir por nosotros cuando éramos pecadores. En ese momento que Él murió y resucitó
y nosotros lo confesamos y nos arrepentimos de nuestros pecados, dice, ahora podemos alegrarnos por nuestra nueva y maravillosa relación con Dios. Ya está, es tuya, te pertenece. Ya tenés un mejor y maravilloso amigo que te ama y no te va a soltar hasta que perfecciones su plan en tu vida. Una nueva y maravillosa relación con Dios, gracias a nuestro Señor Jesucristo, que nos hizo amigos de Dios, nos reconcilió. Y ahora no solamente que nos reconcilió, sino que cada día nos ayuda a subir. Porque Dios no te quiere en el valle, te quiere cada día más alto. Fíjese que es interesante que cuando habla del monte de la santidad, dice que hay que subir. ¿Y qué es más fácil, subir las escaleras o bajarlas? Bajarlas. Cuando uno sube, está yendo contra la ley de la gravedad. En el mundo espiritual es exactamente lo mismo. Cuando uno trata de subir espiritualmente, está enfrentando a la ley de la gravedad, pero espiritual, del mundo, la cultura de este mundo, la forma, el estilo de vida. Pero Dios quiere que nos acerquemos cada día, que estemos más y más cerca de Él. ¿Cómo nos ayuda Dios? Bueno, varias maneras, rápidamente vamos a ver. Hay varias maneras que Él nos ayuda día a día. Número uno, nos da convicción de pecado cuando le fallamos a Dios. Dice San Juan capítulo 16, versículo 8, y cuando Él venga, convencerá al mundo de pecado, de justicia y de juicio, de ese juicio que viene de Dios. Cuando Él venga, convencerá al mundo de pecado y de la justicia de Dios y del juicio que viene. Es decir, el Espíritu Santo está en nosotros ahora y nos habla y nos dirige. Y esa palabra convencer es muy importante día a día y está necesario volverlo a recordar día a día. Porque el Espíritu Santo nos llena, pero también nos habla a nuestros corazones, nos dirige, nos guía. Y cuando estamos haciendo algo que ofende, que afecta nuestra relación con Dios, dice que el Espíritu Santo nos convencerá, nos hablará, nos dirigirá, nos dará una señal que algo está haciéndose que no es exactamente en el centro de la voluntad de Dios. Vamos a ser dirigidos por el Espíritu Santo y el Espíritu Santo nos va a dirigir a la buena voluntad de Dios, agradable y perfecta. Dice Romanos capítulo 12, versículo 2, no imiten las conductas ni las costumbres de este mundo, más bien dejen que Dios los transforme en personas nuevas al cambiarle la manera de pensar. Entonces aprenderán a conocer la voluntad de Dios para ustedes. ¿Cuál es la misión? ¿Cuál es la tarea que está haciendo día a día el Espíritu Santo? Es guiarte a conocer la buena voluntad de Dios, la cual es buena, agradable y perfecta. Entonces, de la manera práctica, cuando estamos allí en el mundo, cada uno de los miles de hermanos, cada uno de nosotros en el corazón tiene una alarma, un sensor, que cuando estás haciendo algo, viendo algo que no deberías ver, estando en una situación que no te edifica espiritualmente, de repente el Señor te va a dar una señal a través del Espíritu Santo y te va a dirigir y te va a decir, esta no es la buena voluntad de Dios agradable y perfecta. Porque la misión del Espíritu Santo, la obra del Espíritu Santo es guiarte a conocer la buena voluntad de Dios, la cual es agradable y perfecta y lo hace a través de su presencia y de la palabra de Dios que te guía, que te dirige. Acá lo más importante es que de acá en adelante vas a tener más victorias y menos caídas. Vas a entender verdades que parecían veladas, parecían que no la entendías. Y ahora el gozo de Dios te hace entender que el plan de Dios está activo en tu vida. Y muchas obras gloriosas que está haciendo el Señor, como en cualquier obra, cualquier edificio, se empieza por los cimientos. Y muchas
victorias que Dios ya te las está dando en tus áreas emocionales, del corazón, del carácter, que nadie lo ve, pero Dios está tratando contigo. Y el Espíritu Santo te está ayudando. Otra cosa importante que dijimos esta semana, y es muy importante que lo volvamos a remarcar, de la manera en que Dios nos dirige, muchas veces necesitamos el consejo y la ayuda de los hermanos, de buenos hermanos. Cuando uno está tentado, cuando uno no sabe y se encuentra en una situación que está a punto de ofender a Dios y de afectar su vida espiritual, ¿qué tiene que hacer? Dice Santiago, capítulo 5, versículo 16, confiésense los pecados unos a otros y oren los unos por los otros para que sean sanados. La oración ferviente de una persona justa tiene mucho poder y da resultados maravillosos. Ahora, acá hay que aclarar algo, como lo dije los otros días, escúcheme bien. No es cuestión de andar confesándole al mejor postor. ¿Quién quiere escuchar mi...? No. No tiene que decir nada usted. No tiene que hablar con nadie. Solamente en mi vida o en la vida de cada uno de nosotros debe existir una, dos, o a lo sumo tres personas muy, muy probadas, allegadas, confiables, sabias, sanas, donde uno puede decir, me está pasando esto, estas emociones me están brotando y sabes que necesitas ayuda. Es muy sano, es muy saludable orar unos por otros. Pero también es muy arriesgado, y yo no se los aconsejo, andar hablando sus cosas. Como ocurrió con José, cuando le empezó a contar a sus hermanos todo lo que él sentía de parte de Dios y terminó en un gran dolor a causa de siempre tener que decir cosas que deberían callar. Yo no sé si hay alguien acá que le viene bien esto. Pero yo les aconsejo que no hablen. No, pero pastor, no sabe lo que me está pidiendo. Hay gente que dice, contame, pero no tenés que decir nada porque el pastor dice que, sí, yo soy una tumba. Contá conmigo. Nadie lo va a saber. Y usted le cuenta sus cosas de su cuñada, sí, porque la bruja de mi cuñada y de... aquello y lo otro y lo otro y el pastor y no sabes lo otro. Saca todo lo que le traía tristeza y el otro dice, amén. Cuando termina la conversación, esa persona a quien usted le abrió el corazón posiblemente no guarde el secreto y se ve atentado y tengo que contárselo. Pero como van a saber que van a estar chusmeando, van a darle un manto espiritual y van a decir, mira, te llamo para contarte algo, pero no es un chisme, es un pedido de oración. Te cuento esto para que intercedas. No sabes lo que me enteré, pero no te estoy diciendo nada. No es un chisme, es un pedido de oración. Yo digo, es un chisme santificado, pero no está mal. Y las personas que hablan y después se enteran otros de sus cosas que abrieron el corazón se sienten muy frustradas y muy heridas. Por eso hay momentos que sí uno tiene que abrir el corazón, pero que tiene que tener mucho, mucho cuidado, porque puede ser de mucha ayuda, pero también puede ser de mucha frustración, pero es necesario. A veces es imperativo abrir el corazón y que un consejo nos dé claridad y nos dé ayuda del cielo. ¿Por qué es necesario la santificación? ¿Por qué es necesario? Estábamos hablando, ¿por qué son necesarios estos pasos de consagrar, de permitir que el Espíritu Santo nos hable en el corazón? Porque en tiempo de avivamiento, en tiempo de despertar, justamente sucede eso. El corazón se llena del fuego y de la presencia de Dios y nuestro anhelo es alabar a Dios y que realmente sintamos esa aprobación divina, que sintamos ese respaldo divino, porque si no, el corazón del ser humano se siente con un vacío,
Jeremías capítulo 2, versículo 13 dice: pues mi pueblo ha cometido dos maldades. Me ha abandonado a mí, la fuente de agua viva, y ha cavado para sí cisternas rotas que jamás pueden retener el agua. Y el Señor está dando a entender en su pueblo, justamente su pueblo Israel, que a causa de su idolatría y de su forma de ser, eran parecidos a las cisternas que ellos mismos preparaban, cisternas que eran espacios, piletones, para recibir el agua de la lluvia. Pero decía, ustedes son como esas cisternas que reciben el agua, pero que no la pueden retener. Son cisternas rotas. ¿Qué cosas tiene que hacer Dios en nuestros corazones para que ya no haya nada que pueda generar ese espacio de vacío en el corazón? Porque hay personas que siempre, más allá de los cultos que vayan y a todas las reuniones que asistan, siempre tienen esa sensación de vacío, de frustración. Y es el deseo de Dios llenarte y completarte, y que no pierdas la bendición, sino que retengas la presencia, que retengas el avivamiento, que pasen los años y que tu vida esté dando fruto para Dios. Entonces Israel es un ejemplo para ver y aprender de lo que no tenemos que hacer. Dice la Escritura en Jeremías capítulo 2, el mismo profeta está diciendo qué tipo de cosas generaron que las cisternas se rompan, se quiebren y no contengan la bendición. En Jeremías capítulo 2, versículo 5, dice, esto dice el Señor: ¿qué mal encontraron en mí sus antepasados que los llevó a alejarse tanto de mi lado? Rindieron culto a ídolos inútiles y ellos mismos se volvieron inútiles. Está diciendo que lo que generó derrota y vacío espiritual, el alejamiento de la bendición de Dios en el pueblo, es que ellos se alejaron de Dios construyendo ídolos. En esa época los construían de madera, de piedra, de bronce, de oro, de lo que sea. Ídolos tallados, y luego de tallarlos, los ponían en un lugar y lo adoraban. Ilógico. Pero hoy en día también hay ídolos. ¿Qué es un ídolo? Es todo aquello que ocupa el lugar de Dios. Somos lo que adoramos. Y somos lo que le rendimos nuestro tiempo, a lo que le dedicamos nuestro tiempo. Por lo tanto, muchas personas están detrás de cosas para ser felices. Y eso termina siendo su ídolo. Y dicen, si yo pudiera lograr tal cosa, y se esfuerzan y se esmeran, no piensan en Dios ni en su palabra ni en nada espiritual, solo su vida tiene que ver con su enfoque, con su objetivo, y todo es bueno. Objetivos, proyectos, metas, sueños son buenos, pero lo más importante es que nosotros vivimos por gracia y debemos reconocer y honrar al que nos dio la salvación y la vida. Cuando estuve en Jerusalén el año pasado, vi al ídolo Baal. ¿Dejó al Dios de Elías? ¿O confrontó con el Dios de Elías por Baal? Y Baal, mirándolo desde la perspectiva de nuestra generación, mirando ese ídolo en la vitrina, es irrelevante. Sin embargo, para ellos era muy importante. Era su vida. Era una cosita, una imagen fea aparte. Pero así es el ser humano. ¿Qué es un ídolo? Es todo aquello que ocupa el lugar de Dios. Es lo más importante. Y dices, si yo tengo esto, voy a ser feliz. Pero no, somos felices cuando tenemos a Cristo.
Porque hay personas que tienen todo lo que anhelaron toda su vida y por fin lo tuvieron y se sienten como cisternas vacías. Hay personas

que dicen, yo voy a ser feliz cuando me case. Así que estoy mal, pero cuando encuentre a mi marido, voy a ser feliz con él. Yo diría, primero debería ser feliz antes. No buscar un marido para ser feliz, sino ser feliz y buscar un marido. Ahí va a andar mejor. O buscar una señora, ¿no? Pero uno lo ve como diciendo, estoy vacío, estoy frustrado y lo que necesito es un marido. No, lo que necesita es a Jesús. Necesita la salvación, necesita llenar el cántaro, como la mujer samaritana. La mujer samaritana, el Señor le dijo, cada vez que vengas a beber de esta agua vas a volver a tener sed, y el que bebe del agua que yo le daré. Y ya tenía 6 maridos y a todos le encontraba un defecto. Piensen eso. Sí, piensen eso. Primero tenemos que ser felices con él y luego lo demás viene por añadidura. Pero en el mundo hoy es diferente. Soy una persona vacía, frustrada, soltera o con proyectos de casarme, pero soy frustrada. Pero el día que me caso, y después casi que idolatran al marido y termina siendo qué hombre. Y cuando lo ven en la cama así, mirando el techo, dice, seguramente estará soñando con proyectos para la familia. Y él está mirando ahí que se está descascarando la pintura, ¿no? Pero ella dice, él es todo para mí. El problema es que pone algo como el lugar que solo Dios puede suplir. Hay cierto nivel de saciedad, de vacío, que solo Dios lo puede llenar. Por más que el hombre sea amoroso, romántico, atento, dedicado, nunca le va a poder dar el amor que solo Dios. Y entonces hay personas que se sacian con esa migaja humana, un poquito de tiempo, un poquito de salir al cine, comer pizza, divertirnos un rato. No, eso está muy bien, pero hay un nivel mayor de saciedad de la presencia de Dios que viene cuando tenemos una experiencia gloriosa con el Rey de Reyes. Yo siento la presencia de Dios cuando hablo de esto. ¿Amén? Entonces, si estamos frustrados, vayamos a Él, que es la fuente de agua viva. Y Él nos va a saciar, nos va a llenar, nos va a dar amor. Y luego vamos a poder ser de bendición. Vamos a poder transmitirle a las personas toda esa hermosa obra transformadora que Jesús ha hecho en nuestras vidas. Pero hoy también nosotros necesitamos que Dios transforme ese vacío, que Dios llene, que Dios quite de nosotros todo ídolo, todo aquello que ocupa el lugar de dependencia que solo realmente el Señor Jesús puede darnos. Cualquier cosa que ocupa la atención más alto que Dios nunca nos va a poder dar nada. Siempre vamos a sentir que todo está bien, pero falta algo más, porque es Dios. Es milagroso. Cuando llena Jesús el vacío, es milagroso. Cuando te llena de la unción y del fuego de Dios, es milagroso. Y yo quiero eso. Dios siempre te va a dar esa necesidad de Él. En Jeremías 2, 11 y 12 dice, ¿alguna vez una nación ha cambiado sus dioses por otros, aun cuando no son dioses en absoluto? Sin embargo, mi pueblo ha cambiado a su glorioso Dios por ídolos inútiles. Los cielos están espantados ante semejante cosa y retroceden horrorizados y consternados, dice el Señor. Tremendo, ¿no? Dios mismo dice que la nación cambió a Dios por
dioses que no son dioses en absoluto. Y esto es lo que es el mundo hoy. Nos presentan cosas que no son dioses en absoluto, pero nos quieren robar nuestra atención. Esta semana vamos a redirigir nuestra atención a Dios. Y eso es lo que necesita el alma, porque eso es lo que clama el cielo. El cielo clama que dejemos de adorar a los ídolos que se levantan en este mundo y dice, este es el ídolo. Esto es lo relevante en esta época. Esta persona es la persona que... No. La persona relevante, la persona que tiene la palabra más importante es el Rey de Reyes y Señor de Señores. Es el Espíritu Santo que nos da amor por Él. Tal vez otro ídolo pasa a ser un recuerdo, un odio, un rencor, donde la persona tiene una necesidad de pensar de que al otro le vaya mal. No son muchos los casos, puede haber, como consecuencia de un abuso, como consecuencia de la violencia familiar, de rechazo. Pero estamos en una semana donde la presencia de Dios está hablando tan, y está el Espíritu Santo está tan hermoso aquí, que uno tiene que abrirle el corazón al Señor. Dijimos, confesaos unos a otros, pero hoy no nos vamos a confesar, pero sí a Dios, para ser sanados. Yo no necesito que nadie me diga nada ni se lo diga al que está al lado, pero hoy Dios, sentí antes de venir acá que el Señor te quiere sacar cualquier espacio de tu vida que se ha limitado al dolor, a la derrota, un pensamiento, una imagen, un vicio, un mal pensamiento, una manera de pensar, no sirvo, no tengo, no puedo, nadie me quiere, soy lo peor. Hoy entendimos que Dios ya nos compró. A ver, levanten las manos, ¿cuántos entendieron eso? ¿Y cuántos entendieron que los compró y que ya Dios ya tiene el plano para el diseño nuevo? Pero alguno será que tiene tan baja estima y dice, no, pero mi casita no es como la de él. Lo que Dios va a hacer contigo va a ser muy glorioso. Muy glorioso. Muy. Pero ahora tenemos que pedirle, Señor, si en algún momento ese pueblo levantó un ídolo que les dejó su cisterna rota y quebrada y perdían la bendición, la unción, todo por ahí. Yo quiero hoy reflexionar, pensar, orar, confesar qué cosas se metió en mi corazón que de alguna manera me hace pensar en dolor, en derrota, en no edificar, sino en sentirme estancado. Bueno, justamente esta semana es una semana de liberación, no más estancamiento, es liberación. No importa de dónde hayas venido y en qué lugar del valle estás, el Señor dice, te voy a levantar hasta que subas al monte santo de Dios. Pero usted va a decir, pero Señor, yo no estoy abajo, estoy en el subsuelo de la montaña. Estoy abajo de todo. De ahí abajo te va a levantar el Señor hasta ahí en alto. ¿Quién subirá? ¿Quién subirá al monte de Jehová? Levante sus manos y diga, Señor, gracias porque Jesús vino a darme la oportunidad de reconciliarme con Dios y de poder subir al monte donde tú habitas. Señor, gracias por el perdón, por la santidad, por la consagración. Yo te pido, Señor, que obres en cada persona que está aquí. El Señor me dice que hay madres o personas, madres que tenían expectativas con su hijo.
que decía, nunca me va a fallar, pero le falló. Y siento un dolor, una frustración, una culpa, diciendo, tal vez fui mal padre, mala madre. Y por ahí entra el diablo, por la culpa. Te acusa, te dice, no fuiste la persona, no te ocupaste, no hiciste lo que tenías que hacer. Y el enemigo te llena de tristeza, de frustración, de cansancio. Eso es lo que siento hoy. Y no vas a poder subir mientras tengas ese peso, esa mochila en tu hombro que te dice, es mucha la culpa, tendrías que haberlo hecho mejor. Pero entrégale ahora, entrégate a tu familia, Señor, y invoca al Dios poderoso que transforme los corazones y que transforme tu corazón. Si algo tiene que cambiar en tu casa, es tu corazón primero. Es tu casa, es tu vida, es tu espíritu. Padre, yo te pido por cada corazón atado, lleno de temores, lleno de frustraciones, ahora, Señor, lleno de miedos, de críticas. Rompe las cadenas ahora. Todo orgullo, Señor, toda derrota que nace en la altivez del espíritu. ¿Dónde mirará el Señor? Mas yo miraré al pobre y humilde de corazón y que tiembla ante mi palabra. Sigan orando, porque es una noche de liberación. Es una noche de liberación. No podemos avanzar hasta nuestro próximo nivel. No podemos ir hasta nuestra próxima etapa si primero no derribamos las cadenas que nos ataban hasta hoy. No eres la peor persona. Eres un redimido de Dios. Y Dios comenzó una obra poderosa, santificadora, transformadora.

recibe el fuego de Dios. Fuego de santidad, fuego de santificación. Todo lo que no es de Dios se corta ahora.

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1: Porque ¿sabes qué? No fuiste tú ni tu madre que decidieron que estuvieras aquí. Él te llamó, te seleccionó

dice esta canción. Ya no puedo correr más. Ya no puedo caminar más. Si tu presencia no va conmigo. Repite conmigo. Señor.

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hoy están preparados para recibir del Señor. ¿Sabe una cosa? El único que tiene poder para ungirlo, para cambiar su vida, para liberarlo de todas las cadenas, es Jesús. Y nosotros vinimos aquí a poner nuestros ojos en Cristo. Yo quiero que levante sus manos y le diga: Señor, gracias por esta oportunidad de venir hasta el Estadio Platense para que el Cristo resucitado, el poder de nuestro Dios, pueda venir a mi corazón, a mi vida, a mi casa. Señor, y yo pongo mis ojos en Jesús.

problemas, ni la desesperación, ni la oscuridad, ni el dolor. El Señor te dice hoy, joven, familia, pon tus ojos en Cristo. Él tiene la victoria para ti. Él tiene la respuesta. Y mientras estamos cantando, mientras estamos desarrollando esta reunión, el poder de Dios va a venir sobre tu vida. El poder de lo alto te va a transformar. Así que levante sus manos y dígale: Señor, pongo mis ojos en ti.

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0: No tienes que sentirte fuerte para enfrentar todo. A veces, reconocer tu vulnerabilidad te permite encontrar una fortaleza que no sabías que tenías a través de la ayuda que puedes recibir.
1: Y me ha dicho, bástate mi gracia, porque mi poder se perfecciona en la debilidad. Por tanto, de buena gana me gloriaré más en mis debilidades para que repose sobre mí el poder de Cristo. Segunda de Corintios, capítulo 12, versículo 9.
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3: Estamos realmente admirados y agradecidos a la iglesia, a esta gran familia que está impactando no solo Argentina, pero vienen tiempos porque la Biblia nos dice que el que bendice va a ser bendecido. Y eso es una verdad espiritual que se cumple. Si nosotros como iglesia bendecimos a otras regiones y podemos ser de bendición y llevar palabra de bendición, de salvación a otros lugares, Dios seguramente, y lo podemos sentir en el ambiente espiritual, aún en este culto, que algo aún mayor de parte de Dios, una revelación aún mayor de parte de Dios se va a manifestar en cada corazón. Y hay que creerlo, ¿no? No solamente hay que recibir la palabra de Dios cuando uno la lee, sino también tomar decisiones, comenzar a dar pasos. Así que vamos a traer a los pies de Jesús una gran cantidad de personas que hoy todavía no lo conocen. Tal vez conocen una religión, tal vez conocen lo que le hablaron desde pequeños acerca de que existe un Dios, pero no tienen la comunión, no tienen esa vida nueva y esa relación con Dios que trae a través de la salvación. Cuando comenzamos nuestro ministerio años atrás, parecía imposible, parecían cosas que jamás pasarían por la razón, y la gente no vino a ver un pastor, vino a oír la palabra del Señor. Porque los últimos tiempos habrá hambre y sed de oír la palabra de Dios, y eso se está cumpliendo hoy, se está cumpliendo. Ahora, qué privilegio es el ambiente espiritual, qué privilegio es lo que tenemos cada semana aquí. Qué bendición que nosotros cada fin de semana podamos tener esta fiesta espiritual, esta cruzada, ¿eh? Más que un culto, es una cruzada cada fin de semana donde ocurren milagros, donde Dios nos da la victoria, donde no salimos de la manera que entramos, porque siempre hay una palabra de Dios. Amén. ¿Cuántos se acuerdan el sermón que prediqué hace mucho tiempo atrás? Porque algunos dicen, pastor, estuvo buenísimo el culto. Ahora, no me acuerdo nada de lo que dijo, pero estuvo bueno, ¿no? Efesios, sí, por supuesto, bueno, si empiezan Génesis, Éxodo, empiezan a recorrer la Biblia en alguno de esos textos seguramente. No, hablé de Pablo camino a Roma, cuando en el medio de la travesía sobrevino una tormenta y los encargados de llevar el barco a donde tenían que llevarlo, hicieron más caso al criterio del capitán y del dueño del barco que al consejo de la palabra de Dios. Y cuando uno oye la palabra de Dios y la cree y la recibe, cuando uno recibe la voluntad de Dios, cuando uno se deja guiar, cuando el Señor es nuestra guía, el que marca las pausas, el que marca las decisiones, porque uno dice a otro, ¿qué opinás? ¿Qué pensás? ¿Cómo lo ves? Eso fue lo que el centurión romano, que tenía a cargo llevar a los presos hasta Roma, preguntó, como preguntamos nosotros, ¿cómo ves? ¿Qué pensás? ¿Qué tengo que hacer? ¿Cómo ves la salida? Y el centurión y el dueño del barco tomaron ellos mismos su postura y dijeron, bueno, yo creo que no es para tanto, no creo que venga un ciclón o un huracán o una tormenta suficientemente fuerte. Lo que dice ese hombre, Pablo, no tiene sentido, no tiene sentido. Y tomaron más en cuenta el consejo lógico de los conocedores del mar en vez de el consejo de Dios. Y yo creo que todos los días nosotros estamos con esa lucha, todos los días de nuestra vida. Seguir nuestro caminar de acuerdo a la luz de la palabra de Dios o a la lógica del mundo. Lo que para el hombre es, ¿para qué voy a leer la Biblia si sé que lo tengo que hacer? Para mí esto es fácil, yo sé, esto debería funcionar así. Pero cada vez que venimos a la casa de Dios y a la iglesia, la palabra nos habla, nos transforma. Y la Biblia dice que por no oír el consejo de Pablo,

sigues en la voluntad de Dios. Amén. Vamos a darle un aplauso al Rey de Reyes. Por eso la palabra nos inspira y nos ayuda a enfrentar el mundo que vivimos. Y hoy yo quiero hablar acerca de cómo vencer nuestros temores. Dado que el Señor le habló a Pablo en el medio del mar y le dijo, no temas, a causa de que tienes que seguir adelante, y ahora lo voy a leer en un momento más, yo voy a guardarte, porque tienes un destino, y el destino que tienes es más grande que la tormenta que estás enfrentando. El destino que Dios le había indicado era más grande que el huracán. Y muchos de ustedes tienen un destino más grande que el problema que están pasando. Y el Señor dice, no importa los vientos contrarios, a mayores problemas, luchas, es porque el destino y el plan y el propósito de Dios es tan grande que van a venir luchas, pero de cada una de esas batallas te va a venir una victoria mayor todavía, un milagro mayor. El Señor le dijo a Pablo, el gran apóstol, no porque sea grande, sino que él era un simple siervo de un gran Dios, pero un hombre valiente, un hombre intrépido, transformado. Sin embargo, le dijo, no temas. Y en la Biblia hay 365 no temas del hecho que el Señor entiende que cada día de nuestra vida necesitamos una reafirmación en nuestro corazón de la palabra del Padre, del amor del Padre, que nos dice en cada día que nos levantamos, no temas. No temas frente a la enfermedad, las malas noticias, los malos diagnósticos, los problemas económicos. No temas porque yo estoy contigo. No temas. No temas porque allí está el amor del Padre y de eso se trata el sermón. Según los estudios, unos 2,000 miedos o fobias registradas. Yo tengo una que no sé si está registrada, que es la fobia o el terror que me agarra cuando me levanto y no encuentro el celular. Es algo, especialmente en el hombre que lo pone en el bolsillo, en el la parte de atrás del pantalón, y nos levantamos, salimos a algún lugar. No sé cómo reaccionan ustedes, no creo que digan aleluya, perdí la... No, no. Enseguida está el instinto de buscar dónde está, ¿no? El temor. Pero hay un temor que parece universal y es el temor al fracaso. Y ese es el temor que yo quiero hablar hoy. Es el temor de la persona que tiene miedo a intentarlo. Fracasar es frustración, es la vergüenza, es decir, lo intenté otra vez. A veces hasta hay personas que tienen el temor de creer en lo espiritual, creer en los milagros, de apoyarse en Dios. Cuando vinimos a la Plaza Noruega con Betty, tuvimos esa valentía, ese coraje, ese denuedo, esa sincera expresión de dos jóvenes hace 30 años atrás de decir vamos a darlo todo por el Señor, y vinimos a un barrio sin nada, pero con esa sincera expresión de nuestro corazón de creerle a Dios y de decir si Dios está con nosotros, Él se va a manifestar. Hicimos los pasacalles, como siempre decimos. Yo había pedido permiso en la policía de Belgrano y en la municipalidad para utilizar la plaza. Ya tenía todos los permisos y pedimos para estar más de varios días, ¿no? Más de una semana. Entonces hicimos pasacalles que decían Jesucristo salva, sana y liberta. Y estamos declarando que en esos días Jesús iba a salvar, sanar y libertar. Pero también en ese anuncio anunciamos Jesús salva, sana y liberta todos los días menos los lunes. Porque era el día que nosotros nos íbamos a tomar de descanso con Betty. Pero para algunos era una crisis teológica. Porque decía, ¿cómo puede ser que Dios descanse los lunes? Pero en realidad lo que yo estaba tratando de anunciar es que íbamos a tener reuniones todos los días menos los lunes. Pero bueno, llamó la atención tanto el anuncio que la gente vino y se concentraron

plaza muchísimas personas y cosas nuevas y poderosas ocurrieron. Yo siento en mi corazón creerle a Dios y siento en mi corazón que el tiempo de las maravillas, de la manifestación, del poder del Espíritu Santo sigue siendo este. Todavía Dios sigue estando con nosotros. Dios sigue moviéndose, Dios sigue siendo relevante. El Espíritu Santo se sigue manifestando en nuestro medio. Así que si le creemos en nuestro corazón, si levantamos nuestros ojos al Dios que vive por los siglos de los siglos, algo grande va a ocurrir. Y yo lo creo que ya está ocurriendo hoy. Dios es un Dios de comienzos. Nuestro ministerio hace muchos años comenzó, pero Dios es como que le da una frescura. Cada generación, cada año hay una frescura. Lo antiguo sigue siendo nuevo. Y así tiene que ser nuestra fe. Uno no tiene que decir, bueno, yo soy creyente hace 30 años y es como que, bueno, que ya sé lo que van a cantar y ya conozco las canciones y ya sé cómo es el culto. No, cada reunión, cada fin de semana, Dios nos va a sorprender y no tengamos temores de seguir creyendo porque el Señor nos va a respaldar. La palabra de Dios sigue siendo la misma. Cielo y tierra podrán pasar, pero su palabra sigue siendo la misma. La Biblia dice en 2 de Timoteo, capítulo 1, versículos 6 y 7, por lo cual te aconsejo que avives el fuego del don de Dios que está en ti por la imposición de mis manos, porque Dios no nos ha dado espíritu de cobardía, sino de poder, de amor y de dominio propio. Tres cosas que necesitamos para vivir una vida de victoria: vivir en el poder del Espíritu Santo, tener el amor de Dios en nuestros corazones y poder dominar nuestro carácter, nuestros malos pensamientos, nuestras reacciones. Dios te ha dado espíritu para dominar las obras de la carne, para que no vivas en la carne, sino puedas vivir en el Espíritu. Y el Señor le habló a Pablo para que instruya a la nueva generación. Y ustedes son la nueva generación. Ustedes son la generación del 2016. Esta generación que Dios va a visitar, que Dios va a traer avivamiento, que ustedes van a testificar en su familia, a sus vecinos, a sus amigos, que hay un Jesús que sigue siendo el mismo de ayer. Y el Señor no te ha dado espíritu de temor. No vas a vivir con temor. Temor como el mundo tiene temor. Temor a las situaciones que vive el mundo. Hay tantos temores. Hay tantas cosas que quieren agobiar al corazón, a la soledad. A las cosas que el enemigo nos miente y nos habla en nuestro pensamiento. Pero Dios nos ha dado espíritu de poder. No nos ha dado espíritu de temor. Así que el Señor va a cambiar tus temores por poder. Tus miedos, tus traumas, tus complejos. Se dice que uno de los temores más tremendos que tiene el ser humano es hablar en público. No sé si se acuerda cuando lo llamaban a pasar al frente en el colegio. Una cosa es hablar a los amigos, otra cosa es hablar frente a las personas. El temor, por diferentes razones, a mí fue uno de los aspectos más difíciles en el comienzo de nuestro ministerio, cuando tuve el entrenamiento y la formación de pastor y luego tenía que predicar en el seminario, predicar frente a los alumnos, frente a los profesores. Y es difícil, pero el Señor te habla a tu corazón y te dice, no te he dado espíritu de temor, sino de poder. Y esa palabra no es solamente para los predicadores, es para vivir una vida de victoria. En tu corazón hay un espíritu diferente. Es el espíritu de Cristo. El espíritu que te lleva de victoria en victoria. Y por lo tanto, el Señor nos ha dado esa confianza sabiendo que muchos de esos temores jamás se van a cumplir. Hay un estudio que dice que el 40% de los temores que una persona tiene o de las preocupaciones que tiene nunca se cumplen. O sea, estamos preocupados por algo que nunca va a ocurrir.
30% de otras preocupaciones y de temores que paralizan, porque el temor al fracaso te paraliza, y hay personas que prefieren no intentarlo para no tener el fracaso. Tienen el temor antes y entonces normalmente no lo intentan. Y cuando uno estudia los grandes inventos, las grandes realizaciones, las grandes corporaciones, las empresas que son hoy multinacionales, que están en todo el mundo, comenzaron con pequeños emprendimientos de personas que tuvieron una idea, un sueño y muchos fracasos. Cuando Einstein y otros tantos pensadores y otros que trataron de lograr cosas que no ocurrieron antes, comenzaron con sus proyectos, siempre tuvieron la contradicción de decir: no lo vamos a lograr, es imposible. Pero cuando uno tiene esa perseverancia y esa determinación, parecería que lo imposible, lo que es algo que jamás uno en su mente lo puede imaginar, se comienza a hacer realidad. Y yo sentí hablarle a muchas personas que están paralizadas con sus miedos, con sus malos pensamientos, con sus complejos, comparándose con otras personas, pero el Señor ha preparado caminos de bien y no de mal para tu vida. Y tienes un destino y un plan y un propósito, y Dios quiere hacer algo grande en tu vida. En el libro de los Hechos, capítulo 27, versículos 23 y 24, justamente, el Señor le está hablando a Pablo y le está diciendo en el pasaje, cuando enseña su trayecto hacia Roma, dice: porque esta noche ha estado conmigo el ángel del Dios de quien soy y a quien sirvo, diciendo: Pablo, no temas, es necesario que comparezcas ante César, y he aquí, Dios te ha concedido todos los que navegan contigo. Pablo, no temas, es necesario que sigas adelante, y a causa del plan y del propósito de Dios, vas a llegar a tu destino y al propósito que Dios tiene para tu vida, aunque pases luchas, aunque pases... Acá Pablo estaba en el medio de un huracán y todos estaban pensando que era el momento final de sus vidas y el barco se estaba destruyendo. Y vino la voz del Señor, el ángel del Señor se le apareció a Pablo y le dijo: no temas, porque a causa de lo que Dios ha preparado para ti, a causa del plan y del propósito de Dios para tu vida, vas a seguir adelante. Y esa es la palabra de Dios para nosotros. No importa las cosas que pasan alrededor, el Señor tiene planes para cada una de nuestras vidas. Así que diga: yo me aferro a los propósitos y a los planes de Dios, y yo sé que la lucha y la adversidad y los vientos contrarios no van a poder detener el destino que Dios ha preparado para mi vida. Vamos, dale ese aplauso al Rey de Reyes. ¡Gloria a Dios! Cuando vienen situaciones de lucha, de adversidad, de incertidumbre, es tiempo de confiar en Dios. El Señor le dijo a María: no temas, muy favorecida, el Señor está contigo. Le dijo a José, quien iba a recibir a María, que había sido favorecida por Dios y que tenía en el vientre nada más ni nada menos que a Jesús, y le dijo a José: no temas, porque hay momentos en la vida de incertidumbre, de cosas que suceden, que uno no encuentra el rumbo, pero qué hermoso que cada día de nuestra vida el Señor nos habla a nuestros corazones y nos dice: no temas, yo estoy contigo, no desmayes, yo soy tu Dios, que te esfuerzo, siempre te ayudaré. Amén. No temas, el Señor está contigo. Y la incertidumbre muchas veces es ese pensamiento: ¿qué va a pasar con mi futuro? ¿Cuál es el plan de Dios? Las cosas no se están dando en mi vida, la vida es demasiado difícil. Sin embargo, nos levantamos cada mañana sabiendo que Dios es un Dios de cosas nuevas, que sus palabras siguen siendo para nosotros palabras de aliento, de ánimo, de corrección,
donde leemos la voz de Dios, oímos la voz de Dios y nos quebranta nuestro espíritu, entendemos que el Señor nos sigue hablando, que los propósitos de Dios siguen vigentes. Y qué hermoso es saber que así como Pablo tenía un destino, el Señor le dijo, tienes que llegar hasta este punto, porque yo he preparado ese tiempo frente al César. Tienes que llegar. Y en el trayecto sobrevino un montón de situaciones, pero allí estaba el plan de Dios. La vida es un destino. Y ustedes y yo tenemos un destino. Y ese destino se va a cumplir. Dios tiene esos planes y esos propósitos. Y yo doy gracias a Dios porque la palabra te está diciendo, no temas, yo estoy contigo, no desmayes. El Señor es tu ayudador. Él va a guiar cada paso que des. Vamos. No tengas temor de compartir las buenas noticias. Pablo, en la ciudad de Corinto, el Señor dice en Hechos capítulo 18, versículo 8 y 9, dice, y Crispo, el principal de la sinagoga, creyó en el Señor con toda su casa, y muchos de los corintios oyeron y creían y eran bautizados. Entonces el Señor dijo a Pablo en visión de noche, no temas, sino habla y no calles. Él había tenido una experiencia anterior en Atenas, otra ciudad dura, difícil, donde cuestionaban, donde se burlaron. Si uno lee el capítulo anterior, Pablo estaba en Atenas trayendo el mismo avivamiento, trayendo el mismo mensaje, trayendo la misma palabra. Sin embargo, en Atenas los corazones estaban duros, contendían intelectualmente. Y no se habla y no se lee de una epístola a Atenas, no se lee de una iglesia en Atenas. Él fue, predicó, habló, algunos aceptaron, pero fue un tiempo difícil en Atenas. Sin embargo, fue a Corinto, las puertas se abrieron y el Señor le dijo, sigue predicando, sigue hablando. Y esa palabra sigue siendo efectiva para hoy. La iglesia sigue teniendo ese llamado a predicar, sigue teniendo ese llamado a dar las buenas nuevas. El Señor le dijo a Pablo, no temas, habla del Evangelio, habla porque yo estoy contigo. Eso dice el libro de los Hechos, capítulo 18, versículo 8 y 9. Y en Primera de Corintios, capítulo 2, versículo 1 y 2, dice, así que hermanos, cuando fui a vosotros para anunciaros el testimonio de Dios, es en la iglesia de Corinto, no fui con excelencia de palabras o de sabiduría, pues me propuse no saber entre vosotros cosa alguna, sino a Jesucristo y a este crucificado, y ni mi palabra ni mi predicación fue con palabras persuasivas de humana sabiduría, sino con demostración del Espíritu y del poder, para que vuestra fe no esté fundada en la sabiduría de los hombres, sino en el poder de Dios. Y ese mismo poder, esa misma autoridad hoy la puedes recibir aquí, ahora. Como dije, nuestro próximo gran evento, nuestra próxima gran manifestación del poder de Dios no es de aquí a otro evento en algún lugar, porque ese poder de Dios te quiere investir y te dice, no calles, no tengas temor, no tengas temor a que las personas digan, no creo, yo ya tengo mi religión, porque muchos corazones están preparados, están sedientos y el Señor preparó un camino para ti. Tienes un llamado, tienes un deseo, hay algo en tu corazón, hay algo que arde en tu corazón y es comunicar el Evangelio, es hablar del amor de Dios, es orar para que Dios se siga manifestando en estos días. Qué tremendo que Pablo fue a Corinto y fue una tremenda manifestación y él dijo, cuando yo fui a vosotros, no fui en la excelencia de palabras de humana sabiduría, sino en la demostración del Espíritu y del poder para que vuestra fe no esté fundada en las palabras de un hombre, sino en la experiencia de conocer a un Dios poderoso. Y ese Dios poderoso sigue estando con nosotros. Ahora, antes de terminar, cuatro razones por las que necesitamos esa valentía y ese coraje y esas fuerzas para poder vencer nuestros temores, nuestros miedos, nuestros traumas, las cosas que tal vez han marcado nuestras vidas en la infancia, en la adolescencia y te han llenado de frustración, de miedos, de complejos, diciendo yo no soy, no puedo, no tengo. Pero la clave no está en lo que tienes,
La clave no está en cuán inteligente eres. La clave no está en las herramientas humanas o en el dinero que tengas. Cuando nosotros vinimos a predicar al barrio de Belgrano, no teníamos nada, teníamos menos cero. Nada. La plataforma donde nos parábamos a predicar se movía. Algunas noches pensé que me iba a caer en público. El micrófono estaba en cortocircuito. Los parlantes estaban desastre. Todo era muy precario porque teníamos cero economía, pero teníamos profunda demostración del Espíritu Santo y fuego. Ahora, ¿por qué? ¿Por qué la gente fue? Por multitudes. ¿Acaso fueron a ver a alguien que tiene algo nuevo que decir? No. ¿Hubo una gran inversión? No. Pero había el poder. Algo pasó que atrajo las multitudes. Eso es lo que Dios te está queriendo decir hoy. La clave de tu vida está en cuán grande es Dios, no cuán grande son tus capacidades. Por supuesto, uno tiene esa formación, esa humana capacidad de poder hacer las cosas. Pero si no tenemos la unción de Dios, si no tenemos el soplo del Espíritu, si no conocemos al Espíritu Santo, si no le rendimos el corazón al Espíritu Santo, si no venimos con ese temor y temblor diciendo: Padre, mi vida este día no depende de lo que yo pueda hacer, es para tu gloria y tu honra. Hoy me levanto para trabajar, para hacer lo que tengo que hacer, y lo hago en el poder de Dios. Aunque seas una persona de atención al cliente y lo único que tengas que hacer es trabajar para una compañía atendiendo los reclamos, pero en el poder del Espíritu Santo vas a marcar la diferencia. Y Dios te va a bendecir. Vas a ser una luz en medio de la oscuridad y en la empresa. Porque esa unción que está aquí, en algún momento en tu vida, va a comenzar a fluir a los demás. E irradiar y a dar fruto. Por eso no temas. No temas frente a los que te quieren detener. Cuando uno quiere hacer algo seguro, lo primero que te van a decir: no va a funcionar. Eso quiere decir que vas bien. Entonces yo le comenté a algunos amigos ministros hace 30 años atrás: vamos a hacer una campaña en Belgrano, tenemos cero economía, cero sillas, cero luz, cero recursos. Y algunos me dijeron: no lo hagas, quédate con las cuatro abuelas, porque si no las vas a perder. Las cuatro abuelas y va a ser un fracaso. No hay manera de que funcione. Pero cuando el hombre dice no, Dios dice sí. Por eso, pero uno tiene que tener el oído afinado al sí de Dios y no al sí que queremos oír. Tenemos que tener el oído afinado y decir: Señor, ¿qué es lo que tú quieres que yo haga? Y cuando Dios te dice sí, no temas. Porque Él está contigo. No desmayo. Oh, porque Él está a tu lado. El Señor le dijo a Josué, en Josué capítulo 1, versículo 1 al 3, aconteció después de la muerte de Moisés, siervo de Jehová, que Jehová habló a Josué, hijo de Nun, servidor de Moisés, diciendo: mi siervo Moisés ha muerto, ahora pues levántate y pasa este Jordán, tú y todo este pueblo, a la tierra que yo les doy a los hijos de Israel. Yo os he entregado, como había dicho Moisés, todo lugar que pisare la planta de vuestro pie. Y acá hay algunas razones que nos enseñan la Escritura de por qué tenemos que tener ese espíritu de valentía y de coraje. Número uno, por causa de las personas que están con nosotros. Porque si Josué no se levantaba, el Señor le dijo: Josué, levántate tú, porque al levantarte tú, todo este pueblo va a entrar a la tierra. Si él no se levantaba, si él no hacía, si él no daba el paso, si él no era el capitán, que en vez de pensar: pero bueno, pero ¿quién soy yo para estar haciendo algo que anteriormente lo había hecho Moisés? No me puedo ni comparar.
No tengo manera de proseguir el trabajo del siervo de Dios, del líder, del patriarca Moisés. Pero me llama la atención que justamente Dios había unido al sueño de Moisés a toda una multitud. Y si Josué no avanzaba por temor, si lo paralizaba el temor a conquistar la tierra, toda esa nación iba a quedar en el desierto. Hay cosas que dependen de que tú te levantes para que otros sean bendecidos. Porque al levantarte tú, al poder tener un espíritu de fe, al poder realmente vivir una vida cristiana en victoria, no solamente vas a ser bendecido, sino que vas a bendecir a todas las personas que están alrededor tuyo. Así que el Señor te va a dar esa fuerza, esa valentía, ese coraje. Lo segundo, es que la valentía tenía que ver con el depósito de bendición que Dios había impartido en la vida de Josué. Así como había estado con Moisés, ahora el Señor le dijo: ahora yo estaré contigo. Había un depósito, había un respaldo, había una palabra de Dios ahora ya no sobre Moisés, sino sobre la vida de Josué. Le dijo: Josué, ahora yo te digo, yo estoy contigo. Y yo les digo a ustedes, recibe la unción de Dios. Recibe ahora. Recibe ahora. Porque el Señor está contigo. Para que tomes la tierra. Para que avances. Para que no te detengan tus miedos, tus complejos, tus traumas, tu pecado. Para que el espíritu que te domina sea vencido. No seas vencido por el espíritu de temor, de miedo, de complejos, de traumas, de pecado, de celos, de cosas que están en tu corazón, porque hoy el Señor te da un espíritu nuevo. Y a causa de lo que Jesús ha hecho en tu vida, vas a poder prosperar en todo lo que hagas. En el nombre de Jesús. El Señor le había dado a Josué promesas y le dijo: Josué, te prometo que estaré contigo. Y él no podía tener temor a causa de las promesas de Dios, porque Dios había puesto su palabra. Y cuando Dios te da una palabra, cuando Dios te habla en su corazón y te dice yo estaré contigo, es porque realmente Él te va a respaldar. Diga: Señor, yo recibo las palabras, las promesas. Señor, creo que tú vas a abrir los cielos sobre mi vida, sobre mi familia, sobre mi casa. Señor, que realmente sean tiempos de cielos abiertos sobre esta generación. Que yo pueda, Señor, vivir una vida de victoria en el nombre de Jesús. En el nombre de Jesús. Todo espíritu de temor se va de mi vida ahora. Todo espíritu de temor se va, Señor. Y te pido perdón si he dudado de ti, de tu palabra. Y me humillo, Señor, y te entrego mi corazón. Rindo mi corazón a ti para la gloria de tu nombre. Señor, que las cosas comiencen a ser transformadas en mi vida. Que hoy sea un tiempo de nuevo comienzo para la gloria de Dios. Derrama tu gloria. Derrama

0: Derrama tu fuego, Señor. Señor, un nuevo y poderoso mover de Dios. Dios no te ha dado espíritu de temor. Todo temor, en el nombre de Jesús hoy lo vas a vencer. Recibe ahora la victoria. Recibe ahora la victoria en el nombre de Jesús. Bendito sea tu nombre. Bendito sea tu nombre. Sí, Señor. Señor, declaramos que tuyo es el poder. Tuya es la gloria. Señor, queremos que ocurran maravillas y que ese poder que tú has manifestado en la cruz hoy se pueda revelar en este lugar. Tuyo es el poder. Tuya es la gloria, Señor. Y yo quiero que ahora esa gloria y ese poder se manifieste en cada corazón. Todos los que vinieron afligidos, atados, todos los que vinieron necesitados, todos los que vinieron, Señor, necesitando un milagro, diga, Señor, yo recibo ahora del cielo, recibo ahora, tuyo es el poder, tuya es la gloria. En el nombre de Jesús, te bendecimos, Señor. Te bendecimos. Gracias por lo que vas a hacer. Gracias, Señor. Gracias.
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2: Levántate en el nombre poderoso del Señor y recibe ese milagro. Recibe la palabra de Dios, que es medicina. Jehová Rafa está con nosotros. El Señor, quien es el sanador. El Señor, quien puede sanar el corazón quebrantado. Es el Espíritu del Señor que viene sobre nuestras vidas para sanar los corazones heridos, para dar vista a los ciegos, para liberar a todos los oprimidos por el diablo, para hacer una vez más que el poder de su nombre sea conocido. Allí donde estás, las cadenas de oscuridad van a caer, las cadenas de depresión se van a romper en el nombre de Jesús. El espíritu de temor te va a soltar y te vas a levantar a confiar en este Dios todopoderoso, quien te sostiene. El amor inagotable de Dios está a tu alcance y este es el momento para que toda tu casa, para que toda tu familia, para que todos tus hijos reciban en este momento la bendición del cielo.
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0: No tienes que sentirte fuerte para enfrentar todo. A veces, reconocer tu vulnerabilidad te permite encontrar una fortaleza que no sabías que tenías a través de la ayuda que puedes recibir.
1: Y me ha dicho, bástate mi gracia, porque mi poder se perfecciona en la debilidad. Por tanto, de buena gana me gloriaré más en mis debilidades para que repose sobre mí el poder de Cristo. Segunda de Corintios, capítulo 12, versículo 9.
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1: ¿Cuántos creen que Dios está con ustedes? ¿Cuántos creen que Dios está día a día, cada momento? ¿Y por qué están así? A veces creemos con la mente o con la razón un versículo o lo entendemos, pero tal vez no entendemos la importancia, la trascendencia, la bendición de saber que Dios está con nosotros. Y justamente yo quiero decirles que Dios se puso del lado tuyo. No en desmedro de otro, ¿no? Porque uno dice, bueno, Dios está de mi lado y está contra mi tía. O contra mí, no sé, mi jefe. O contra... No. Dios se pone al lado nuestro por varias razones que vamos a ir viendo a lo largo del mensaje rápidamente. En Génesis capítulo 21, versículo 22, tenemos acá la pantalla, también tienen las Biblias, ¿no? No creo que tengan que buscar o tardar mucho en encontrar Génesis, porque es muy rápido encontrar Génesis 21, 22. Dice... Aconteció en aquel mismo tiempo que habló Abimelec y Ficol, príncipe de su ejército, a Abraham, diciendo, Dios está contigo en todo lo que haces. Aconteció que un hombre, un príncipe, no heredero de la bendición del pueblo de Israel, un contendiente, un enemigo, uno que le ponía... trabas para que Abraham pudiese vivir tranquilamente. Sin embargo, en un momento, al ver las evidencias, el respaldo, cómo Dios siempre hacía algo en la vida de Abraham, el amigo de Dios, terminó confesándole esto que va a ser el tema de nuestro sermón hoy. Verdaderamente, Dios está contigo. Y aunque ustedes no se dan cuenta, y esto es lo curioso del mensaje y de la vida, es que muchas personas en el mundo se han dado cuenta que Dios está con ustedes. Que Dios está contigo, y lo estoy señalando a todos. ¿Sabe quién no se da cuenta? Usted. O sea, todos lo entienden, todos lo ven, es evidente cómo Dios te guarda, cómo Dios provoca gozo, esperanza, fuerza, como Dios está contigo. Ahora, ser una persona bendecida no significa que todo nos va a ir bien. No significa que somos todos poderosos y supermans. Significa que ser bendecido significa tener a Dios de nuestro lado. Y pasar las cosas que pasa cualquier familia. Cuando nosotros empezamos Parque Chas, vivíamos en la iglesia, dentro. La casa pastoral de nuestra primera iglesia estaba en la iglesia. La iglesia eran dos habitaciones de las antiguas casonas, ¿se acuerdan? Que eran techos de 4 metros de altura, casa, una habitación tras otra, baño y cocina. Entonces cuando nosotros entramos a la iglesia, lo que iba a ser la iglesia, eran en realidad 2 habitaciones. Y los fines de semana poníamos sillas para los hermanos que venían a asistir. Convivíamos con todo lo que... tiene dinamismo una familia espiritual y la familia pastoral por muchos años. Ahora, ¿éramos bendecidos? Sí, éramos bendecidos. ¿Teníamos a Dios de nuestro lado? Claro que teníamos a Dios de nuestro lado. ¿Tenía Dios un plan para nosotros? Por supuesto, pero teníamos problemas. Muchas veces uno dice, si Dios está de mi lado, ¿por qué me pasa tal cosa? ¿Por qué tengo tal traba? ¿Por qué en la vida tengo que lidiar con tal o cual persona? Bueno, es parte de la bendición aprender a soportar esas cosas y a seguir adelante y a no reaccionar. Y la iglesia seguía adelante. Ahora, Dios está de nuestro lado y yo creo que una de las cosas que son importantes para la edificación del cuerpo de Cristo es ser agradecidos, ser realmente conscientes que Dios está de nuestro lado, así como este hombre, Abimelec, le dijo a Abraham, Dios está contigo en todo lo que haces. Y yo creo que eso lo que sucedió con Abraham está sucediendo con nosotros también, con cada uno de ustedes. Y la gente se va a dar cuenta que Dios está contigo en todo lo que haces. Y tenemos que ser más agradecidos por todas las conquistas, por todas las bendiciones, por las conquistas que tuvimos y las conquistas que van a venir. Porque Dios está de nuestro lado, Dios está de nuestro lado. Y si Dios es por nosotros, ¿quién contra nosotros? Amén. Dios está de nuestro lado. El Señor te trajo esta mañana tan especial para declarar en su palabra esta gran

Tenían que ir al tabernáculo, que era un templo ambulatorio, tenían que ir al tabernáculo o tenían que ir al templo. Eso fue en el Antiguo Testamento. En el Nuevo Testamento, hasta el día de la fecha, Dios no habita en templos, Dios habita en personas. Dios habita en corazones. O sea, Dios está con nosotros, en nosotros, alrededor de nosotros y a través de nosotros. ¿Cuántos lo creen? Ah, bueno, se nota en la cara, pero los veo medio tristes. Pero Dios les va a dar una gran victoria porque Dios habita en nosotros. En Apocalipsis 21:3 dice: y oí una gran voz del cielo que decía: he aquí el tabernáculo de Dios con los hombres. Él morará con ellos y ellos serán su pueblo. Y Dios mismo estará con ellos como su Dios. Dios mismo en este nuevo pacto que Dios ha hecho a través de la sangre de Cristo, la Biblia dice que Dios mismo camina en medio de su pueblo. Su hogar es la iglesia. En cada corazón, aquí donde hay dos o tres reunidos en su nombre, Dios está en medio nuestro. Vamos a darle esa hermosa alabanza al Señor. ¿Por qué digo esto? Porque en un momento vamos a creer que el espíritu de avivamiento, de Dios, de fuego, de unción, no es algo que tenemos que llamar como en los tiempos de Elías. No es algo que tenemos que trasladar del templo de Jerusalén acá. No, no. La presencia de Dios está acá. No podemos orar sin tener la plena convicción que algo glorioso va a ocurrir porque su presencia ya está con nosotros. El tema es cómo recibir. Como siempre hago referencia a la mujer que tocó el borde de las vestiduras y digo, ¿por qué recibió una mujer que se sanó de una hemorragia mortal y una cantidad de gente que apretaba a Jesús y que querían acercarse a Él, ninguno de ellos, por más que lo tocaron, por más que se acercaron, ninguno de ellos? La Biblia hace referencia que Jesús se detuvo y dijo, ¿quién tocó mis vestidos? Alguien me tocó. Y los discípulos le dijeron, pero si todos te están de alguna manera alcanzando, ¿cómo quién me ha tocado? Le dijeron los discípulos. Y Jesús dijo, no, alguien tocó mis vestidos de una manera especial. Y la mujer, temiendo y temblando, pensando que había hecho algo malo, dijo ella que ella había sido. Y yo creo que muchos de ustedes han venido aquí con la expectativa. No importa lo que va a recibir otro, usted se va a llevar el toque glorioso porque Dios está de tu lado. Porque Dios está de tu lado. Y dice el Nuevo Testamento en 1 Corintios capítulo 6, versículo 19, somos el templo del Dios viviente. ¿O ignoráis, dice la Escritura en versículo 19, o ignoráis que vuestro cuerpo es templo del Espíritu Santo, el cual está en vosotros, el cual tenéis de Dios y que no sois vuestros? Porque habéis sido comprados por precio. Glorificad pues a Dios en vuestro cuerpo y vuestro espíritu, los cuales son de Dios. Dice la Escritura que en nuestro cuerpo quien mora es el templo del Espíritu Santo. Ustedes tienen y yo tenemos el privilegio de disfrutar de la presencia de Dios. ¿Por qué? Porque dice la Escritura que ha ocurrido algo. En el momento que conocimos al Señor, fuimos comprados por precio de sangre y en ese momento el Señor permitió que su santa presencia morara en nosotros. Y yo quiero que esa presencia hoy haga algo grande en nuestras vidas, algo sobrenatural, algo tremendo, porque si la presencia de Dios viene, somos bendecidos. Es el resultado de tener a Dios de nuestro lado. El resultado de tener a Dios de nuestro lado es que somos bendecidos. Usted dice, pastor, si usted supiera que la economía, las finanzas, las cuotas, los gastos, ¿cómo voy a ser bendecido si no me alcanza? ¿Cómo voy a ser bendecido si mi trabajo

corre peligro o si las cosas no progresan. Somos bendecidos por tener el Espíritu de Dios en nuestros corazones. Y cuando uno es bendecido, algo sucede. Dios está de tu lado. Mire lo que dice 2 Samuel capítulo 6, versículo 12. Dice que cuando la presencia de Dios vino a la casa de Obed-Edom, fue dado aviso al rey David diciendo: Jehová ha bendecido la casa de Obed-Edom y todo lo que tiene a causa del arca. Si la presencia de Dios está en tu vida, somos bendecidos. El bien y la misericordia te seguirán todos los días de tu vida y en la casa de Jehová morarás por largos días. Somos bendecidos. Yo vine a declarar de parte de Dios que a causa que Jesús te compró, justificó tu vida con su sangre, pagó el precio. Somos bendecidos. Y dice la Escritura que a causa de que Dios está de nuestro lado, no temeremos. Dice el Salmo 23:4, aunque ande en valle de sombra de muerte, no temeré mal alguno, porque tú estarás conmigo. Tu vara y tu cayado me infundirán aliento. Dios está de tu lado, y a causa de que Dios está de tu lado, no temerá mi corazón. Ni voy a tener miedo como los incrédulos, porque Dios está de mi lado. ¡Wow! Si Dios está de mi lado, no solo voy a ser bendecido, no solamente no voy a temer, sino que Dios va a pelear por mi causa. Dice, cuando salgas a la guerra contra tus enemigos, Deuteronomio capítulo 20. Ahora, estos enemigos, a ver, vamos a aclarar esto. Porque yo no estoy justificando que ahora usted salga y se agarre con cualquier persona. Esto es un ejemplo bíblico que está aquí, que el Señor cómo peleaba por su pueblo, cómo lo defendía, cómo lo cuidaba, cómo le daba órdenes de avanzar. Y cuando se levantaban los enemigos, Él decía, no se preocupen, cuando salgan a pelear contra sus enemigos y vean un ejército superior. Cuando salgas a la guerra contra tus enemigos y vires caballos y carros y un pueblo más grande que tú, no tengas temor de ellos, porque Jehová tu Dios, otra vez, ¿qué dice la Escritura? Jehová tu Dios está, el cual te sacó de la tierra de Egipto. Si Dios te sacó del mundo, si Dios envió a su Hijo Jesucristo a pagar el precio tan importante por lo que es valioso. Ustedes saben que las cosas valiosas, las antiguas abuelas, las abuelas de hace tiempo atrás traían tal vez las vajillas valiosas, preciosas, carísimas, y las ponían en el aparador. Y yo me acuerdo, mi abuela tenía algunas que traían de la inmigración. Y le decía, ¿y cuándo vamos a usar eso? No, no, eso no se usa. Es solo para mirar. Alguna vez lo vamos a usar, pero es para una ocasión muy, muy especial. Nunca llegó. Ahora entiendo que lo valioso, es tan preciado, que lo tengo guardado ahí y nadie lo va a tocar. Somos comprados por la sangre de Cristo y Dios está con nosotros y Dios nos tiene como valor muy preciado para Él. Nadie te va a arrebatar de su mano. ¿Qué leímos hace un momento? Que Él nos compró por precio de sangre. Nos redimió y nos dio el privilegio, nos dio la ocasión y la oportunidad de ser llamados hijos de Dios. Por lo tanto, la Biblia dice que cuando salgas a la guerra, y acá no estamos hablando de guerra humana, estamos hablando de la guerra espiritual, estamos hablando del mundo. Cuando salgas y vieres a otros con un pueblo más grande, estaba hablando de las luchas y las cosas que son superiores a nosotros. Dice, un pueblo más grande que tú, no tengas temor de ellos, porque Jehová, tu Dios, está contigo, el cual te sacó de la tierra de Egipto. Todas las promesas que Dios ha hecho, el Señor dice que peleará
por ti y nadie te podrá hacer frente. Dice Josué 1.7, Josué 1.7, solamente fuérzate y sé muy valiente para cuidar de hacer conforme a toda la ley que mi siervo Moisés te mandó. No te apartes de ella ni a diestra ni a siniestra para que seas prosperado en todas las cosas que emprendas. No vamos a tener temor. Dios peleará por nosotros. Amén. Tenemos la oportunidad de saber que una persona que tiene a Dios de su lado, nadie te podrá hacer frente. Porque el que pelea por ti está vivo y es real y camina en medio de la iglesia. Vamos a darle un aplauso. Si Dios está por nosotros, somos protegidos. Si Dios está de nuestro lado, somos protegidos, dice la Biblia. El que habita al abrigo del Altísimo morará bajo la sombra del Omnipotente, dice el Salmo 91, versículo 1. Versículo 3 dice, Él te librará del lazo del cazador, de la peste destructora. Versículo 14 dice, por cuanto en mí ha puesto su amor, yo también lo libraré, lo pondré en alto, por cuanto ha conocido mi nombre, me invocará y yo le responderé. Con él estaré yo en la angustia, lo libraré y le glorificaré, lo saciaré de larga vida y le mostraré mi salvación. ¡Aleluya! Si Dios está de tu lado, Dios no te abandona. Dice Hebreos capítulo 13, versículo 6. De manera que podemos decir confiadamente, el Señor es mi ayudador, no temeré lo que me pueda hacer el hombre. Ahora yo digo, si la gente se da cuenta que Dios está de nuestro lado, si Dios nos bendice, si Dios me dice no temas, yo peleo por ti, yo te protejo, ¿cómo no vamos a darle gloria? ¿Cómo no vamos a honrar su nombre? Es interesante que la gente en la Biblia se dio cuenta muchas veces, de una manera muy real, que Dios estaba al lado de los que habían puesto su fe en Dios. Cuando Josué mandó espías para entrar dentro de la ciudad de Jericó. Y dice la escritura que al ser descubiertos se tuvieron que esconder. Josué capítulo 2, versículo 8. Entraron a la casa de una mujer llamada Rahab, que vivía dentro de Jericó. Y dice la escritura, mire lo que dice el testimonio de esa mujer de Dios. Dice, sé que Jehová os ha dado esta tierra, porque el temor de vosotros ha caído sobre nosotros. El testimonio de una mujer del mundo, una mujer de la ciudad que iba a ser derribada y conquistada, ellos daban testimonio diciendo, Dios está con estos hombres. La gente se da cuenta en este mundo que el Señor está contigo, con tu familia, en tus planes, en tus proyectos. Aunque tengas batallas, hay una gloria tremenda que no te va a dejar. La gente se da cuenta, el último que se da cuenta sos vos o usted. Tal vez no se da cuenta, pero Dios está de tu lado. Vamos a darle ese aplauso. Dice la Escritura. Sé que Jehová os ha dado esta tierra porque el temor de vosotros ha caído sobre nosotros. Y todos los moradores del país de Jericó ya han desmayado por causa de vosotros. Porque hemos oído que Jehová hizo secar las aguas del Mar Rojo delante de vosotros cuando salisteis de Egipto, y lo que habéis hecho con dos reyes de los amorreos. Y sigue diciendo todo lo que reconocían del pueblo de Israel. Oyendo esto, ha desmayado nuestro corazón, confiesa esta mujer. Ni ha quedado más aliento en hombre alguno por causa de vosotros, porque Jehová vuestro Dios es Dios de arriba en los cielos y de abajo en la tierra. Tu Dios, al que estás adorando aquí, al que acabas de cantar y adorarlo, es Dios de arriba en los cielos y aquí abajo en la tierra es Dios de victoria. Tu voluntad sea hecha como se hace en el cielo, aquí también en la tierra. ¡Venga tu gloria, Dios!
también en el relato de cuando Dios levantó un juez llamado Gedeón, un hombre que estaba escondido pensando que los madianitas, un pueblo que había invadido para lastimar y para saquear y para destruir a Israel, con muchísimo ejército, se querían robar el alimento, y Gedeón es llamado por Dios cuando tenía una actitud de temor y le dice: varón esforzado y valiente. Y él se sentía totalmente contrario a lo que Dios pensaba de él. Y usted se ve débil, frágil, derrotado, y Dios te ve valiente, poderoso, útil para la gloria de su nombre. Él hará cosas grandes. Usted dice: perdón, ¿a mí me habla, pastor? Usted no sabe lo que me pasó en la vida, las cosas que me ocurrieron, lo débil que soy, lo herido que estoy, lo pobre que me encuentro en este momento. Sin embargo, Dios dice: haré grandes cosas porque he comprado tu vida por la sangre de Cristo. Tengo propósitos, tengo planes, tengo un diseño. Dios nos reconstruye, nos hace de nuevo, nos santifica, nos va completando la obra que Él mismo preparó para nosotros. Así que el Señor lo llama a Gedeón a preparar un ejército, y después de una selección muy minuciosa de un gran ejército de israelitas, se dieron cuenta que ellos tenían muchos cobardes, muchos que no estaban dispuestos a ir a la guerra, y terminó seleccionando solo a 300. Y esos 300 tenían que batallar contra un ejército que ya no tiene números, porque dice que eran tantos que parecían langostas en un campo. ¿Cómo, Señor? ¿Cómo voy a hacer que tu pueblo pueda alcanzar la victoria si mi trabajo es imposible? Entonces, ¿el Señor qué hace? Lo lleva de noche, lo lleva a escuchar, en Jueces capítulo 7, versículo 14, dice: y los madianitas, los amalecitas y los hijos del oriente estaban tendidos en el valle como langostas en multitud, y sus camellos eran innumerables como la arena que está a la ribera del mar en la multitud. Ahora, acá estamos hablando de que tenía un ejército imposible de vencer. Dios lo llama a Gedeón a escuchar una conversación del ejército de los madianitas. El Señor le dijo: quiero que escuches lo que ellos, que son muy numerosos, piensan de ti y de tu humilde ejército. ¿Pueden ganar 300 hombres sin armamento, sin capacidad, a una multitud? ¿Puede ganar? No. Lo que puede ocurrir es un milagro. ¿Cuántos creen que Dios puede hacer milagros todavía hoy? Entonces, ¿qué es lo que tenía que pasar? Dios tenía que levantar la fe del líder. Yo quiero que hoy usted se levante en su espíritu y en su fe al saber lo que piensan los enemigos. La gente se da cuenta que Dios está contigo. Dice la escritura que Gedeón se fue al campamento despacio, al campamento de los madianitas, porque Dios le dijo: quiero que vengas y escuches lo que ellos hablan de ustedes. Y él fue al campamento. Y dice que su compañero respondió, un compañero estaba hablando con otro. Cuando llegó Gedeón, he aquí que un hombre estaba contando a su compañero un sueño, diciendo: he aquí, yo soñé un sueño. Veía un pan de cebada que rodaba hasta el campamento de Madián, y llegó a la tienda y la golpeó de tal manera que cayó. Y la trastornó de arriba abajo, y la tienda cayó. Y su compañero respondió y dijo: esto no es otra cosa, sino la espada de Gedeón, hijo de Joás, varón de Israel. Dios ha entregado en sus manos a los madianitas con todo su campamento.
Cuando Gedeón oyó el relato del sueño y su interpretación, adoró y, vuelto al campamento de Israel, dijo: «Levantaos, porque Jehová ha entregado el campamento de Madián en vuestras manos». Y repartiendo los 300 hombres en 3 escuadrones, dio a ellos trompetas en sus manos y cántaros. Ahí está el armamento. 300 hombres. ¿Y el armamento cuál era? Trompeta y cántaro. ¿Dónde estaba el armamento? No acá, sino ahí arriba. La historia termina que estos hombres irrumpieron en el campamento y los madianitas se confundieron entre ellos y se terminaron destruyendo entre ellos. Dios peleó por ellos. Dios peleará por ti también. Usted dice: yo no tengo nada, pastor. Mis manos están vacías. Ahora, tal vez esta semana usted pasó por momentos duros y terminó el fin de semana diciendo: no tengo nada, me siento débil y desprotegido. ¿Y qué hizo el Señor? Te dijo: vení, vení a la iglesia, Rey de Reyes, que quiero que escuches algo. Quiero que escuches algo, porque lo que vas a escuchar va a renovar tu espíritu y vas a volver a tu casa diciendo: verdaderamente no es mi fuerza, no es con ejército ni con fuerza, es con el poder del Espíritu Santo que está de mi lado. ¡Wow! No es lo que nosotros podemos. Es interesante, un hombre cobarde, sin nada, el Señor le dijo: te sientes mal, pero yo quiero que oigas algo que te va a ayudar. Y lo llevó a escuchar la conversación de los otros. Así como la conversación de Jericó, que decía: nosotros tenemos más miedo que ustedes. Dios está de tu lado. Dios está de nuestro lado. Así sucedió cuando los amigos de Daniel entraron al horno de fuego y el rey terminó, Nabucodonosor terminó honrando a Dios diciendo: verdaderamente este es el verdadero Dios. Dios está del lado de ellos. Vi no a 3 sino a 4, porque Dios se manifestó defendiendo a su pueblo. Dios está de tu lado, no importa las situaciones. Cuando Daniel entró al foso de los leones, Dios se puso del lado de su hijo. Dios se pone del lado de aquellos que levantan y honran su nombre y lo alaban. Yo quiero que le diga: Señor, te doy gloria, te doy gracias. Entonces Dios está de nuestro lado. ¿Cuántos lo creen? Ahora les quiero hacer otra pregunta. Eso es cuando hay batallas y luchas fuera de la iglesia, en el mundo espiritual. Pero cuando hay contiendas y luchas y disensiones entre nosotros, o con un esposo y una esposa, ¿de qué lado se pone Dios? Alguna dirá: y de ese seguro que no. ¿De qué lado se pone Dios en la Biblia? Cuando hay dos hermanos que contienden, cuando dicen: no, este asiento es mío, está ungido. Me ofendo si no me siento en el lugar que me debo sentar. Me ofendo si no me tratan como yo quiero que me traten, y etcétera, etcétera. Y hay contienda, hay lucha, hay diferentes formas de ser, diferentes estados. Nunca vamos a poder agradar a todos. Y tal vez nunca vamos a estar en un lugar donde no haya algún tipo de conflicto, especialmente en la iglesia o en la familia, entre dos hermanos. ¿De qué lado se pone Dios? Dios se pone del lado de la unidad, del acuerdo. Porque la Biblia dice: si dos se ponen de acuerdo, dice el libro de Amós, irán dos juntos si no están de acuerdo. Y dice la Escritura que una familia dividida, lastimada, herida, no puede sostenerse y va a caer como un ejército. Andarán dos juntos si no estuvieran de acuerdo. Cuando hay dos personas que están contendiendo, ¿de qué lado se pone Dios? Se pone del lado del
del acuerdo. Es duro, es difícil. Dice la Escritura, vamos a leer en el libro de Mateo, capítulo 18. Dice, de cierto os digo que todo lo que atéis en la tierra será atado en el cielo y todo lo que desatéis en la tierra será desatado en el cielo. Otra vez os digo que si dos de vosotros se pusieren de acuerdo en la tierra acerca de cualquier cosa que pidieren, les será hecho por mi Padre que está en los cielos. Porque donde están dos o tres congregados en mi nombre, allí estoy yo en medio de ellos. ¿Qué dice la Escritura? Dice, otra vez os digo que si dos de vosotros se pusieren de acuerdo. Jesús enseñando le dice que si se ponen de acuerdo, cualquiera cosa que pidan, les será hecho por mi Padre que está en los cielos. Entonces, Pedro se le acercó al Señor y le dijo, ¿cuántas veces perdonaré a mi hermano que peque contra mí? ¿Hasta siete? Jesús le dijo, no te digo hasta siete, sino aún hasta 70 veces 7. Como diciendo, ¿cuánto lo tengo que soportar? ¿Cuánto lo tengo que perdonar? ¿Hay algún límite? ¿Por qué dijo 7? Porque se ve que él había perdonado hasta ya 6 veces. Quería perdonarlo una vez más y ya no más. Dios se pone del lado del acuerdo. Cuando tenemos luchas, y esto es muy importante, porque es bajar de lo espiritual a lo diario. Cuando tenemos enojos, disensiones, peleas, amarguras, cuando alguien nos ofende, cuando alguien nos aleja, cuando alguien no nos da el reconocimiento que merecemos, Dios se pone del lado del acuerdo. Señor, ahora, acuerdo no significa que usted va a ser amigo o va a salir a comer pizza con la persona. Significa que en su corazón no va a haber más contienda porque Dios no se pone de su lado. Si el hermano se enojó contra usted y usted se enojó con el hermano, usted no puede decir, bueno, Dios está de mi lado y a este le va a caer el fuego consumidor. Y el juicio y le van a caer todas las plagas de Egipto. No, no. Por lo que leemos acá, no. Por lo que leemos acá tenemos que perdonar. Y tenemos que soltar la carga. Y tenemos que olvidarnos. Qué importante saber que Dios busca la unidad y no la división. ¿Cómo mantener el fuego de Dios en nuestros corazones? Manteniendo la paz, manteniendo la humildad de decir, Señor, a causa de tu gloria, yo lo voy a perdonar. Si no, vamos a ser como cisternas rotas que pierden la bendición. Pero también hay otro ejemplo, que ahí sí Dios se puso de uno de los lados, que es en la rebelión de Coré, que es en la rebelión cuando los hijos de Israel se cansaron de esperar a Moisés y construyeron un ídolo. Entonces Dios se puso del lado del ungido, del que él había levantado, y castigó a los que murmuraban diciendo, ¿por qué tarda Moisés? ¿Por qué no está haciendo las cosas como él nos había dicho? ¿Por qué? Y comenzaron a hablar sobre la persona que no deberían hablar. Y entonces Dios se puso del lado, tomó partida, y si ustedes leen la historia de los mandamientos, lamentablemente Moisés tuvo que presenciar ese momento desagradable cuando Dios tuvo que castigar a muchos de los hijos de Israel a causa de su rebelión, de construir un ídolo, diciendo, si Moisés tarda, construyamos un ídolo como las naciones extranjeras. Entonces Dios se puso del lado de su ungido, de su patriarca. ¿Esto qué nos enseña? A cada uno de nosotros, a honrar y a respetar la investidura espiritual. No es que usted lo está haciendo, que está deshonrando a alguien, es simplemente parte de la enseñanza complementaria de lo que es el Evangelio.
La integridad del Evangelio nos habla de que Dios está de nuestro lado siempre y cuando no lastimemos su obra, no deshonremos lo que Él ha honrado, no maldigamos lo que Él ha bendecido. Y esa es la tendencia del hombre, de hablar de la persona que Dios levanta. Y una de las claves en la vida cristiana es aprender a no hablar de más. ¿Cuántos tienen lucha con ese demonio? No escucharlo. Cuando alguien dice, te quiero contar algo de alguien, de un pastor, de un apóstol, de un profeta, de un evangelista, te quiero contar un chisme internacional. Te quiero contar algo. Y usted dice, no, porque Dios se pone del lado de los hombres de Dios. Y usted dice, pero tal vez no han hecho las cosas como tendrían que haber sido hechas, pero usted no es nadie para juzgar. Entonces deje que Dios haga lo que tiene que hacer. Pero usted, y usted dice, no, eso me está pidiendo, pastor. Me está pidiendo. ¿De qué lado se pone cuando un matrimonio no se lleva bien? Ella dirá seguramente de las débiles damas que sufrimos. La Biblia dice al hombre, amad como Cristo amó a la iglesia. Y a las mujeres le habla de honrar, de que son coherederas, que es un equipo, no es uno más importante que otro. Dios se pone del lado de la familia. Lamentablemente vemos hoy cómo el enemigo está lastimando y destruyendo el hogar. Por eso nos vamos con esta tremenda palabra de saber que Dios está de nuestro lado. Si Dios está de nuestro lado, si Dios se pone de nuestro lado, si Dios está a favor de la iglesia, Él se puso del lado de la iglesia y Él dice, esta es la iglesia, es columna y baluarte de la fe, acá es donde voy a hacer milagros y donde voy a manifestar mi gloria. Los mejores años y los mejores proyectos vas a encontrarlos en Dios. Yo quiero que diga, Señor, yo quiero esa gloria en mi vida, esa gloria en mi corazón, en mi casa. Yo quiero ver milagros como nunca antes. Señor, yo quiero que hoy en día se sigan sanando los enfermos. Se sigan sanando los tumores. Sigan desapareciendo las obras del diablo en cada cuerpo. Señor, se sigan restaurando los corazones, pero sobre todas las cosas, que tu fuego siga siendo lo que impulse nuestras vidas a seguir adelante. Yo te pido, ponte del lado de mi hermano. Yo declaro que Dios, el poderoso Rey de Reyes y Señor de Señores, está de tu lado como poderoso gigante. Y que la gloria y el fuego no se apagará. Y que no guardes ninguna mala intención con otro. Déjalo ahora en el trono de Dios, antes de recibir el fuego. Todo mal sentimiento, todo mal pensamiento, todo mal sentir hacia otra persona, entrégalo a Dios ahora. Señor, yo te pido ahora un milagro en mi mente y en mi espíritu para la gloria de tu nombre. Para la gloria de tu nombre, que tu gloria descienda aquí, Señor. Entrégale a Dios su carga, su corazón, sus sentimientos, sus emociones. Su gloria está aquí. Su presencia está aquí. Sus milagros están aquí. Aunque padre, madre, se hayan olvidado de ti, Dios está de tu lado. Aunque tus hermanos te hayan relegado, Dios está de tu lado. Aunque la gente te cierre las puertas, Dios está de tu lado. Aunque alguien quiso hacerte daño, Dios está de tu lado. Él peleará por ti. Lo único que necesitas es decir, Dios, ayúdame a seguir adelante. Dios, ayúdame a nunca dejar de creer.
nunca dejar de honrarte, honrar la iglesia, mi casa, el lugar donde tú me alimentas, donde me fortaleces, donde me hablas. Señor, te pido una gloria mayor. Los veo a ustedes avanzando, porque la palabra dice que vamos a ir de gloria en gloria. Y el Señor ha depositado en tu vida lo más precioso que Él tenía, que es la vida de su Hijo. Recíbelo ahora. Recibe lo que Dios tiene para ti. Recibe el milagro. Recibe el milagro de Dios. Dios pelea por ti. Dios es tu sanador. Jesús sigue haciendo milagros. Sigue bautizando con poder los que tienen luchas con sus hijos, los que tienen luchas en su casa, en su hogar. Dígale: Señor, tú estás del lado de mi familia, cuídala, sosténla. Señor, ayúdame a estar firme y a poner mi casa en el lugar que tú la puedas guardar y proteger. Ahora, Señor, recibo el toque del cielo en el nombre de Jesús, en el nombre de Jesús, para la gloria de tu nombre. Señor, Señor, hoy nos has enseñado que donde dos se ponen de acuerdo, tú te pones al lado de ellos. Y aunque muchos no conocen al que está al lado, pero el Señor dice: yo me pongo de acuerdo y estoy del lado de ustedes. Tomen la victoria ahora. Ahora reciba la victoria. Pídele a Dios por el milagro que necesita la persona que está a tu lado, por la familia, el trabajo, la salud, las fuerzas, el poder, la unción, la gracia, el avivamiento. Hay un poderoso mover, Señor, y yo declaro que aquí hay hombres y mujeres que van a recibir el toque del Maestro. Jesús dice, la palabra, llevó tus enfermedades, sufrió tus dolores, y hoy está de tu lado. Oh, verás la gloria de Dios. Verás la gloria de Dios. Verás la gloria de Dios. Verás los cielos abiertos. El espíritu de fracaso, de odio, de suicidio, de depresión, se va de tu lado, porque Dios está de tu lado. Se rompen las cadenas. No hay demonio que pueda quedarse, porque Dios está de tu lado. Dios está de tu lado. Jesús está de tu lado. Ahora, ahora, ahora, ahora. Rodéame, tómame, recibo la victoria de Dios. Cerca quiero, hay una gloria tremenda aquí. ¿Cuántos necesitan un milagro de Dios? Físico, diga: Señor, ahora por fe, lo que está enfermo se recupera,
se restaura, se libera, se sana los dolores, las enfermedades crónicas, lo que no te permitía levantarte a la mañana, lo que tenías dolor para hacer lo que tenías que hacer ahora. Yo soy tu sanador. Recibe, hay una unción de milagros aquí. Recibe liberación de toda carga para la gloria. Dios está de tu lado para recuperar lo que el enemigo te robó. Verás a Jesús venir a tu vida restaurándote los años de derrota, de tristeza, de odio. La Biblia dice en el libro de Joel que el Señor te restaurará lo que comió, lo que devoró el enemigo. Ahora recibe el fuego de Dios. Fuego para la conquista. Tómame, Señor. Haz con mi casa tu voluntad. Recibo el toque de Dios. Recibo el toque de Dios. Pídalo. Recibo el toque de Dios. Cúbreme con tu amor.

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0: Sube tu voz.
1: Ya mi Cristo viene.
0: A mi vestido.
1: Ya me visto. Oh, está.